0: ¿Qué por la serie?
1: ¿A serie que vuelta? Ven para acá, que vamos a aprender Miami, mi hermano.
0: Perfecto, vamos para allá.

Una vez alguien dijo que la clave del éxito es la calma, y que vendría sin aviso, sin bandera y sin alarma. Que no me desespere, me dijo algo del ojo por ojo y del que ayer muere. Pero ¿sabes cuántos inocentes mataron que nunca dispararon? Y cuántos hemos hecho más de lo que escribo y seguimos vivos. Y es que los refranes generalistas son para soldados que no nacieron para ser generales. En fin, si intentamos no ser otros más, todo se define en resistir, en soportar sin medir, cambiando tantas cosas que a veces siente que dejas de existir. Fracaso no, rendirse no, matarlo no, vengarlo no, odiarlo no. Yo sé que existe un Dios, pero ¿y si no? No es lo mismo dudar que no creer. Por eso no permito que nadie subestime mi fe. Tengo muertos que dieron más problemas estando vivos, pero tengo vivos sueltos que darían más problemas estando muertos. Y eso es sin hablar de sus amigos. ¿Qué saben ustedes de brincarle los sueños por las regresiones? De levantarse a contar las cabrones días de tu sentencia para volver a aplastar a estos cabrones. Jamás entenderán de lo que hablo, pero si sigo vivo es porque Dios ha luchado por mi vida mucho más de lo que ha luchado el diablo. Amén. Kendo Caponi, Farruko.

Larry Mercer. Real hasta la muerte, ¿oíste? Los intocables. En la prisión y en la calle, ¿oíste, cabrón? Brrr. ¿Ah? El único que me puede juzgar es Dios. Aunque un ejército acampe contra mí, no temerá mi corazón. Aunque contra mí se levante, estaré confiado. Brrr. Amén. ¿Ah? El sistema nosotros no nos corrompe, papi. Nosotros nunca vamos a chotear. Real hasta la muerte, cabrón.

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1: Lo salteño. Si el salteño es de la ciudad de Salta, usted se va a dar cuenta, porque tiene un tono casi doctoral para expresarse. Hace uso y abuso de giros idiomáticos con una galanura y con un manejo de la verborragia que asombra, les agarra como unos ataques de poesía y embellece todo lo que dice el salteño, si es de la... Y después, si es de la sierra de Salta, ya se pone más criollito, ya... Ella tiene más cadencia y va más misturadito con los lugareños, ¿no? Y había un curita de la sierra

0: que venía mal comido, que la capilla era de zona pobre, no había limosna, no hubiera quien diera limosna. Las misas las encargaban, pero no las pagaban. Los bautismos eran fiados, con la promesa que lo iba a pagar el chico cuando esté grande. El obispo no mandaba las partidas, así que ese cura venía mal sopeado. Y justo era el día del patrón del pueblo y le dijo al sacristán: Ramoncito, dice, ¿por qué no te vas a lo de don David? Decirle que aunque sea el día del patrón del pueblo, se apiade, che, con el cura párroco, que te fíe un asadito, pues don David era el carnicero del pueblo. Decirle, pues, a don David que te fíe el asadito, que cuando venga el obispo le voy a pagar. Decirle, pues, a don David. El patrón del pueblo, el cura párroco, no tiene derecho a comer un asado, che, no tiene un peso. Una vergüenza. Decirle a David que le vamos a pagar. Fiao, pero le vamos a pagar. Y se fue Ramoncito. Y quedó el cura en lo suyo. La misa y la palabra de Dios. Y estaba con la palabra de Dios. Y se pone vehemente. Y eso fue lo que le dijo Elías, hijo de Isaac, a Isaías, hijo de Pedro. ¿Pero qué dijo David desde la puerta de Ramoncito? Dijo don David que si no hay guita, no hay asa. Muchacho de Buenos Aires.
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0: Yo sé que en una sala se puede dar gente de una zona, de otra, de una condición social, de una filosofía política, de una creencia religiosa o no creencia. Hay gente que es creyente y gente que no. Lo importante es que uno sepa respetar al otro. Que el que no es creyente no le niegue el derecho al que cree de creer y viceversa. Que el que es creyente no le moleste a aquel que diga, mire, no creo nada. Bueno. Y entre ustedes debe haber gente que ha ido alguna vez a agradecer a Linier un 7 de mes. Porque hay gente que a veces no solo pide trabajo para sí, sino para los hijos, para el esposo, y cuando consigue el trabajo le promete, si le conseguís trabajo al domingo, mirá, voy a ir 6 meses, todos los 7, o un año. Entonces hay gente que no solo va a pedir, sino que va a agradecer. Y San Cayetano siempre los tiene contra las cuerdas, ¿viste? Porque todo el mundo, si no vas a pedir, por lo menos agradecer. Y me decía un entendido, dice, ¿vos sabés dónde pasa las vacaciones San Cayetano? Le digo, no, en Santiago del Estero. Dice, porque no hay quien pida trabajo allá. No. Lo sobresaliente de esto es que el que me contó esto es santiagueño. Es un mozo de un restaurante importante de Buenos Aires que yo fui a comer con una gente de empresa. Entonces él no atendía a mi mesa, pero se arrimó a saludarme y me dice eso. Entonces cada vez que iba y venía me decía alguna cosa. ¿Y yo por qué lo quiero rescatar especialmente esto? Porque los periodistas siempre me suelen preguntar si el argentino es un tipo que tiene sentido del humor. Yo creo que es ocurrente, le digo, que no es lo mismo que tener sentido del humor. El gran nivel de inteligencia que tiene el pueblo argentino por las mezclas de etnia nos da la posibilidad de ser con velocidad y agilidad mental para el retruque, para la cosa. Y somos muy ocurrentes, aprovechamos cualquier hecho circunstancial, esas cosas imprevistas, y las aprovechamos para la broma, pero para el otro. Tener sentido de humor es que cuando el otro te devuelve las atenciones, vos estés preparado y te rías también. Y creo que somos medio cosquillosos. Uno de los que no es cosquilloso son los santiagueños. De los pocos que se ríen de sí mismos, por eso lo hago sobresalir. Si bien es cierto, acá los argentinos tenemos una suerte de canibalismo interno, en el humor criollo donde tenemos estantería, santiagueño perezoso, córdobés falluto, tucumano ratero, salteño jopa, eso compartido con los jujeños, Nosotros los del Chaco y Corrientes brutos, porque somos del litoral y mezclamos guaraní con castellano, también integran Formosa esta cosa. El porteño agrandado, prepotente, viste, soberbio. Y esta es la creencia popular. La verdad histórica es otra. Santiagueño es un tipo, yo lo conocí en el Chaco, ¿sabe por qué? Porque es un tipo que salió a buscar trabajo. Y en el Chaco revoleaban el hacha 12 horas por día para voltear la mitad del monte chaqueño, y las cosechas de algodón las levantan los santiagueños, como en la zafra tucumana. Un tipo que sale a buscar trabajo no puede ser perezoso. Entonces hay que tratar de no distorsionar la verdad histórica. El santiagueño es un tipo laborioso. Que tenga sentido el humor y se banque las bromas son 20 pasos aparte, pero no es cierto que sea un tipo perezoso. Ahora hay otra cosa que hay que asumir. Nosotros cuando estamos en temperaturas de más de 50 grados, 45, 50, y bueno, no podés ser ágil ahí. Morís deshidratado en 2 horas. Entonces la lentitud no es sinónimo de pereza. Pero lo grande de esto es que el sentido del humor, que este mozo santiagueño que iba y venía, todas eran cosas de santiagueño. En una de las idas y venidas se me para en la mesa así. Tipo, de algo hay que morir, dijo un santiagueño y agarró una pala. ¿Y cómo se alimenta esta creencia popular a través del humor? Por la rivalidad de los vecinos. Los que abonan esto son los vecinos inmediatos de ellos, que son los tucumanos. Fíjese que el santiagueño es un tipo de hablar pausado, es un tipo muy, muy dulce en sus decires, y el más cercano al viejo Cervantes que cualquiera, porque nosotros, el resto de los argentinos, ¿qué decís? ¿Cómo te va? ¿Cómo andás? ¿Qué tal? ¿Cuándo viniste? Santiagueño nunca te va a decir qué dices, cómo andas, cuándo has venido, que es lo correcto, no que tenés, qué tienes. No te va a decir, es buen tipo fulano, había sabido ser buena persona don Anselmo, había sabido ser. Y el tucumano, que está ahí a 100 y pico de kilómetros, es como si en la frontera del límite de Santiago del Estero le hubieran atajado todas las S. El tucumano habla con la palabra golpeando, no usa ni una S, y tiene un latiguillo para hablar, que es el hábito. Me encontraron en la sierra de Tucumán el año pasado viendo una carrera de auto, y uno me descubre, ¿la Andresina? Le digo, sí. Ah, ya le estaba diciendo esto, me parece que es la Andresina. Y no te dicen cómo le va, sino, ¿qué parece? Con eso es una síntesis. ¿Qué parece? ¿Qué, cómo le va? ¿Qué tal? ¿Cómo ve esto? Todo eso. Ahí. Acá andamos, le digo, viendo la carrera. ¿Viste cómo ha pasado tu bestia? ¡Qué bárbaro, che! ¿Ha visto? Pero fuerte, ¿eh? Don Luis, ¿cuándo va a venir para Tucumán? Le digo, estoy en Tucumán. No, ¿cuándo va a volver? Para arreglar la cosa. Y el hábito, hábito. Y los santiagueños y los tucumanos, el que no está casado, es primo, es sobrino, son compadres, están todos emparentados. Es mentira que se llevan mal. En las bromas, porque una rivalidad deportiva, como nosotros, los de Resistencia, capital del Chaco, con los de Corrientes, capital de Corrientes. El resto de los correntinos, con el resto de los chaqueños, ni un problema. Pero estos otros que están río de por medio, ¡oh! No saben qué hacer para pelearse. Todo por fútbol, por ciclismo, por box, por básquet, por pesca, por cualquier cosa es motivo para... Volviendo a Santiago del Estero, los tucumanos los cargan a los santiagueños. Dicen que cuando un santiagueño ve una cama se le hace agua a la espalda, que cuando un santiagueño se acuesta, dice, a las patas de esa cama le sacan varices. Que cuando hubo el diluvio universal en Santiago ni se nubló. Que son cosas que ya no van más, esas son cosas antiguas, porque ahora el problema es las inundaciones en Santiago. Y bueno, y como los Tucumanos hablan eso de los santiagueños, los santiagueños le devuelven las atenciones en su tonito, que dice que los tucumanos son halladores, suelen hallar cosas antes que las pierda el dueño, que no dicen algarrobo sino algo robo, le sale solo, dice. Y hay que reconocerle que el tucumano en ese sentido también tiene sentido del humor, porque ellos asumen esta fama que les han dejado, que no es de este siglo, ¿eh? Esta figura entre cartas de los españoles, de los primeros adelantados, cuando dicen, y ni siquiera era Tucumán, sino del Tucumán, tengan cuidado con los del Tucumán que son amigos de lo ajeno. Y de ahí quedó la fama y sigue. Entonces se sigue la cosa, pero a tal punto que un día yo tengo una cara de contrariedad cuando llego al hotel, porque tuve un problema con el auto, un auto recién comprado, que yo compraba para la gira para que no tener problemas, y en el viaje inaugural se me rompe la alternada. Así que venía yo de calentito. Y me ve el del hotel, que ya me conocía y sabe que yo siempre vengo haciendo bromas, y me vio la cara. Y me dice, ¿qué le pasa a don Andresina? ¿Lo han tucumaneado? Como si me habían robado, eso quería decir. Entonces, este son el intercambio entre santiagueños y tucumanos. Y un día estaba en una mesa, así que estas bromas que nos hacemos cualquier amigo, el santiagueño se le dio por alabar su pueblo, un pueblo del interior de Santiago. ¿Y el tucumano para qué? Míralo al alabancioso este. ¿Pero escuchaste lo que dijo? Está alabando el pueblo del hábito, el pueblo piojoso ese que tiene. ¿Pero qué caradura qué? ¿Pero cómo va a alabar ese pueblo? ¿No tenés vergüenza vos? ¡Ni asfalto tienen ahí! Y el santiagueño es de tomarse su tiempo para contestar y lo mira. ¿Qué no vamos a tener asfalto? Tenemos, pero lo tapamos con tierra para que no lo roben los tucumanos.

0: Arriba de Tucumán.
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0: Bueno, para los jovencitos de esta época, cualquiera tiene acceso a un instrumento de música, a un aparato para escuchar música, acceso a aprender música. Cuando nosotros éramos chicos, tener un amigo músico era como un lujo, y en el campo más. Y solía decir, paisano, dice, yo tengo un compadre mío que toca las músicas. Toca las músicas. Y de ahí es que nosotros alguna vez en una trasnochada con Antonito compusimos lo del viejo musiquero, porque está dedicado al musiquero de los boliches, al que digo yo que Dios no le va a permitir que triunfe porque lo necesita para que cumpla otra misión, que es acompañar la soledad de la gente que está en los boliches. Porque el que va al boliche no es porque está solo, sino porque se siente solo. Y por eso queda a veces largas madrugadas compartiendo una copa, la guitarra de un cantor, la acordeona de un musiquero. Y claro, tener la posibilidad de enriquecer eso que es lo elemental, una acordeona, una guitarra. Ahora Antonito ya le ha puesto cuerdas y ahí se llama suite, se llama mesera, que parece que entra en una pieza con dos camas. O sea, cama ancha esa de 6 metros. Esta historia me la contó una vez Veracruz, cuando los colectivos eran aquella con porta equipaje arriba y había que subirse para poner el equipaje en la parte de arriba. Se subía el boletero, subía arriba y agarraba los bultos y ponía arriba. Y en el medio de la ruta te paraban, pero caminos de tierra, y para un tipo y le da al colectivero un bulto para que ponga arriba, y otro lo llevaba casi como un niño recién nacido, y era envuelto en un pañuelo de seda, era una acordeona, esa de 8 bajos, y con la unción que se guarda incluso la ceniza de una abuela, puso arriba en el porte equipaje interno ya del colectivo y puso así. Y se sentó. Y el que estaba en el asiento que le tocaba al lado, entró a mirar. Miraba la acordeona arriba y lo miraba a él. Y lo volvía a mirar la acordeona, no podía creer que hay una acordeona tan cerca. Y lo volvía a mirar a él porque si es suyo, ¿eh? El que le dije, la acordeón, Así que es suyo el acordeón, no sabe lo que es tener un músico cerca. Eso. ¿Y usted toca las músicas? ¿Y usted toca todas las músicas? Sí, yo toco todo. Así que usted es el dueño del acordeón y toca. Pero toca de todo. ¿Todas las músicas? No, dice, lo que me cuesta un poquito es lo del finado Beethoven.

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1: Si yo le hablo de ferrocarril a ustedes, bueno, ustedes toman el ferrocarril como un medio de transporte urbano. Pero nosotros los provincianos, ¿no? Para nosotros el tren era todo. Por ahí se iba todo y venía todo. Sobre todo cuando no había caminos. Viajar en tren era como hoy para muchos jóvenes querer ir en avión a Australia, a Indonesia. Para nosotros ir a la capital de la provincia nomás ya era como un sueño. Y venir a la capital del país, a Buenos Aires, lo decíamos en voz alta. Buscábamos donde hubiera mucha gente, ¿viste? Me voy a Buenos Aires. Y todos se daban vuelta. No me digas, te decía, en Buenos Aires me voy. ¡Oh! El asunto era que se sepa que uno viajaba. Y en uno de esos trenes de larga distancia, le habrá pasado alguna vez a ustedes con los hijos, aunque sean en cortos recorridos urbanos. El nenito que quiere sacar la cabeza por la ventana. Y el papá dice, mete la cabeza adentro, por favor.
2: Yo quiero ver.
1: Y la velocidad que agarran esos trenes cuando son de larga distancia, mete la cabeza adentro y el padre que le baja la ventanilla, yo quiero ver. Y levanta. 5 años el gurí. Y que mete la cabeza adentro, que vas a tener un accidente y vas a... Yo quiero ver. Y sacaba la cabeza, pero a propósito. Y que le, viste que encima en esos trenes de antes que te llenaban de porquería, pero igual él quería ver. Y como le, tenía un gorrito que le había regalado el abuelo, ahí encontró la tangente el padre como para resolver el problema. Y por atrás le arranca, cuando él se asoma, le arranca el sombrero como que se lo llevó el viento. Y lo esconde así entre la ropa. ¡El sombrero del abuelo! Ahí está, ¿viste? ¿Viste por ser, por no ser obediente? ¿Viste lo que te pasó? El sombrero que te regaló el abuelo. Y ahora, ¿qué le va a decir al abuelo? Que por desobediente asomaste la cabeza y se te voló el sombrero. ¡Yo quiero el sombrero de la abuela! Y se fue peor el remedio que la enfermedad porque entraron a darse vuelta. ¡Yo quiero el sombrero de la abuela! ¡El sombrero de la abuela! Y dice, bueno, tranquilízate. El asunto era no despertar tanta atención. Bueno, yo le voy a pegar un silbidito al sombrero y capaz que vuelve. Y se asoma ese. Y hace un movimiento y dice, acá está. Y se pone el sombrero. Bueno, te vas a quedar quietito ahora, ¿no? ¿Viste lo que te pasó? ¿Estamos?
2: Sí. Y se queda cruzado de brazos.
1: Y por ahí se le cruzan los ojos de picardía. Y en un movimiento rápido saca el sombrero y lo tira otra vez para afuera, el mismo chico. Y le dice al padre, chiflale para que vuelva.
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1: En un pueblo, ni muy grande ni muy chico de Entre Ríos, parecido a tantos pueblos que jalonan lo largo y lo ancho de nuestro bendito territorio, pueblo que suele definir el comentario popular como pueblos donde nunca pasa nada, y cosa con la que yo no estoy de acuerdo tampoco para nada, porque ¿qué es que pase algo? Aparecer en los diarios. Desgraciadamente cada vez que un pueblo chico aparece en los diarios por alguna cosa ingrata, porque los diarios no se ocupan de las cosas cotidianas, de las cosas simples, donde las noticias de policía
3: llegan a ser hechos exclusivamente accidentales porque no hay delitos premeditados, porque todo el mundo se conoce. Y nadie cometería la torpeza de robar ni siquiera un timbre de bicicleta o estaría en el comentario de todo el pueblo al otro día. Y el comisario de ese pueblo, un poco de tanto no anotar nada, porque escuché, anotaba nomás lo esencial, las cosas, estaba, no pasaba de ahí, de un partido de básquet, un partido de fútbol con el otro pueblo. Una noche cualquiera le dijo a los amigos, che, vamos a hacer un asado esta noche, para romper la rutina. Asado de hombres, pues en la comisaría no van a ir con mujeres. ¿Y quién eran los hombres invitados? Los hombres sobresalientes del pueblo. Juez de paz, jefe correo, jefe estación, boticario, gerente de la tienda, el dueño de los almacenes Ramos Generales, el presidente de la cooperadora policial, el carnicero que puso la carne, abogado, médico, intendente. Y te dirán, ¿y para comer asado no más juntar? No, el asado era un pretexto para estar un rato juntos, jugar algún truco, contar algún cuento, reírse un rato. Y empezaron temprano, con lo que nosotros llamamos comúnmente el vermucito, y que nunca es vermucito porque es la picada con el mismo vino con el que vamos a acompañar el asado. Ya arrancamos con... La picada organizada por una mujer, al no querer, siempre tiene cierto detalle estético, cosa que no ocurre cuando la reunión es de hombres solo. El hombre es muy guasuncho para la cosa. Y estos eran todos hombres solos, que nunca entran a la cocina para nada. Entonces te imaginas, se organiza la picada, mortadela, bola, cortada a los guasos, queso duro y picante para hacerse. Y aceituna de las ordinarionas, estas que le arrimas el escarbadiente y rajan para afuera. Que llegás a comer un 25%, las otras están todas en el suelo. Y empezaron con eso y con algún truco, algún tute, y se hicieron mesas así, y el asado era entrerriano, despacito, casi al resplandor del abrazo, porque no había ningún apuro. Se hicieron las 2 de la mañana en estos trámites, 2 y pico, y se terminó el vino. Y el comisario lo llama al cabo de cuarto, porque era en el patio de la comisaría, y le dice al cabo de la guardia, Medina, hermano, vení. Y viene Medina, orden, señor. Que le hizo el saludo porque había gente, si no, nunca le decía. Y le dice, haceme el favor de llamar Boliche Cabral y decirle que manden vino. Del que a mí me gusta, decirle para el comisario, él ya sabe el que a mí me gusta. Una dama Juana, decirle que mande, decirle que yo después paso a arreglar con él. A la orden. Y pega la vuelta y sobre el mismo talón vuelve a girar y le dice, discúlpeme señor, ¿te recuerda el número del Boliche Cabral? Se memoria el comisario y le dice, 2232. Muchas gracias señor. Y se va. Ustedes estarán pensando, en un pueblo chico, a las 2:30 puede haber un boliche capaz de atender un pedido telefónico. Ahí está la cuestión. Este es un boliche de doble juego. O sea, de dudosa reputación. No sé si me explico para los más grandes. Vendía pimentón y otras cosas. Y... va este y de apurado, che, mete mal el dedo. Y en vez de 2232, que era el boliche Cabral, marca 2222. Y ese no era el boliche Cabral, era la parroquia, el pueblo. 2:30 de la mañana suena el timbre en el teléfono, en la mesa de luz del cura párroco. Un salto así pegó el curita porque dijo, extrema unción clavada. Nadie va a llamar para un bautismo a esa hora. Y casi con temor de una mala noticia de alguno de los compueblanos, el sacerdote dice, hola, ah sí, el cabo de cuarto acá en la comisaría local, el cabo Medina le habla. Dice el comisario que le mande vino. Dice, ¿cómo? Que dice el comisario que le mande vino. Le dice, ¿está seguro? Sí, sí, del que usted ya sabe. Y le puso tanta voz de cómplice que se desorientó el cura, porque ahí recordó que lo había convidado con vino de misa al comisario. Y pensó para adentro, estará de antojo, pero no le entendía el horario. Entonces le dice, pero a esta hora, sí, sí. Y una dama Juana dice que le mandé. Ahí se dio cuenta el cura párroco que estaba equivocada la dama. Y como buen cura párroco, decidió investigar qué estaba pasando en su pueblo para ver si tenía argumentos para el sermón del domingo. Le dice, ¿para qué quiere vino el comisario, si es que se puede saber? Ah, es que está con los amigos acá, tan de farra. Ah, no me diga. ¿Y quiénes son los amigos? Y le da la lista el otro. Ah, dice, están todos, sí, sí. Y seguramente desde temprano. ¡Ja! Desde las 9 están chupando tupido y meta con contar cuentos verdes tan. Ah, qué bien. ¿Y qué hora es ahora, cabo? Y mira en el reloj de la guardia y dice, ahora son 3:20 de la mañana. Ah, 3:20 de la mañana. Así que están chupando de las 9, se terminó el vino y el mismo comisario en persona pide más vino para seguir chupando en la misma comisaría a las 3:20 de la mañana. Un ejemplo el comisario, ¿eh? Habría que destacarlo esto en los diarios porque es un ejemplo para la comunidad. Lo felicito por el jefe que tiene. ¡Oh! Se quedó duro el cabo. Y pensó para sus adentros, ¿quién es el atrevido este que se permite poner en tela de juicio las actitudes de mi jefe? Y endureció el tono. ¿Quién habla de ese lado? Y del otro lado, con no menos firmeza en el tono de voz, dice, para que sepa mi amigo, de este lado habla el cura párroco. ¡Ja! ¡El cura párroco! Y lindo cura tenemos en el pueblo, ¿eh? A las 3:20 en el boliche de Cabral.

Bueno, y hay también el gusto de los cuentos, o por los cuentos de parte de la gente. A veces me llegan cartas, a veces me paran en la calle, a veces me paran después de una actuación y me dicen, ¿sabes qué cuentos me gustan tal o cual? O de tal tipo. Y uno de los cuentos que más les gusta a la gente son los cuentos de Opa. Yo he comentado que en mi familia tengo varios, entonces tengo testimonios cerca. Iba mi primo, por ejemplo, con el Julián, otro Opa del pueblo, abanderado y escolta. Iban caminando y le dice mi primo al Julián, Julián, mira, ¿eh? ¿Qué? Mira, hay un paquete. Uy, tenés razón, es un paquete. ¿Lo levantamos? Lo levantemos. Lo levantan. Mi primo le dice al Julián, ¿lo abrimos? Lo abramos. Lo abren y era un libro, o sea, Aprenda a cabalgar en 20 lecciones. Mi primo dice, yo voy a aprender. El otro dice, ¿tenés caballo vos? No, dice, pues tengo escoba. ¿Y cómo vas a practicar primero? Después le pido el caballo a Samaniego, mi vecino. Ah, meta. ¿Crees que yo te tome la lesión? Meta. Y le tomaba las lesiones y venía lindo la cosa. Al quinto día le pidió el caballo a Samaniego. Y le dijo mi primo al Julián, vamos ahí mañana al terraplén del cementerio que hay poca gente y vos te vas a parar en la cuneta con el libro y me va a corregir, ¿querés? La mañana tempranito le habían prestado el caballo bien ensillado y bien enfrenado. Mi primo se había puesto la ropa de montar, que era la misma de todos los días, pero atada con un hilo abajo. Y agregado espuelas, porque las espuelas venían como parte de la pelo. Lindas espuelas, pigüelo largo. Salieron para el lado del terraplén, cuando llegaron, llamó, parate ahí, corregimos. Julián se para, abre el libro y... ¿Estás listo? Estoy listo. Bueno. Calzar el pie izquierdo en el estribo izquierdo, revolear la pierna derecha por encima de la montura y calzarlo inmediatamente en el estribo derecho. Sin descuidar la rienda, dice acá, ¿eh? Bueno. El otro se sube al pie de la letra todo y queda hecho una estatua. Entonces Julián le dice, ¡hacele ngu, ngu, ngu! Le da arranque y sale. Entra a caminar 30, 40, 60 metros. Y a los 60 metros escucha el grito del instructor que dice, ¡volvé, che! Y vuelve mi primo. Hace el giro completo. Entra a desandar el camino andado y en la mitad del trayecto se le da por clavarle la espuela para ver qué pasa. Se las clavó muy de golpe. Y se enteró enseguida lo que pasaba. Se estaba tratando de desenredar de los alambrados del costado del camino cuando venía corriendo el otro en sentido contrario y a los gritos y flameando el libro. Está mal, te equivocaste, te equivocaste. Mi primo en el suelo dice, ¿en qué me equivoqué? Acá no dice que tenés que bajar tan rápido. Bueno, yo los quise reunir conmigo para contarles una intención que tengo, la intención de grabar una contata criolla. Ustedes dirán, ¿por qué ese ribombante título, no? Y ustedes vieron que cuando alguien quiere dignificar algo, le pone así un gran título, un gran nombre. Yo hice lo mismo, contata criolla. Ustedes dirán, ¿qué es la contata criolla? Y bueno, es una pile cuento, son cuentos. Lo de la contata... tiene una intención, contar los cuentos que cuenta el pueblo. Los cuenta a veces eligiendo de distintos casilleros el cuento que va a contar, porque los cuentos tienen casillero. Hay cuentos de borracho, hay cuentos de locos, cuentos de tontos, cuentos de opas, cuentos de animales, cuentos de mentirosos, o sea, los exagerados. Y claro, lo que más gracia le causa a la gente, por ejemplo, son los cuentos de mamá. Los cuentos de mamá son los que causan más gracia porque, sobre todo si el contador de cuentos sabe imitar bien al borracho, ¿no es cierto? Como yo conozco amigos míos, por ejemplo, que un amigo de mi pueblo se llamaba Juan, que le decía a la mujer que no tomó más, no tomó más, y la mujer le dijo, mirá, no, a mí no me jorobés, a mí no me tomes el pelo, porque ya va para 6 meses que me decís, no tomo más, no tomo más.
Y le dice, Juan le dice, está bien, dice, no tomo más, dice, pero menos tampoco. Él ya tenía su cuota. Claro, uno sigue por los caminos del cuento y encuentra cosas, por ejemplo, en los festivales. Nosotros andamos mucho en los festivales. Y a veces observamos lo que hace la gente. Y casi siempre, además de los conjuntos, en los festivales, aunque no estén contratados, están los que llamamos comúnmente los mamás. O sea, se contratan conjuntos de danza, de baile, de canto, de zapateo, de bombo. Pero los que no están contratados y están en todos los festivales son los mamás. Y estábamos observando uno que le decía piropo a las mujeres al entrar. Era un lujo el tipo, porque no era atrevido. Porque el mamau que es atrevido y grosero no tiene gracia. Lo lindo es cuando, además de mamau, es galano, ¿viste? Y le decía, por ejemplo, a alguno, las miraba, sobre todo en los festivales las mujeres usan mucho el pantalón para estar cómoda en la tribuna. Entonces la mira y cuando cruzaba, ¿no? De atrás le decía, si el pantalón era ajustado, por ejemplo, dice, adiós. No se vaya a agachar de golpe. Sea hasta atento con la sugerencia, mamá o todo. Y una agudeza para observar una cosa bárbara, porque el tipo miraba, por ejemplo, y le decía, adiós, rubia, raíces negras, clavao. Clavao que era teñida, ¿viste? Este que se había olvidado la refregada la última semana. Y por ahí, como a la media hora, lo volvimos a observar y ahí nos dimos cuenta que estaba muy mamado ya. Y por un detalle, por el requiebro. Casi se agachó para el piropoche. Y la siguió con la mirada y dice, adiós, de luto la gordita. Y era el cura que entraba. Suele ocurrir que cuando cuento este cuento y digo, llegó fulano a la casa y menciono el oficio de la gente, algunas se estremece. Porque yo digo, llegó el sepulturero a la casa. Y la gente, claro, le entra un... ¡Ay, el sepulturero! Como si no fuera un oficio. Y como si no fuera necesario ese oficio. Y como si no fuera necesario de que hubiera hombres capaces de hacerlo. Porque hay muchos que le hacen asco a ese tipo de oficio, pero que es necesario, como la muerte y como la vida. Entonces este señor, que tiene un oficio que no todos agarran, pero que tiene que haber quien lo haga, llega a la casa muerto. Cansado, le dice a la mujer, ¿tuvimos un día hoy? Y la mujer alcanzándole las chancletas, ¿viste? Mucho trabajo, una cosa de loco. Mucho finado. No, dice uno solo. Sí, pero no dice que tuvieron mucho trabajo. Sí, dice, pero uno solo. ¿Pero y qué, era tan gordo que te dio tanto trabajo? No, dice, no sabe quién era el muerto. ¿Quién era el muerto? Y el usurero del pueblo, el prestamista. ¿Y? Y cada vez que lo bajamos a la fosa, la gente aplaudía, decía, ¡oh, otra otra! Y lo teníamos que sacar. Inmediatamente después, los que éramos creyentes y sobre todo de la confesión católica, a buscar en el santoral del almanaque que santo estaba de turno para ponerle el nombre al chico. Algunos están agradecidos con el santo que le tocó en suelo. Pero la gran mayoría. Nosotros tenemos en el pueblo uno que nació el primero de enero, apellido Ramírez. ¿Saben cómo se llama? Circuncisión del señor Ramírez. Porque lo que han querido es ser fieles a lo que estaba en el almanaque. Y le podría enumerar de estos hasta el cansancio. Nombres que tienen que ver con santos que son larguísimos, ¿sí? O hay un tal González en Barranquera, provincia del Chaco, que nació el 12 de octubre, se llama Día de la Raza. Pero que lo que les quiero contar es del año pasado. Hay un cura amigo que me cuenta
Casi siempre, a los que contamos cuentos, cuando sale algo gracioso, che, te tengo que contar algo que por ahí te sirve. Dice que cayó uno a anotar el chico. Y venía con cara de contento. Dice, vengo a anotar el chico. Bueno, dice, se ve que es primerizo por la alegría. No, el cuarto es. Pero lo que pasa es que las otras tres eran chancletas. Y yo ya estaba con miedo que me dijeran que era otra mujer. No es porque uno las desprecie, pero uno quiere estar en su varón, ¿no? Como para que no se pierda el apellido. Qué bien, dice. ¿Cómo se llama? Dice García. Claro, por ahí eran los de la rama de él, que él no quería que se pierda. Y le dice, bueno, pase, pase. Dice, ¿qué nombre le va a poner? Dice, Agosto Catedral. El cura medio lo miró como para carnearlo. Dice, ¿cómo le va a poner ese nombre? Dice, ¿por qué? ¿Cómo le va a poner Agosto Catedral? ¿Y qué tiene? ¿Pero cómo le va a poner Agosto Catedral, mi amigo? Vea, yo soy sacerdote y le agradezco más que nadie que sea creyente. Es más, es parte de la creencia hacer alguna promesa de vez en cuando. Pero el sacrificio de la promesa tiene que ser para el que hace la promesa, no para el otro. ¿Pero por qué? ¿Cómo le va a poner Agosto Catedral? ¿Y por qué no se puede? No es que no se pueda. Creo que no se debe. Ah, el tipo ya... Debe ser porque yo no tengo plata. Dice el cura, ¿qué tiene que ver la plata con esto si yo no le voy a cobrar para anotarlo? ¿Y por qué no le puedo poner Agosto Catedral? Me parece que no. ¿Y si cuánto pagó el otro? ¿Cuál? El famoso. ¿Cuál? El Julio Iglesias.

0: Bueno, aprovechando de que nos juntamos para matear, entre mate y mate yo les voy a ir contando algunos de los cuentos, para mí incluso algunos de los mejores cuentos que me mandaron para el certamen de cuentos argentinísimo. Yo quiero conformar con esto, larga duración, que se llame El humor de mi país. Por supuesto, algunas provincias van a estar ausentes, pero no puedo poner las 24. Pero voy a empezar contándole, por ejemplo, el cuento que ganó la primera rueda del certamen de cuentos, que me mandó el señor Osvaldo Gómez, de Los Álamos, Lonchan. Este señor es oriundo de Corrientes, pero hace mucho que está acá. Y el cuento según el jurado, reunía las condiciones para ganar como cuento criollo, porque tenía picardía, tenía intención, tenía costumbrismo. Y relata el hecho de un muchacho de la ciudad que fue a pasar unos días a una estancia con un amigo y podando una parra se cae de la escalera y casi se descaderó el muchacho. Bueno, entonces como había llovido no podían ir al pueblo por la ruta de tierra, el hijo del dueño de la estancia, el compañero del accidentado, le dice: mira, dice, acá cerca hay una curandera muy famosa, es doña Agripina, y esta mujer cura cualquier cosa. Entonces dice: ah, déjame bromar, ¿cómo me venía a esta altura del campeonato, ha llegado el hombre a la luna a hablar de curandera? Bueno, mirá, yo no te voy a decir que yo creo, pero acá en el pago es famosa la mano santa. Hay gente que se ha curado, pero mirá, hasta de cualquier cosa, ¿eh? Gente que tenía úlceras perforadas, que ya, pero toman vinagre puro que no les pasa nada. Entonces le dice: mira, si querés, yo te llevo. Bueno, mira, lo haría por curiosidad, pero no porque crees. Yo no voy a creer una curandera. Bueno, mira, vamos. Total, no vamos a perder nada. No podemos ir al pueblo, por lo menos por ahí te da unas friegas y te acomoda la cadera. Bueno, vamos. Llegan allá. Claro, era un rancho partido en dos. De un lado estaba la curandera, ¿no es cierto? Y del otro lado estaba una chica, que era la parte del consultorio, una criadita que tenía la curandera de unos 12 o 13 años, que tomaba todos los datos de los pacientes. Entonces, el mecanismo era que mientras le tomaba los datos, la vieja escuchaba, y cuando entraba el paciente con la botella con las aguas, ella ya sabía todo. Entonces, le toca entrar al asientado, este muchacho de la ciudad, y dice: buenas tardes. Buenas tardes. ¿Y se trajo las aguas? Sí. Le alcanza la botella con las aguas. Y mira a la vieja hacia el trasluz. Uy, dice: usted no es de acá, ¿no? Y el muchacho dice: no. Y la deja mirando la botella, ¿no? Usted se ha pegado un porrazo bárbaro. Y asombrándose el tipo dice: sí. Y dice: sí, en realidad sí, un porrazo bárbaro. Uy, usted se cayó una escalera. Y el tipo no podía creer lo que estaba escuchando. Dice: sí, se me caí de una escalera. ¡Oh! Y usted debe tener 29 años, recién cumplido. Sí, señora, dice, 29 años, recién cumplido. Y él no se podía convencer lo que estaba escuchando. Entonces, le dice la señora, está la curandera, dice: mire, no se aflija, dice, porque le vamos a preparar unos ungüentos, y en 3, 4 días va a estar para jugar al fútbol, mire. Una cosa de... Entonces el tipo como no podía creer lo que estaba escuchando, dice: dígame, dice, así que usted vio ahí de que yo soy de la ciudad, que tengo 29 años y que me... Por supuesto, dice, usted cree que el oficio... No, este es un oficio que no es cualquiera, yo tengo la vista ya para esto, para otra cosa no, pero para esto yo le leo cualquier cosa. Dígame, dice, ya que saben que me caí de una escalera, dice, ¿de cuántos escalones me caí? Y ahí la refundió a la vieja porque no tenía ese dato. Y la vieja calcula más o menos, así le carbura rápido la... Porque es muy pícara. Y usted se tiene que haber caído de 8 escalones. Y el tipo le dice: no. Dice: fíjese que no, de 11 me caí. Entonces la vieja sobre el pucho me dice: dígame, usted me trajo todas las aguas, dice. Entonces él le dice: bueno, no, mire, dice, porque no entró todo en la botella, le traje lo que entró en la botella. Y claro, dice, en las aguas que faltan están los otros 3 escalones. Bueno, por supuesto, no todos los cuentos fueron ganadores, ¿no es cierto? Este es como la elección de las reinas. Uno quisiera que todas fueran reinas, porque a veces son todas lindas, pero siempre eligen una y acá. Había algunos muy lindos también que no fueron ganadores. Hay uno que es Yo lo siempre lo cuento, me mandó un paisano mío, un tal Víctor Álvarez de Las Breñas, Chaco. Y habla de un gringo, que colono, que andaba mal en las cosas, la había fracasado 5 veces seguida la cosecha. Entonces viene al banco, lo habían mandado a llamar al banco, el gerente del banco le dice, mire, don fulano, no vamos a decirle apellido porque allá todos los apellidos son parecidos, por ahí van a creer que es alguno. Entonces, miren, fulano, lo llamamos para avisarle que, bueno, se estableció que le vamos a tener que hacer el remate legal de la chacra. Y el gringo dice, ¿cómo, dija? Que le vamos a hacer el remate legal de la chacra, porque nosotros podíamos prorrogarle la cuenta, el plazo, 2 años, pero no 5.
1: Pero ¿y cómo no va a esperar si yo voy a andar cosecha este año?
0: Entonces, dice, mire, yo lo lamento más que usted, dice, pues a mí no me gusta hacer estas cosas, no vaya a creer que a mí me alegra, le dice el gerente del banco, usted cree que yo me alegro, pero es una orden de arriba, vino el inspector y dice que, está bien, para matar, está bien. Pero no se ponga así, no, ¿qué quiere que me ponga? ¡Que aplauda! ¿Quiere que aplauda? Bueno, no, está bien. Y sale el gringo, cabrerísimo, y ante la impotencia de poder solucionar su problema, llega a la decisión, esta tremenda de suicidarse, se va al campo, a la chacra de él, hay un mogote, un montecito no muy bajo ni muy alto, se saca la faja el gringo, se ata la punta de la faja al cuello, se sube al algarrobo, ata la otra punta de la faja del algarrobo y se larga. Ahora, hasta ese momento era un gringo bien comido, como 130 kilos tenía el gringo. Y te imaginas 130 kilos de gringo, ni faja ni llama que lo aguante. Se largó el gringo y se pasó de largo. Y quedó en el suelo desparramado como tornudo de ñato. Claro, el tipo se estaba tratando de enderezar, y en eso pasa un vecino en una volanta, la volanta es la jardinera, nosotros le decimos volanta, ¿verdad? Y lo ve al gringo para, se tira del carro, ¡Don José! Dice, ¿qué le pasó? Y le dice el gringo, ¡deja de embromar! Dice que por ahorcarme casi me mato. Alcanzarle una masa a Julio y que tiene cara de tener hambre. Ustedes saben que Julio es paisano mío, es del Chaco, somos viejos amigos. Y mira, a propósito de Chaco, voy a contar de una vecina nuestra, una muchacha de Corriente. Yo digo muchacha, Nelly Dave Sánchez me mandó este cuento. Ella es de Felipe Joffre, ¿puede ser? Así el, ¿no? Bueno, dice que una pareja de novio de acá de Buenos Aires estaban próximos a casarse, entonces él la llama a ella y le dice, mira querida, nosotros no vamos a hacer como hace todo el mundo, dice que se casa y llevan de luna de miel a Bariloche, a Mar del Plata, a Punta del Este, a seguirse intoxicando, dice, con el aglomeramiento de gente. Nosotros vamos a casarnos y vamos a alquilar un chalecito por ahí en algún pueblo de provincia. Está bien, dice, querido, como vos digas, te imaginás, ya que lo había agarrado no le iba a poner contra, ¿no? Eso es lo que vos digas. Bueno, se realiza el casamiento, efectivamente alquilaron un chalecito en un pueblo de alguna provincia del país, y bueno, después del tercer, cuarto día, que ya conocían bien la casa, todo, él le dice, mira querida, si vos no te oponés, acá cerca me dijeron que hay un campo con alfalfa, que está lleno de perdices, el tío Miguel me regaló una escopeta, yo en Buenos Aires nunca había tenido oportunidad de ir a tirar unos tiros, así que si no te opones, dice, yo voy a tirar unos tiros mientras vos compras el pan y regalas plantas, que es lo que nos recomendó el dueño del chale. Sí, lo que vos quieras, querido. Efectivamente sale él a tirar unos tiros y ella sale a regalar las plantas, y pasa un paisano del lugar y la ve nueva en el pago, buena moza, rozagante. Entonces la mira y le dice, adiós, envío. Y esta media tontona ahí, ¿sabes? Miró y se metió para adentro. Y al segundo día, cuando el marido salió a comprar pan, el paisano que pasa y la cabecea otra vez le dice, adiós, envío. Y esta no sabía si contestarle o no. Te imaginas, tenía un julepe arriba, más recién arrancada y de afuera. Y entonces ya para el cuarto día no aguantó más y le dijo, mira querido, le dice al marido, yo te tengo que contar algo. Cada vez que vos salís pasa un paisanito de acá y me dice adiós y envido. Y el marido, te imaginas, porteñazo, le dice, ah, sí. Bueno, macanudo, yo mañana voy a hacer que salgo a comprar pan y voy a volver a entrar por la parte de atrás, me voy a esconder detrás de la persiana. Y vos salís afuera para cualquier cosa, como a baldear la vereda, como a regar las plantas. Y cuando él pase y te diga adiós y envido, vos decirle quiero y truco a ver qué pasa. Dicho y hecho, al otro día sale el marido con la bolsa del pan, pega la vuelta y se queda escondido detrás de la persiana. Y le hace seña que salí, salí. Y sale ella con la regadera. Y estaba ahí haciéndose la tonta como perro que volteó la olla. Y en eso pasa el paisano, la mira y le dice, adiós, envido. Y entonces ella con así, con toda la gracia e insinuante, le dice, quiero y truco. Y él mira así, el paisano le dice, yo no quiero, dice, porque lo vi a las de espada. Vos sabés que también ahí Félix González, el corriente, me mandó una de esas cosas tontitas, ¿no? Así de estas que empiezan a hablar, dice, vos sabés que fulano, dice, lo estoy escuchando, dice a Guillermo Rico, dice al el que era de los cinco grandes, dice, ¿cómo lo imita este muchacho? Dice, a Castillo, al del Jopo, qué bien. Y salta otro, ah, dice, pero para imitar no hay como el Beto Cabrera, del dúo de dos, no, ¿cómo imita, tipo? Y el compañero del dúo, dice, a la Mercedes, entonces le imita, vos cerrás los ojos, parece que es la Mercedes. Una cosa, mirá, en serio. Y salta otro que nunca falta, dice, el que imita ahí entra en mi hermana. Eso le dice, ¿y a quién imita a tu hermano? Mi hermano se imita a los gatos. Dice, bueno, yo, pero no es ninguna gracia imitar los gatos, y cualquiera hace miau miau. Ah, sí, pero no cualquiera caza y come ratones.
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fornido y forzudo, hecho a golpes de coraje. El tiempo ha parido un hombre que llaman hijo de nadie. Era un gurí media lengua, cuando vaya a saber de ande. Lo trajo a la puerta el rancho el camino de la tarde. Se extravió de las carretas que recorren el paisaje. Por borrarse de una culpa lo arrojó una mala madre. ¿Cuál fuera el viento bendito que acercó a este pago de hambre a un ser sin otro delito que ser un hijo de nadie? Pero yo, Ciriaco Olmedo, campero por todas partes, dormí una noche a los perros por darle el calor de un catre. Lo crié como a mis hijos y no era de mi sangre. Sufrí sus propios dolores y no era de mi carne. Se hizo rudo en el trabajo, se hizo un santo con la madre, y lo demás de la vida se lo enseñé yo, su padre. Porque Ciriaco Olmedo, él no es un hijo de naides. Nada me debe por hijo, nada le debo por padre. Bendito sea aquel camino que me lo trujo una tarde. El año que cae enfermo solo, sin ayuda en aire, aró y preparó la tierra, y doraron los trigales en la entraña fecundosa de la santa tierra madre. Pero los míos, los propios, que son sangre de mi sangre, que son vida de mi vida y son carne de mi carne, lo llevó un viento maldito a un remolino de naipes. Uno jugó la vergüenza, y allá lo tiene el alcalde atado con cuatro cinchones esperando que declare que en este mundo de Dios no hay deuda que no se pague. El otro que era ladrón, en una noche a Sabache, al saltar un alambrado pechó contra cuatro sables, y allí se jugó la vida, que es otro juego de naipes. Y ahora yo, Ciriaco Olmedo, me hice amigo de la tarde, esperando que el camino me traiga otro hijo de naide, como aquel que viene arriando mi tropilla de alazán.

Nos despedimos de todos ustedes. Muchas gracias por dejarnos entrar en cada lugar, en cada rincón de nuestra Patagonia. Esto fue el show de CNBL Los Pampas. Muchas, pero muchas gracias.

0: Muchas gracias, muchas gracias.
1: Tal vez algunos de ustedes ya me conozcan y otros me van a descubrir ahora. Yo no soy tan necio como para creer de que todo el mundo sabe quién soy. Además, a veces hay gente que compra una entrada para hacer un beneficio.
2: ¿Y qué? ¿Qué cuenta?
1: Y llega el día de la función y casi siempre la mitad de la sala viene decididamente a verme a mí y la otra mitad viene porque ha venido la otra mitad. Casi siempre la que decide es la mujer. Sobre todo cuando es beneficio de parroquia, está clavado que la que compra la entrada es ella. Entonces llega el día de la función, para colmo un día como hoy, miércoles, la mujer le dice al marido cuando llega al trabajo viejo, dice, hoy es lo del teatro. ¿De qué? El beneficio que está en la andricina. Y el marido le dice, ¿oye? Hoy. ¡Oh! Y ya lo dice con una cara de asco que le habla a las claras de que no tiene ninguna intención de venir. Entonces, si ya sacaste la entrada, y claro, si es beneficio, hace 4 días que la tengo. ¿Por qué no vas con la vecina? No, señor. Vos venís conmigo porque no soy ni viuda ni separada. Entonces yo tengo que trabajar 3 veces bien para agradarle al tipo. Porque si no, la vuelve loca la vuelta la mujer. Le amarga el regreso, ¿viste que me hiciste perder la noche con el abombado ese? Entonces yo tengo que, en lo posible, hacer que se vaya contento. Así. Y la tarea mía es que ustedes se vayan mejor de lo que entraron. Como soy provinciano, soy de narración extendida. No soy muy proclive al chiste, yo soy más proclive al cuento. Y el cuento lo deben saber los que han estudiado algo de literatura, que tiene planteo, desarrollo y epílogo, y el chiste no, porque el chiste es de zonas apuradas, que son las grandes ciudades, los grandes conglomerados humanos, ¿no? Que son las ciudades de cualquier lugar del mundo, que tiene pautas de vida distintas a los puebleros. No es ni mejor ni peor, es distinta. Si yo fuera contador de chistes de teatro de revista, le diría, una vez un tipo le dijo al otro, y acá ya está marcada la pauta de vida de la ciudad. Ya le dije un tipo, ya no le puse nombre, ni le dije cómo era, ni qué rostro tenía, ni de dónde venía, ni para dónde iba. Era un tipo, así es la ciudad. Usted se puede atropellar con 1000 personas, 2000 personas, cruzarse en un subterráneo, pero no sabe quiénes son. Son miles de personas que son tipos. Y un tipo le dijo al otro, estoy encantado, che, porque ahora puedo comer de todo. No me diga, dice, te dio de alta el médico. No, dice, saqué el PRODE. Y ese es el chiste. Ahora, si ustedes me preguntan a mí, bueno, y eso trasladado a cuento, ¿cómo sería? Y ahí está la cosa. Yo ya para empezar al tipo le pondría nombre. Ya para mí no sería un tipo, ya sería don Abelardo. Y ya lo haría venir del lado de allá para que tenga el lado para venir, porque tiene el lado para venir. Porque el Abelardo que yo conozco y me acuerdo vivía del otro lado de la vía. Y en los pueblos no hay más remedio, o vivís de este lado de la vía o del otro lado de la vía. Y los que viven de este lado de la vía suelen decir en voz alta, che, con ciertos aires, nosotros vivimos de este lado de la vía. Y los que viven del otro lado dicen, nosotros vivimos del otro lado, pero después nos vamos a cambiar. No sé por qué será, pero nadie quiere vivir del otro lado de la vía. Pero don Abelardo no tenía problema, che, porque él no tenía complejos sociales. Él vivía del otro lado de la vía y vivía bien. Tenía sus gallinas, sus pollos, todo. Y se cruzaba para este lado de la vía porque le gustaba comprar galletas en lo de Galarza. La panadería de los Galarza que horneaban a las 11:30. Porque a él le gustaba comer con galleta caliente. Porque había otras panaderías del otro lado de la vía, pero que horneaban a las 7:30 de la mañana. Entonces para las 12 ya estaba fría la galleta para don Abelardo.

Así que se cruzaba. Y venía como siempre, ese de bolso el pan, alpargata, bombachas batarazas, faja negra, tipo vasco. Esa corralera azul sanforizado, tipo ferroviario de antes. Y sombrero con toda la ara para atrás como para tomar leche en tarro. Clima nuestro, calor, a las 11:30 de la mañana, picaba el sol, se cruzó de vereda porque en aquella vereda había sombra. La vereda del banco, que es el edificio alto. Y a continuación la tienda de los Mendiola. Y a la altura de la tienda de los Mendiola lo vio el Evaristo que venía del lado de acá. El Evaristo es el que está casado con la hija del jefe de la estación. Que parece que no andan bien las cosas. No, parece que iba mucho el cartero y nunca llevaba carta. Y cuando lo vio el Evaristo, che, don Abelardo lo llamó y le dijo. Y recién le dijo lo que un tipo le dijo al otro. Y usted le puede caber el derecho de decirme, está bien, sí, está pintoresco el relato, pero muy largo. Y yo lo único que quería decirles es que con esto, con esta pintura, demostrar la diferencia de pautas de vida. De pronto en una ciudad, en un solo edificio de departamento en propiedad horizontal, viva más gente que en un pueblo chico. Pero difícilmente se conozcan tan íntimamente como la gente de un pueblo chico, por desparramado que es el pueblo. Lo que le quería demostrar que en un pueblo hay tiempo para saber que don Abelardo se llama don Abelardo. Para saber que vive del otro lado de la vida. Que compra galleta en lo de Galarza, que el Evaristo está casado con la hija del jefe de la estación y que la cosa no anda bien. Entonces, establecidas las pautas, vamos a arrancar. Con el cuento y también con el chiste, porque no lo vamos a desechar. Y le vamos a buscar el costado del humor que pueda tener, no todos, pero unos cuantos trabajos, de los muchos que solemos hacer para sobrevivir. Y el primero que ha trabajado, para hablar de trabajo, tiene que haber sido Dios, que construyó este mundo para nosotros. Para que nosotros lo disfrutemos y lo compartamos, y nosotros de agradecidos lo estamos tratando de reventar. Porque en cualquier momento alguno va a apretar un botón rojo, no va a quedar ni el loro acá. Pero mientras tanto vamos a seguir suponiendo que todo va a andar bien y la relación directa de Dios con los hombres son precisamente los templos de las distintas confesiones religiosas. Yo voy a hablar de la que yo conozco, que es la mía. Soy católico. Conozco el ámbito parroquial, como muchos de ustedes si lo son. Dentro de la parroquia, ¿qué tenemos? El cura, párroco, que es una suerte de médico del alma. ¿Por qué digo esto? Porque están convencidos los científicos que este es el siglo del psicoanálisis. Y yo creo que hace unos cuantos siglos que hay sacerdote y hay confesión religiosa. Y desde que hay confesión religiosa hay psicoanalista. Cuando usted va al psicoanálisis, va a ver al psicoanalista, paga la tarjeta, entra, lo acuestan en un diván. Y el psicoanalista le hace contar todas las porquerías que ha venido haciendo en su vida. Ese es el tratamiento del psicoanálisis. Para liberarlo. Para que usted se asuma. Y cuando usted se va a confesar es lo mismo, nada más que no te hacen acostarte, tenés que arrodillarte, pero no se paga. Usted va con la carretilla de los pecados. Los descarga ahí en el confesionario, al cura le queda la cabeza así, escuchar porquería. Y uno hace como las gallinas, se sacude y empieza de nuevo porque acaba de descargar. Y cuando tomamos la primera comunión, que es la primera vez que nos enfrentamos con el confesionario, la cosa no es grave. Porque no hay pecados para confesar. A los 9 años no ha habido tiempo de pecar tan fiero. Son travesuras las que confesamos. Entonces el sacerdote le dice, ¿tenés algo para contar, mijo? ¿Qué hiciste? Bueno, yo fui el que rompió el foco del club de un hondazo, ese que nadie sabía quién fue, fui yo. Porque no me dejaron entrar ese día, no tenía para la entrada. Mirá vos, ¿eh? ¿Y qué más? Yo fui el que la pateó a la abuela de atrás el día del cumpleaños cuando iba a sopar la vela. Y yo fui el que le pegué el chicle en la trenza a la Felicia cuando iba a decir el verso y después no subió porque se puso a llorar.
¿Estás arrepentido? Sí, Padre. ¿No lo vas a hacer más? No, Padre. 5 Padre Nuestro, 5 Ave María, 3 Gloria, 1 Credo y a la fila. Eso para la primera comunión. Ahora después el asunto. Este cuando andas en los 18, los 20. Ahí ya son pecados. Y uno le cuerpea al kiosquito, ¿viste? Entra y... Y empieza a hacer uno con la confesión lo mismo que con el dentista. Uno de estos días voy. Y termina con la dentadura postiza, porque siempre es así. Le digo porque a mí me fue pasando esto, un poco también por el oficio mío que me tiene siempre fuera de casa los fines de semana. Entonces, me cuesta un poco ir a confesarme con cualquier sacerdote. Yo tengo mi cura consejero. Entonces fui dejando. Hasta que un día me vi en Bretau, tuve que confesarme para un requisito familiar. Y entré a contarle. Y tenía un atraso bárbaro yo con... No había ni agarrado voleo con el relato. Y el cura me dijo, no, dice, para perdonarlo a usted vamos a necesitar de cardenal para arriba. Así que no me dejó seguir. Hay mucha gente usted que tiene que haber vivido alguna vez en un pueblo chico, como yo. Y que tiene mis años o más años que yo. Y deben recordar los que vivíamos en pueblos chicos, que no había costumbre antes en los pueblos chicos de salir a comer afuera, que es una costumbre muy moderna. Otro antes, como todo estaba cerca, se comía en la casa. Si íbamos al cine, si es que había cine, se cenaba antes o después, pero en la casa de uno. Si íbamos al baile, se picaba algo antes y se reforzaba la vuelta. O si era para el baile la cooperadora, se le hacía un gastito en el baile, unos sándwiches chorizo, una empanadita, pastelito de dulce con almíbar y grajea, que hacían para donación, ¿sabes? Para hacerle el gasto a la cooperadora. Pero se comía en la casa de uno. Y esto, en estas emergencias nomás, para una cooperadora, para un asado del club, que íbamos todos con los cubiertos y los platos, teníamos que llevar la servilleta, todo, ¿de acuerdo? Pero después comer afuera, no había costumbre. Pero empezó todo este tema también de las vacaciones y la gente, a la fuerza, tiene que acostumbrarse a comer afuera. Te va de vacaciones y al no querer, tiene que o cenar afuera... Y cuando usted no conoce el lugar, sale a relojear los ambientes. Si usted va con su patrona en buenas relaciones, no hay problema porque usted se da el lujo de pararse en la vidriera, mirar el menú que suelen pegar en la vidriera, y puede relojear la lista de la derecha, que es donde están los precios, para ver si se ajusta a su presupuesto. Pero si andás tirante con la patrona, no. ¿Viste que siempre hay motivo para pelearse cuando uno está de vacaciones? Estás en una playa y dices, ¿qué mirás, che? Estás al lado mío, che, respetame un poco. Entonces queda la cosa medio tirantón. Y encima salís a cenar y te parás a mirar, además del menú, el precio, corres el riesgo que tu mujer te diga, ¿estás por hacer economía conmigo, che? ¿Para gastarla con quién la plata? Entonces, para evitarse esos problemas... Vos entrás sin mirar. Te podés llevar cada clavada. Si las mesas son medias chiquitas, medias egoístas, bueno, no hay peligro. Pero si son esas redondas, generosas en tamaño y un mantel blanco casi hasta abajo de buena calidad y otro mantel atravesado casi tan generoso como el anterior y con volados, y las sillas son tapizadas, estás liquida. Y no quieras encontrar un florero con un arroz, porque ya tenés que entrar a bajar la rueda de auxilio, porque el guadañazo va a ser terrible. Y en uno de esos restaurantes así pitucones estaba cenando un señor en la mesa 4, solo el tipo. Termina de cenar, le dice, mozo, la adición, le traen la adición, y te traen la faturita en un plato para que no se caigan los nudos. Y mira la cuenta, che, era exageradamente abultada la cuenta. No tenía nada que ver.
Era una barbaridad lo que le cobraban. Le dice, mozo, sí señor, mire, no lo tome a mal, le hago una consulta. ¿Por qué no le dice a su patrón si no quiere tener una atención con un colega, con alguien del gremio? Pero cómo no, permítame, agarró el platito, va y le dice, jefe, el de la mesa 4 dice que es colega suyo, que es del gremio, si no le quiere hacer una rebajita en el precio. Sí, déjalo, lo atiendo yo. Y sale de atrás del mostrador y dice, buenas noches, mucho gusto. Me decía el mozo, dice que somos colegas, que somos del gremio. Pero qué bien, dice, ¿y dónde tiene usted el restaurante? No, dice, yo soy asaltante.

0: No debe haber empresa, por pequeña que sea, que no tenga departamento administrativo, conocido vulgarmente como oficinas, oficina contable, oficina. No debe haber oficina que no tenga jefe o gerente. Y no debe haber jefe o gerente que no tenga entre sus empleados alguien que se llame García o Fernando. Si no, no es de acá. Y lo habían llamado a Fernández de parte del jefe. Viejo ratón de oficina, Fernán. Viene a la mañana temprano y dice, buenos días, señor jefe. ¿Me dijeron que usted me llamó? ¿Sí?
1: Sí, Fernández. Yo lo mandé llamar. Pase, Fernández. Cierre la puerta, Fernández. Siéntese, Fernández. Vea, Fernández. Hace cosa de 6 meses, si mal no recuerdo, usted pidió un permiso especial para retirarse a su domicilio porque su señora iba a traer un niño al mundo. Se le concedió el permiso y hasta nos alegró el motivo. Porque esta es una empresa, por si no lo sabe, de profundo sentido humanitario. Hace cosa de 3 meses usted se olvidó que ya había usado ese argumento y volvió a pedir permiso para retirarse a su domicilio porque su señora iba a traer un niño al mundo y no crea que me pasó para el cuarto. Yo lo dejé que se fuera porque pensé que usted andaba embarullado en algo gordo por olvidarse de un detalle tan importante. Pero me parece una falta de respeto, Fernández. Además de falta total de memoria. Que por tercera vez, Fernández, en 6 meses, usted vuelva a pedir permiso para retirarse a su domicilio porque su mujer va a traer un niño al mundo, Fernández. ¿Qué es su mujer? ¿Marciana? No, dice partera, ¿eh?

A ver si se acuerdan los que son cuarentones, cuando nosotros andábamos por los pantalones cortos, era costumbre para los chicos y para los grandes, en aquel entonces, cualquier dolor que anduviera por el área del oído, las muelas o la garganta, las madres, las tías, las vecinas, las abuelas lo resolvían con qué, pañuelo de cuello de papá, atado desde acá abajo bien de la donde terminaba la pera, tapando casi las orejas y doble nudo arriba en la mollera, y el sobrante te quedaba como oreja de conejo ida en vicio. Para lo único que yo creo que se justificaba un pañuelo atado ahí era para la papera, porque era cuando teníamos papera, las madres nos ponían una pomada que todavía se usa, que se llama belladona, que es verde y olorienta como ella sola. Entonces te ponían la pomada, un pañuelo de mano de papá y después el pañuelo de cuello para que no se ensucie, ¿no? Te ataban bien fuerte y te decían, anda para adentro. Oh, mami, yo quiero salir para afuera, los chicos están afuera, mami. Anda para adentro, no te puedo explicar por qué, pero no podés correr con papera, anda para adentro. ¿Por qué las madres tenían pudor para explicarle a los chicos cuál era la terminal del viaje de la papera? Y lo que hay que hacer con los chicos es buscar la manera adecuada de explicarle, pero no ocultarle las cosas, porque a veces, por ocultárselos, hay problemas más serios. Hay que explicarle a los chicos, de manera prudente también, ¿no? Y lo peor es que era, no había límite de edad, gente grande, andaba tipo de 50 años. Pañuelo atado. Y venía un tipo tremendo, grandote, y dice que en los pueblos somos metidos. ¿Qué te pasa, hermano? ¿La muela? ¿El oído? No me va a decir, dice que a esta edad reciente apareció la papera. Y el otro le arrancó el pañuelo. Y dice, habla claro. No, dice, estoy viniendo del entierro de mi suegra. ¿Para qué te pones el pañuelo así? ¡Ay, se me lo até así fuerte para no morirme de risa! ¿Hay alguno? Hay uno que tiene que ver con una pareja de italianos en un barco de estos cruceros que se hacen de placer. ¿Te vieron esa serie que hay, El crucero del amor? ¿Vieron cómo es la cosa? ¿La vieron bien? ¿Vieron que nadie sale que no esté enganchado en algo? ¿Vieron como que sea viejo? Igual. Bueno, esto es igual, pero la edad de los protagonistas, perdón, no tenía nada que ver con los del El crucero del amor. Un hombre de 40, 42 años, bien parecido italiano, el hombre de mundo, un galán. Estaba sobre el bar, uno de los bares de a bordo, en la barra, revoleando el vaso de whisky en las rocas, como dicen los... en hielo. Y en eso viene una chica italiana bien parecida, joven pero no tiernita, era señorita. Una vela sin orina y él la mira, la deja pasar y ella dice, una estrega. Y por el acento él le dice, es paisana mía. Y ella la mira y dice, si es italiano, sí, ecco. De la Lombardía, dice, del Véneto. Y ya brindan, y ya le pide que le acepte el trago, y le invita con otro trago, y ya se empiezan a conversar, se establece una corriente de simpatía, le invita a cenar, después a bailar, quedaron en juntarse al otro día para desayunar, y sigue así una cosa muy, muy, muy simpática, muy linda, y contra lo que pueden estar opinando, se enamoraron hasta las muelas los dos. A tal punto que él le propone matrimonio. En un buque de estos cruceros que son de placer, eso era una cosa tan a contrapelo. Y ella lo mira y le dice a él de que, bueno, de que es, cualquier mujer se siente un poco... lo que espera cualquier mujer de cualquier época del mundo, de que un hombre...
le diga esto. Ma, dice, en una circunstancia como esta todavía es más asombroso. Y dice, yo te confieso de que yo también estoy enamorada. Y si me agrada sobremanera de que esto ocurra. Y le dice él, ma, y como los dos tenemos una vida hecha, en el momento que yo te conozco, pienso de que he nacido de nuevo. Entonces te propongo de que los dos hayamos nacido aquí, en este crucero, y que ninguno le pregunte al otro cómo era la vida antes de cada uno, como forma de preservar la armonía de la pareja. Nuestra historia arranca acá. Y entonces dice, tú sabes que yo lo he pensado, mas no me parecía prudente, sobre todo propuesto por una mujer, y menos con un italiano. El hombre siempre quiere saber la historia de la sua mujer, de la sua moglie, mas siendo italiano con más razón. Dice, pero el caso mío es particular, yo soy un hombre amplio, generoso, de criterio, hombre de mundo. Dice, y confirmamos la promesa de que en este momento hemos nacido y nadie le pregunta al otro por nada que haya ocurrido antes. Y así van para adelante, hermanos, se casaron. Van de luna de miel a un hotel de 5 estrellas. Balcón interior en forma de media luna. Piso octavo. Se asoman, miran para abajo. En el medio del parque interno del hotel, una piscina con un agua tan celeste como transparente. Y ella le dice, Francesco, no te enfadas de que me nado un poco antes de... Y no, dice, ¿por qué? Hey, pide, si tiene apuro, más, es tu gusto, es mi debilidad. Dice, yo te espero. No te enfadas que no te acompañe. A mí no me atrae el agua. No, no, dice. Entonces ella se pone el traje de baño, baja con la toalla y cuando llega abajo le hace, ¡Francesco! Y ella, ¡Angela! Y ante los ojos asombrados del marido, la mujer se saca la toalla y se tira a la piscina. Y entra a hacer maravillas en la pileta esta. Era una nadadora exquisita, pero todos los estilos. Y él pensó, padre Román, dice que me he casado con una campeona olímpica. ¿Más cómo no me lo ha dicho? Y esta iba para el costado, para atrás, para adelante, de pecho, de mariposa, de pata para abajo, pata para arriba, era una cosa de loco. Y este pensó con cierto egoísmo, más, dice, qué maravilla, pero con cierto egoísmo dijo, esta va a venir muerta cuando viene. Y no, cuando llega ella era una lechuga y se venía secando, dice, Francesco, te agradezco tanto tu paciencia, más, dice, era un gusto que me quería sacar. Hacía tanta que no, nada, estoy contenta. Él dice, mamá, me lo dice tan naturalmente y tan sencillamente, ¿va? Dice que, ¿cómo es la cosa? ¿Qué? Es lo que acabo de ver, es un asombro, que campeona olímpica, ¿no? Quedamos en que nadie le pregunta al otro que era antes. Más dice, más que tiene que ver una cuestión sentimental con una cuestión deportiva. ¿Ah? Pero una cosa trae la otra y... Mamá, dice, no me deje con la espina, yo quiero un poco de esa vela. No, quedamos que ninguno le pregunta al otro que era antes. Dice, no, no me haga esto. Y yo te prometo que sea lo que sea, yo no me enfado. Usted lo promete. Palabra de hombre, te prometo. Bueno, siéntete. Se siente, dice, bueno. La tua moglie, dice, tu mujer, tocándose el pecho, antes era una trota cash. Blanco se quedó el tano. Ma dice, ¿qué tiene que ver esa barbaridad con lo que yo te pregunto sobre tu habilidad para las nadaciones? Dice, porque yo era trotacalle, pero en Venecia.

Claro. Y el mamado de velorio que está en un velorio, que se gestó en un velorio, como los chicos que se vuelven traviesos y no lo hacen por ser traviesos, sino porque lo hacen para tratar de llamar la atención, trata también él de llamar la atención porque el vino le ha soltado los duendes de la inhibición. Entonces sabe que tiene que ser respetuoso, pero él quiere que se note que él está. ¿Y dónde puede llamar la atención en un velorio? Adentro, donde está el homenajeado. Y usted lo va a ver, tienen que haber visto alguno. Parado al lado de la cabecera. Él solo se declara en custodia, nadie lo pone ahí. Y debe pensar para sus adentros que es granadero, por qué sé yo. Y de al rato colabora. Y mientras está ahí, escucha las cosas que dice la gente que pasa por enfrente de un féretro, que son las mismas cosas que dijeron los abuelos de nuestros abuelos, y que van a decir los nietos de nuestros nietos, porque son frases hechas, acuñadas, y quedan en la familia. A ver, hagan memoria, a ver si alguna vez nos dijeron esto. Dos amigos del muerto llegan juntos. Y entran juntos y se paran al lado de la cabecera los dos. Y invariablemente hay uno que le dice al otro, ¿qué me dice de esto, José? ¿Qué me dice? ¿Pero qué me dice, don? Si el otro tuviera sentido el humor, le diría, ¿qué quiere que le diga? Para mí está muerto. Porque desde el punto de vista de la lógica, medio desgolletado el asunto, ¿no? Después está el otro, el que te da la primicia. Pero usted sabe, doña Azucena, hace 3 días hablé con él. Y si estaba vivo y no era mudo, ¿qué tiene raro que haya hablado? ¿Pero lo decimos como primicia o no? Yo hablé con él. Y el tercero es el filósofo, el culto. Que te mira como diciendo, guarda con lo que voy a decir. Pensar, don Luis, que todos vamos a terminar en lo mismo. Y voy a decir, menos mal que me avisó, porque en una de esas sigo viviendo y no paro más. Gracias. Y otra vez eran dos de los mamás, uno de allá y otro de acá. El de acá medio durañón, viste, medio duro. Y el otro no, sentimental, el de allá. Y llanto que andaba cerca, él se enancaba. Para acompañar sería, digo yo. Lloraba alguna mujer, viste que son algunas de llanto fácil. Y él también. Y se quedaba en eso. Y este no, impertérrito acá. Y habrán visto ustedes que hay gente que, mujeres que lloran auténticamente, o para adentro, para afuera, pero lloran. Y son honestas. Pero hay otras que van para cumplir, ¿no? Lloran un poquito, ahí para que no digan no lo sintió el pariente. Y algunas hasta se desmayan para que las atiendan un poquito. Y cayó una de esas mimosas, justo al lado del mamado sentimental. Y se afirmó un poco así, ¡ay! Y se fue para abajo. Y se desmayó. ¿Y cuántas veces habrán presenciado ustedes un desmayo? En un desfile, en un cine, en un teatro, en misa, en una cancha de básquet. Vieron que se desmaya alguien y las propuestas para solucionarle el problema son infinitas. Cada uno tiene una fórmula distinta. Échenle en agua, échenle en agua, agua, échenle. Hágale oler alcohol, mija, como agua. Perfume, traiga perfume, tráiganle perfume. Mójele las muñecas, la muñeca, mójele las muñecas. Póngale hielo en la sien, hielo en la sien. Y le haces caso a todo y la matas ahí a la tipa. Y optaron por lo más práctico. Saquen la pajuela que tome aire y la... Estaqueada la saca. Y quedaron solo de golpe, che, los dos mamás. Y se hizo un silencio medio como para...
para cortarlo con un cuchillo y tal vez el sentimental, tal vez para romper el silencio. Lloró un poquito. Y le habló a su compañero de este lado. Así es la cosa, amigazo. Hoy estamos, mañana no estamos. Y el de este lado le dice, mañana para qué vamos a estar si lo llevan esta tarde.

En este último noviembre anduve por Australia actuando para argentinos que me han convocado por segunda vez. Argentinos que, bueno, hacen lo que hicieron nuestros padres, nuestros tíos, nuestros abuelos. Son inmigrantes allá. Entonces les agarra la nostalgia y de tanto en tanto nos llevan algunos a nosotros. Alguien que cante tango, alguien que cante folclore, alguien que cuente cuentos. Y yo le preguntaba, aprovechando que estaba en Australia, un lugar tan distante y tan distinto, ¿de qué se ríen los australianos? Porque yo, el inglés mío es de naufragio, es para comer nomás. Y parezco Tarzán, ¿viste? Yo querer... Entonces le preguntaba, veía que se reían y ellos entienden el idioma. Y si hay dos ponencias, está el que le gusta la cosa muy subida de tono, que incluso la tienen para consumir en televisión, hay horarios para eso. Y el otro, che, el humor cándido, que es una cosa parece ilógica, ¿no? Pero les gusta el humor así con, por ejemplo, cuentos con animalitos. Y ahí me prendí yo, porque a mí me encantan los cuentos con animales, porque propone la fórmula del absurdo. El hecho que un animal sea protagonista de una historia ya es absurdo. ¿Cómo va a hablar un perro con una gallina y se ponen a discutir el fútbol? No puede ser. Pero eso es lo gracioso. O lo absurdo, como el señor vecino ese que sale a las 3 de la mañana en pantuflas y le golpea la puerta al vecino y le dice, vecino, si ese perro no deja de ladrar, dice, yo me voy a volver loco. Y el vecino le dice, yo también, dice, porque no es perro, es gato. Y yo me traje algunas cosas de allá y algunas les dejé. Yo le dejé un cuento que me habían contado en Santiago del Estero. Me había contado un santiagueño, dice que en la noche de luna llena de Santiago del Estero, contra el redondel de la luna llena se había recortado la figura fantasmagórica de un murciélago. Y no iba por casualidad a las alturas, sino para desde la altura detectar el perfil del cuerpo de su víctima, para calcularle el cuello y la yugular y bajar en raudo vuelo a cumplir su macabro cometido. Y cuando estaba allá arriba, detectó al trasluz de la luna el perfil de un cuerpo robusto, de un hombre bien corpulento, parado en unas piedras, y como era tan grande, calculó que iba a tener mucha sangre. Y allá fue, che, al cuello directo, a calcularle la yugular y a clavarle los colmillos, y le clavó los colmillos. Y se sintió un ruido seco de dos colmillos que caían al piso. Y el murciélago santiagueño se llevaba la manito a la boca y se había sido estatua el hombre. Una vez estando en Misiones, en los Pagos del Dorado, cuando bajé del escenario de una fiesta, festival que había, había dos policías. Y me dice uno, che, Luicho, porque a los Luises en el litoral nos dicen Luicho. Che, Luicho, cuando dice que te voy a contar, le dice lo que le hizo este bruto a un porteño la vez pasada. Por el compañero de él, delante de él, ¿no? Y el otro le dice, sos loco, oh, no, este me carga a mí siempre. Y ustedes dirán, ¿y por qué hablan así? Y bueno, porque ellos tienen el paladar acomodado para hablar guaraní. El castellano se usa de vez en cuando. Cuando se habla entre parientes allá, entre la familia, se habla guaraní. Es lo mismo que cualquiera de los gringos que anda entre nosotros, que a veces, si es inglés el tipo o anglosajón, viste, no le sale bien González. Y nadie se ríe porque sabe que él tiene acomodado el paladar para hablar otra cosa. Pero cuando uno de los nuestros sale medio atravesado, la gente toma como, no saben hablar, la bruta, hijo. Y sobre todo cuando algún paisano nuestro te suele decir por ahí, che señor, o
cuando va al regimiento y le dice, che teniente, o che coronel, o che sargento, la mayoría, como no entiende que está hablando la mitad en guaraní y la mitad en castellano, se puede reír porque puede decir, qué bruto, le dice che y le dice señor, o le dice che y le dice che teniente, o che coronel, o che sargento. Y lo que mucha gente ignora es que el che del guaraní es artículo posesivo en primera persona. Entonces lo que quiere decir cuando dice che es mí. Entonces dice mi señor, mi señora, mi coronel, mi teniente, o che roga, mi casa. Entonces, por supuesto no es obligación saberlo. Pero a veces tenemos juicio ligero para nuestros paisanos, ese bruto viejo este. Lo que pasa es que tiene el paladar para hablar guaraní y lo que habla circunstancialmente es el castellano. Y habían hecho, dice, un relevamiento, un control, pero no un control policial de seguridad, sino para ver quién iba, cuánta gente iba para las vacaciones de julio, que va mucha gente para las cataratas. Entonces le tomaba los datos. ¿De dónde está viniendo, eh? Entonces le dice, Buenos Aires. Ajá, en Buenos Aires. ¿Para dónde está yendo? Cataratas del Iguazú. Cataratas del Iguazú. Móvil del viaje. Dice, voy a hacer turismo. Turismo. ¿Primera vez que viene a Misiones? No, dice, yo soy viajante, así que ya he venido varias veces. Mi familia es la que viene por primera vez. ¿Cuánto componen el grupo familiar, eh? Mi señora y... dos chicos. Cuatro. ¿Cuánto tiempo van a estar allá en Catarata? Y si 7 días. Una semana le pongo dentro. ¿Piensan cruzar a Brasil, eh? No, no creo. No creo. Y mira todo para ver si se acordaba o se había olvidado de algún detalle. Y a bocajarro le dice, la marca al auto. Y el otro también a bocajarro le dice, Mitsubishi. Dice, la marca al auto, no el nombre del gato.

Y esto, aclaro, me lo contaron los protagonistas de la historia, con mucho sentido del humor. Y cuando la población civil ya era importante, que entraban a ver problemas de convivencia, había que establecer un orden policial. Así que se sacaba de los fortines 10 o 12 milicianos, se les impartían instrucciones precisas, se les daba un distintivo y pasaban a cumplir funciones de policía. Y por eso a nosotros nos quedó la maña de decirle al policía milico, porque el primer policía que tuvimos era de las milicias, era miliciano. Entonces, para nosotros es milico. Y no le decimos para agredirlo ni para faltarle, no, milico. Para nosotros es milico. Y si son muchos, la milicada. Y claro, a esta gente se la contrató para la policía de territorio, no por su nivel intelectual, su inclinación particular por la poesía universal o la música clásica. Se los contrató por el ancho lomo y la habilidad para el sable. Porque eran épocas duras, había que ser de mucha galla para ser milico hace 50, 60 años en el Chaco. ¿Usted sabe lo que es ser autoridad y entrar a un baile y decir, señores, terminó el baile porque se venció el horario del permiso? Y te salía un tape abajo un árbol de 1,80 m y te decía, me parece que no va a terminar porque tenemos ganas de seguir bailando. ¿Y qué le iba a decir vos a este, mire, no me haga esto que me compromete? Ahí el melico ni preguntaba, pelaba el sable, el primer sablazo al farol y después repartir chatarra y no quedaban ni los músicos. Y eso le dio una fama bastante brava. Son todos unos bestias, ¿no? Son muy brutos, ¿no viste lo que te hacen? Claro, fue una necesidad de la época. Claro, cuando se hace provincia, se trató de ralear lo más grueso. Pero algunos rezagados quedaron. Entre ellos un pariente mío, pero lejano, casi ni nos tratábamos, ¿no? Preparado para bruto, el cabicho Altamirano. Lo habían mandado para un procedimiento por aquel entonces, para un apuñaleado que había habido en el almacén de Sebastián Peralta e hijo, que era Ramos Generales, Despacho de Vida y Cancha Boche. Ya para ese entonces una cancha bocha justificaba uno o dos ensartados por semana. Pero tirando para fin de semana, tampoco hay que exagerar. Volvió el procedimiento y el presunto comisario, le digo presunto, nosotros le decíamos comisario, a un tipo que era su oficial a cargo del destacamento. Pero como era jefe de comisaría, le decíamos comisario. Entonces lo llama, cabicho, ordene, señor. ¿Vos te fuiste para el procedimiento de lo de Peralta? Sí, señor. ¿De a caballo te fuiste? Sí, señor. ¿Cuando vos llegaste ya te encontraste con el occiso? Cuando yo llegué lo que encontré fue un muerto. Y bueno, chamigo, le dice el comisario, el muerto es el occiso. No, señor, el muerto un tal Medina, Hilario Medina, 44 años. Entonces, comisario le dice, lo que te quiero decir, que occiso se le dice al muerto para el sumario. Ah, y a propósito de sumario, vos le dictaste al sumariante y al escribiente el informe que ellos escribieron, ¿sí? ¿Vos le dictaste eso? ¿Lo que ellos pusieron en el papel es lo que vos le dijiste? Sí, señor. ¿Estamos hablando del mismo muerto, cabicho? ¿El que está en el carro de Zamora tapado con una frazada, marrón? Sí. ¿Ese es el tal Medina? Sí. ¿Según vos el tal Medina murió de muerte natural? Sí. ¿Pero cómo va a morir de muerte natural, chamigo, un tipo que tiene 14 puñaladas? Y bueno, mi comisario dice, con 14 puñaladas, natural que muera.

Dice que iba un tío a la vera del camino en un carro de mula con el niño del tío este sentado al lado, el hijo de él, y en la caja del carro de mula el pienso recién secado a guadaña. En criollo esto vendría a ser que un tipo iba en una jardinera en la banquina con la alfalfa recién cortada y el hijo sentado al lado y la mula delante. Como la carretera era, dice, de acceso a Francia, era una carretera muy transitada porque iba hacia la frontera. Así que había muchos turistas. Y entre ellos, tres turistas extranjeros que no sabían una jota de español. Y andaban buscando el camino a Gerona y desorientados. ¿A quién le van a preguntar? Al del carro de mula. Como no sabían español, deciden que por proximidad tal vez pesque algo de francés. Y en mal francés les dice uno: Monsieur, c'est la voie me porte a la Gerona. Gallego. Con la rienda en la mano, disculpe usted, yo no lo entiendo. Entonces había otro sentado al lado, porque iban dos adelante y uno atrás. Sabía inglés y pensó, el inglés es un idioma más universal para el turismo, lo deben conocer mejor. Y le dice, Mister, Mister, is the way to go a Gerona? Dice, peor. Si no le entendió al otro, menos a usted, disculpe, pues no le entiendo. Y ya se iban a ir, y el tercero dice, espeta, espeta. Se veía italiano el tercero. Y dijo, español, latino. Scusi, signori. Scusi. L'autostrada mi porta alla Gerona. Dice, ala, ala, que no les entiendo, o no entienden. Y siguió ahí, impertérrito el tipo, mirando al horizonte y nada para acá. Entonces los tipos aceleraron y se fueron. Y el hijo lo quedó mirando al padre. Y le hace esta reflexión al padre. Dice, padre, ¿alguna vez te has puesto a pensar qué hermoso sería saber idiomas? Dice, mira para lo que le ha servido a los tíos estos.

0: Te voy a hacer una yapa. Explíquenle a los chicos qué es la yapa, porque no la conocen ni la van a conocer. Esta historia me la contó un amigo por teléfono desde Los Ángeles, aunque a usted le parezca mentira. Llamó una noche a las 11 de la noche. Se llama Jorge Lía, vive en Los Ángeles, argentino. Suele llevarnos a algunos argentinos allá y colabora con cualquiera que vaya a actuar, que ande por allá desorientado. Y dice, che, te quería contar un cuento que acabo de ver por televisión. Dice, me parece una maravilla. ¿Te lo aguantás? Y le digo, si pagaba la comunicación, no hay problema. De Los Ángeles. Y me cuenta, dice, que una familia decide ir a pasear de vacaciones a Alaska. Así como muchos de nosotros alguna vez decidimos ir a la Antártida, que a muchos dirían, ¿a qué va a la Antártida? Pero era ir a nuestro continente blanco y queríamos ir y ver y nos asombrábamos con cosas, aunque no hubiera edificio, había otras cosas. Y la gente, Alaska tiene algo para ver y allá el norteamericano, el turismo, lo maneja con gran habilidad. Llegan allá y pasa lo que pasó por esta zona, que hubo tantas tormentas de nieve, desgraciadamente. Llevaban 5 días unas tormentas de nieve, estaban encerrados en el hotel, andaban como leones enjaulados, peor el jefe de la familia, que era el que... Y le dice al dueño del hotel, ahí al conserje, dice, ¿no hay nada para hacer acá? Ya de mal tono. Y le dice, mire, no sé, usted trajo ropa de abrigo. ¿Y cómo no voy a traer ropa de abrigo? Vine a Alaska, no fui a Miami. Y bueno, tiene buena ropa de abrigo, dice, y tiene buen equipo de pesca. Acá a 400 metros está el lago helado. Usted sabe que debajo del hielo sigue el lago subida. Así que si usted va y rompe con cuidado un hueco no más grande del tamaño de una cubierta, puede largar su anzuelo por ese hueco e intentar pescar algo. Ah, pero qué buena idea, dice, ¿lo puedo hacer con mi familia? Sí, pero no unos al lado del otro. Sepárense 6, 7 metros, porque todos los huecos juntos pueden debilitar la capa de hielo. Ah, está bien, está bien. Y se van para allá. Entran a hacer los agujeros y se entran a instalar. Y entran a meter línea y a tratar de pescar. 10 minutos, 15, 30, 45. Los hombros así de nieve tenían. A la hora ni habían flameado las líneas, nada. Y cae un muchachito de la zona, lo que vendría a ser acá un changuito nuestro, allá era un esquimal. Deduzco yo. Vaqueano el paisanito, banquito, nos golpe con una tacuarita, tacazo al hielo, se va al hielo, ata un piolín en la cosa, lo soba un poco así y entra a pescar. Y entra a pescar, entra a sacar. 1, 2, 3, 4, 7. Y el otro los ojos así como reflector, mirá. Y ya se paró ya. Y ya se vino para el lado del chico. Hola, ¿qué tal? Sos de acá, ¿no?
1: Sí.
0: Nosotros somos turistas, somos. Estamos pescando también nosotros. Hace una hora que estamos. No pescamos nada nosotros. Te estábamos viendo a vos que sacás. ¿Cuál es el secreto vos que sos de acá? Quiero ver a Bertita. ¿Cómo? Quiero ver a Bertita. Disculpame, dice, no sé si es dialecto o qué, dice, pero no te entiendo, hablame más pausado. Quiero ver a Bertita. Dice, no te entiendo. Y el otro agarra así, pone lo que dice, que hay que tener la lombriz calentita.

Laguna Negra. 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Junto a aquellos bravos gauchos que formaron la banda oriental, y hoy libre te sientes para que la gente te sepa apreciar. Gracias, don Leonardo, por ser tan gallardo, luchador, tenaz. Custodia en tu fuerza.

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Hablando de negro, anduve por Brasil y en un crucero que estábamos haciendo había un barman de nivel internacional que había estado en el Mediterráneo de Francia, en París, después había estado en un club privado de hombres en Londres, había estado acá en Buenos Aires un tiempo. Y ahora estaba en estos cruceros de la empresa Costa, la italiana, y tipo de roce, tipo de mundo, negro de 1,95 m, pero bien proporcionado, nada, bien, bien, tipo más, un trato, caballero, brasilero. Parece ser inclinado a contar cuentos. Y parece ser que cuando había estado acá, se había llevado un montón de cases míos y se entera que yo estoy en el barco. Como el director del crucero, para los que hablaban castellano, era un artista argentino que había sido del Medici Concert, que es Néstor Roble, él le dice que me quisiera conocer. Lo saludo y dice, tengo un gran gusto de conocer, yo tengo algunos cases suyos, y yo compré para aprender algunos términos porque me gusta contar cuentos, y yo tengo una ilusión, sentarme con usted al momento que yo no tenga que trabajar y contarle algunos cuentos, y mi ilusión que algún día agarre un case que diga, este cuento me lo contó mi amigo Everaldo, ese es el nombre del Everaldo, y no, mi amigo Everaldo me lo contó en un crucero. Y nos trenzamos una noche a contarnos cuentos, pero yo dejaba que él cuente. Y era un cuento mejor que el otro, pero con una particularidad, eran dos cuentos de negro, contados por un negro. Pero no quedaban bien los negros, los hacía bolsa. Y yo le digo, mire hermano, son lindos los cuentos, pero no es mi estilo, son medios crueles algunos. Dice, ¿qué tiene que ver? Yo soy negro, los cuentos, yo me divierto. Sí, pero usted es negro y lo puede contar. Pero yo soy blanco, hermano, me parece que... Usted dice, eso me contó mi amigo Everaldo. Así que eso voy a hacer. Esto es de Everaldo. De los 15 o 20, elegí dos. Los más suaves para mi gusto. Dice que... Él me dice así con su término tipo portuñol, dice, un querubín, dice, un muy pobrecito, rubio, muy bonito, dice, pero rubiecito. Vivía del otro lado de una favela de negro. Favela es una suerte de villa miseria, ¿no? Dice, y él, la mamá le mandaba comprar los mandados, iba las cosas, y tenía que pasar por la favela. Si no, tengo que dar una vuelta de 7 kilómetros. Así que pasaba por la favela. Y cada vez que Jaicinho pasaba por ahí, dice, los negros daban paliza, le tiraban los paquetes, rompían todo. Y cada vez que iba o venía, los negritos daban paliza. Lo tenían loco, Jaicinho. Creció con eso, una bronca. Pero tienen que pasar por ahí, si no, tienen que hacer 7 kilómetros de vuelta. Así que todos los días pasaba por ahí, una paliza. Creció con eso. Se hizo hombre, seguía con la misma bronca. Pues siempre, primero muchacho y después medio hombre, y siempre alguna cosa le hacían, porque era blanquiño y pasaba por ahí. La suerte jugó a favor de Jaicinho y saca un día lo que sería el pro de nuestro, nada más que allá son cerca de 200 millones y nosotros 30 y algo. Así que las cifras son bastante distintas. La sacó él solo al pro de allá, que tiene otro nombre. Y cambió de vida, sobre todo cambió de barrio, rápido. Casa en un barrio residencial, fiesta de recepción, mozos atendiendo. Y él estaba hablando de smoking blanco con su hermano Florencio, el hermano mayor. Dice, Florencio, qué bonitinho es de tener dinero, ¿eh? Ahora yo estaba pensando que por mucho dinero que se tenga, si uno saca y no repone el dinero, se puede llegar a terminar. Dice, ¿vosé pensa bien? ¿Y qué hace al respecto? Bueno, estoy pensando que tengo que aprovechar ahora que está el dinero a poner algún negocio, alguna empresa, fabricar algo para reponer, que yo saco, pero siempre hay de reposición para no volver a la pobreza. Usted piensa bien, lo felicito, me gusta tenerlo de hermano y que piensa tan bien. ¿Y qué piensa fabricar? Dice, fabricar algo que la gente necesite comprar siempre, como el pan, pero algo más importante. Dice, ¿en qué está pensando? En cubiertas para auto. ¿Vosé piensa bien? Pensa bien, auto cada día la gente anda más fuerte, gasta cubierta,
¿Y quién gasta cubierta? El que tiene auto. Tienen para comprar cubierta. Está bien pensado, lo felicito. ¿Y qué materia prima? Dicen los negros de la favela. Entonces el hermano lo mira, dice, discúlpeme, Jaicinho, pero ahí ya no piensa bien mi hermano, ¿eh? No estoy de acuerdo con usted. Yo comprendo que usted tiene alguna bronquinha contra los negros que daban paliza cada vez que pasaba. Pero usted no puede tomarse una idea por unos pocos negros malos. Usted tiene que pensar que había, hay negros malos, pero hay muchos negros buenos. Y dice que agachó la cabeza, Jaicinho, dice, como siempre, mi hermano mayor tiene razón. También hay negros buenos. Con eso voy a hacer cubiertas radiales.

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las horas más felices del pasado, unidos por un lazo de fraterna amistad. Hoy levanto esta copa por ustedes y quiero para siempre dejarles mi canción. Que sepan que yo nunca he olvidado aquellas grandes horas de nuestra juventud. Porque el amigo no

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Como todo el que se toma su buena licencia anual, llegué al punto cardinal por el cual el sol asoma. Y en La Paz de la Paloma, mi balneario favorito, busqué aflojar un poquito la tensión de mis entrañas en una de las cabañas que hay en el Parque Andresito. Apenas puse los pies en la pequeña cabaña, me sentí una mezcla extraña de pobre hombre y burgués, porque mi mujer, que es de un carácter del demonio, maldijo hasta el San Antonio que le dio mi corazón, ya que las cabañas son sin cama de matrimonio. Y para evitar el drama de una mujer caprichosa que es capaz de cualquier cosa cuando de histeria se inflama, hice de dos una cama, juntando roble con roble, y en aquella alcoba noble y dulce como un remanso, yo tuve medio descanso y ella tuvo cama doble. Después, para complacerla, cumplirle y tranquilizarla, no tuve más que mimarla y esforzarme por quererla. Luego, para recomponerla, la saqué a pasear un rato, no a tomar vino moscato ni whisky escocés a un bar, sino un buen aire de mar, que es mejor y más barato. Y con mi tranco guarango me fui con ella para el centro a conocer por adentro el balneario de alto rango. Mientras tarareaba un tango de la Susana Rinaldi, subí el tono a lo Magaldi cuando vi flamear al sol la enseña de Peñarol en la casa de Cataldi. Y como yo le disparo al mareo de la altura, no quise hacer la locura de ir a conocer el faro. Sufro de un vértigo raro que me revuelve hasta el cuajo, y ni yo mismo me atajo cuando en la panza revuelta el revoltijo se suelta por arriba y por abajo. Pero la llevé profeso a una playa llana y mansa que en lo más hondo no alcanza ni a darme por el pescuezo. Si no fuera así, confieso que no entraba ni mamau, pues no estoy acostumbrado a zambullirme en el mar y además soy pa' nadar igual que gato maniao. Extrañado y sorprendido, vi a un moreno veterano con una pala en la mano entrar al agua vestido. Hasta el pecho sumergido en el remanso más hondo, metía la pala en el fondo y la levantaba llena, volcando después la arena en un canasto. Me sorprendió comprobar, cuando regresó recién, que del mar sacan también lombrices para pescar, porque yo, para encarnar mis aparejos bagreros, las busco en los basureros donde están amontonadas o en las tierras abonadas que hay atrás de los chiqueros. Comprándole las mejores, me fui a un pesquero buenísimo luego de orarle al Santísimo Cristo de los pescadores, pero no obtuve favores como yo lo había previsto, porque pese a estar provisto de una muy buena carnada, no me sirvieron de nada las oraciones al Cristo. No tuve más que volver otra vez a la cabaña con la frustración tamaña de querer y no poder. Y como ante mi mujer no tengo voto ni voz, cansé mi cansancio atroz, como cuando estoy en casa, en dos camas de una plaza que hicieron una de dos.

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0: La voz de José Carvajal, el Sabalero, de su autoría, Chiquillada.
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0: La voz de Oscar Masita, de su autoría, de Los Pagos de Santa Clara.
1: Como el sueño intranquilo y fatigoso, como la noche que se pasa en vela, como el golpear de un pensamiento en lo hondo, como el arder la brasa de una pena. Todo lo que nos toca un poco fuerte nos pinta la expresión, hay una seña. Hasta la misma duda que no es nada, en lo perdido del mirar se muestra. Se engañarán los hombres con los hombres cuando en silencio la verdad se encierra, cuando las vistas el encuentro esquivan, cuando el semblante el sentimiento niega. Pero el buen perro no confunde nunca, por más que el hombre su sentir escuenda, y parece que sabe hasta los sueños que un rastro de sombra ocasiones deja. Uno sale alunado y ni lo mira, él no le hace ni fiesta, y lo deja pasar como sin verlo, pero muy fijo ven de atrás los cerros, y sigue despacito a la distancia, porque nos ha visto arrugas en las cejas, o la neblina del mirar confuso que hay en las vistas del que sufre o piensa. Y desde lejos siempre nos mira, nos comprende y no se acerca, enfrenando sus propias alegrías para no venirnos a estorbar con ellas. Y de mientras que el hombre va calmoso, representando que el pensar le pesa, él contiene sus ímpetus y marchan como llevando entre los dos la idea. Cuando la voluntad, guapeando en el alma el último chirlo, al corazón le pega y la tristeza se arrincona o huye y al hombre vuelve la expresión serena, el perro ya sin miramientos corre, pecha, pasa rozándole las piernas y ladrando que riéndose a su modo, ni caso le hace aunque le griten fuera, porque la voz y el ademán se ablandan, le descubren que el hombre no lo echa, y él se finge peleando y lo acomete y lo abraza y le gruñe y forcejea y comprende que el hombre también finge cuando castiga con la mano suelta, y él le muerde la mano y escaricia de aquella boca que mordiendo tiembla. Uno vuelve a gritarle y lo amenaza, él le hace que nos teme y nos cuerpea, de pronto se nos viene con furia, pero ahí nomás se clava y le sujeta. En ademán de provocar se agacha, con las manos abiertas, con la mirada llena de picardía, haciendo amagos un instante queda, como buscando claro para adentrarnos, hasta que salta y llega, y representa que le hicieran gracia las señas que deja. Y la pelea sigue hasta que el hombre vencido se le entrega, se deja abrazar sin resistirse, mientras los costillares le palmea. Cuando el perro se larga, en el sosiego con que va demuestra ese descanso del que quiere y logra con mucho esfuerzo alguna cosa buena. Después siguen los dos, él se adelanta y se para y espera. A cada rato nos observa un poco, como temiendo que las sombras vuelvan. Por ahí se aburre el hombre y en un tronco al descuido se sienta. Echa la mano al tabaco y sin buscarla, con las vistas del perro se trompieza. Y el animal, con su mirada fija y buenaza y serena, nos ve sacar la chupa, las hojillas liar, encender, guardar la yesca, a las primeras bocanadas de humo, sobre un muslo nos pone la cabeza. Y su ademán parece que nos dice, ya lo sé compañero, no se cuenta. Y nuestra mano se nos va solita y al perro acaricea, y el cigarro olvidado se nos apaga, y el brazo quieto sobre el perro queda.
0: De Romildo Rizzo y Chalar, la voz de Santiago Chalar, el perro.

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Y así llegamos al final de nuestro espacio de canto popular rioplatense y folclore. Gracias por habernos acompañado en este recorrido por nuestras raíces. Los esperamos nuevamente en el próximo programa para seguir disfrutando de la música que nos une. Hasta la próxima y que viva el folclore.

Jesucristo dijo: por tanto, id y haced discípulos a todas las naciones, bautizándolos en el nombre del Padre y del Hijo y del Espíritu Santo, enseñándoles que guarden todas las cosas que os he mandado.

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1: Hola, vamos a hacer hoy la canción que dice: tal vez no hay cosa que yo anhele más.
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¡Opa! Daniel, ¿cómo anda? Aquí te habla Marcel Eleche. ¿Está todo bien en la instancia o no? ¿Está todo más o menos lindo? Bueno, yo te cuento, estoy acá por Rusia nomás. Ah, sí, seguimos acá. Mirá, tuve que comprar unas cadenas porque vos sabés que con el nieverío bárbaro el camión anda de continuo patinando. Pero gracias a Dios, la Virgen María, el Sacramento que está en todo con el Bacalero Pampa, traje 7.000 kilos de gente para aquí. Están todos contentazos. ¡Ganamos, che! Ah, es otra cosa que te quería decir. Sí, sí, ganamos, ganamos bien, gracias a Dios. Loco Enrique dice que anda borracho. Y me acerqué a él y mirá si va a andar borracho, andaba con una botella Corona, pero con jugulina dentro. Ah, a mí me va a pasar, sí. No, contentazo porque ganamos con el caballo sin judiarlo mucho con la fusta. No, no. Con la fusta en la boca, una mano en cada rienda y ni siquiera mojamos. Venimos derecho. Así que te avisaba más que nada para que vos el tema de la vacunada y todas esas cosas vos andás dejando nomás. Nosotros pensamos que íbamos a venir por un ratito, pero como dice el dicho, vinimos por una changa y quedamos de efectivo. Ah, sí, aquí estamos buenazos, medio nos aponderan. Y estamos junto con la selección, ¿no? Ah, tus curis están dejando el corazón. Ah, sí, loco Enrique le sirve cualquier viaje, anda contentazo. De al rato anda con unos coreanos, al rato anda con unos de otros países que quién sabe dónde son. Y aquí es gentío de todos lados, ¿no? Él no entiende nada el idioma, pero se prende como hormiga en el dulce. Ah, sí, cuando querés ve, anda abrazado con eso. Yo le digo, tenés cuidado que aquí igual. No es Uruguay, no es aquí otro lugar. Pero está, Antonio está complicando. Dice hace días que extraña el pan con mortadela. Pero es que aquí no hay, aquí es Rusia. Tienes que darse cuenta que esas cosas para campaña. Bueno, y que ya está extrañando. Dice que tiene unas ganas de volver para la estancia. Y le dije, vamos a quedar, ya estamos cuarto. No, tenemos que darle para adelante. No voy a dar vuelta para atrás con el camión y dejar todo este gentío aquí. Vamos a quedarnos y capaz que todos nos llevamos la copa. Así que te voy diciendo que ya te voy dando la noticia que no nos vamos para ahí. Seguí bolillando esa estancia, llamar al administrador, avisarle que estamos locos contentos y duro en boca. Así que está, te mando un abrazo grande. Espero que esté todo bien por ahí. Yo ando aquí con loco Enrique y con Antonio, mirá. Andan los dos conmigo acá. Un abrazo grande, el gaucho Maquelele. Y avisa al administrador que bueno, que quién sabe si vamos a ir todavía. Porque donde Uruguay salga campeón, seguimos la joda larga, sí. Aquí andamos ya loco contento, con bandera, con chirimbolo. He gastado lo de gasoil y una cosa bárbara, porque seguro el camión es muy tragón, ¿no? Demoró lindazo, pero la gente llegó dura de frío. Pero todo tiene su premio, ¿no? Te mando un abrazo, che.

Cuenta una vieja leyenda de dulce y añejo aroma, que si un corazón se asoma al amor una mañana, entibiará su ventana con su arrullo una paloma.

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1: Murió por complicaciones de salud luego de casi 3 años de detención. Rivera, de 73 años y cuya liberación exigía Estados Unidos, fue detenido por la policía el 29 de septiembre de 2023 en su casa del poblado caribeño de Bilwi. Amnistía Internacional lo consideraba un preso de conciencia, un preso político de los copresidentes Daniel Ortega y Rosario Murillo en el poder desde el año 2007. Tras un velatorio de pocas horas en el que participaron diputados oficialistas y miembros de, la iglesia, de una iglesia evangélica y amigos que acompañaron el sepelio de Rivera, elevando oraciones y muestras de cariño en su despedida, informó el canal 4 de la televisión estatal nicaragüense. El canal publicó fotos del ataúd del líder indígena, que fue sepultado en un cementerio privado Sierra de Paz, al suroeste de Managua. Según un comunicado del Ministerio de Salud, Rivera sufría un deterioro físico y neurológico como consecuencia de una bacteria generada por el virus de COVID-19. Señoras y señores, ya llegan Emiliano Cotelo y Romina Andrioli. Comienza En Perspectiva.
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8: La señal indicará las 7 horas, 0 minutos, 0 segundos.
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0: Señoras y señores, tengan ustedes muy buenos días. ¿Qué tal? ¿Cómo están? ¿Cómo andan? ¿Conscientes de que ya pisamos el mes 6? Sí, aquí estamos, abriendo la emisión de En Perspectiva que corresponde este lunes 1 de junio del año 2026. Estamos con Romina, buen día.
1: Muy buenos días para todos. ¿Cómo andan? ¿Cómo les va?
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0: Empezamos el mes 6. Ya hablaremos de este mes con ustedes algún día esta semana. Es el mes del invierno, ¿no?
1: El mes del invierno. Pero, y empieza bien, viste que empieza un lunes primero, está bien, te ordena.
0: Ordenadito, sí, ordenadito. Pero además, claro, este año viene muy cargado de mundial, ¿no? Es el mes del inicio del largo mundial FIFA 2026. Faltan 11 días. Ayer, desde la perspectiva de nuestro país, ayer fue un día importante, ayer fue un día pautado por la difusión finalmente de la lista del DT, la de Marcelo Bielsa, la lista de los jugadores que irán entonces a jugar los encuentros en Estados Unidos y México, esos que son los primeros que están pautados. Hubo mucho para conversar a propósito de los nombres, si había sorpresas o no, qué falta, qué potencial tiene ese equipo. Dio para charlar también la forma en que se comunicó la nómina, ese video. Ese video que empezó a circular en horas de la mañana y que tenía como punto culminante la aparición en el final mismo de Marcelo Bielsa, él, ¿no? Él era el encapuchado que andaba en bicicleta en los segundos, en los minutos previos. Y allí apareció la discusión. Pero entonces, ¿qué? ¿Participó Bielsa del rodaje? ¿Semejante flexibilización en su actitud? Sigue abierto eso, ¿no? Sigue abierto para la especulación. En una jornada, la de hoy, en la que Bielsa va a dar la conferencia de prensa de despedida, digamos, ¿no?
1: Antes de partir.
0: Sí, de despedida en varios sentidos, porque es la conferencia de prensa antes de que el equipo viaje, pero además será su última conferencia de prensa en Montevideo, en principio, ¿no? Porque se supone que su contrato termina con el Mundial. Bueno, ¿qué novedades habrá allí? Ahí figura uno de los focos de interés del día de hoy. Mientras, por otro lado, qué impresionante la ebullición a propósito del álbum del Mundial, ¿no? Y las figuritas.
1: Por todos lados. Nos pueden contar los oyentes a ver con qué panorama se encontraron, si recorrieron en los supermercados, por ejemplo. En algún supermercado vi aglomeraciones ahí, uno decía es para, no sé, la cola se desbordó. No, era canje de figuritas ahí entre los chiquilines, y claro, se suman los padres también, ¿no? En algún caso apuntando.
0: Hay distintos espacios de canje.
1: Hay montones, algunos más establecidos y otros más informales y que se dan espontáneamente. Este que yo te digo, por ejemplo, no era que hubiera un stand de Panini, no, no. Esto era una cosa ahí espontánea que aprovechaba, claro, la cantidad de gente que había en ese local, ¿no?
0: Y después están las otras variantes, ¿no? Los lugares donde se venden figuritas, las difíciles, ¿no?
1: Claro.
0: Con sus precios ya correspondientes.
1: Salieron, claro.
0: O donde se ofrece completar el álbum. Tráeme el álbum, nene, yo te lo completo y te cobro tanto, ¿no? Hay de todo, absolutamente de todo, en este fervor en torno al álbum del Mundial. Claro, de este Mundial enorme, de este Mundial, por lo tanto, caracterizado por una cantidad fenomenal de figuritas y páginas y volumen y bueno, y gasto.
1: Y gasto.
0: Gasto.
2: ¿Cómo está el tiempo en Montevideo?
0: ¿Cómo andamos? ¿Cómo se presenta Montevideo a esta hora este lunes?
1: La locura está, no lo comentamos, que hasta nosotros, ¿no? Estuvimos en la madrugada cambiando figuritas.
0: Ah, bueno, no.
1: Pero tráfico de figuritas. Después lo dejamos para otra.
0: No es necesario develar semejantes entretelones.
1: 12 grados la temperatura a esta hora, el cielo cubierto, 92% la humedad, la presión 1023 hectopascales. y la visibilidad es de 10 kilómetros. El pronóstico para hoy, que indica, bueno, a ver, ¿cómo arranca este mes de junio? Con una máxima de atenti, 14 grados nada más, ¿eh? Esa es la máxima prevista para hoy, acá por lo menos en el área metropolitana, un cielo nuboso y cubierto con baja probabilidad de precipitaciones escasas y neblinas en la mañana y después en la tarde-noche, nuboso y cubierto nada más.
0: ¿Qué dijiste de las neblinas?
1: Que iban a estar en la mañana. En la mañana sobre todo.
0: Te lo preguntaba porque tuvimos un fin de semana muy variopinto en materia de nieblas,
1: ¿no? Fue impresionante, ¿no? El sábado estaba súper reducida la visibilidad realmente porque la neblina se copó todo. La niebla y la neblina coparon todo. Ayer no fue ni cerca. De hecho, amaneció muy soleado. Estaba lindo al principio. Después entró ahí a derrapar.
0: En la tarde también hubo algún momento de sol. Hubo.
1: ¿Volvió?
0: Sí, volvió.
1: No me di cuenta.
0: El sol hoy sale de 7.45 y se pone 17.42. La luna está en fase menguante. Faltan 13 noches para la próxima luna nueva.
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0: Que agregan los oyentes. Bueno, a propósito de la fiebre del álbum del Mundial.
1: Mirá, interesante, interesante los distintos testimonios que tenemos.
0: Alguno de San José, por ejemplo, el de Cecilia.
1: Sí, a ver si, para que se me perdió, ¿lo tenés ahí?
0: Sí. Acá en San José, la Oficina de la Juventud organizó el sábado de mañana un encuentro en la peatonal, justamente para intercambio y, sobre todo, canje de figuritas. Muy lindo ambiente se generó entre niños, jóvenes, padres. Todos dedicados a eso, a tratar de llenar
1: el
0: árbol.
1: Nos manda video y todo, después lo vemos, a ver cómo estuvo esa movida.
0: Después, dice este oyente, Germán, no sé si es para comentarlo al aire, puede parecer amargo, pero me resulta increíble lo que se está gastando en figuritas. Recordemos, 60 pesos cada sobre, es una locura. La gente... o mucha gente aparece desesperada. Yo tengo un pequeño comercio y veo mucha gente gastando dinero que no tiene en eso. Vendo hasta cajas cerradas. Aparte, como en todo orden, hay muchos niños que obviamente quedan rezagados, ¿no?
1: Sí.
0: Claro, hay niños que la miran de lejos.
1: Sí, sí, sí, sí.
0: Que miran a sus compañeritos, a sus amigos que están como locos comprando figuritas y llenando el álbum y ellos no pueden avanzar, ¿no? Sí, es un fenómeno controvertido este, controvertido. ¿Qué más?
1: Sí, la onda esta de comprar las cajas creo que es de los últimos dos mundiales. El mundial anterior también se dio. Es todo un tema. Si se va por ese lado. Es cierto que hay quien lo compra para administrar, en vez de ir comprando una vez, dos veces, tres veces. O sea, después va negociando, por ejemplo, ¿no? Si ordenas el cuarto, toma una figurita, un sobre de figuritas y...
0: O llega,
1: hay todo tipo de estrategias.
0: O llega cada día diciendo, te compré un sobre o dos, pero en realidad...
1: Claro, pero en realidad lo tenía guardado en el
0: placar.
1: Claro,
0: bueno, ¿qué más? 7:12. Vamos con las noticias y después seguimos.
1: Vamos por otro lado. Sí.
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0: Desde la pasada medianoche rige un aumento de 6% en el precio de la nafta super y 7% en el gas oil.
1: El ajuste definido por el Poder Ejecutivo se aplicará durante el mes de junio.
0: La nafta super pasó a costar 93 pesos con 36 centésimos por litro como precio máximo. El gasoil 50S quedó en 61 pesos con 76 centésimos.
1: El supergas mantuvo su precio sin cambio antes del comienzo del invierno.
0: El gobierno destacó que en su resolución moderó la suba del gasoil, ya que el precio de paridad de importación informado por la URSEA implicaba un aumento de 22%.
1: También señaló que desde abril viene amortiguando el impacto de la suba internacional de los combustibles generada por el conflicto en Medio Oriente.
0: Las tarifas del transporte metropolitano y suburbano de pasajeros aumentaron 2,11% desde la pasada medianoche.
1: El ajuste responde a la adecuación semestral de costos.
0: En los servicios suburbanos, los valores dependen de la distancia recorrida. También se actualizaron las tarifas de los viajes que cruzan límites departamentales con origen o destino de Montevideo, además de abonos, viajes especiales y zonales.
1: El viaje Protección Montevideo pasó a costar 86 pesos. En tanto, el boleto mínimo para jubilados y pensionistas se mantuvo sin cambios en 45 pesos.
0: 7:14.
1: Vamos a otros temas que se destacan en esta jornada.
0: La Junta de Transparencia y Ética Pública, JUTEP, va a analizar esta semana la compra de una camioneta de alta gama por el entonces presidente electo Yamandú Orsi, luego de que se informara que en esa operación obtuvo un descuento estimado en $25.000 justo unos días antes de su asunción.
1: Según informó el diario El País, la JUTEP recibió 3 denuncias de particulares para investigar si el beneficio fue una práctica comercial común o si pudo constituir una ventaja indebida vinculada a su futura investidura. El tema será tratado en la próxima sesión del organismo que se llevará a cabo el miércoles.
0: Recordemos que la información surgió a partir de una investigación del programa Así nos va de Radio Carve, tras un informe del suplemento que pasa de El País sobre las declaraciones juradas de dirigentes políticos.
1: En ese marco se informó que Orsi pagó unos $54.000 por la camioneta, cuyo valor en el mercado rondaba los $79.000.
0: Una de las denuncias que recibió la JUTEP también pide investigar si hubo vínculo entre esa compra y el uso de un vehículo de la misma marca durante la ceremonia de asunción presidencial.
1: Desde Presidencia, el prosecretario Jorge Díaz sostuvo la semana pasada en Canal 12 que ambos hechos no tienen nada que ver y dijo que eso quedó en la respuesta a un pedido de informes del diputado Kipani.
0: Este sábado, consultado por periodistas en Salto, Orsi negó haber cometido un error cuando aceptó un descuento en la compra de su camioneta.
1: De todos modos, apuntó que los organismos de Contralor son los que deberán determinar si hubo alguna irregularidad.
11: Me equivoco todos los días.
12: Pero en el cambio de la camioneta.
11: No.
12: Los jóvenes, ¿no se equivocó al recibir ese descuento?
11: Lo dictaron Contralor.
13: ¿Los jóvenes escuchó atentamente?
11: Normalmente, por lo general, me tiro de cabeza.
14: ¿Qué otro descuento tuvo a nivel familiar usted?
11: ¿Cómo?
14: ¿Qué otro descuento tuvo usted?
11: Bueno, a veces en el descuento y en el... Por favor.
0: Estas declaraciones del presidente Orsi fueron cuestionadas por varios dirigentes de la oposición.
1: El senador nacionalista Sebastián da Silva escribió en sus redes sociales que Orsi está totalmente groggy y que le tomó el pelo a la población. Este comentario destruye la institución presidente de la República. Ni Menem se animó a tanto, afirmó el legislador.
0: A su vez, el senador colorado Robert Silva sostuvo que cuando la explicación se convierte en chiste, el problema deja de ser el descuento y pasa a ser la falta de conciencia sobre la investidura y la responsabilidad que implica.
1: Por su parte, el diputado del Partido Independiente Gerardo Sotomayor lo consideró que nunca se vio algo igual.
0: Desde el oficialismo, el amplio Fernando Pereira salió en defensa de Orsi.
1: En declaración a Bebes, dijo que no compró la camioneta, que el mandatario en un auto que Orsi mostró la boleta, informa no.
0: Pero que el Quimén criticó por presidente del menor.
15: No sé dónde quieren que viaje el presidente. Yo creo que viaje en el auto más seguro del Uruguay. Y al precio que se lo dieron. Con lo cual, pagó. Y el presidente es una persona de honor, creíble. Entonces yo no es que solo confío en el presidente, mostró la boleta, no escondió ninguna información, no favoreció a nadie, con lo cual, digamos, para mí es un tema saldado. No es que no quiera que los periodistas informen, está muy bien que los periodistas informen, pero para mí no es un tema de relevancia política.
16: ¿Cree que la oposición pone estos temas de

0: No, no, yo no sé quién los pone, no me preocupa. También nosotros equivocamos en su momento cuando criticamos la compra de la moto de la calle o cuando andábamos embromando con temas que son de política menor. En los temas de política menor no nos tenemos que meter. Yo quiero que el presidente Orsi, pero también quería que el presidente de la calle Pou viajaran en autos confiables, seguros.
1: Ya seguimos, hay más noticias.
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1: 7:19 minutos, cuando se suma también la Pinto. Buen día.
8: Muy buenos días para todos, hermana.
1: Vamos con ella a la información internacional. Empezamos en Colombia, donde luego de la primera vuelta de las elecciones que se celebró ayer, el abogado derechista Abelardo de la Espriella disputará la presidencia en un balotaje con el candidato de la izquierda oficialista Iván Cepeda.
8: Con 99% de los votos contabilizados, Cepeda, un empresario millonario admirador de Donald Trump, sorprendió al imponerse...
1: No, perdón, corregimos, fue
8: de la Espriella. Un empresario millonario admirador de Donald Trump sorprendió al imponerse con 4,77% de los votos.
1: De la Espriella propuso con la instalación de mega bombardeos en medio de la peor que ha vivido el país en la última década.
8: El 21 de junio se medirá nuevamente con el senador Cepeda, aliado del mandatario Gustavo Petro, el primer izquierdista en gobernar el país.
1: Pese a que Cepeda lideraba en la mayoría de las encuestas previas, ayer finalmente quedó en el segundo lugar con 40,9% de los votos.
8: La candidata de la derecha tradicional, Paloma Valencia, quedó en un lejano tercer lugar con el 6,9% de los votos. El presidente de derecha, Álvaro Uribe, anunció su apoyo a De la Espriella para el balotaje, un respaldo clave en su objetivo de derrotar a Cepeda.
1: Tras conocerse los resultados del preconteo electoral, que posicionan a Abelardo de la Espriella como ganador de la primera, el presidente Gustavo Petro se pronunció en sus redes sociales rechazando el escrutinio provisional.
8: En un posteo, Petro afirmó que tiene fuerza vinculante, debiendo estar quietos los algoritmos del software de conteo y escrutinios en la última semana, fueron variados en tres oportunidades y agregaron 800.000 cédulas más de personas que no están en el censo oficial presentado, criticó.
1: Según Petro, centenares de miles de votos fueron agregados.
8: Sin embargo, afirmó que aceptará los resultados de las comisiones escrutadoras dirigidas por los jueces de la República.

0: exactamente en la cual se ha presentado, según los primeros informes, votaciones atípicas. Así que lo dejamos claro de una vez ante la opinión pública. Solo cuando las comisiones escrutadoras dejen totalmente aclarado, nítida y rigurosamente aclarado este asunto, nos vamos a pronunciar sobre los resultados de esta.
1: Por su lado, De la Espriella trató ayer de delincuente al presidente Gustavo Petro por no reconocer desde un inicio el resultado electoral.
2: Sus seguidores lo recibieron anoche a grito de ¡fuera Petro!
3: ¡Petro, usted es un delincuente y acaba de decir que no reconoce los resultados que han sido contundentes! ¡Un llamado a la fuerza pública, al ejército de la patria! En caso de que ese delincuente, drogadicto y miserable pretenda desconocer la voluntad del pueblo colombiano.
1: 7:23.
2: Vamos con otros temas del panorama internacional.
1: Altos mandos militares de Estados Unidos y Cuba se reunieron el viernes en Guantánamo en medio del deterioro de las relaciones entre los dos países por la amenaza del presidente Donald Trump de tomar el poder, incluso en la isla.
2: El encuentro se produjo en la base que tiene Estados Unidos en el extremo suroriental de la isla.
1: El general Francis Donovan, jefe del Comando Sur de Estados Unidos, recibió allí al general cubano Roberto Legrá Sotolongo, viceministro de Fuerzas Armadas Revolucionarias y jefe de su Estado Mayor, para un breve intercambio sobre asuntos de seguridad operativa, según señaló el Comando Sur de Estados Unidos.
2: El Ministerio de Fuerzas Armadas de Cuba destacó que ambas delegaciones valoran de positivo el encuentro y acordaron mantener comunicación entre ambos mandos militares, según un breve comunicado divulgado en redes.
1: En Nicaragua, el ex parlamentario y líder indígena Brooklyn Rivera, considerado un preso político del gobierno de Daniel Ortega, murió por complicaciones de salud luego de casi 3 años de arresto, según informó ayer el ministerio correspondiente.
2: Rivera, de 73 años y cuya liberación exigía Estados Unidos, fue detenido por la policía el 29 de septiembre de 2023 en su casa del poblado caribeño. Nacional lo consideraba un preso de conciencia de los copresidentes de izquierda Ortega y Rosario Murillo en el poder.
1: Del Ministerio de Salud, Rivera sufría un deterioro físico y neurológico como consecuencia de una bacteria generada por el virus de COVID-19.
2: Produjo pese a los enormes e intensos esfuerzos médicos, según agregó el gobierno, que envió condolencias a los familiares.
1: Desde el exilio, la hija del dirigente, Tininisca Rivera, pidió al gobierno que le entregue el cuerpo a la familia y le permita a ella regresar para despedirlo conforme a las tradiciones de su pueblo.
2: El secretario general de la OEA, Albert Rambin, dijo en redes estar profundamente preocupado por la muerte de Rivera bajo custodia del Estado, por lo que demandó una investigación inmediata, independiente y transparente y la liberación de todos los presos políticos.
1: En Francia, la policía arrestó en la noche del sábado a 416 personas durante los violentos enfrentamientos que estallaron cuando miles celebraban el Saint-Germain en la final de la Liga de Campeones, la Champions, que se había disputado justamente ese día.
2: Unas 280 de las detenciones tuvieron lugar en París, según el interior, quien calificó los disturbios, en los que resultaron heridos 7 agentes de policía, como absolutamente inaceptables.
1: En Irán, el régimen condicionó cualquier acuerdo con Estados Unidos para frenar la guerra en Medio Oriente a que se garanticen sus derechos y subrayó que no confía en las promesas de Washington.
2: Mientras que en los últimos días los dos países parecían acercarse a un acuerdo, el diario The New York Times informó el sábado, sin más detalles, que habían sido propuesta y enviado una nueva versión de un posible protocolo de acuerdo a Teherán.
1: El principal negociador iraní, Mohammad Baqer Khalibaf, en un video transmitido por la televisión estatal dijo: "No aprobaremos ningún acuerdo hasta que tengamos la certeza de que se han respetado los derechos del pueblo de este país".
2: El gobierno de Teherán reclama, entre otros puntos, que se desbloqueen 12 mil millones de dólares de activos congelados y que se incluya el Líbano en un acuerdo global.
1: Entonces,
2: 3 semanas de negociaciones marcadas por duras declaraciones y ocasionales brotes de violencia, todavía no hay acuerdo tras estas semanas para poner fin formalmente a la guerra en Oriente Medio y reabrir el estrecho de Hormuz.
1: El ejército israelí anunció ayer la toma de la fortaleza medieval de Beaufort, una etapa más en su avance terrestre.

0: en el sur del Líbano, donde quiere aplastar al grupo chiita Hezbollah, aliado de Irán.
1: El primer ministro de Israel, Benjamín Netanyahu, afirmó que la toma de Bofor es una etapa espectacular y un punto de inflexión decisivo en la ofensiva. Mis instrucciones son profundizar y ampliar nuestro control sobre los lugares que estaban bajo el dominio de Hezbollah, añadió.
0: Israel continuó con sus ataques contra Líbano. 8 personas murieron en una operación en Deir Zarani, al sur del país, ayer. La cifra de víctimas incluye, de acuerdo con el Ministerio de Salud libanés.
1: Por su parte, la muerte de un soldado abatido el día anterior fue de Hezbollah, lo que eleva a 25 el número de israelíes fallecidos en Líbano.
0: El Consejo de Seguridad de la ONU va a celebrar hoy por la tarde una sesión de emergencia centrada en la ampliación de la ofensiva de Israel en Líbano.
1: La reunión fue solicitada por Francia, cuyo presidente Emmanuel Macron afirmó que nada justifica la gran escalada en curso en el sur del Líbano y pidió poner fin a los combates de una vez por todas.
0: Un palestino murió por disparos de fuerzas israelíes mientras intentaba entrar ilegalmente en Jerusalén, escalando el muro construido en Cisjordania ocupada, según informaron fuentes palestinas.
1: El Ministerio de Salud palestino identificó al fallecido como Iman Arud Mahmoud Asitei, de 26 años.
0: Según el comunicado, murió por disparos de soldados israelíes. No se ofrecieron más detalles.
1: La oficina de prensa de la autoridad palestina afirmó en redes que las fuerzas de ocupación israelíes mataron a un palestino que buscaba trabajo.
0: Y finalmente vamos a Rumania. El gobierno informó que el dron que impactó en la noche del jueves contra un edificio cerca de la frontera con Ucrania es un Heron 2 de fabricación rusa. Eso lo dijo el presidente de la República.
1: Fue la primera caída de un dron sobre un edificio residencial fuera de Ucrania desde el inicio de la invasión rusa a ese país en febrero de 2022.
0: El dron que se estrelló el jueves por la noche en Galati es un Heron 2 de origen ruso, afirmó el mandatario en un mensaje a redes acompañado de 4 imágenes que supuestamente muestran el artefacto. Esa es la conclusión inequívoca del informe técnico elaborado por los expertos del Estado rumano, subrayó el jerarca.
1: Un niño de 14 años y una mujer de 53 fueron hospitalizados el viernes después de que el dron impactara contra un bloque de apartamentos en Galati, cerca de la frontera con Ucrania.
0: ¿Y del lado de Moscú qué se dice?
1: La embajada de Rusia en Bucarest acusó a Kiev de haber orquestado una provocación. El presidente Vladimir Putin declaró el viernes que nadie podía determinar con autoridad el origen de la aeronave hasta que se realizara un examen exhaustivo.
0: Ya bueno. Enseguida viene la tercera parte de este panorama.
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3: Son 7:33 ahora.
4: Volvemos al panorama nacional.
3: El Frente Amplio definió como imprescindible profundizar el vínculo entre la fuerza política y el gobierno nacional ante la existencia de diferencias y dudas, dijo, sobre algunas acciones de la administración de Yamandú Orsi.
4: La definición quedó incluida en la declaración aprobada el sábado por el Plenario Nacional, reunido en la Huella de Sereni, como paso previo al Congreso Ordinario, que se realizará entre el 16 y el 18 de octubre.
3: En el texto, el Frente Amplio sostiene que las críticas deben ser tomadas como una oportunidad para fortalecer el rumbo político, por eso plantea mejorar la coordinación con quienes integran el gobierno, respetando la autonomía relativa, dice, del Poder Ejecutivo.
4: El plenario llevó el nombre de Selmar Michelini al cumplirse 50 años de su asesinato en Buenos Aires, junto con los de Héctor Gutiérrez Ruiz, Rosario Barredo y William Wailo, y la desaparición forzada de Manuel Liberov en el marco del Plan Cóndor.
3: En la declaración final, el Frente Amplio reafirmó el compromiso con la memoria, la verdad y la justicia, y rechazó el resurgimiento de discursos negacionistas en sectores de la derecha.
4: También valoró las medidas del gobierno para habilitar el acceso a la información disponible y revocar designaciones cuestionadas. En ese punto, refiere al caso de la abogada Graciela Figueredo, señalada por madres y familiares de detenidos desaparecidos por asesorar al comandante jefe del ejército.
3: En otro tramo, la nota apuntó contra el gobierno de Luis Lacalle Pou. El Frente Amplio sostuvo que la actual administración recibió una economía condicionada por una mala gestión anterior, con el mayor déficit de la postdictadura y deudas no contabilizadas.
4: El Frente Amplio también ubicó la gestión actual en un contexto internacional de incertidumbre. Pese a ese panorama, defendió que el presupuesto quinquenal marca un rumbo claro, con prioridades en infancia, protección social, infraestructura, empleo, descentralización, cuidado, seguridad pública, CASUPA, colonización y fortalecimiento de ASE.
3: Un apunte más.
4: Bueno, de cara al Congreso de octubre, el plenario llamó a abrir una discusión nacional sobre la estrategia del nuevo ciclo progresista, fortalecer los comités de base y sostener también la movilización política y social para respaldar, dijo, la agenda de las transformaciones del gobierno.
3: El diputado nacionalista Pablo Audala presentó el viernes en Torre Ejecutiva una solicitud de acceso a la información pública para conocer la demanda presentada por Cardama contra el Estado uruguayo.
4: El reclamo del astillero español fue ingresado ante la Corte de Arbitraje de la Cámara de Comercio Internacional con sede en París, después de que el gobierno de Yamandú Orsi resolviera rescindir el contrato para la compra de las dos patrulleras oceánicas.
3: Audala cuestionó que el documento no se haya hecho público, afirmó que resulta indispensable saber cuál es la posición del país, a qué nos estamos exponiendo y qué está reclamando la contraparte.
5: Nosotros intentamos que esto se pudiera concretar o acceder a esta información a través de la comisión investigadora. Ustedes saben que el lunes pasado promovimos los partidos de la oposición la convocatoria de la ministra Lasso, precisamente por esta circunstancia. Eso fue el disparador para solicitar que se adelantara la visita de la ministra a la comisión. Pedimos que la ministra viniera con esta misma documentación que nosotros ahora estamos solicitando. Se nos dijo que no. Por lo tanto, entendemos que esta es la vía alternativa que tenemos para poder, repito, conocer esta situación.
3: La Federación Rural cuestionó el sistema político y advirtió que el país productivo sigue afectado por problemas estructurales de competitividad.
4: En la declaración final de su congreso anual, la gremial sostuvo que Uruguay es un país caro, con una burocracia estatal hiperatrofiada y un déficit que consideró nocivo para quienes generan riqueza. También afirmó que el sistema político no intenta y menos logra los cambios que necesita el sector productivo.
3: El Congreso de la Federación Rural se realizó entre viernes y sábado en Salto y por primera vez coincidió con una sesión del Congreso de Intendentes.
4: Entre los reclamos principales, la gremial volvió a pedir la derogación del impuesto del 1% a la venta de semovientes, a la que calificó como un tributo burocrático, injusto y discriminatorio. También cuestionó el costo de los combustibles, en particular el peso del subsidio al transporte metropolitano sobre el precio del gasoil.
3: La Federación Rural puso además el foco en la caminería rural.
4: Propuso una mayor participación de los privados en la definición de las obras, rechazó nuevas tasas o precios por su uso y dijo que no quedó conforme con las explicaciones recibidas por parte del Congreso de Intendentes.
3: En el cierre del Congreso de la Federación Rural participaron el presidente de la República, Yamandú Orsi, el ministro de Economía, Gabriel Odone, y el ministro de Ganadería, Agricultura y Pesca, Alfredo Frati.
4: Odone reconoció que la competitividad es una restricción para el crecimiento del agro, pero sostuvo que no puede resolverse solo por vía fiscal o cambiaria. Dijo que el gobierno trabaja en una ley de competitividad, innovación y reducción del costo de vida, además de medidas en logística, energía y riego.
3: Sobre combustibles, Odone afirmó que el aumento de precios en estos meses del conflicto en Medio Oriente viene haciéndose de forma moderada, pese a la alza internacional del petróleo.
4: Destacó que los incrementos han sido más bajos que los aplicados en la región y agregó que nunca se trasladó el precio de paridad de importación, que en algunos momentos hubiera implicado subas de más de 20% en un solo día.
6: Somos conscientes que tenemos los precios de los combustibles más caros de la región. Va a ser muy difícil por distintas razones que duren a esta solución, pero nosotros eliminemos eso. Ningún gobernante uruguayo puede evitar que si el precio del petróleo se duplique, la pasta no termine tan al contrario de duplicar posible. Lo que sí podemos hacer es que la forma de que eso se traslada al negocio sea lenta, moderando el efecto. Y eso es lo que hemos ido a hacer.
3: Por su parte, el ministro de Ganadería centró parte de su intervención en la garrapata, a la que definió como una prioridad del gobierno.
4: Frati mencionó medidas como el despacho digital de tropas, el fortalecimiento de los controles sanitarios y la instalación de nuevos centros de diagnóstico en Paysandú y 33.
3: Con la participación del presidente Orsi, se inauguró el sábado en Salto la Central Hortícola del Norte, considerada clave para fortalecer la producción granjera de esa zona del país.
4: La central, que está ubicada en la intersección de las rutas 3 y 31, permitirá mejorar la comercialización, el almacenamiento y la logística de frutas y verduras. La región concentra más del 40% de la producción hortícola nacional y reúne a más de 780 productores registrados.
3: El director de la Oficina de Planeamiento y Presupuesto, Rodrigo Guarín, destacó que el proyecto fue impulsado por los propios productores y que se concretó a partir de la cooperación entre el gobierno nacional, las intendencias y el sector privado. La obra demandó concretamente una inversión de unos 250 millones de pesos con aportes públicos de 115.
4: El intendente de Salto, Carlos Alvisu, definió la central como una iniciativa que trasciende gobiernos y partidos políticos.
7: Esto es una política de Estado pura. Lo nombraron a nivel local a Coutinho, a Andrés. Hoy nos toca a nosotros estar acá, pero también a nivel nacional. Esto nace en el 2012. Mujica, Tabaré, la calle Pou, hoy Yamandú. Y esto es lo que tiene que ser Uruguay. Nuestros recursos son finitos. Tenemos que utilizarlos bien, ser eficientes en eso para poder lograr estas cosas.
3: 7:40.
4: Vamos a noticias de economía y empresas.
3: El déficit fiscal bajó levemente en abril y se ubicó en 3,9% del PBI en los 12 meses, frente a 4,1% que se había registrado en marzo. Eso surge del informe del viernes del Ministerio de Economía y Finanzas.
4: El dato aparece en la previa de la rendición de cuentas que el gobierno, recordemos, enviará al Parlamento el 30 de junio. El ministro Gabriel Odone dijo que no habrá aumento neto del gasto, sino, recordemos, reasignaciones para priorizar primera infancia y seguridad.
3: 7:41.
4: Cerramos con otras noticias.
3: La justicia de Maldonado imputó a Ricardo Pérez, conocido como el Cane, señalado como uno de los principales narcotraficantes de San Carlos.
4: Se lo acusa de suministro de drogas, tráfico interno de armas y 5 delitos de receptación. Deberá cumplir 180 días de prisión preventiva.
3: Fue detenido el viernes en su vivienda del barrio Asturias, definida por las autoridades como un verdadero búnker.
4: En el operativo se incautaron armas, municiones, cocaína, vehículos y un sistema de videovigilancia.
3: Una mujer de 25 años permanece internada en estado grave tras recibir un disparo en el tórax ayer en Piedras Blancas, acá en Montevideo.
4: Según informó Telemundo, la víctima dijo que dos hombres efectuaron disparos cuando fue alcanzada por una bala. La policía trabaja para identificar a los responsables.
3: Además, tres hombres fueron asesinados a balazos el sábado de noche en Montevideo en una seguidilla de ataques que ocurrieron en menos de una hora.
4: Los homicidios se registraron en Ituzaingó, Marconi y Piedras Blancas y son investigados por homicidios y fiscalía.
3: También el sábado, pero en San Gregorio de Polanco, Tacuarembó, un hombre de 38 años fue asesinado con un machete.
4: El viernes, un hombre de 30 años fue asesinado de un disparo en el pecho en Nuevo París, aquí en Montevideo.
3: Y también el viernes, un joven de 25 años fue asesinado de al menos 11 disparos en una plaza de Piedras Blancas, acá en Montevideo.
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3: Ah, hablando de junio, 1 de junio, y hablando del Mundial que se viene, hoy justamente ya empezó la cobertura, la mirada que desde Radio Mundo y en Perspectiva estaremos dando a ese gran acontecimiento que acapara la atención, ¿no? Digo que empezó porque tuvimos temprano ya la primera emisión de Fútbol para Contar a cargo de Homero Fernández, ¿no? Fue dentro de Noticias a las 6.
4: No se pierdan esos relatos de Homero, son buenísimos.
3: Van en varios horarios en la programación.
4: Sí, ahí está. Si no son de los madrugadores, lo van a poder escuchar más tarde.
3: Pero además, hoy, a las 13:13, en la cancha de Galgo Mundo, en lo que es habitualmente el diario de Galgo Mundo, hoy se inaugura la tertulia del Mundial, que va a estar a cargo de Eleonora Navata, con Homero Fernández, pero además con dos tertulianos que la acompañan en esta aventura, Daniel Superviel y Matías Bordaberry. Eso va a ir lunes, miércoles y viernes, ¿no? Así que quedan todos avisados, más allá de que seguramente han escuchado la promoción correspondiente.
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3: Vamos a mercados, vamos a cotizaciones, vamos al precio del petróleo y algo más.
4: Bueno, atendí porque vengo hoy con una tonelada de números, diría, ¿eh? Porque, claro, tenemos cierre del mes de mayo. Bueno, ¿qué pasó el viernes en nuestro país con el dólar? Bueno, por sexta jornada consecutiva, el dólar tuvo una leve suba, en este caso 0,08%. El interbancario fondo se operó en promedio a 40 pesos con 165. Si hacemos balance semanal, la divisa estadounidense aumentó 0,51%. Y si hacemos balance de qué pasó en el mes de mayo, bueno, ahí en cambio bajó 0,22%. En lo que va del año, lleva una baja acumulada de 2,88%. En pizarra del Banco República, el billete verde cerró el viernes cotizando a 38,95 para la compra y 41,45 para la venta. Veamos qué pasó en la región. En Brasil, la divisa estadounidense el viernes también subió, en este caso se ubicó en 5 reales con 0,57. Y en mayo, el dólar en el país norteño subió 1,37%. En nuestro país decíamos que bajó, bueno, en Brasil subió y tuvo una suba importante, 1,37%. En Argentina, el dólar oficial bajó el viernes, se situó en 1.408 pesos y en el mes de mayo aumentó 1,22%. Y por último, el euro. El euro bajó el viernes frente al dólar y culminó la jornada cotizando a 1,1665. Un breve apunte más de los precios del petróleo. Suben hoy luego de que Estados Unidos endureciera su postura en las negociaciones con Irán. El West Texas está cotizando ahora a 90,55. El Brent está cotizando en 93,89, ahí cerca de los $94.
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3: A propósito de la pasión por el álbum del Mundial y las figuritas y la necesidad de conseguir las que faltan, cuenta Miguel que en Maldonado se organizó en el shopping uno de estos encuentros de canje. Muy interesante, dice, fue la negociación entre los niños. Hay quienes están interesados en acumular jugadores importantes, otros están interesados en llenar el álbum. Entonces el valor de cada figurita cambia según el momento y según las personas. Así que es un caso interesante de oferta y demanda. Ahí los vemos como pequeños empresarios sentados a negociar.
4: Está bueno. Bueno, pero eso siempre existió, ¿no? La que vale doble, la sellada. Hay algunos oyentes que preguntan si tenemos identificada la sellada de este álbum. No lo tengo claro todavía.
3: Ah, ¿hay alguna más difícil que otras?
4: Y sí, siempre, ¿no? Tiene que pasar eso. Tiene que pasar eso. Lo que no tenemos detectado es cuál. Pero bueno, sí, seguro.
3: ¿Puede ser Messi? No.
4: No, Messi no, salió está fácil, ¿no?
3: ¿Cristiano Ronaldo?
4: Puede ser, capaz. No lo tengo. Ahí me mataste, no lo tengo claro.
3: ¿Y los uruguayos salen en cantidad esperable figuritas de uruguayos o son restringidas esas y en cambio abundan las otras?
4: Ustedes, bueno, que nos cuente.
3: Ustedes dirán.
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3: Aprovechamos para saludar a los habitantes de la ciudad de San José. Están de cumple. Celebran hoy 243 años de la capital departamental. Un abrazo para todos.
4: Un abrazo para los maragatos. Sí.
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3: Vamos para Argentina. El informe es de Fernando Gutiérrez.
5: ¿Qué tal? Buen día. El tema de la violencia de género volvió al tope de la agenda argentina. El crimen de un adolescente de 14 años en la provincia de Córdoba, después de una semana de búsqueda, generó un debate que una vez más está fuertemente politizado, con acusaciones cruzadas entre todos los sectores. Ya estaba programada para pasado mañana la marcha que conmemora 11 años del acto fundacional del movimiento Ni Una Menos, se reedita cada 3 de junio, pero ahora la convocatoria fue modificada para plantear el caso de Agostina Vega, esta adolescente cordobesa que presuntamente fue asesinada por un exnovio de la madre. Y a medida que se fueron conociendo detalles del caso, se intensificaron las sospechas de un posible ajuste de cuentas por parte de la mafia narco. En realidad, desde el inicio el caso generó polémica, primero por la demora de la fiscalía en activar la alerta que se prevé para estos casos de desaparición de adolescentes. El fiscal Raúl Garzón, que es quien está en el centro de las críticas, salió públicamente a elogiar el trabajo policial después del hallazgo del cuerpo y fue increpado por una periodista que lo trató de cínico, todo lo que generó una amplia repercusión mediática. Mientras tanto, trascendieron datos sobre el presunto asesino, que tenía antecedentes por violencia de género y que es empleado municipal y militante kirchnerista, al punto de tener fotos junto a Cristina Kirchner que han circulado intensamente en las redes sociales en los últimos días. Los partidarios del gobierno critican a los movimientos feministas, a quienes acusan de ser selectivos respecto de cuáles casos de violencia contra la mujer condenan explícitamente y en cuáles guardan silencio. Pero sobre todo, cada vez que se plantea el tema, recuerdan que cuando se debatió en el Congreso un proyecto de ley para crear un registro genético en el que figurasen datos de personas con antecedentes penales por violación o abuso, los sectores del kirchnerismo y de la izquierda votaron en contra. Del otro lado del espectro político, los críticos del gobierno acusan a Milei porque rechaza el concepto de femicidio y además por haber dado marcha atrás con la creación de un Ministerio de la Mujer. Desde ese punto de vista, el gobierno estaría incurriendo en una actitud negacionista sobre la violencia contra las mujeres. Pero el gobierno responde con estadísticas que muestran una caída de 20% en la cantidad de femicidios cometidos desde el cambio de gobierno y lo atribuye a una política de seguridad más eficiente y menos burocrática. Por cierto que ese dato estadístico también es objeto de discusión porque desde los colectivos feministas cuestionan la metodología del recuento y afirman que el verdadero dato marca en realidad una suba de los asesinatos de mujeres. En cuanto a la pelea sobre el término femicidio, no se limita solamente a la llamada batalla cultural por el vocabulario, sino que hay consecuencias más concretas. El fiscal del caso Agostina lo caratuló como homicidio, lo cual implicaría una pena menos grave que si figurase formalmente como femicidio. Lo cierto es que mientras se prepara la convocatoria para el acto de Ni Una Menos del miércoles, se intensifica la polémica sobre la forma más eficaz de encarar la violencia de género en un clima de creciente polarización política.
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3: En Brasil, las autoridades sanitarias anunciaron que dos hombres con síntomas compatibles con el ébola se encuentran en aislamiento preventivo. ¿Dónde? En São Paulo y en Río de Janeiro. Pero descartaron la presencia del virus en uno de ellos. Nuestro país vecino extremó las medidas de precaución tras registrarse el sábado estos dos casos sospechosos en momentos en que preocupa la propagación de un brote mortal del virus en África Central. ¿Qué dijo el Ministerio Brasileño de Salud? Que no hay confirmación del virus en ninguno de los casos. Lo que tenemos es dos hombres con síntomas compatibles con ébola. Contexto más general, la Organización Mundial de la Salud declaró el 17 del mes pasado una emergencia de salud pública internacional, su segundo nivel de alerta más alto ante el brote de una rara cepa de ébola que afecta a la República Democrática del Congo y a la vecina Uganda. En Río de Janeiro, el Ministerio de Salud anunció que se encuentra aislado un hombre proveniente de Uganda que ingresó a Brasil el 22 de mayo y que presentó síntomas virales como tos, escalofríos y diarrea. Fue diagnosticado con malaria, pero los exámenes presentaron resultado negativo de ébola. Por otro lado, en San Pablo, un hombre de 37 años que estuvo en la República Democrática del Congo presentó síntomas compatibles con fiebres hemorrágicas virales, dijo el ministerio, sin precisar la fecha de entrada de esta persona en territorio brasileño. Dice que fue internado y entubado en el Instituto de Infectología Emilio Rivas, a donde llegó en estado grave, con diarrea, desorientación y un rápido empeoramiento clínico. El hombre dio positivo de un caso grave de meningitis, permanece aislado mientras continúa en investigación por la eventualidad de ébola. Y la última de esta recorrida por la región nos lleva a Bolivia.
4: Sí, vamos a Bolivia porque allí la justicia anuló las órdenes de captura que pesaban sobre los líderes sindicales que alientan las protestas contra el gobierno de Rodrigo Paz. Obreros y campesinos que exigen una salida a lo que es la peor crisis económica del país en 4 décadas y la renuncia además del mandatario de centro-derecha, que lleva solo 6 meses en el poder, se han negado hasta ahora a dialogar con el gobierno. Una de sus condiciones era precisamente la revocatoria de los mandatos de detención. Con bloqueos de carreteras, los manifestantes cercan La Paz, donde se disparó la escasez de alimentos, combustibles y medicinas.
3: Seguimos, vamos a observar juntos el Uruguay y el mundo en perspectiva hasta el mediodía.
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3: Ustedes saben, nos escucharon comentarlo, la semana pasada, la Plaza Independencia y Ciudad Vieja fueron convertidas en escenario de rodaje de una serie de Netflix ambientada en el año 2047. Se llama El futuro es nuestro, está protagonizada por el uruguayo Enzo Bogrinczyk, y la producen los mismos de El Eternauta. La inversión en Uruguay supera los 8 millones de dólares y genera unos 4.000 puestos de trabajo directos e indirectos durante todo el proceso de rodaje. Pero no es un fenómeno aislado. En 2019 hubo 24 semanas de rodaje de cine y series extranjeras y locales, pero más cerca del tiempo, 2024 y el año pasado, el total se estabilizó por encima de 100 semanas anuales de grabaciones, sin contar allí la filmación de publicidad, que es otro rubro significativo. Entonces, aprovechando esta conmoción de los últimos días, vamos a revisar qué está pasando. ¿Por

0: pero que creo la gente desde los operadores de cámara, un equipo de cámara, por ejemplo, lleva unas 5 personas cada cámara, ¿no? Desde el que hace el foco hasta el que baja la tarjeta, hasta el que cambia las baterías, pone.
1: Ahí estamos viendo justamente.
0: Ahí está, mirá. Después tenés técnicos súper calificados que manejan equipamientos especiales, que son esos que ven los steadicam, esos que van corriendo con la cámara o con las grúas. Después tenés departamentos de arte, de vestuario, de maquillaje, de producción. La producción se ha vuelto el centro neurálgico de cualquier producción audiovisual. Hablo de producción, de la gente que hace producción en set, que maneja desde la logística hasta escenas de acción, hasta planes de seguridad. Se ha profesionalizado tanto esto que nosotros hacemos, y también el arribo de estas plataformas hace 6 años ha generado como muchos técnicos calificados en muchas posiciones. Pues se necesita. Imagínense que tener en el nivel de producción que tuvieron acá en la Plaza Independencia, hay que tener un montón de cosas súper controladas, porque puede ser, o sea, puede generar un gran problema. Entonces, hay mucha gente en toda la cadena tomando el control de todo eso.
1: Hay muchas empresas.
0: Y muchas empresas.
1: Profesionales, personas, y hay empresas, ¿no?
0: Empresas.
1: Por ejemplo, de vuelta de mi paseo del viernes, la cantidad de camiones especializados, ¿no?
0: Sí.
1: Ejemplo. Los de Musitelli, que es un actor muy importante, sí, en este rubro, porque se encarga de alquilar cámaras, iluminación y otros equipos que se emplean en el rodaje, ¿no?
0: Sí.
1: Ese es un protagonista.
0: Ese es un protagonista. Después tenés empresas que alquilan arte, vestuario y producción.
1: Sí, mirá, en la calle Colonia, en Colonia, entre Florida y Andes, estaban estacionados varios ómnibus, ¿no? Uh-huh. Ómnibus identificados como Motorhome, y que por lo que vi se estaban usando para maquillaje, camarines, depósito de vestuario, ¿no?
0: Hay tenés empresas de transporte súper especializadas que alquilan solamente motorhome para esto, o camionetas solo para esto, empresas de que alquilan elementos de arte y vestuario específicamente para esto, Don Obdulio. Después tenés otras empresas que, como Don Obdulio, también está Solution, digo algunas de las que me acuerdo. Otra empresa bastante que es familiar y es la de los camiones también, que se llama Barbé. Después está Costa, después hay empresas de catering, y empiezan a aparecer empresas, porque esto es, vos tirás la bomba de lo que precisás, y de repente necesitas a alguien que tenga perros, y hay alguien que tiene perros adiestrados, y es una empresa que empieza a proveer al sector. O sea, nos pasan cosas.
2: Autos de época.
0: Autos de época, digo, hay cada vez más empresas alrededor de este ecosistema que, cuando empiezan a ver que acá hay una oportunidad de desarrollar su

0: negocio, se empiezan a profesionalizar en eso.
1: Por supuesto, hay empresas de baños portátiles, también son necesarios. Quedó mencionado el catering, pero también hay empresas que se dedican a los extras, ¿no?
0: A los extras.
1: A las personas, a los extras. Y a su vez hay distintas categorías de extras, ¿no?
0: Sí. Bueno, pero eso es porque es parte de qué hace un extra. Está el extra común, después está el extra calificado, que es, tiene que tener, tiene que ir a buscar a alguien particular que tenga determinada condición para determinada escena. Entonces, el extra calificado es una búsqueda particular, ¿no? Esas son las dos categorías de extras que hay. Pero en general las compañías de extra van por la masividad, por generar volúmenes de personas que den esa sensación de muchedumbre.
1: Sí. Son esas personas que veíamos estos días acá en la Plaza Independencia, que en las pausas tienen puestas determinadas mantas, ¿no?
0: Y porque se
2: mueren de frío,
1: pero tienen colores diferentes.
0: Tienen colores diferentes, sí, depende del lugar, depende, o sea, ahí hay una figura clave en el rodaje que organiza todo eso, que es el asistente de dirección, que claro, cuando maneja tanta gente y tantas cosas, necesita códigos rápidos para entender dónde está.
1: Dónde está el grupo tal o el grupo cual, y el color de la manta ayuda.
0: Sí. Seguramente.
1: Gabriel, ¿qué ibas a agregar tú?
2: No, muchas cosas. Nosotros, hablando del futuro es nuestro, digo que es una producción fuerte, es grande, digo, evidentemente, o sea, yo vengo laburando al frente de Montevideo Visual desde el año 2019, o sea que viví todo el proceso de explosión, o sea, de que entré no paré, por ejemplo. No pude parar, como coordinador me dediqué, ahora aflojé un poco, pero estuve siempre trabajando con locaciones, con la parte de locaciones, que es realmente fascinante. Esto del futuro es nuestro, claro, impacta más también al tenerlo en Plaza Independencia y jugarlo en el centro, pero se han hecho varias producciones, yo más de una decena en los últimos años, de 8 o 10 semanas y con un impacto enorme. Y bueno, que hablemos de, para mí, una de las más, como que llevo muy bien puestas, es la de Barra Brava, por ejemplo, que nos exigió muchísimo, Cromañón también, Amia, y lo que fue el presidente del 2020. En este caso, para que vos veas, para que se entienda cómo es la cosa, estamos desde noviembre, en conjunto con, en la primera etapa, acompañamos mucho, en este caso, en los proyectos grandes, lo que es el scouting. O sea, no solo el scouting con...
1: Aclaremos el término.
2: Claro, la búsqueda de locaciones, la búsqueda de espacios para filmar. Y bueno, y eso es toda una negociación. O sea, esta empresa, KIS, propuso, el plan, había una necesidad de Plaza Independencia y de algunas calles de Ciudad Vieja de varios días, y bueno, todo eso se fue, necesita una articulación de interna, institucional, o sea, más pensando en una ciudad que tiene problemas complejos de movilidad y en una ciudad que está además discutiendo el tema de la movilidad y con mucha sensibilidad sobre 18 de julio, el proyecto del túnel que sí que no, o de los BRT que sí que no. Entonces todo eso implica también un ajedrez técnico-político importante para poder sensibilizar. Nosotros estamos continuamente, una de las tareas de Montevideo Visual es sensibilizar continuamente, no solo dentro de la Intendencia, sino también afuera de la Intendencia. Nosotros trabajamos articulados con ACAU, teniendo reuniones de repente con
1: ACAU, es la agencia, ¿no?
2: la agencia
1: claro, del cine y el audiovisual.
2: Nosotros muchas veces nos toca ir a reuniones, a entes, a ministerios, a tratar de abrir alguna puerta, porque también hay ministerios que son, o lugares que son muy sensibles, porque se necesita que el puerto esté abierto, que el aeropuerto esté disponible, que los cementerios estén disponibles. O sea, hay un montón de locaciones que uno las piensa son únicas y que tienen que estar en el paquete. Cuando se habla de paquete es que la ciudad tiene que ofrecer todo un amplio abanico de opciones para que una producción pueda servirle estar varias semanas, o sea que tenés que resolverle todas las varias opciones, muchas, si es posible todas, ¿no? Pero, y entonces ahí se junta lo que da la ciudad, la calidad institucional y también ese desarrollo que yo también vengo acompañando como testigo y protagonista de lo que contaba Santiago, o sea, la capacidad técnica es altísima y se ha desarrollado muchísimo, que viene desde los servicios de publicidad de hace 25 años, o sea, esa es la gran escuela, o sea, es una escuela que fue formando todo esto, que después se expresa en la posibilidad de hacer un cine uruguayo cada vez mejor, o sea, tiene muchísimas variables, pero es una, o sea, es como una cosa que uno va viendo cómo crece y cómo se genera conocimiento y cómo se genera una estabilidad también que ahí es importante. Yo creo que la estabilidad institucional, que vos como que estabas preguntando ahí...
1: Ahora vamos a ir a dónde están los secretos,
2: claro,
1: o los motivos.
2: Es fundamental para poder darle estabilidad a algo que es absolutamente inestable, que también es un tema como para charlar, porque...
1: Sí, es muy irregular, claro.
2: Uno lo ve como es éxito, pero en realidad es una ruleta rusa esta industria en algunas partes. Y... No ruleta rusa, digamos, pero sí de desafío de estar... Porque hay que estar en el año siguiente, que puede cambiar todo.
0: O sea, gracias por la imagen, porque es un poco así. Pero claramente que existe institucionalidad y que sea confiable, porque vos podés tener una oficina un departamento de locaciones en cualquier ciudad del mundo, pero si no es confiable, si no funciona, si vos no encontrás certezas en lo que vas a buscar como privado, se cae todo, ¿no? O sea, Uruguay tiene una cultura del trabajo público-privado en este sector que es vital. Si no existe la capacidad pública de entender que esta es una actividad beneficiosa para el país en todas sus aristas, se desarma en un minuto, porque no existe. No existe un país en el mundo que no tenga audiovisual, en lo que no articule el Estado con los privados para que esto exista. Y Uruguay tiene una cultura de muchos años, que no es de ahora. Ahora estamos viviendo un fenómeno muy importante, pero que viene desde el 2008 con una ley de cine trabajada desde ASOPROD con el Estado y tratando de entender cuáles eran las mejores cuáles eran las necesidades y cuáles eran las mejores propuestas para generar impacto, ¿no? Y claramente, de todo el crecimiento que se ha tenido, lo que estamos viendo, lo que vieron la semana pasada en la presente pandemia, tiene un nombre y un apellido, que es el programa Uruguay Audiovisual. Para ir como pero sin este tipo de herramientas es imposible que exista esa cantidad de técnicos. Y es imposible que existan universidades preparando a esa gente para que vaya a ese trabajo. Y es imposible que existan películas uruguayas que generen impacto y que estrenen, por ejemplo, en San Sebastián, como había pasado con la película de Dani Hendler. O sea, todo eso se tiene que preparar y tiene que tener una visión muy clara de los privados, pero también un acompañamiento muy cercano de la política pública. Porque... este relajo que se arma en Ciudad Vieja, así como es un relajo, está controlado por la gente que trabaja, que desarrolla cada vez capacidades más específicas, gente que le genera mucho valor agregado a lo que hace, incluso hasta reservar lugares y estacionar autos. Hay una lógica para que eso pase, hay gente que se especializa en todas esas cosas.
1: Sí, ahí está, esa es otra de las profesiones u oficios, ¿no? La gente que trabaja ordenando el acceso o la prohibición de acceso a...
0: La seguridad, el transporte,
2: la convivencia, ¿no?
0: La convivencia, por eso, lo que digo, nuestro rubro es muy variopinto, pero hay un montón de gente que cada vez va encontrando ese huequito para profesionalizarse y que se vuelve indispensable.
1: Y agrego otra dimensión para cerrar esta parte de la introducción. El desarrollo que ha tenido el sector en Uruguay es tal que hay varias de las empresas de nuestro país que ya tienen recorrido en el exterior. Sí. Y ustedes son un ejemplo en ese sentido, ¿no? Cimarrón, a ver, contanos eso.
0: Sí, Cimarrón es una productora que nació en el 2018 en Uruguay, que tenía también su oficina en Argentina, porque teníamos un socio argentino que quería tener ahí también su rinconcito para trabajar. Entonces siempre fuimos una empresa de los dos lugares y ya desde hace 5 años montamos nuestra productora en México y hace 2 años en Colombia y ahora en Brasil, porque entendimos que la posibilidad de América Latina era muy grande y que también teníamos mucho para dar, no solo desde Uruguay para traer producciones, sino para trasladar a esos lugares nuestra cultura de laburo, nuestra forma, nuestra línea editorial también.
1: No sé cuántos oyentes saben eso, ¿no? Que tenemos multinacionales uruguayas del audiovisual.
0: Sí,
1: no. Ustedes son, de hecho, una multinacional, ¿no?
0: Sí, ahora sí.
1: ¿Se asumen así? ¿O?
0: No, nos da un vértigo terrible. Preferimos seguir siendo los
2: uruguayos. A veces le ponemos límites.
0: ¿Eh? Claro. Pero la verdad que cuando... Este mes cumplimos 8 años, ¿no? Y a veces con Diego y con Hernán, que somos los socios, decimos que es todo un malentendido, que nadie se dio cuenta. Porque yo soy de una generación que pensó que esto que íbamos a vivir era imposible. Yo tengo 41 años y cuando arranqué a estudiar, la posibilidad de vivir exclusivamente, de hacer películas o series, en mi caso era muy difícil o era un sacrificio enorme. Y hoy la verdad que tengo la oportunidad y soy un agradecido de vivir de lo que me gusta, de lo que me apasiona y desarrollarlo a este nivel, en, no sé, en 5 países, conociendo un montón de gente y haciendo un montón de cosas en Uruguay que nunca me imaginé que iba a poder hacer. No sé, en este recorrido de 8 años estuvimos nominados a los Oscar con la Sociedad de la Nieve. Fui a una, fui a la,
1: recordemos, a la ustedes participaron en la parte local de la producción de la película que ya
0: fue como el, más o menos local, porque también produjimos toda la parte que se hizo en el Valle de las Lágrimas entre Argentina y Chile, fuimos las productoras.
1: Ah, perdón, local, regional.
0: Regional, ahí está. Pero eso, en ese recorrido, había hablado de Cimarrón, pero creo como incluir todo el fenómeno en esto que estoy contando. Cimarrón, estuvimos en los Oscar con la Sociedad de la Nieve. Fuimos invitados, fuimos productores de esa película, ganamos Mejor Serie Iberoamericana con Barra Brava, una serie que hizo 100% en Uruguay, que ya va por su segunda temporada, que se estrenó hacia ahora. La semana pasada estuvimos nominados con una serie AMI en los Martín Fierro, pero lo lindo de eso es que además no solo la serie, sino uno de los directores, el director fue nominado, pero el otro director nominado era también otro uruguayo, Gustavo Hernández. Empieza a pasar eso, lo que le pasó a Daniel con sus películas, una tras de otra.
1: Daniel
0: Hendler, perdón, Un Cabo Suelto y 27, no me acuerdo de la segunda película, fue una tras de otra y todo con talento nacional. Entonces vos vas viendo que esto que es viene Netflix y filma y usa un montón de oficios, empieza a trasladarse hacia otro lado, que es, empiezan a aparecer personas que son artistas, que son reconocidos, que es lo que le pareció a Enzo, o lo que le pasó hace, no sé, un mes y medio a los pibes que hicieron Amor Animal, que son uruguayos y son protagonistas de una serie internacional que tuvo un altísimo impacto. Y todo eso empieza a generar un montón de... Es un círculo virtuoso que va generando cada vez más posibilidades para lo que nosotros hacemos.
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1: Rodajes audiovisuales en Uruguay, un sector en expansión que pone a Montevideo en el mapa global de la producción en esta materia. Ese es el tema que estamos explorando con nuestros dos invitados, Santiago López, secretario de la Asociación de Productores y Realizadores de Cine del Uruguay, y Gabriel Peveroni, director de Montevideo Audiovisual. Ya volvemos.
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1: La Plaza Independencia y Ciudad Vieja quedaron la semana pasada copadas por el rodaje de una serie de Netflix que va a estar ambientada en el año 2047 y se llama El Futuro es Nuestro. Pero lo que acabamos de observar, de gran magnitud, no es un fenómeno aislado. La actividad en este sector viene creciendo de manera fuerte y por eso hoy en la entrevista central nos parece conveniente revisar qué está pasando. Nos acompañan en esta entrevista Santiago López, que es secretario de la Asociación de Productores y Realizadores de Cine del Uruguay, ASOPROD, productor cinematográfico, uno de los fundadores de Cimarrón Cine, que tiene por su lado un máster en diseño y gestión de producción audiovisual por la Universidad Autónoma de Barcelona. Está con nosotros también Gabriel Peveroni, director de Montevideo Audiovisual, escritor y periodista.
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1: ¿Cuánto pesa el sector audiovisual en la economía uruguaya? ¿Tienen números, tienen estimaciones?
0: Tenemos más o menos, en este crecimiento que venimos, de estar facturando, por decir, lo que pesa, entre unos 80 y 100 millones de dólares por año, y con perspectiva de crecimiento, porque Latinoamérica está siendo mirada por las plataformas y por todas estas que se fusionan unas con otras como el gran espacio de crecimiento. Así que la perspectiva de que la producción audiovisual uruguaya crezca está acompañada también de todo eso. Pero más o menos son unos 100 millones de dólares.
1: Veía estos datos, a ustedes me los confirman, 500 empresas.
0: 500 empresas, más o menos.
1: 1.500 profesionales vinculados a las actividades de producción y postproducción y otros 1.500 dedicados a proveer servicios, equipamiento, distribución, exhibición, ¿puede ser?
0: Sí, eso, esa cifra debe ir en aumento exponencial. Yo tengo una anécdota, por ejemplo, en el 2021 en Uruguay se estaban filmando, estábamos con el tema de la pandemia, que nos habíamos convertido como en la plaza más confiable para filmar entre el fin de 2020 y principio del 2021. Uh-huh. Y en un momento todos sentíamos que a ver hasta cuándo íbamos a llegar, y de repente la sensación que había o que teníamos como medio de cuántos crew podía haber a la vez eran 2-3 producciones grandes a la vez, y en el 2021 se estaba filmando una serie gigantesca que era El Presidente, y a la vez estábamos filmando 6-7 producciones más. Entonces, casi que en un año de trabajo, pues esto es muy del oficio, vos vas haciendo y vas encontrando gente que se desarrolla en eso, y en una temporada es tercer asistente, y en la otra dale que te toca y sos segundo o primero, ¿no? Empieza a ser así eso. Y generás capacidades muy rápido, y hay una escuela muy grande de oficios en Uruguay, de oficios y de gente muy formada, que ayuda a que esas inducciones sean muy rápido. Y además la necesidad te lleva también.
1: Una anécdota, un ejemplo nada más de los lugares que me llamaron la atención el viernes acá en la recorrida. Había un pequeño equipo al lado del Palacio Esteves tuneando un camión de carga, ¿no? Un camión con un contenedor atrás que se estaba transformando en no sé qué, pero estaban dedicados a cambiarle el aspecto, digamos, ¿no?
0: Los grips seguramente, sí. Le están poniendo fierros por todos lados.
1: No, ¿no? En la parte delantera de la cabina estaban colocando unos revestimientos negros.
0: Ah, bueno, el equipo de harto entonces.
2: Por eso,
0: estaba maquillando.
1: Una especie de maquillaje del camión, sí. Por otro lado, más de 3.000 estudiantes en carreras de comunicación, cine y audiovisual.
0: Sí. No sé, puede estar creciendo ahora, por ejemplo. Hay universidades que desarrollaron su carrera específica de cine más allá de comunicación, ¿no? Entonces, sí, hay un interés muy grande por el audiovisual en todos lados.
1: ¿Ibas a agregar, Gabriel?
2: No, digamos, hay un tema también con lo que es desde la intendencia del servicio que nosotros hacemos de apoyo a nivel de locaciones, también con el tema estudiantil o con el cine uruguayo, también ahí hay que hacer un comentario de que es exonerado, o sea, cuando todo lo que es el uso de calle y bueno, y ahí trabajamos muy, tratamos de que, digamos, a veces damos charlas en la UTU y estamos muy atentos a eso, tratando de generar que haya una cierta institucionalización también con el tema de los videoclips, las primeras obras que se acerquen también a la intendencia para... Porque también le podemos brindar nuestra propia expertise.
1: Mirá,
2: en el tema.
1: Parece que estás leyendo los mensajes de los oyentes.
2: Claro.
1: Tengo acá el de Gustavo que dice, mi hija estudia cine en una universidad privada, está en la primera generación de esta carrera, para conseguir locación en espacios públicos les ha resultado imposible cuando tienen que grabar cortos y producciones pequeñas que son parte justamente del aprendizaje. ¿Debería haber algún acuerdo entre las productoras profesionales y los estudiantes?
2: Dice. No, es que esa herramienta existe, es comunicarse con Montevideo Audiovisual y con nuestra oficina, y los gestores de nuestra oficina trabajan para eso. O sea, la idea es poder facilitar y ayudar en esa, o sea, porque también... también mucha gente cree que locación está, conseguirme esta casa.
1: Las casas son otra cosa.
2: Hay
1: empresas que se dedican a eso, ¿no? Claro. Hay empresas que se dedican a conseguir casas. Hay casas o apartamentos.
0: Hay profesionales,
2: o sea, locacionistas. Uno de los profesionales que conocen más la ciudad, además de los enfermeros de urgencia, y mucha gente, y muchos trabajos que uno se mete en las casas y adentro de las situaciones, son los locacionistas. Los locacionistas conocen profundamente la ciudad y todos los recovecos que uno se pueda imaginar y todas las opciones que uno se pueda imaginar. Ahí entra el mundo de lo privado. Por ejemplo,
1: en Montevideo Audiovisual trabaja en el mundo de lo público.
2: Trabajamos en el mundo de lo público. Público. También ayudamos auxiliamos en lo que podemos, de lo que es. espacios cerrados, digamos, tenemos teatros, museos, tenemos algunas casas. Pero a lo que me refiero es que también está el mundo de lo privado, y que, por ejemplo, estas producciones con impacto, como ha pasado, por ejemplo, esta de Plaza Independencia, también de repente obliga a una negociación de privados entre privados. Nosotros habilitamos lo que son los permisos de trabajo en la vía pública y de que se pueda desarrollar la actividad. Después, la empresa es responsable de garantizar la relación con los comerciantes, por ejemplo, que tienen que cerrar su actividad por un día. Eso se llama lucro cesante. Eso, bueno, está muy...
1: Preguntan algunos oyentes, exacto, cómo se compensa a los comercios que se ven perjudicados por un rodaje como este de la semana pasada, ¿no?
2: En una parte de los rodajes así pequeños, bueno, en este caso es grande, pero en los rodajes que son de impacto, también hay que pensar que es un impacto de 1, 2, 3 días, o sea, no, tampoco es un impacto que pueda desmantelar, que pueda, digamos, que varíe demasiado la lógica de, bueno, pero ahí sí entra el llamado lucro cesante, pero ahí es una relación entre privados, ¿no? Ahí no participamos nosotros.
0: Lo que se busca en general es, digo, no inhabilitar a nadie a que haga su producción, o sea, que genere su negocio. Si eso pasa, en general se paga ese lucro cesante. En este tipo de cosas siempre, de vuelta, hay un montón de gente pensando en la logística. Si alguien te hace una propuesta y vos pensás que tenés que cerrar, señor comerciante, hable con el locacionista y trate de negociar para ver bien cuáles son las condiciones de ese cierre o no cierre, porque en general se acuerda todo para que nadie pierda. Ese es un poco lo que creo.
2: Por ejemplo, a nivel de anécdota, por ejemplo, también nos impacta en los espacios públicos, obviamente, y nos impacta en los organismos públicos. O sea, para conseguir el puerto, para conseguir lugares, digamos, también hay dinámicas, ¿viste? En la calle y en los lugares más complejos, generalmente se trata de que se filme los sábados y domingos, etcétera, etcétera. Pero, por ejemplo, en los hospitales es difícil de conseguir, o sea, y tener la locación hospital. A veces pasa por dinámicas que no se puede conseguir determinados lugares. Creo que en Barra Brava 2 y en otras producciones, hace 2 años tuvimos que ofrecer pasillos y lugares de adentro de la intendencia para simular hospitales, y de repente nos pasaba, digamos, y en días de semana, o sea, que trabajar de noche y de madrugada la filmación, pero de repente en el armado de arte, un día me acuerdo, el intendente Zunino llega, porque uno va avisando todas las cosas, pero a veces no se llega toda la información, llega a la intendencia abajo, entra por lo que es el San José, el túnel, y se encuentra que habían cambiado toda la señalética y que era ahora el hospital de Barra Brava, y claro, dice, pero ¿esto qué pasó acá?
1: Y circulaban las camillas,
2: todavía no, pero sí, el tema de la
0: tendencia llena de gente de camillas.
2: Que es un tema ese también de Montevideo, si es el Montevideo, o sea, qué uso se le da a la ciudad, si la ciudad hace de la ciudad o lo es.
1: Ahora hablamos de eso.
2: Es para mucho de eso.
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1: Me pareció interesante esa frase que usó recién Gabriel. No siempre la ciudad hace de la ciudad, ¿no? No siempre, en este caso Montevideo, hace de Montevideo. En esta serie de Netflix que se está grabando, claramente la ciudad no es Montevideo, en principio no es Montevideo, ¿no?
2: No es Montevideo.
1: Dejémoslo ahí, no es Montevideo. Y entonces ahí puede preguntarse algún oyente, pero entonces, ¿dónde está la ventaja? Porque también hay, o debería haber, un motor por el lado del turismo, ¿no? Que se vea la ciudad y que eso traiga después turismo, etcétera. Sí. Están las dos posibilidades, ¿cómo es eso?
0: Están las dos posibilidades y pasa en todos lados, ¿no? A veces Nueva York no es Nueva York y están filmando igual a Nueva York, ¿no? Sí. Entonces, eso no es una condición. Lo que pasa es que muchas veces las historias que nosotros contamos no son exclusivamente de Uruguay, cada vez las historias son más generales, más globales de alguna manera, y a veces son no lugares. Igual el hecho, la anécdota de que se genere turismo a través de una filmación no está relacionada estrictamente a que se vea esa ciudad, sino a qué se filmó.
1: A
0: ¿Y
1: ver,
0: con quién?
1: A ver, ¿cómo
0: y bueno, por ejemplo, si no sé qué va a pasar con esta serie, pero esta serie tiene impacto y genera, no sé, lo que generó, por ejemplo, El Eternauta. Las locaciones de esta serie son un activo para la ciudad, para decir, acá se filmó tal o cual cosa. Hay lugares de Europa donde eso ya existe. Uh-huh. Girona, por ejemplo, se filmó la cuarta temporada de Game of Thrones, y vos ibas ahí, tenías un recorrido, y no era Girona, era un lugar X de una temporada cualquiera. Sí. Entonces, el activo entre lo que se genera de turismo y lo que genera el impacto en la pantalla es relevante en función del contenido que se hace, no exclusivamente que la ciudad. Ahora, cuando la ciudad es protagónica, genera una identificación muy grande. Y eso nosotros tratamos de que se comunique siempre y se comunique mucho, porque que se vea el acceso.

0: partes en el Espacio Moderno, en el Parque Central, o sea, porque también están esos armados. Hay un debate ahí. Yo vengo más del palo, obviamente, de la literatura, del periodismo y de también de entender lo patrimonial también y determinadas cosas. Hay determinadas cargas simbólicas en todo este debate que a mí lo que me interesa es que se dé ese debate, o sea, sobre si Montevideo es Montevideo, Montevideo no es Montevideo, etcétera, etcétera. Yo tuve una gran agarrada, por ejemplo, con mi amigo Lustanó, cuando estaba al frente del Museo de Arte Decorativas, que no nos dejaba abrir una puerta a la... Yo a veces hablo en nosotros porque uno está luchando a veces con los locacionistas, con algunos absurdos. Y me acuerdo que Fernando decía, no, porque están vilipendiando el patrimonio de la ciudad para ofrecerlos como si fuera Europa esto y bla bla bla y todo, no sé. Y es un debate muy rico. Yo creo que a mí uno de los temas como de investigación que me genera todo esto es el uso del espacio público en lo audiovisual. Es una cosa muy abierta que se está trabajando. Uh-huh. Hay gente de la Facultad de Arquitectura que lo trabaja, periodistas que también lo trabajan por ahí, y a mí eso me interesa muchísimo porque me parece imprescindible en este tipo de obras, que aparte no tenemos es una verdad que después no tenemos el control sobre las imágenes que se graba porque pertenecen a determinada, porque prestan todos los derechos de intelectuales y de uh-huh. propiedad intelectual y todo, y no tenemos muy liberado el uso de esas imágenes para la comunidad. Entonces en esa, o sea, yo creo que se necesita dar un paso a nivel de investigación para poder visualizar, para que visibilizar y que la comunidad también entienda todo lo que se hizo en estos, por ejemplo, en estos últimos 6 años sobre el uso de Montevideo.
1: Ah,
0: y te dejo
1: eso
0: es interesante.
1: Sería interesante que se pudiera armar como una recopilación, ¿no?
0: Es lo que
1: un gran reel, exacto, ¿no? Que mostrara este lugar se usó para tal producción, este otro para tal,
0: exacto,
1: otro.
0: Exacto. ¿No? Que es como, claro, por ejemplo, un ejemplo muy menor, pero que es también va con todo esto. Cuando la gente de Cromañón, o sea, que fue una producción de Cimarrón, querían recrear la Plaza 11,
1: ¿tá? La Plaza 11 de Buenos Aires.
0: Claro, no podían ir a Buenos Aires a hacerlo sobre la Plaza 11, porque el cambio que había habido en esa plaza era mucho más grande que encontrarla en algunos recovecos de la plaza de enfrente del Palacio Legislativo, la Primero de Mayo. Entonces se filmó ahí determinadas escenas que dieron mucho más, la Plaza 11 del 2002, del 2001, que sí, se hubieran filmado en el lugar. Y esas cosas que también nos acompañan en ciertas relaciones entre Montevideo y Buenos Aires también ayudan mucho, como así también a veces con Brasil no nos ayudaba, de que los interiores de las casas en Uruguay no tienen nada que ver con los interiores de la casa en San Pablo, y eso es otro problema, sí, que pueden surgir a nivel de locaciones, ¿no?
1: Un último apunte, así hacemos la segunda pausa.
2: No, que es una discusión que va a estar todo el tiempo,
0: sí, siempre,
2: generándose, ¿no? Digo, pero en realidad sepan que el Uruguay tenga la versatilidad que tiene para representar un montón de lugares es una grandísima oportunidad para la creación de historias y para la producción de este tipo de cosas,
1: ¿no? Y ahí entramos en un tema que quiero que veamos con un poco más de detalle enseguida. ¿Por qué? ¿Por qué está pasando esto acá? ¿Dónde están las causas? ¿Dónde están los puntos a favor de Uruguay y de Montevideo en particular?
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2: Son las 9:30.
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2: ¿Por qué? ¿Por qué este movimiento tan interesante de rodajes se desarrolla acá? ¿Qué tiene Uruguay que no tiene en otros países de la región, por ejemplo, para atraer producciones del exterior? Ustedes ya dieron algunas pistas en lo que llevamos de entrevista, ¿no? Por un lado, el capital humano que se ha ido conformando, los profesionales, los oficios que se han desarrollado en estos años. Ahí tenemos un valor. Después mencionaron, por ejemplo, la versatilidad que tiene Montevideo y el país en general, en cuanto a paisajes, estilos arquitectónicos, ubicados a distancias chicas, ¿no?
4: Sí.
2: Eso facilita mucho cuando hay que moverse, cuando hay que...
4: Sí. La logística puede ser clave. Clave, no, y es un negocio, la producción es 100% logística al final. Bueno, y lo que necesitas es llegar rápido a un lugar, armar rápido para que el director tenga tiempo para trabajar con los actores, porque si vos demoras un montón de tiempo en que eso pase, cada vez tenés menos tiempo para que eso que es tan artesanal, que es una persona dirigiendo actores para que hagan lo que uno piensa que tiene que hacer, si no tiene tiempo ese proceso se perjudica. Entonces Uruguay y cómo se ha hecho una escuela de producir en locación, que eso es muy particular. Uruguay tiene una escuela de producir en la calle y no tiene grandes estudios como hacer una producción en estudio, que no sé, las grandes industrias de Latinoamérica la tienen, Brasil, México, también Argentina. Acá hay una escuela muy grande de filmar en la calle y que esa logística sea sana para el proyecto que uno hace. Y eso es un valor, es un diferencial que acompaña, porque Uruguay no es un país barato, pero cuando juntás todo, el número empieza a funcionar en el ecosistema regional.
2: Uruguay tiene estudios también, ¿no?
4: Tiene estudios, pero lo que hablo es que no tenemos la industria de la telenovela instalada hace 50 años, donde hay oficios muy específicos de eso.
2: Uruguay tiene una infraestructura singular, que es la de Reducto, ¿no?
4: Sí.
2: La que fundó Musitelli.
4: Sí, es un lugar que ha generado, ha sido un anclaje de muchas cosas de las que suceden en el sector. O sea, todas las producciones pasan por Reducto, todas, estén instaladas no es... ahí o no, pasan porque tienen algún proceso que sucede ahí, ya sea de alquilar las cámaras a Musitelli, o de postproducción, o de subida de material, porque hay una empresa que se dedica exclusivamente a subir el material a una nube. O sea, todo pasa un poco por ese espacio.
5: Y después está lo institucional, que Santiago mencionaba, el PUA, el Programa Uruguay Audiovisual, que es vital y es todo un desarrollo que viene de hace
2: muchos
5: años.
2: Hablemos de eso, a ver.
5: Eso es política pública. Que viene desde el 2008 en adelante, o sea, viene desde antes, porque también hubo gestaciones de los fondos de fomento, como decía, el FONA, y que se fueron dando los primeros movimientos. Pero después de la formación del instituto, que se fue fortaleciendo con la ley de cine, con un montón de situaciones, bueno, viene todo lo que es la creación del programa Uruguay Audiovisual con el cash rebate y cosas que empezaron a funcionar a partir del 2018-2019.
2: Aclará ese término.
4: Cash rebate es la evolución en cash del impacto que tiene una producción audiovisual, ya sea local o internacional. En Uruguay existe el 2019, particularmente este programa, que es el que generó este impacto de incentivar la atracción de la inversión. Y tiene dos patas, una pata de devolución de cash a la producción internacional. Esta producción pelea por un fondo, aplica por un fondo, y el Estado uruguayo, porque sabe que genera economía, es decir, impacta económicamente, genera un montón de puestos de trabajo y genera visibilidad, le devuelve parte de su inversión en cash. Lo mismo que para la producción local. hay una partida para las producciones internacionales y hay una partida para la producción nacional que genera lo mismo, ¿no? Nosotros, el sector, este sector es un sector que genera un impacto muy grande en la economía. Y eso lo hemos logrado visibilizar, nos costó un montón tener estas herramientas. De hecho, hay un proyecto desde casi desde 2014 que termina gestándose y confirmándose en 2019 y que logramos los productores con mucho esfuerzo también que se mantuviera y que trascendiera de un gobierno a otro y que se volviera una política de Estado. Y tiene que ver con estas dos cualidades que tiene esta industria, que es una industria que impacta económicamente muchísimo, pero que además genera cultura, genera identificación y que es lo que nos permite hablar de nosotros y en el mundo en que vivimos, generar audiovisual y generar obra cinematográfica que nos identifique, que nos genere los cuestionamientos que nos tienen que generar en el mundo que vivimos, es muy relevante.
5: Y después hay varios dilemas que tienen que ver entre el equilibrio de la industria y el desarrollo del cine autoral uruguayo y de cómo se va eso equilibrando, desequilibrando. O sea, desde la intendencia tiene una, o sea, tiene hitos que tienen que ver desde, yo te nombraba, de Gonzalo Carámbula, de promover que el impuesto del cine fuera volcado a un fondo de fomento. Eso termina con un decreto y termina con cosas muy firmes en ese sentido, igual que la resolución de Arana, que tuvo muy claro ese juego circular de que todos los que se facturara por proventos en rodajes en espacios públicos fuera también para fondos de fomento. Eso es parte de la consolidación del cine uruguayo, o sea, la intendencia es muy fuerte en esa consolidación, al igual articulado con todos los nombres que tuvieron, ¿no? ICAU, INA, ICAU, INCAU y ahora agencia, que seguimos articulando y siempre está articulado los fondos de fomento y tenemos... Hay un desarrollo de política pública acá muy interesante, muy fuerte, y que atravesó ese vaivén institucional a nivel de gobiernos y de partidos. Y eso es importantísimo mencionarlo porque es una muestra de salud muy grande, sí. De nuestra, no solo del ecosistema audiovisual, sino del sistema político respecto al ecosistema. O sea, nosotros estamos, ahora presenciamos que Chile, por ejemplo, hace un año nos dio una señal de alerta muy grande al poner un cash rebate que era bastante agresivo contra lo que podría suceder acá, y un gobierno de ultraderecha lo liquida o liquida esas pretensiones, al igual que lo que pasó con Milei. No es lo mismo lo que pasó con, o sea, no, con la calle acá. Se mantuvo la política.
4: Se mantuvo, se reforzó
5: con el cambio de... se reforzó, digamos. Se generó una crisis cuando se quiere pasar de instituto a agencia, de instituto del cine a agencia, que fue bien saldada. O sea, yo creo que era necesario una agencia y al mismo tiempo era necesario que esa agencia o que el poder político mantuviera el apoyo al cine uruguayo o creciera, que es lo que está pasando.
4: Es lo que pasó. Esta guerra de los rebates parte de esto de que todo el mundo quiere que vayan a firmar a su pueblo, ¿no? Uh-huh. O sea, en Latinoamérica están cada vez más los países generando estos incentivos.
2: Bueno, no todos, ¿no? Justamente, recordemos las declaraciones de la semana pasada de Joaquín Furriel, el actor argentino, bueno, durante una entrevista, lamentó la falta de políticas públicas que fomenten la actividad del sector audiovisual en su país, manifestó su inquietud por la fuga de inversiones hacia el exterior y ahí nos mencionó, dijo, Uruguay se está llevando nuestra guita.
4: Sí, ahí Joaquín, hay que decirle a Joaquín que está bien que cuide tanto a las multinacionales que sea su plata, pero no es su plata, sino hay estrategia de las plataformas que ven en Uruguay una posibilidad, como lo ven en Argentina. Lo que pasa es que justo el caso de Argentina tiene que ver con una batalla decidida del presidente Milei con la industria del cine y con los que hacemos cine. Digo hacemos porque también tengo una productora en Argentina, los que hacemos cine en ese país, y que ha decidido pegarle y castigarla porque también está ese... como hay fondos públicos, se piensa que el cine se construye desde que el fondo público, que es de todos, estos hacen con la nuestra, ¿no? Diría Milei. Sí. Y señoras y señores, no hacemos con la de ustedes, sino que hacemos con lo que nosotros generamos, y es necesario el apalancamiento del Estado para que esa industria se desarrolle, porque si no, no existe. ¿Y qué genera esa industria? Genera un montón de puestos de trabajo, genera un montón de cultura y genera la posibilidad de que un país se desarrolle profesionalmente.
5: Y que cuente sus historias, que eso es fundamental.
4: Y un puntito antes de irnos, porque hoy estamos en una situación extraña en el Uruguay.
2: A ver, yo voy a preguntarles qué perspectivas ven, porque resulta que hay otros países como Paraguay, Ecuador, Perú o México que han ido implementando sus esquemas de incentivos. O sea, la competencia empieza a crecer.
4: La competencia es feroz, porque claro, todo el mundo está dando cuenta de lo que impacta esto y lo que genera. O sea, vos, esto que estábamos contando de la serie que se filma acá, ¿qué industria genera 4.000 puestos de trabajo así de la nada? Estamos hablando que no construyeron una planta de nada, ¿no? O sea, vinimos, filmamos, pusimos los camiones y eso genera un impacto enorme en la economía. Lo que pasa, Uruguay viene en un proceso sostenido de política pública que ha pasado de gobierno en gobierno, que ha mejorado sistemáticamente los montos. Lo que pasa es que veníamos muy atrasados y hoy los montos que existen para el sector, que ha crecido exponencialmente, siguen siendo pocos. Y con un sistema que es discrecional, o sea, hoy el programa Uruguay Visual se financia de manera discrecional por el Poder Ejecutivo, no está en una ley. Ese fondo funciona así como para generar proyectos de producción de obra o para atraer inversiones, funciona también para el funcionamiento de la agencia. Entonces, esos 12 millones famosos no están impactando directamente en la creación o en la producción de producciones internacionales. Entonces, hoy estamos trabajando y tenemos la expectativa de que en la última rendición de cuentas se puso un artículo que mandataba al Poder Ejecutivo a generar nuevas herramientas que impacten en el sector. Y hoy estamos a la expectativa de que eso suceda. El 30 de junio se debería reglamentar esto. Entendemos que esto está sucediendo de alguna manera desde ASOPROD, pero es no solamente necesario, la salud de que esto siga sosteniéndose implica que haya mejores y más ayudas y más recursos. La ayuda no deja de ser, decime que el país está preparado para esto y que si alguien viene al Uruguay invierte, o si yo decido hacer una producción local invierto, tengo la forma de que sea viable. Que eso es lo que generan estas herramientas. Estos cash rebates lo que hacen es que una inversión gigantesca, como es hacer una película uruguaya que cuesta más o menos 800, 900 mil dólares, no se lleve puesto a nadie y sea un incentivo para que el Uruguay lo tenga y lo tenga para todos los uruguayos. O una inversión de una plataforma de 5, 100, 5, 8, 10 millones de dólares sea atractivo venir a Uruguay y no vaya o a Paraguay, o a Colombia, o a Perú, o a México, sino que Uruguay le presta condiciones para que su negocio sea viable. Sin eso, y voy a ser muy tajante, sin un incentivo real, la industria desaparece, esos puestos de trabajo se acaban.
2: Quedamos pendientes entonces de esa discusión que por lo visto está latente. Yo les agradezco a ambos, le agradezco a Santiago López, secretario de ASOPROD, la Asociación de Productores y Realizadores de Cine del Uruguay, y a Gabriel Peveroni, director de Montevideo Audiovisual.
5: Muchas gracias.
6: Muchas gracias a vos, Emilio.
2: Seguimos en contacto.
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6: ¿Cómo estamos? Hemos te veo cuando son las 9 y 48 minutos. ¿Qué dicen ustedes que acaban de llegar? Estimados y estimadas.
7: Ah, está lindo.
8: Sí, no hace tanto frío,
7: no hace frío.
8: Por humedad,
7: sí, sí.
8: No se siente el frío con que marca el termómetro.
9: Sí, hoy de mañana hacía frío.
6: ¿Ya corriste? Sí, sí. ¿Quién más corrió?
7: No.
8: Nosotros corrimos a la tuya.
9: No, pero hacía frío. Yo me fui desabrigado y la verdad.
7: Está muy húmedo.
9: Y hacía viento.
6: Estamos con 13 grados, esa es la temperatura, 10 la sensación térmica. ¿Quién hablaba de la humedad?
7: Yo.
6: Pablo, 81%.
8: Ah, bueno, no es tanto. Pensé que...
6: Viento del sur-sureste a 16 kilómetros por hora, presión 1026 hectopascales, cielo, ¿qué? Nublado, nuboso.
7: Muy gris está.
8: Encapotado. No, encapotado no, porque no está para llover.
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6: Cuéntenme después qué les parece la escultura que nos acompaña desde hoy en el estudio, en el ciclo Arte Vida en Perspectiva. Es original, ¿eh?
7: Muy original.
6: No. ¿Qué le pasó? ¿Qué le pasó a esa tetera? ¿Es una tetera? ¿Qué es? Dice vajilla metálica antigua.
7: Parece tetera.
6: Pero se la comió esa cosa verde, ¿no? ¿Qué es eso verde?
8: Cuadro que explotó adentro.
6: Una belleza. El resultado muy bonito, ¿no?
7: Muy bonito.
6: La obra de Guadalupe Ayala. Ella es nuestra invitada. Iremos conociéndola en los próximos días.
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6: Abrimos, señoras y señores, la tertulia en este lunes que es 1 de junio del año 2026. Saludo a Elisa Lieber, buen día.
12: ¿Qué tal?
6: Al lado de ella Elena Grauert, ¿cómo te va?
12: Muy bien, por suerte, buen
6: Hoy
12: día.
6: Hoy al otro lado de la mesa, Pablo Díaz, buenos días.
8: Muy buenos días a todos.
6: ¿La gente pone ese cuidado cuando te saluda?
8: No.
6: Te dice buenos días, Pablo Díaz.
8: A veces me toman el pelo con el Díaz, pero con mi segundo apellido que es Anguila. A mí me han dicho de cualquier forma y para ver, yo he sido Anguila, Angulo,
6: y el último. Y el último saludo es para Miguel Brechner. Es con J, ¿no? Hay que pronunciarlo así, con J.
13: Buen día a todos. Si se pronuncia bien es Brechner, porque viene de origen de Europa del Este. Pero
6: no falta quien te dice Brechner, ¿no?
13: Porque se escribió Brechner cuando había que escribirse al llegar a Bolivia. Pues, imagínate decirle Brechner al boliviano, era más complicado.
6: Bueno. Prontos, todos saludados, vamos a nuestro primer tema. El caso de la camioneta de alta gama que Yamandú Orsi compró una semana antes de asumir como presidente de la República continuó sumando novedades, declaraciones y cruces políticos en estos últimos días. Recordemos que la polémica comenzó en el programa Así nos va de Radio Carve, donde se informó que Orsi había adquirido febrero de 2025 una Hyundai Santa Fe híbrida valuada en unos $79,000, por la que terminó pagando $54,000. Según la factura que suministró a Presidencia a los periodistas, el mandatario tuvo una rebaja de aproximadamente $25,000. Este asunto abrió varias preguntas. Una tiene que ver con el origen y la magnitud de esa rebaja. Otra con el hecho de que pocos días después, durante la ceremonia de transmisión del mando, Orsi y la vicepresidenta Carolina Cose se trasladaron en otro vehículo marca Hyundai también. El diputado Colorado Felipe Schipani presentó un pedido de informes para conocer quién tomó esa decisión, si hubo contactos con representantes de la marca y si el entonces presidente electo participó en la selección de aquel vehículo. Este sábado, Orsi habló por segunda vez del tema cuando periodistas lo consultaron en Salto. En esa ocasión negó haber cometido un error al aceptar un descuento en la compra de su camioneta. De todos modos, apuntó que los organismos de Contralor son los que deberán determinar si hubo alguna irregularidad.
14: Me equivoco todos los días.
15: Pero no me levanto de la camioneta.
14: No.
15: ¿No se equivocó al recibir ese descuento?
14: Lo dictaminarán los organismos de Contralor.
16: ¿Los jóvenes escuchó atentamente?
14: Normalmente, por lo general, cuando hay descuento, yo me tiro de cabeza.
15: ¿Qué otro descuento tuvo a nivel familiar usted?
14: ¿Cómo?
15: ¿Qué otro descuento tuvo usted?
14: Bueno, a veces en el descuento y en el supermercado de la esquina. Por favor, por favor.
6: Las declaraciones generaron una nueva discusión. Fueron cuestionadas por varios dirigentes de la oposición. Por ejemplo, el senador nacionalista Sebastián da Silva dijo que Orsi le estaba tomando el pelo a la población. A su vez, el senador colorado Robert Silva sostuvo que cuando la explicación se convierte en chiste, el problema deja de ser el descuento y pasa a ser la falta de conciencia sobre la investidura y la responsabilidad que implica el cargo. Desde el oficialismo, el presidente del Frente Amplio, Fernando Pereira, ya salió en su defensa. Habló a última hora del jueves, en realidad, en unas declaraciones a Subrayado. Dijo que no le preocupa cómo Orsi compró la camioneta, sino que el presidente viaje en un auto seguro. Agregó que el mandatario mostró la boleta, que no escondió información y que no favoreció a nadie. Sostuvo, por otra parte, que el Frente Amplio se equivocó en su momento cuando criticó la compra de la moto que hizo el expresidente Luis Lacalle Pou y ubicó este tipo de episodios dentro de lo que llamó política menor. Un último dato que se conoció el viernes: la JUTEP, la Junta de Transparencia y Ética Pública, recibió dos denuncias anónimas sobre este caso, a partir de las cuales esta semana el directorio le dará ingreso al tema. Bueno, ¿qué dicen ustedes de estas últimas vueltas que ha tenido el asunto, que ya estuvo en la tertulia, estuvo el jueves pasado? ¿Qué dicen de esto que ha pasado ahora? ¿Quién empieza?
7: Bueno.
6: ¿Elena?
7: Sí, la verdad, a mí es un episodio que me preocupa. Primero, que quienes lo defienden parece que no lo están defendiendo. Jorge Díaz, cuando habla de que no hay una violación de la norma, es ver muy oblicuamente la norma. Porque en realidad la norma, primero que Orsi es PEP porque fue intendente, estaba cobrando subsidios.
6: Aclará el término que acabas de usar, PEP.
7: Políticamente expuesto.
6: Persona
7: políticamente expuesto. Él es políticamente expuesto desde antes porque ya era intendente. Las personas políticamente expuestas quedan políticamente expuestas durante 5 años después del cargo incluso. Entonces, decir que esta norma no se le aplica no es verdad. Directamente no es verdad. Es una argumentación.
9: Y aparte, la norma pública es para los PEP.
7: Es para los PEP, no. Sí, también. No. Sí, la de ética pública, sí, sin duda.
9: Cinco años después no puedo estar. Cinco años después no.
7: Sí, sí.
9: ¿No?
7: Sí, sí.
9: Entonces,
7: bueno,
6: ahora vemos eso, sí. Ahora nos detenemos.
7: Después, por otro lado.
9: 5 años no me lo vas a decir, no tengo claro.
7: Por otro lado, el tema de la ética es más allá de lo que jurídicamente se pueda defender, diciendo no se aplica estrictamente porque él no había sido designado. Eso no es verdad, porque él ya era presidente electo, ¿no? Así que en ese momento ya él tenía cargos y responsabilidades.
6: Y aparte, la Convención Interamericana contra la Corrupción, que es una convención que Uruguay la ratificó por la ley 7000, no recuerdo el número, establece
8: funcionario público, oficial gubernamental o servidor público, cualquier funcionario o empleado del Estado o de sus entidades, incluidos los que han sido seleccionados, designados o electos para desempeñar actividades. Él queda absolutamente comprendido en el concepto de funcionario público.
6: Sí. Doctor, a ver, ustedes estaban aludiendo recién a la ley 19.823.
7: Sí,
6: que más es el código de ética de la función pública. Sí. En el artículo 9 dice que está prohibido a los funcionarios, textual, comillas, solicitar o recibir obsequios, gratificaciones, recompensas o ventajas de terceros para sí o para otros, por actos específicos de su función.
7: Y a su vez dice...
6: Entonces está la discusión de si le aplicaba o no, teniendo en cuenta que Orsi todavía no era presidente, no era funcionario, pero además está lo otro que acotó el propio doctor Jorge Díaz en su aparición pública del jueves. Suponiendo que se lo aplicara, después habría que verificar esto último, ¿no? Que Orsi hubiera recibido ese privilegio, ese obsequio, a cambio de actos específicos de su función, como sí. Que esta condición tiene que darse también, ¿no? Decía el doctor Jorge.
7: Por su condición también. El artículo 11 bis, ¿sabe?, también establece que los candidatos a presidente tienen que hacer la declaración jurada de bienes ya desde la interna. O sea que le da una anterioridad a la obligación de el cumplimiento de la norma. Por todo lo que dije, creo que es una defensa bastante mala, oblicua o pie de letrista, donde realmente creo que se olvida un montón de normas que están dispuestas ahí en la ley. Por otro lado, creo que Orsi, cuando termina diciendo, bueno, yo me agarro de cualquier descuento, él no se da cuenta de la investidura que tiene. Y él querer ser gracioso, pero en realidad termina siendo una afrenta a todo el resto, cuando al mismo tiempo que está pasando todo esto se está anunciando un aumento de combustibles. O sea, pierde credibilidad, y eso a mí me preocupa como uruguayo. O sea, la pérdida de credibilidad para gobernar que todas estas cosas generan, y eso es también otro punto que hay que tener en cuenta cuando se habla y cuando se defiende. Él tendría que haber primero responder rápidamente el pedido de informe, segundo tendría que haber al principio ya decir, bueno, no me di cuenta, me equivoqué y punto. Hubiera sido mucho mejor que todo el resto de las defensas que se hicieron. Realmente considero que es un acto bastante malo, lamentable.
6: Miguel.
13: A ver, yo creo que acá hay distintas cosas, ¿está? Tenemos un país haciendo juicios de moral, ¿está? O sea, si vamos a la derivada primera y a la derivada haciendo todo esto análisis, ninguna persona que ejerció un cargo puede comprar un auto con descuento. Porque si el expresidente Luis Lacalle Pou compra un auto y le hacen un 20% de descuento, ¿está bien o está mal? Hablo de la moral, no estoy hablando la parte regulatoria. O sea, estamos en un punto complicadísimo de hasta dónde estamos llevando la discusión. Porque cuando alguien viaja al exterior y lo invitaron a ver un partido de fútbol estando en el cargo, ¿qué es? Cuando la esposa del presidente viaja a Qatar a abrir una feria, ¿qué es? A mí me sorprende al punto en que estamos llegando de esta discusión. Acá había un presidente que en el acierto o en el error decidió que va a usar su auto propio para los 5 años, compra un auto, le hacen un descuento. El nivel de la valoración, estamos en un punto de que la moral es algo... O sea, ¿a qué queremos llegar? Yo creo, cada uno tiene su opinión, yo no voy a juzgar a nivel de cada una de las personas. Me queda claro de que él puede haber ese tratado que hablaba Pablo y que puede ser...
8: Bueno,
13: que
8: está.
13: Yo no conozco la parte de sí, no me cabe la menor duda que un Pep que dejó del cargo, una persona que Pep dejó el cargo puede comprar un auto con descuento, porque si no estamos llevando... Por eso estoy diciendo...
7: Son cosas diferentes.
13: No son cosas diferentes, tú dijiste los Pep. Sí, y hay miles y miles de personas Pep.
6: Con lo que quiere decir persona políticamente expuesta.
13: Una persona políticamente expuesta sigue siendo políticamente expuesta por 5 años y puede renunciar. Sí. pero no le si compra un auto con descuento, no es, como estamos hablando acá, algo pero, que es sucio o que...
7: Pero
13: que,
7: en el caso de él...
13: No, pero de, entonces no diga los PEP, habla del presidente.
7: No, pero
13: habla del cargo de presidente.
6: Además vamos de a uno, ahora
13: déjeme terminar,
6: ahora
13: por
6: está
13: favor.
6: Exponiendo Miguel.
13: Hablemos del cargo del presidente. Si hablamos del presidente, podemos preguntarnos si cuando el doctor Sanguinetti compra algo, el doctor Lacalle compra algo, Lacalle Pou compra algo, o el Orsi compra algo, y recibe un descuento, si eso es inmoral, porque digamos, Lacalle Pou puede volver a ser presidente. Yo lo que quiero decir es que estoy asustado de la moralidad, estoy asustado de que estamos tratando de aplicar algo con tal de sacar una ventaja política. Creo que no me cabe la menor duda que lo mejor que pueden hacer es a la brevedad informar cómo se hizo la contratación del primero de marzo, que eso no me cabe la menor duda que fue por otro carril, y después en algún punto sincerarnos y decir, bueno, entonces nadie puede comprarse un auto por N años después de tener un cargo. ¿Cuándo caduca?
7: No, no es comprarse un auto, es el descuento y el descuento...
13: Pero que hay que pagarlo full, pero se hubieran descontado 10%.
7: Es el presidente electo que está a punto de asumir,
13: Elisa, yo quiero separar el hecho de la persona en este momento. Después podemos discutir, el presidente electo tendría que haber tenido más cuidado para eso y para otras cosas. Yo estoy hablando de la moralidad, que es lo con lo que estamos, porque digamos, esto empieza porque alguien dice, voy a usar mi auto para no quiero ser un auto oficial para mi cargo.
8: No, eso tiene una novedad, la calle Pou es lo mismo.
13: Por eso, yo no tengo nada, y no sabemos a qué precio compró la calle Pou la Toyota. No lo sabemos, porque Curcio es muy amigo de la calle Pou y se le hizo un descuento en la compra de la Toyota y no está, no se puede encontrar en la web a cuánto la compró, ¿está?
7: La declaración jurada,
8: pero ahí estás tirando.
13: No, ¿qué declaración jurada?
8: Pero mira, estás tirando la declaración, bueno, estás tirando
13: en la
8: una duda.
13: Sí, claro, pero no sé cuánto valía en ese momento.
8: Está, pero igual estás tirando.
13: No, mira, estoy diciendo, estoy tratando de llevar a qué estamos discutiendo. ¿Entienden? Después, o sea, yo estoy discutiendo en la parte de la moralidad, nos ponemos...
7: Es que yo creo que de hecho hay un tema de la moral acá, hay un tema de la ética que nosotros como ciudadanía podemos reclamar, y hay una cuestión de sentido común, y sí la hay. Obviamente que cada uno tendrá una moral, y vos podés decir, no pasa nada que compre una camioneta con un descuento de 25.000.
13: Yo no dije eso.
7: Bueno, pero entonces me parece que sí hay un tema ético, hay un tema moral que hay que poner sobre la mesa. ¿Cuánto lugar le damos a esto? Perdón, no sé si ya terminaste.
13: No, dale, Lisa.
7: No, ¿cuánto lugar le damos a esta discusión? ¿Cuánto vamos a estar discutiendo como país sobre la camioneta del presidente cuando hay un montón de...? Pero bueno, el tema está, y me parece que cada vez que hay una declaración, por ejemplo, esto del descuento, no, muchacho, no es que fuiste al almacén de la esquina y te dieron la harina con descuento y te tiraste de cabeza. Obviamente te dieron el descuento porque ibas a ser presidente. Entonces ahí es una cuestión también hasta de sentido común y decir, esto no, te podés equivocar, de repente no la vio, pero así como me tiro de cabeza, me parece que también ahí son como los detalles de la institucionalidad y decir, bueno, fui electo presidente, hay determinadas cosas que no puedo hacer, que no puedo aceptar, y me parece que ahí es como muy sencillo, esto la verdad no lo tendría que haber, lo que decía Elena, no lo tendría que haber aceptado, está mal. Después todo lo que inflamos y todo lo que hay alrededor y toda la cobertura que se le está dando a este tema, que nosotros mismos estamos hablando acá, uh-huh, que también nos pone como en una cuestión de hasta dónde le damos lugar, pero hay un tema y cada vez que salen a defenderlo y él mismo trata de dar una explicación, me parece que se van enterrando cada vez más.
13: La explicación que él da es típica de Mujica, eso es copiada de lo
7: pero
13: que
7: no hubiéramos contestado.
13: Ah, esa es otra discusión, pero Mujica hacía siempre eso.
6: Perdón, una aclaración antes de seguir. Es discutible cuántas veces tenemos que tratar este tema,
13: sí,
6: en la tertulia.
13: Exacto.
6: Lo digo porque hay oyentes que cuestionan que estemos tratando por segunda vez el asunto.
13: Yo cuestioné también ayer.
6: Lo tratamos el jueves pasado. Y no lo habíamos tratado el miércoles, desde ya lo recalco. O sea, no nos tiramos de cabeza con el asunto. Dejamos pasar unas horas, que se reuniera información. Hicimos un primer abordaje el jueves pasado. El viernes no lo tratamos. ¿Por qué volvemos a tratarlo hoy? Y porque hubo hechos nuevos que que me disculpen los oyentes que plantean esa crítica. Las declaraciones que hizo el presidente este fin de semana son un hecho político nuevo. Y el presidente podía haber decidido no hablar del tema o podía haber dado otra explicación. Dio, la que escuchamos recién, y ahí nomás tenemos novedades. Más allá de que aparte hay una polémica política, más allá de que además hay un par de denuncias anónimas que recibió la JUTEP y que van a llevar a ese organismo a examinar el tema. O sea, el hecho no está quieto, lamentablemente no está quieto, hubo nuevos giros y por eso que lo estamos discutiendo hoy. ¿Quién seguía, perdón?
8: Pablo. No sé si ya terminaron.
9: Roberto, hoy está. Hoy podemos
8: ir. Estoy. Hoy me estoy portando bien porque no interrumpí simplemente hice una acotación de la parte jurídica.
9: Pablo, dale.
8: A ver,
9: sacate el cinturón.
8: Cuando murió Wilson, en el Partido Nacional, varios legisladores tuvieron esa necesidad imperiosa de copiar a Wilson. Hablaban como él, hacían los mismos gestos, agarraban el lente, se lo sacaban, hacían la oratoria. Y la gente terminaba diciendo, mirá, Wilson hay uno solo. Wilson hay uno solo. Por más que quieras hablar como él, no sos Wilson. ¿Y sabes qué? Mujica, ya está, se rompió el molde. Generalmente las grandes figuras son esas. Entonces, el error que hace, lo que hace Orsi, y algunos también del Frente Amplio, querer copiar a Mujica, la verdad, el tiro le sale por la culata, hablando tan enojoso. Porque no sos Mujica, sos Yamandú Orsi. Entonces, no te hagas el Mujica porque vos no sos Mujica. ¿Sabés por qué no sos Mujica? Porque Mujica jamás hubiera comprado una camioneta de $80,000. O sea, el primer punto. O sea, de primera. Entonces, no hable como Mujica para responder y hacerle chabacán diciendo que metió al descuento. Yo al descuento sí, cuando está la harina a 40 pesos, compro una funda de harina a 40 pesos. Pero ese descuento me lo hacen a vos y a mí. El descuento de $25,000 se lo hicieron porque era el presidente electo. Y punto. Y nada más que eso. Y nada más que eso. Ahora, en política no solamente hay que hacerlo, sino también hay que parecerlo. Entonces yo no estoy diciendo que acá es un corrupto Orsi. No puedo decir que es un corrupto y que él hizo esto algo a cambio de. Pero ¿sabés qué? Parece corrupción. Parece corrupción. Y eso es lo que todo el mundo, doña María, y todos los que estamos en la vuelta, y hablo cuando digo todos, es hasta el más frentista internamente dice, esto está mal.
7: Está mal, pero no es corrupción.
9: Claro. ¿No? Alguno puede decir, pero de acuerdo a la ley uh-huh. y de acuerdo al convenio, él era funcionario público. Y el funcionario público no puede recibir un beneficio por su cargo, un beneficio. Él recibió un beneficio de $25,000 por su cargo. Entonces, obviamente acá vamos a hablar de la JUTEP y van a decir que la JUTEP resuelva. Los antecedentes de la JUTEP, la verdad, y no la avala mucho, porque la JUTEP se apartó de los pronunciamientos jurídicos para ir a los temas políticos. Entonces, yo la verdad, que la JUTEP después se aparte.
13: No es corrupción, pero vos querés demostrar que es corrupción. Y ese es el doble juego que está pasando constantemente.
9: Pero ¿sabes lo que pasa?
13: Si no es corrupción, no es corrupción. Pero vos estás tratando de demostrar que es corrupción. Que es el juego que hacen bajo el agua una cantidad de legisladores. Y eso es lo que
8: me. Los legisladores, yo no, Miguel, porque yo ahí voy a hacer un hincapié. La semana pasada, la oposición entera, aparte del silencio de todo el Frente Amplio, salvo la pésima defensa que hizo Díaz y después la pésima defensa que hizo Pereira, porque fue maravilloso. Pereira, ¿cómo va a decir? No me importa cómo lo compre, que ande seguro. ¿Cómo va a decir eso? ¿Cómo me importa cómo lo compre? Me dice, señor, cállese la boca, mejor no hable. Porque lo que hace es, tanto la defensa de Díaz como la defensa de Pereira le tiraron tierra a Orsi arriba. Le metieron adentro del cajón. Pero un tema que no es menor. La semana pasada la oposición hizo un respeto a la institución presidente. Porque si uno se fija, cuando salta la bomba, hubo un silencio para cuidar a la imagen del presidente. Hasta que Orsi habló. Porque si uno se fija, salieron dos legisladores nomás a hablar. Y había un silencio de radio. Nadie salía a pegarle. Ahora, el tema es cuando Orsi...
7: Natalia Roba, en un artículo que publicó en El Observador, dice que la oposición en este tema no se preocupó.
8: No se preocupó, no. Siempre...
7: Yo no creo que haya salido a defender al presidente.
8: No defender.
7: O sea, ni que haya hecho silencio para defender la institución. Hasta es porque que... no la había visto.
8: Pero no la había visto.
7: ¿Cómo que no la había visto? No había visto exactamente.
8: Después que Díaz sale a decir, porque Díaz, lo que dice Díaz es que jurídicamente no es un delito, la parte ética es otra cosa, no debe ser jugada.
7: Ahí abrió todo.
8: Ahí quedaba para ahí, pegarle ahí, una patada.
7: Pero la oposición tampoco son unos pichones.
8: Cuando saltan todo fue después de la declaración chabacana de Once. Ahí saltó todo el mundo.
13: Pero esto sí va más y más y más. Para todo el mundo pedir a ver con qué compraste qué. Pero va a decir todo el mundo a preguntar con qué compraste qué. Y lo único que estamos haciendo daño es al instituto. O sea, ¿por qué, con qué se compró la moto? Porque ahora decimos la moto estuvo mal. Claro que estuvo mal, que cada uno haga lo que quiera. Pero a ver, al final de cuentas, hay NA compras de auto, hay que ver quién tuvo descuento, quién no tuvo descuento, cuánto descuento. Y lo único que vamos a hacer es un inventario de descuentos, ¿está? Porque, digamos...
8: No, pará. Acá no es solamente el tema del descuento. Acá está el descuento y que a la semana le hace una publicidad prácticamente cadena nacional a la marca
13: Fundato. Pero vamos a esperar a ver lo que
8: esa dice.
13: Eso es lo que yo digo, hay que esperar. Puede haber habido un concurso de precios para al fin y al cabo para pasear. Hubieron varios autos que hubo en la historia de quién en qué autos se paseaban. Estamos haciendo un ruido. Eso, el auto que eligieron, debe haber habido un proceso. ¿A vos te parece que alguien le hace un descuento para pasear en ese auto? O sea, le hacen descuento porque le sirve que el presidente ande en ese auto de marca. Mundo de los canjes es un canje más.
8: Bárbaro, hace no una está semana bien, que pasó esto y no tenemos ninguna claridad del tema todavía.
13: Vamos a esperar. Por eso me parece que hay que esperar. Lo que dice Elena, yo también digo, quiero esperar. Quiero ver el cómo se hizo la contratación del 1 de marzo.
8: Es que es lo que esperamos todos, pensar lo que pasa.
13: Entonces no hablo antes.
8: No hay novedades.
13: Pero
8: yo no estoy diciendo. Lo que pasa es que lo que está haciendo presidencia es como que.
13: Pero a vos te sorprende que en una semana no hay novedades.
8: Todo lo que está mal es como que sigue en el manual de todo lo que está mal. Todo lo que está mal hacer es como lo van siguiendo paso a paso.
17: Recuerdo lo que yo informé el jueves a partir de las averiguaciones que hizo la producción de En Perspectiva, a propósito de lo que ocurrió el 1 de marzo. Según las fuentes de Torre Ejecutiva, nada tuvo que ver una cosa con la otra. Para el ceremonial se buscaba un auto que fuera 100% eléctrico, efectos de dar un mensaje a favor de las energías renovables. Efectivamente, quien iba a ser secretario de la presidencia, Alejandro Sánchez, lo anunció el 18 de febrero del año pasado en una conferencia de prensa. Dijo, Uruguay se ha transformado en líder de la transformación energética y lo que tiene que ver con el medio ambiente. Y ese componente lo queremos también mostrar, dando una señal importante al ser trasladados el presidente y la vicepresidenta en un auto eléctrico. Se nos explicó en perspectiva que una vez que se definió ese criterio, se visitó varias automotoras y luego de la recorrida se optó por utilizar el Hyundai Ioniq 5 porque era el más apto para efectuarle las adaptaciones necesarias. Era necesario retirar el techo vidriado fijo, incorporar las terminaciones correspondientes, incluyendo barras de sujeción, para que Orsi y Cose pudieran viajar de pie saludando a quienes los esperaban a lo largo del recorrido. Búsqueda, por su lado, el mismo jueves agregó que hubo otras propuestas de las marcas BYD y Geely, por ejemplo, que fueron rechazadas porque los vehículos eran híbridos, cuando se quería uno 100% eléctrico, o porque el contorno del techo que podía quitarse era demasiado pequeño, o porque se trataba de una camioneta pick-up en la que el presidente y la vice tendrían que transportar separados en la caja. La firma importadora del Ioniq 5 Fidocar accedió a entregarlo en préstamo para esa jornada después que fue el que se seleccionó. Eso fue lo que dijeron nuestras fuentes, pero bueno, como quedó dicho acá, no hay una información oficial, no hay un comunicado, no lo hubo en su momento. Esto pudo haberse detallado antes o después del 1 de marzo del año pasado, ¿no?
7: Sí, a mí lo que ya hablamos de este tema, me parece que fue en la tertulia pasada. Lo que más me preocupa también, porque soy periodista y soy comunicadora y me dedico a esto, es todas las fallas comunicacionales que están habiendo acumuladas una tras de la otra alrededor del presidente y que no haya habido una respuesta cohesionada y clara y un media training. De repente dijeron, lo subestimaron el hecho y dijeron, bueno, no es para tanto, pero que no haya una respuesta armada, un comunicado, una conferencia de prensa para apagar el incendio y aplacar todas las preguntas, me parece que ahí tenemos una falla, y no solamente comunicacional, ¿no? De asesoría, de decir cómo salimos todos, además, con un discurso unificado, ¿no? Díaz, Orsi, y qué cosas y puede decir y qué cosas no, ya no pasan por Chabacano. Y además la imagen de Orsi, ¿no? De un tipo austero, campechano, transparente. Y ahí, derrapando, ¿no? Uno lo ve y decís, no, por favor que no lo diga, y ahí va. Entonces, me parece que ahí hay algo preocupante, porque además de todo, él dice otra cosa cuando da esa declaración, dice, me voy a equivocar mil veces, me voy a seguir equivocando, porque soy humano, y está bien, nos equivocamos todos, pero vos sos el presidente, y pretenderíamos que no sea tan fácil te podés equivocar, pero tenés un equipo, gente preparada, etcétera. Entonces me parece que también por ahí la imagen del presidente, al margen de si es corrupción que se va a estudiar, hay que cuidarla y hay que cuidarla más.
18: O sea, cuando se habla de corrupción, ¿no? Hay que tener cuidado, ¿no?
8: Dice, no corrupción de que se te está robando plata.
18: Claro,
8: estamos hablando de corrupción.
18: Ni que se vea, claro. El tema es que sí hay corrupción en la medida si se viola una norma o no. Eso es lo que dice Pablo en términos jurídicos. No hay corrupción en términos del pueblo, de lo que la gente entiende por corrupción, de que si tuvo un beneficio particular a cambio por ser presidente, o dio por su calidad de presidente un beneficio a cambio de ese descuento. Eso sería la corrupción en sentido.
8: La corrupción es si recibió el descuento, tenés la camioneta.
18: Claro.
8: Eso es la corrupción.
18: Claro.
8: Pero
18: no sé, no hay eso. El problema es la pérdida de autoridad también, que de la figura de presidente que genera todo esto. Y realmente eso no me parece que esté bueno desde el punto de vista institucional, porque ya vivimos, los desgastes de los presidentes son muy complicados porque pierden gobernabilidad, y esto no viene de ahora de Orsi, es lo que decía Elisa, el problema de comunicación de Orsi no viene de ahora, viene ya desde el comienzo de su gobierno, y yo entiendo que él tiene una forma más chabacana, que se puede equivocar, qué sé yo, pero ya a esta altura tendría que haber aprendido lo que tiene que decir y lo que no tiene que decir, y en qué tiene que tener cuidado, porque él tiene una investidura que tiene que defender, y ese es el tema también, me parece, ¿no?
8: No, yo creo que para mí a la figura de Orsi, grandes daños, hace un daño también al Frente Amplio, en varios aspectos, porque por ejemplo el discurso de la izquierda austera, el discurso que él es heredero entre comillas de Mujica, de austero no tiene nada, porque si sos austero no te compras una cuenta de $80,000, ejemplo. Pero a su vez hay un tema que no es menor, el silencio en las redes, el silencio de la opinión pública, de los legisladores del Frente Amplio, es porque esta situación lo puso muy incómodo. Incomodó realmente al Frente Amplio esto. Los que salieron a defenderlo, son contados con los dedos en la mano, y como dijimos antes, ojalá le hubiera salido.
13: Yo creo que el efecto que todo el mundo, ustedes por lo menos dicen, yo lo veo que no va a pasar nada. Que es más el desasiego por otras cosas que pueda haber y no por esto. Esto es un ruido bien de endogámico, de un grupo que está muy muy cerca de la política y con mucho contacto. Que el tema de si le hicieron descuento de tanto o no de tanto, no creo que afecte, hay cosas que afectan más por la sensación de, porque es como la izquierda muy radical dice que el país quiere es un país más a la izquierda, y que por eso las declaraciones de Orsi referente a Gaza o referente a esto le tiran en contra, y es un tema que no le interesa a la gran mayoría de la población. O sea, hay una cantidad de cosas que están pasando que cada uno las quiere interpretar a su gusto, y yo creo que las encuestas darán igual, mejor, peor, pero nosotros le damos muchísima importancia. Y creo que no están así en el resto de la sociedad.
17: Hay otros silencios que complican, ¿no? Preguntan algunos oyentes, ¿qué dice la automotora? ¿No habría que preguntarle a la automotora por qué le ofreció, le concedió ese descuento de $25,000? Bueno, la automotora no habla. En perspectiva, hizo las consultas del caso, intentó tener esa explicación, y la respuesta que se nos dio fue que los directores no querían hacer ningún comentario al respecto.
7: Sí.
8: ¿Está bien? Lógico. ¿Lo entiendo?
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17: Cambiamos de tema, sí, vamos al punto 2 del orden del día dentro de unos minutos en la tertulia de este lunes.
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5: Ya enseguida continuamos con la tertulia, pero antes Gaby actualiza la información.
9: Comenzamos con el panorama nacional. La Cancillería entregará hoy al Parlamento el acuerdo alcanzado entre el Mercosur y la Asociación Europea de Libre Comercio, la EFTA. El documento será recibido por la vicepresidenta de la República, Carolina Cose. El acuerdo entre el Mercosur y la EFTA fue destacado por el canciller Mario Lubetkin como una herramienta para ampliar el acceso a mercados para los países de la región y para Uruguay. La EFTA, recordemos, está integrada por países que conforman un mercado de aproximadamente 15 millones de personas. Según lo informado, el acuerdo prevé la eliminación de aranceles para el 97% de los productos comercializados entre ambos bloques. El proceso de aprobación en Uruguay seguirá un procedimiento similar al aplicado con el acuerdo entre el Mercosur y la Unión Europea. Por ese motivo, el texto será remitido al Parlamento para su tratamiento. El acuerdo con la Unión Europea, también de libre comercio, involucra un mercado estimado, recordemos, en más de 300 millones de personas y un producto bruto superior a los 4.3 billones de dólares. Para su entrada en vigencia en Uruguay, al igual que el acuerdo con la EFTA, requiere la correspondiente aprobación parlamentaria. Cambiamos de tema. Un hombre falleció en la Ruta 7 tras despistar y volcar con su auto en la zona de Fraile Muerto, en el departamento de Cerro Largo. Según informó Policía Caminera, el siniestro de tránsito fatal ocurrió a primera hora de hoy, sobre las 6:40, a la altura del kilómetro 357. Allí, por causas que ahora se intentan determinar, el auto de matrícula brasileña despistó y luego volcó. En el panorama internacional, una explosión en una planta operada por la empresa surcoreana de defensa Hanwha Aerospace dejó 5 muertos hoy, según informaron los bomberos. La explosión fue reportada a las autoridades alrededor de las 11 de la mañana, hora local, en la planta de Hanwha, en Daejeon, a unos 150 kilómetros al sur de Seúl. Un representante de la jefatura de bomberos de esa localidad dijo a la agencia France Press que 5 personas murieron y otras 2 resultaron heridas, sin proporcionar más detalles. Esta empresa es un fabricante surcoreano de defensa que produce armas, sistemas de artillería y componentes aeroespaciales. Su planta en Daejeon se centra en la investigación y el desarrollo, incluyendo tecnologías de armas avanzadas y sistemas relacionados con el espacio.
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0: Bieber, Elena Graguard, Pablo Díaz y Miguel Bregner. Vamos al segundo tema que tenemos para discutir hoy. La decisión de Estados Unidos de declarar como organizaciones terroristas al primer comando de la capital y al comando Vermelho, dos de las principales bandas criminales de Brasil, abrió un debate político en Uruguay. El anuncio fue realizado el jueves último por el secretario de Estado, Marco Rubio, quien sostuvo que la administración de Donald Trump seguirá usando todas las herramientas disponibles para cortar el financiamiento y los recursos de estos grupos, a los que definió como narcoterroristas. Ante esta noticia, el senador colorado Andrés Ojeda, secretario general del Partido Colorado, planteó en sus redes sociales que es un buen momento para avanzar en su proyecto de ley que crea un registro nacional de entidades terroristas internacionales. Esa iniciativa fue presentada en septiembre del año pasado y, según informó el diario El País, generó interés en la Embajada de Estados Unidos en Montevideo. Desde el Partido Nacional, el exministro del Interior, Nicolás Martinelli, hoy senador suplente, advirtió que si estas organizaciones encuentran más dificultades para operar en Brasil, podrían buscar otros países de la región. En diálogo con La Diaria, Martinelli recordó que Argentina y Paraguay ya participan del Escudo de las Américas, una iniciativa de cooperación en seguridad impulsada por Washington, y consideró que Uruguay, al no integrarla, podría quedar más expuesto. En esa línea, el senador colorado Pedro Bordaberry ya había reclamado en marzo que Uruguay se sumara al Escudo de las Américas encabezado por Estados Unidos para fortalecer la cooperación internacional contra el narcotráfico. Desde el Frente Amplio, en cambio, hay una lectura muy distinta. La senadora Constanza Moreira consideró que la decisión estadounidense implica una injerencia en el proceso político brasileño y una forma de militarizar la cooperación contra el crimen organizado. Según La Diaria, la medida reafirma el carácter imperial de la política de seguridad de Estados Unidos. El senador frenteamplista Eduardo Antonini también cuestionó el anuncio y sostuvo que Uruguay ya tiene servicios de inteligencia policial monitoreando estos grupos en coordinación con Interpol y con los ministerios del interior de la región. Además, consideró que el planteo de Ojeda es circo con cucos y fantasmas. El debate combina entonces seguridad, política exterior, política regional. A ver, ¿Uruguay debe tomar medidas adicionales ante el posible avance del crimen organizado brasileño? ¿Conviene crear esta lista, por ejemplo, que propone Ojeda de organizaciones terroristas? ¿Una lista propia de Uruguay? ¿Hay que sumarse al Escudo de las Américas? A ver, ¿cómo vieron este asunto y qué les pareció? Dale, Elena.
1: Bueno, hoy me dio por empezar.
0: Me dio por empezar, sí.
1: Bueno, en cuanto al proyecto del senador Ojeda sobre el registro de entidades terroristas, me parece bien, es una información más que se sistematiza, no entiendo, lo digo, está muy bien. En realidad, cada escribano, lo digo porque tengo la doble condición, pero cada escribano, cada vez que cualquiera vende, compra o pedimos información, que la Asociación de Escribanos nos da, pagamos que nos dé toda la información sobre si hay personas políticamente expuestas, si por ejemplo hay entidades terroristas o no, o está vinculado quien compra o quien vende con alguna de esas actividades, o sea, ya, y esos son registros que están en el exterior. ¿Por qué no tener un registro nacional?
2: Una consulta, Elena, cuando hacen las organizaciones terroristas, ¿dónde buscan? ¿Tenés idea?
1: Los buscan en miles de registros internacionales, de OCDE, de pila de lugares.
2: O sea, que puede pasar que aparezca que alguien vinculó a una organización terrorista, aunque el país no lo reconozca como terrorista.
1: Puede pasar también, sí. Pero te aparecen millones de información sobre entidades terroristas, y la SENACLAF incluso nos está mandando permanentemente información nueva sobre actividad ilícita, terrorista, qué sé yo. Entonces, eso me parece bien, y si eso quizás se sistematice, es una ayuda incluso para quienes trabajamos con ese tipo de información, ¿no? Porque digo, realmente, aparte,
0: pues sí, porque hubiera alguien, o sea, que acá en el país, fíjate, se encargara de oficializar esa lista y
1: chao. Claro, cuando vos compras algo, normalmente el escribano te va a hacer firmar una declaración jurada de dónde vienen esos recursos,
3: cambia, te hago una pregunta, el rol, cada uno está en su rol. ¿Qué cambia que el comando Verme esté en esa lista de organizaciones terroristas para vos? Porque en realidad
1: nosotros pedimos por la persona, ¿no?
3: Pero Elisa Lieber, pero
2: cambia porque hay una serie de normas que si es una organización terrorista tenés que cuidar
3: del manejo del dinero. Está bien, pero que tengo que denunciar
2: el manejo del dinero.
3: No, eso está claro, pero denunciarlo. Está bien, pero una cosa es que sea declarada organización terrorista el comando. Y la otra es que diga que Elisa Lieber está asociada a esa organización. O sea, que sea declarada es una cosa. Después, cuando hay una compra-venta, es más...
1: Y bueno, ahí hay una denuncia y ahí la Senaclaf después empieza a tomar...
4: Creo que la pata con pata es lo que había manejado Bordaberry, que acá lo que hace falta es también tener un registro de la gente que pertenece a una organización terrorista, Uruguaya, y que eso también se penalice. ¿O no? Que sancione.
1: Penalizar, eso es como un delito, ¿no?
4: Exacto. Juancito Gómez integra, no sé,
3: sí, vamos a ver. Comando ahora.
4: Comando, el comando capital, integra Hamás, integra cualquier lado de estos, que son organizaciones terroristas. Yo, por definir que esa organización es terrorista y esa persona la integra, yo lo penalizo en Uruguay. Más o menos creo que es el
3: protocolo de Bordaberry,
4: ¿no?
3: Sí, sí, es eso.
2: Acá hay dos temas que son diferentes. De vuelta. Una es lo que la política exterior uruguaya define como organización terrorista, que es totalmente distinto de lo que en las investigaciones eso aparece, porque la política exterior uruguaya, Hamás y Hezbollah no son organizaciones terroristas, ¿ah? O sea, y mientras que seguramente si alguien pertenece a Hamás en el informe de los escribanos va a salir. Entonces, esto es una cosa bastante más complicada de que un país defina. Un país, cuando define eso, empieza todo el tema, el seguimiento de los fondos, y quién recibe, y para qué recibe, etcétera. Entonces, hay un derecho a investigar más que ahora. Ahora, si plata entra y sale de acá a Ciudad del Este o lo que fuera, nadie, no hay sospecha ninguna, porque no está definida dentro del país. Entonces, es una decisión política muy fuerte cambiar la política exterior a través de una ley, o sea, porque salvo en Argentina, en el resto de América Latina, ninguna de las organizaciones Hamás o Hezbollah son definidas como terroristas. En Argentina sí, pero eso fue lo que hizo Milei. Entonces ahí hay todo un lío muy grande que me imagino que va a traer posturas fuertes en Cancillería, porque es ir contra lo que va la ONU, y hay una otra serie de cosas. Por más que el sentido común diga estos tipos son terroristas, después nadie lo toma como política oficial. Entonces no sé cómo van a lograr separar las visiones de Cancillería con una ley así, porque además con qué características, quién entra, quién no entra.
1: Bueno, supongo que la ley lo que crea es el registro, después cómo se regula algunas, será resolver del Ministerio de Relaciones Exteriores.
4: El reglamentario,
2: claro, pero el Ministerio de Relaciones Exteriores no considera terroristas una cantidad.
1: Digo, la verdad que no conozco el texto del proyecto de ley.
3: No, y la pregunta también es cuál es el criterio, si vamos a seguir el criterio de Estados Unidos y el gobierno de Trump, que es el gobierno de turno, o si Uruguay va a hacer un panel o una comisión diciendo, bueno, estas son nuestras, o sea, lo que nosotros consideramos. Me parece que también ahora lo que está en debate es si nos alineamos con la política internacional que está proponiendo.
1: Que son cosas diferentes.
3: Que son cosas diferentes, son discusiones diferentes.
0: Que yo lo aclaraba, ¿no? Porque hay como mucho mezclado en esta noticia.
2: Claro,
0: ¿no?
2: Cada uno quiere sacar algo para su molino, ¿viste?
1: Lo del registro
2: es una discusión.
3: Es como hasta hay una cuestión: ¿estás a favor de Trump o a favor de los narcos? ¿No? ¿Por qué estamos discutiendo? En algún momento yo me guiaba a las redes y decía, ¿en serio se está planteando? Claro, el tema se entrevera de tal forma que parece como absurda ya la discusión, pero me parece que la pregunta de fondo es esa. Queremos entrar en el escudo de las Américas, por ejemplo, ¿qué es el escudo de las Américas exactamente? ¿No?
2: Ni idea.
3: Bueno, es un grupo de países que luchan contra el terrorismo. Da la casualidad que todos los países están alineados con la política de Trump. Son, Honduras, El Salvador, Argentina, y los que no están son México, Brasil, Colombia. Por ahora no está Colombia.
4: ¿Brasil entró?
3: ¿Eh?
4: ¿Brasil no está?
1: No, Brasil está. No. O sea, Brasil tiene una situación
4: De Brasil es Brasil, está.
1: No entró, porque es Brasil. Pero está. Tiene el portaaviones ahí en la puerta haciendo.
3: Pero hay un tema, no, ¿realmente se puede luchar contra el narcoterrorismo? ¿Qué es el narcoterrorismo? Está lo de Venezuela, que secuestra. O sea, hay muchas cosas en
2: pero
3: juego,
2: hay,
3: ¿no?
2: Pero también hay una cosa adicional con esto, que el hecho de que alguien es declarado como organización terrorista hace de que busque lugar, otros lugares donde estar donde no es declarado.
0: Bueno, yo iba a ir a eso. Eso es, creo eso que es la advertencia que tenemos que tener acá, ¿no?
2: Y eso,
0: porque capaz no que lo veíamos como digamos, una noticia que digamos, no nos pega, pero
2: puede tener digamos que con hacer un decreto o una ley no lo vamos a resolver. Porque nosotros hacemos leyes que después no resuelven o no sé cómo se dice, no se enfuerzan, ¿está? O sea, ese es el tema crucial. ¿Cómo vas a hacer si alguien se quiere mudar, así como alguna gente se viene a Uruguay a poner sus casas matrices porque es el país más estable y más institucional de América Latina, que no nos pase que vengan otros a hacer algo parecido?
4: A ver, lógicamente puedes declararlo como organizaciones terroristas a Comando Vermelho, a Comando Capital del lado de Estados Unidos, ellos se les empiezan a cerrar puertas en varios países de América que siguen toda esta línea. Entonces van a buscar algún lugar donde ir. Es lo que pasa siempre. Te echan de acá, vas para otro lado. Y bueno, alerta, me imagino que toda la inteligencia policial, de defensa,
2: mientras están con alertas. No le den pasaportes. O sea.
4: No, mejor. Claro. Que no le den pasaporte y que tampoco le faciliten encontrarse en las cárceles con visita consular. Eso sería lo importante. Que a los capos mafiosos no les permitan juntarse entre ellos y hacer caravanas policiales. O sea, con eso ya bastante. Entonces, creo que la alerta pasa por ahí. Imagino que la inteligencia uruguaya estará. Creo que sí la ABC, creo que tampoco no descubrimos ninguna pólvora. Que cuando ven esto, están advirtiendo. Y más que ya han existido en el norte, que han agarrado gente que pertenecía al Comando Capital, que pertenecía. Que están por todos lados. Estas organizaciones terroristas no tienen frontera. Digo, Marcet, que era narcotráfico no tiene frontera. Estaba acá, en Bolivia, en Paraguay, en todos lados. Digo, entonces, creo que va de suyo. Uno supone, ¿no? Que lo están haciendo y que están tomando la medida correspondiente.
3: Sí, en realidad las preguntas que surgen son muchas. Si Uruguay no también atiende las recomendaciones del gobierno estadounidense, ¿qué pasa? ¿Queda por fuera de la red de inteligencia internacional y queda por fuera? Me parece que en este caso lo que surgen es muchas preguntas. Me parece que es atendible eso de poder hacer un listado, no quita nada y no tiene nada que ver con la injerencia, porque si es un listado propio, podría hacerlo. Me parece que hay una discusión mucho más grande y que qué pasa con estos pedidos de Estados Unidos cuando le decís que no, también, ¿no? Porque ya vimos que con lo del escudo fue un nones y después se reforzaron las cuestiones para sacar la visa. Hay detalles que hay que tener en cuenta. Es toda una movida de piezas ahí, sí, que es delicado. Y también, ¿qué pasa cuando quién decide quién es terrorista o narcoterrorista y quién no? Y me parece que ahí hay un detalle, porque recordemos que a Maduro lo sacaron, lo secuestraron, digo, estoy en contra de la dictadura de Venezuela, pero a Maduro lo sacaron, lo secuestraron por narcoterrorista, está en Estados Unidos esperando un
0: hay
3: juicio.
0: Hay gente que están planteando eso, ¿no?
4: Y a todo lo demás, ¿no?
3: Porque el día de mañana entran en Uruguay.
2: A mí me acota a alguien que sabe. Uruguay tiene una ley de lucha contra el crimen organizado y terrorismo y su financiamiento, y en la misma se establece que las organizaciones terroristas son las establecidas por el Consejo de Seguridad de Naciones Unidas.
0: O sea, Consejo de Seguridad de Naciones Unidas. Claro, esas son las que
3: tampoco están que tampoco nosotros, está entonces. Invitado ningún organismo multilateral está invitado al Escudo de las Américas. Por eso también hay otras cosas.
1: El Escudo de las Américas es más de
3: es una franquicia,
1: una relación directa con defensa con Estados Unidos. O sea, el problema es si para Uruguay, ¿no? Porque el problema hay varios problemas. Uno es ideológico. El Frente Amplio, o gran parte del Frente Amplio, no está a favor de entrar en el Escudo de las Américas por un tema ideológico, de no intervencionismo, lo que todos sabemos. Por otro lado, del otro lado, sí, no entras, pero mañana tenés a todo a estas organizaciones, te pueden, pueden venir a Uruguay, que va a estar más débil y se pueden establecer acá. Uh-huh. Ese es el problema. Entonces, Uruguay tiene esa capacidad. Yo creo que Uruguay está en una situación sumamente frágil. Mueren en manos del narcotráfico jóvenes y niños, lamentablemente, jóvenes casi todos los días. Y digo, y no es un tema baladí, es un tema que Uruguay, el tema seguridad y el tema de lucha contra el narcotráfico, se lo tiene que plantear en forma seria. Si es el escudo de las Américas una defensa más, quizás lo tenga que plantear, lo tenga que hablar. No, yo no soy experta en seguridad, no puedo decir sí, pero tampoco creo que se pueda decir, no, esto no es nada, no pasa nada, acá, no, es un tema serio.
2: A ver, yo creo que Uruguay fue claro en cooperar en todo lo que sea necesario en estos temas. Yo creo que si el escudo de las Américas hubiera venido con un tono diferente y con una realidad internacional diferente, es algo de decir, bueno, toda América Latina se pone de acuerdo contra el narcoterrorismo y contra los gobiernos que son casi narcos, porque de eso han habido varios en América Latina, a más sí. De uno de los que estuvo en los que están en el escudo de las Américas, en uno de ellos tuvieron a los 3 días que terminó el mandato, lo sacaron, lo llevaron a Estados Unidos, lo procesaron al presidente y ahora Trump lo liberó. O sea, hay mucha contradicción que hace muy difícil el concepto de que América Latina se ponga en conjunto a trabajar para el tema del narcoterrorismo. Me parece un concepto absolutamente válido. Lo que no se puede hacer es decir una cosa, hacer otra, aprovechar a B, pero yo creo que en ese sentido el gobierno se maneja muy bien tratando de llegar a acuerdos en lo que necesita llegar a acuerdos con el gobierno de Estados Unidos y mantener una independencia lo más posible. De todas maneras hay que ver si lo con la legislación que tenemos alcanza como para frenar algunas cosas.
0: Pablo, ¿te quedó algo?
4: No, yo qué sé, no tengo mucha... Este tema creo que no da para mucho. Hay que tomar las medidas, sí, hay que tomar medidas. ¿Está mal que se haga un registro? No está mal que se haga un registro. Hay que seguirle... Acá la discusión creo que se plantea, es como decía Elena, acá la discusión se plantea, es bueno, se ingresa, nuevamente, ¿no? ¿Se ingresa o no se ingresa al escudo de las Américas a Estados Unidos? ¿Ingresar al escudo de las Américas a Estados Unidos significa que uno es un simple furgón de cola de Trump? Bueno, depende de cómo uno lo haga, creo que no, creo que a coordinar
3: la política. Es que por ahora no. Es el escudo de las Américas, por ahora, como está planteado, anda. Es un club de amigos.
1: Claro, yo lo veo que hay que ser muy pragmático en estas cosas.
3: Sí, y
1: le sirve a Uruguay. ¿Le sirve?
3: Sí.
1: ¿Qué es lo que le sirve de todo eso?
2: Negociar.
1: ¿Sirve tener a la DEA acá? ¿No sirve tener a la
2: DEA? La DEA la podés tener acá si no estás en el escudo de las Américas. Cooperar con la DEA, podés cooperar, podés no estar en el show.
3: Recordemos que la historia de militarización, la historia de militarización y de intervenciones militares de Estados Unidos en América Latina por temas de terrorismo, por ejemplo, en Colombia, el Plan Colombia, no funcionaron, o sea,
2: pero
3: parte del escudo de las Américas es nosotros somos los padres y tenemos la posibilidad de intervenir y ayudarte en tu país a derrotar
4: está bien, pero esto que dijo Constanza Moreira, perdón.
3: Sí, está.
4: Que está diciendo
2: Constanza Moreira no es el Frente Amplio, es una parte minoritaria del Frente Amplio.
4: Hiperminoritaria, tengo muy claro. Pero que haya dicho de que esto, la ayuda que puede militarizar la ayuda a Brasil, realmente militarizar porque lo declaran organización terrorista, es un chiste. Porque creo que lo que Brasil jamás permitiría que se le metiera al ejército norteamericano adentro. Entonces, así esa comparación me pareció que no dije nada, está todo bien,
3: sentido. Sí, estoy de acuerdo contigo que lo de Constanza Moreira es exagerado, pero Trump viene diciendo, ya lo hizo en Venezuela, no, y viene diciendo, Cuba. Colombia, hay que ver qué pasa ahora, cómo cambia el tablero político.
4: Venezuela fue un acuerdo con los que estaban atrás. Sacaron a uno, dejaron todos los demás que estaban en la vuelta.
3: Pero está bien, pero lo hicieron, intervinieron, entonces es como... Bueno, ¿hasta dónde? Y ya sabemos que Trump no parece ser una persona
4: muy... Lo de Venezuela, lamentable, digo, hoy fue un chiste lo que pasó en Venezuela.
3: Sí,
4: tal cual. Un chiste, fue un acuerdo entre el gobierno que lo que quedaron, que sacaron a Maduro, hicieron todo el acuerdo. Sacaron a Maduro, hicieron todo el acuerdo y no cambió absolutamente nada. Entonces, digo, fue un chiste y una falta de respeto a la gente que está exiliada en Venezuela, que pensó que eso significó una apertura. Yo estoy totalmente en contra de la intervención de un país a otro, pero esto fue nada, fue una tomada de pelo, fue un negocio petrolero que arreglaron y se acabó el tema. Espantoso lo que pasó. Digo, al día de hoy fue una burla.
2: Lo que pasa es que en este mundo que vivimos de conflictos, de relaciones, hacer declaraciones, esto va a resolver, y después no pasa nada. Hay que ser cuidadoso antes de meterse, porque preferible seguir teniendo las mejores relaciones y no entrar en esto, porque nadie sabe qué va a pasar. Esto puede durar 3 minutos más, o durar 1 año y medio más, o durar nada, o realmente ser algo efectivo, pero no hay nada que indique que va a ser algo efectivo, porque el método yo hago y después todos me tienen que seguir, no funciona en una cantidad de lugares.
4: Es que el último 20 años que ha pasado esto de yo hago y después todo el mundo va a 12, no solucionó absolutamente nada en ningún lado.
2: Por eso digo.
4: Si nos ponemos todos los conflictos que han existido, con las intervenciones de prepo de un país hacia otro para solucionar el tema, ninguno tenía solución.
2: Pero a eso es a lo que me refiero. Entonces, no, un también, país chico como Uruguay, mejor que se mantenga independiente y aislado.
3: Al margen de eso, es cómo se lucha contra el narco, que tampoco ha habido ningún tipo de respuesta útil. Entonces, es como, bueno, no nos vamos a quedar todos de brazos cruzados, pero eso, la verdad creo, es que es bastante más complicado, ¿no?
1: Yo creo que el tema es súper complicado, que hay que ser muy pragmático, que hay que estar en muy buenas relaciones con la mayoría de los países que pueden dar información y ayudar en la lucha contra esto, que el tema del narcotráfico en Uruguay es un tema sumamente problemático. A ver, muere una cantidad de jóvenes, reitero, casi todos los días leemos en los diarios, murió un joven, dos jóvenes, en manos de justas, ajustes de cuentas o no ajustes de cuentas, pero la cuestión es que generalmente vienen, aparte son los barrios más marginados y más pobres. Entonces, yo creo que si es por el escudo de las Américas o no es, la solución, capaz que no hay una solución mágica, creo que no la hay, pero sí que tenemos que permanentemente la Cancillería y el Ministerio del Interior coordinar y estar atentos a ver cómo se tiene que tratar el tema. Incluso digo, si ahora se designa como comando verbeo, comando terrorista a estas dos organizaciones por Estados Unidos, qué sé yo, hay que estar más atentos de que esta gente no se venga para acá. Entonces tenemos que tomar todas las previsiones. No somos acá ninguno de los que estamos, somos expertos de seguridad, pero lo que creo que quienes son expertos tienen que ser pragmáticos y no decir, no, acá es un tema de solamente ideología, porque está muriendo mucha gente.
4: Sí.
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0: Cinco minutos faltan ahora para las 11 de la mañana.
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0: bloque de la tertulia. Nos quedaron unos minutitos para telegramas. A ver, ¿quién tiene? ¿Quién empieza?
1: Yo tengo un telegrama chiquito, una recomendación, una película que ayer tomé en Prime, que se llama Lee, sobre la fotógrafa, que fue, era una fotógrafa que era modelo en Vogue y deja de ser modelo y pasa a ser fotógrafa y va al campo de la Segunda Guerra Mundial. Y lo que es ser fotógrafa de primer nivel, hoy en día es mundialmente conocida, o sea, pero imagínate lo que es ser mujer en el ejército. Realmente una película muy buena. Está en Prime, Lee se llama. L-E-E.
0: Ah. Bien, perfecto.
1: Sí, la fotógrafa se llama Lee Miller, ¿no? Pero es ella.
2: Saludar a la gente de URSEC, que en esto Miguel me va a acompañar, porque fueron los 25 años de la creación de URSEC. Hicieron una reunión, invitaron a los primeros directores de URSEC.
1: Estuvo
2: muy buena, y la verdad, qué mal que estuvieron. Tendrían que haberte invitado.
1: Como peleador de URSEC.
2: Sin duda, te tendrían que haber invitado. Pero la verdad que quienes fuimos en aquel momento creadores de la URSEC, nos sentimos muy halagados. Y aparte es lindo recordar la historia institucional de los organismos. Fue realmente un lindo evento.
0: Muy bien.
3: Simplemente recordar lo que la gente que le gusta Arjona vivió la semana pasada. Yo lo reconozco, no tengo ningún problema en decir.
4: Soy arjonista.
3: Hace muchos años que soy
1: arjonista.
4: Hay que ser valiente para. No, me parece un acto de valentía reconocer en público valiente. Con micrófono.
3: ¿Sabes lo que pasa? Que está de moda. Está de moda y es una cosa muy, muy cool decir que Arjona es un espanto. Pero las canciones las sabe todo el mundo. Le pones cuatro canciones, todo el mundo las sabe de memoria. Pero bueno, está bueno decir que es cool decir que Arjona es malo. Increíble, el tipo es un showman. He ido pocos artistas una vez que interactúan tanto con su público. Obviamente es muy gracioso porque el público va envejeciendo con el artista. Okay. El promedio de edad.
2: Sí, terminás como Sandro.
3: Yo era un pibe. Yo creo que era un pibe en el promedio de edad, con 46. Era un pibe en el centenario. Estaba con mi esposa. Un show maravilloso, 2:15. Muy bueno, una interacción con el público muy, muy linda, muy cálida. El hombre buscaba continuamente conectar con la gente. La verdad, buenísimo. Cuando venga de vuelta, voy a ir de vuelta, obviamente.
0: Muy bien.
3: Y lo voy a defender.
0: Me parece muy bien. ¿Elisa? No. Terminamos por acá.
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0: Mientras que Pablo termina con todos los entretelones del show, yo voy cerrando la mesa por hoy. Todos los piques tenías.
1: Muy lindo.
0: Estuvo, no, se nota que lo disfrutaste. Sí. Me parece muy bien.
2: Aparte fue con mi esposa y disfrutamos los dos, que eso también está bueno.
0: Buenísimo. Bueno, Elena Grauer, Pablo Díaz, Miguel Bresner, Elisa Liber, gracias a los cuatro. Un placer, como siempre. Nos reencontramos en los próximos días. ¿Sí?
3: Sí. Muchas gracias.
0: Ya venimos enseguida. Gaby actualiza la información y después nos vamos a en perspectiva interior. Hoy vamos a hablar de la calidad de los suelos, la erosión de los campos. Bueno, con ese tema venimos enseguida.
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13: 11 horas, 1 minuto. Actualizamos la información, nos vamos al panorama internacional. La agencia de noticias iraní Tasnim afirmó hoy que Irán suspendió las negociaciones con Estados Unidos para poner fin a la guerra en Medio Oriente. La decisión, según la agencia, fue tomada debido a los crímenes que Israel sigue cometiendo en Líbano y a las violaciones en todos los frentes del alto el fuego entre Irán y Estados Unidos alcanzado el pasado 8 de abril. El equipo negociador iraní suspende, por tanto, el diálogo y el intercambio de textos a través de los mediadores, precisó el medio de comunicación iraní. La defensa aérea de Kuwait interceptó ataques con misiles y drones hostiles por segunda vez en menos de una semana, según anunció hoy su ejército. Todo ruido de explosiones que se escucha es el resultado de los sistemas de defensa aérea que interceptan estos ataques hostiles, indicó el ejército kuwaití en sus redes sociales. Poco más tarde, el Ministerio de Relaciones Exteriores afirmó en un comunicado que hacía a Irán plenamente responsable de estos atroces ataques. Por su parte, el Comando Central del Ejército de Estados Unidos indicó que sus fuerzas interceptaron con éxito dos misiles balísticos iraníes dirigidos contra fuerzas estadounidenses con base en Kuwait. Estos misiles fueron neutralizados de inmediato y ningún miembro del personal estadounidense resultó herido, añade el comando en redes sociales. Los Guardianes de la Revolución, el Ejército Ideológico de la República Islámica, habían anunciado anteriormente un ataque contra una base utilizada por el ejército estadounidense.
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13: Y ahora nos damos una vuelta por la galería.
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13: ¿Qué les pareció esta obra de arte que ya no vamos de pintura, sino de escultura? Realmente llamativa, ingeniosa. Cuéntenos qué les va pareciendo la obra de Guadalupe Ayala, artista visual, docente, politóloga y consteladora familiar. Le interesa mucho el contacto humano, reflexionar sobre su biografía y la historia del mundo. Viene de una familia dedicada a las ciencias y a lo invisible. Su madre es postdoc en tiene un posgrado en bioquímica y su padre instaló los reactores nucleares de energía atómica en Argentina. Además, se dedicaron a las artes y a la docencia. En su infancia pasaban noches mirando la Vía Láctea y encontrando satélites, y los veranos e inviernos en las montañas de Bariloche o Córdoba. Allí vivió una vida de contemplación, silencio y pregunta. Todo eso fue volcado luego en sus obras, en su trabajo artístico. Cuando vino a Uruguay, en el año 2006, a hacer su maestría en ciencias políticas, hizo una rápida carrera ascendente como artista, estudió sobre constelaciones familiares también en el Centro Bert Hellinger, en donde actualmente es observadora de la actuación, de la actual edición, y está realizando una formación internacional también allí. Elabora su cuerpo de obra como una película, algunas responden preguntas que otras instalaron, o continúa una narrativa. Así se presenta Guadalupe Ayala, quien además realizó el Magisterio de Artes, el Profesorado en Escultura y la Licenciatura, como decíamos, en Ciencia Política en Argentina, y luego la maestría, la clínica de obra, sus exposiciones más importantes y sus estudios tanto espirituales como sistémicos aquí en Uruguay. Es docente de artes en la Universidad Católica y en sus obras invita al espectador a usar su cuerpo, a sentir la obra, a vivir una experiencia de cierto desconcierto, fascinación y extrañeza. Siempre le interesó, lo supo después, crear belleza con lo roto, lo ruinoso y lo indefinido. Fuimos a buscar otras voces y otros ojos que nos hablen del trabajo de Ayala, y en este caso es la palabra de Daniel Benoit, que dice que su obra parece respirar. La obra de Ayala muestra acumulación, insistencia y repetición, como si no hubiera sido ella, sino el tiempo, el que hubiera creado sedimento en cada superficie. La fragilidad como fuerza, ese es el leitmotiv de la obra del artista, según Daniel Benoit.
14: Hablar de la obra de Guadalupe Ayala me lleva a pensar en su pieza más reciente, lo cual resume claramente las características del resto de sus obras. Gema, exhibida en el Museo Nacional de Artes Visuales, tal vez sea la obra más ambiciosa de Ayala hasta hoy, pero el artista nunca abandona su raíz. Porque Guadalupe trabaja desde lo orgánico, no representa la naturaleza, la piensa como la naturaleza misma. Sus obras crecen, avanzan y se transforman como organismos vivos, y en Gema ese impulso se vuelve casi geológico. También aparece una materialidad muy característica de su trabajo, como las fibras, capas y texturas que revelan la mano y el tiempo. Guadalupe nunca es industrial, incluso en esta escala todo sigue siendo corporal y la obra parece respirar. Y hay otra dimensión muy fuerte, que es la espiritual, pero no una espiritualidad decorativa. Lo suyo tiene que ver con lo ancestral, con lo ritual, con la energía entendida como materia viva. En Gema, esa espiritualidad toma forma de mineral, luz y sombra. Además, Ayala deja visible el proceso. Sus obras muestran acumulación, insistencia y repetición, como si el tiempo hubiera quedado sedimentado en cada superficie. Y acá el proceso ya no es solamente parte de la obra, es la estructura que la sostiene. Y eso conecta con una de las grandes paradojas de su trabajo, que es la fragilidad como fuerza, porque sus obras parecen delicadas y sin embargo sostienen el espacio entero. Hay algo muy poderoso en esa idea de que lo frágil pueda convertirse en columna vertebral. Gema parece delicada y sin embargo sostiene el espacio entero. Hay algo muy poderoso en esa idea de que lo frágil pueda convertirse en columna vertebral.
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13: ¿Y cuál es la obra que tenemos en el estudio? Es una obra del año 2022 de Guadalupe Ayala, que no tiene título, es una escultura, vajilla metálica antigua, vidrio de ventanilla de auto y resina. Eso es lo que utilizó en su técnica de 35 por 25 y 30 centímetros, parte de la obra de Guadalupe Ayala, que estaremos conociendo, y también conoceremos al artista este miércoles 3 de junio, que viene al estudio para la entrevista con Daniela Blutz.
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0: Ya vamos. 13 minutos pasan ahora de las 11 de la mañana. Tenemos un cielo que continúa gris, gris y cubierto acá en el centro de Montevideo. 13 grados la temperatura. La máxima prevista para hoy anda por ahí nomás, 14 grados. Y yo voy a cumplir con la tradición, le voy a preguntar a Carlos Amonte a ver qué tal, cómo vienen estos fríos, Carlos.
26: Muy bajos, esperamos un año niño, según las previsiones, y bien llovedor, pero las siembras vienen bien, las cosechas se terminaron, buen momento para el campo.
0: Ah, bien. Bueno, ahí tenemos un buen panorama entonces. Porque hacía tiempo que no te preguntaba este detalle de cumplir con esta tradición. Vamos a retomarlo más seguido entonces.
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0: Estamos escuchando al gran Alfredo Zitarrosa con Tierrita Poca. ¿Por qué, Carlos, arrancamos esta en perspectiva interior, esta columna en perspectiva interior? Por acá. A ver.
1: Buen día, Romina. Buen día, Gabriela. Buen día a la audiencia. Tierrita Poca, escrita por Zitarrosa y Buenavita. En este año de los 90 años de Zitarrosa, venía bien un homenaje a Zitarrosa. Hoy, que es fecha de la fundación de San José, Buenavita Maragato, cuñado de Paco Spinola. La gente capaz lo conoce más. Mira. Por Paco Spinola, Buenavita, con 50 y pico años militando, legislador del Partido Nacional, fue uno de los fundadores del Frente Amplio, y lamentablemente murió antes de la fundación, una semana, unos días antes. Por eso hoy tenemos doble significativo, el homenaje a Zitarrosa, el homenaje a Buenavita, el homenaje a San José, y esta belleza, de que yo no lo conocía, el invitado de hoy fue que me lo sugirió, pobre y sufrida, juntos nos fuimos gastando, te escurriste de a poco por la bajada, recostándote al fresco de la cañada. Una belleza, es poesía pura.
0: Poesía pura.
1: Y es, para el tema que se va a tratar de hoy, es un perfecto resumen de todo lo que vamos a hablar en el día de hoy. ¿Por qué elegimos este tema, el de los suelos? Quizás debería haber sido el primer programa en el ciclo de Perspectiva Interior, hace 8 años, porque a partir de suelos que surge todo lo demás. Cada vez que hablamos de un cultivo, primero habría que haber hablado de suelo. Cada vez que hablamos forrajera, de campo natural, cada vez que hablamos de ganadería, cada vez que hablamos citricultura, que habla Martín Lanfranco, siempre está presente el suelo, la fertilidad, las características de. Hablamos y citamos a Mancuso cuando decía que la tierra podía vivir sin animales y los vegetales seguían su curso, pero la tierra no podría existir si no existieran los vegetales. Entonces esa es la importancia del suelo, que es el sustento donde está todo el reino vegetal. Pero mejor que todo es presentar al invitado de hoy, que es el ingeniero agrónomo Fernando García Prechac. Nació el 30 de julio del 47, es ingeniero agrónomo, orientación agrícola ganadera, Master of Sciences en manejo del suelo en Iowa State University, PhD en manejo de suelos en Iowa State University también. Desde 1972, profesor de edafología, tenía apenas 25 años, ¿no? O sea, 50 años enseñándonos, porque todos los agrónomos
0: pasamos
1: por sus clases. Desde 1992 al 2018, es profesor grado 5 de la Facultad de Agronomía, decano de Agronomía del 2006 al 2014, rector interino de la UDELAR del 2010 al 2014. Tienes más de 155 publicaciones, un research interest ensure lo ubica entre la mayor del 88% de los miembros. Tiene publicaciones, libros, conferencias, talleres. Reconocimientos académicos tiene 10, 7 reconocimientos del servicio académico y técnico, evaluador de carrera de agronomía en 6 facultades en el mundo, presidente de la Sociedad Uruguaya de la Ciencia del Suelo, revisor de más de 60 trabajos técnicos, técnico de sección de riego del Instituto Nacional de Colonización, técnico del Ministerio de Ganadería, Agricultura y Pesca, uso y manejo de agua, asesor de línea, manejo y conservación de suelos, asesor de AUCID, consultor ante organismos internacionales y empresas privadas, director general de recursos naturales del Ministerio en el periodo 2018-2020. Bienvenido, profesor García. Usted sabe que en estos días que me decían quién es el invitado, y le decía, viene el ingeniero Fernando García. ¿Quién? El Gaucho García. ¡Ah, el Gaucho! O sea, más conocido como el Gaucho García. Bienvenido a Perspectiva Interior, un gusto tenerte aquí.
2: Creí que te iba a gastar todo el tiempo leyendo todo eso.
0: Como un minuto para el currículum.
2: Si la conservación y el manejo de suelo fuera un club, yo jugué de las inferiores del primero, fui de tor técnico y después tuve la directiva. Más o menos, sí.
0: Bueno, Fernando, a ver, comencemos, si les parece, a ver, explicando desde el punto de vista agrológico, ¿qué es el suelo? ¿Qué lo compone? ¿Cómo se formó? ¿Cuánto tiempo llevó en formarse? A ver.
2: El suelo es la parte superior de la corteza terrestre donde viven las plantas, como decía Amonte. Es como la piel de la tierra. Tiene, desde luego, espesor variable. En algunos lugares hay fractura expuesta, que cuando salen las rocas para afuera, los afloramientos. Pero a su vez, dentro de ese cuero, digamos, de la tierra, el epitelio, digamos, que sería lo más importante, lo que llamamos el horizonte A, donde se concentra la mayor cantidad de vida, porque hay más residuos para procesar y se acumula mayor cantidad de materia orgánica, por lo tanto mayor cantidad de nutrientes, y lamentablemente por ahí empieza el proceso de erosión, se empieza a desgastar el suelo desde la superficie. La primera figura nos puede ilustrar sobre el proceso, pero antes de eso, ¿cuáles son las funciones del suelo?
0: Perfecto.
2: Las funciones del suelo son, para los humanos, desde luego, la alimentación. Más del 90% de los alimentos vienen de lo que se produce sobre el suelo. Pero ecológicamente regulan el ciclo del agua, el ciclo del aire, sobre todo el componente más en boga desde el tema del cambio climático, que es el anhídrido carbónico. Y en el suelo se estima que vive el 25% de la biodiversidad del planeta, y de luego se conoce muy poquito. Y es la que hace todas las transformaciones de todo eso, el motor de la actividad, y no son solo microbios, ¿no? También hay desde el meso, animales, lombrices, isocas, hasta virus, y pasando por los hongos, en fin, una enorme riqueza. Esas son las funciones del suelo. La erosión, que es el desgaste de las superficies elevadas del planeta, que van rellenando hasta que en un movimiento orogénico se levanta otra vez la Tierra, en forma más o menos violenta o más o menos imperceptible. Hay un proceso que es continuo, que casi lo percibimos en nuestras vidas, parece que está todo bajo campo natural, pero ahí hay erosión del orden de 2 toneladas por hectárea año, se pierden de suelo que no nos damos cuenta, medido experimentalmente por nosotros.
0: ¿2 toneladas por hectárea año
2: de suelo, que se van geológicamente, naturalmente. Uh-huh. Y cuando nos metemos nosotros a destapar el suelo para hacer agricultura, entonces se va a valores claramente muy superiores. Formar un suelo se forma, desde luego, por procesos geológicos, físico-químicos y biológicos, y un suelo de pradera tarda algo más de 10.000 años. Perder un centímetro de suelo, recuperarlo va a tardar cientos de años, quizás. Entonces, para los efectos prácticos, no es renovable. Antes se consideraba un recurso no renovable, es el agua. El agua cae, se evapotranspira, vuelve a la atmósfera, se distila en el proceso, queda limpia de vuelta, vuelve a caer y la tenemos de nuevo. Tenemos periodos en que llueve más, llueve menos, y ahí se nos generan los problemas, pero siempre va a haber agua. Eso de que nos van a llevar el agua, para mí es una mentira gigante, que no sé de dónde salió. El agua siempre va a estar. Por acá las, las, las,

0: lo llevas a escala, puede no ser diferente el impacto del aerolito en Yucatán, ¿no? Pero es mucho más chiquito. Ahí se rompen agregados, se sueltan partículas y salpican más para abajo que para arriba, y empieza el transporte. El transporte es de la cantidad de lluvia que cae cuando supera la capacidad del suelo de dejarla infiltrar, uh-huh. O sea, la cantidad de agua que cae por unidad de tiempo, por unidad de superficie, supera la capacidad del suelo de dejarla infiltrar, entonces empieza a correr. Y al correr genera dos cosas. La más importante es el transporte de lo que está suelto. Pero también si se junta el agua, la propia masa de agua va tomando velocidad, tiene energía cinética, rompe, corta y lleva. Enlentece la marcha del agua, que es en la parte baja, ahí se sedimenta lo que arrastró. Van quedando partículas por el camino, pero en el balance esa es la cosa. El segundo slide es una ladera donde se ve todo eso. En una realidad, esto de los 60 era con laboreo convencional, el suelo. Emergiendo cultivo es uno de los momentos críticos, si te agarra descubierto, te golpea. Para llegar a un extremo, el tercer slide. El tercer slide es una foto tomada a principios de los 60 de un avión, de una avioneta, en un lugar de Canelones, uh-huh. Y muestra lo que cuando decimos hizo pelota Canelones en la historia por la agricultura, bueno, toda la parte alta donde va el camino no queda suelo. Cuando se encausa, por ejemplo, en líneas rectas que son las que deja el laboreo a favor de las pendientes o las que forma simplemente a favor de las pendientes, tenemos cárcavas de erosión, ya no son zanjas. Y el suelo termina depositado en el bajo y es donde en esa época, en ese lugar, en algún lugar podían poner algún cultivo porque ahí arriba se murió el suelo. Esto es un extremo. Bueno, con esto entonces damos por pasado estas definiciones.
1: Vamos ahora al
0: ¿cómo se protege la naturaleza de tener superficie? Es la vegetación. O sea, la vegetación cubre, entonces la paliza de la lluvia se la lleva la vegetación, traba el movimiento de agua cuando quiere escurrir, además está extrayendo agua del suelo, con lo cual le deja espacio al agua para que entre más que cuando el suelo está cargado de agua. Cuanto más llueve, más vegetación. O sea, pasamos de los desiertos que no hay nada, y ahí predomina el viento, uh-huh. Como agente de erosión y no el agua, pasando a zonas como las nuestras, que tienen pastos, porque hay un periodo seco que no da para otra cosa, hasta llegar a los bosques con más agua, estamos arriba de 2.000 milímetros de precipitación, y 5.000 milímetros estamos en la selva. Entonces, más agua, la naturaleza protege con más cobertura, y más vida, desde luego, más biodiversidad. A ver, sigamos a la siguiente figura, al siguiente slide.
1: Ahí no la podemos ver.
0: La cuarta. Bueno, ahí serían dos fotos de un microsimulador de lluvia con suelo desnudo, un suelo cubierto con paja. Y por ahí una primera pista de que se hace en extremis, en manejo del suelo, que es la siembra directa. O sea, cuando no hay nada creciente, igual tener el suelo cubierto. Pero es como protege la naturaleza del suelo. La importancia, a ver si llegamos al slide. A ver si podemos ver el slide 5, si no, el 4 no pasó. El slide 5 es lo que se ve
1: ahí.
0: Cuando empezamos con las parcelas de escurrimiento, una lluvia de 160 milímetros, ¿no? Había sido. Y entonces se ve que lo de abajo, que es la pradera, salió agua, todavía está saliendo, pero todo limpio. En cambio, en el extremo de suelo desnudo, afinadito y a favor de la pendiente, sale mucho más agua, lleva mucho más suelo, y lo otro, que es la rugosidad, es otra herramienta de manejo. Cuando uno no puede manejar cobertura, maneja rugosidad.

0: un suelo recién arado para trancar el movimiento del agua. Son la, de aquí las bases del manejo de suelo, ¿no? Es decir, rugosidad, cobertura, desde luego, rugosidad. La importancia, a ver si podemos pasar al siguiente slide.
1: No carga, pero...
0: La importancia es, porque hay un mapa simplemente, un tercio de nuestra superficie un poco más está afectado de alguna manera por algún grado de erosión. Esto viene
1: un tercio de la superficie de nuestro país afectado por un grado de erosión.
0: Y del mundo también.
1: O sea, estamos
0: en el promedio mundial.
1: Bien.
0: Pero es el 80% de los mejores suelos del área afectada. O sea, donde más productivo el suelo, se puede hacer más agricultura, desnudarlo más, maltratarlo más, es donde se da con mayor
2: estamos hablando
0: énfasis
2: del litoral y la
0: el
2: zona
0: litoral,
2: sur.
0: No, la zona sur y sobre todo Canelones, porque Canelones viene de la colonia, estaba ahí, pero además cuando llegó la gran inmigración, con la cultura agrícola europea, donde en los inviernos no llueve mucho, en los climas mediterráneos, entonces... vinieron acá y claro, dejaban el suelo descubierto en invierno y es un penal sin golero para la erosión. Y muy bien, a ver, para tener una idea en productividad, simplemente mencionar que el propio sistema CONEAT reconoce desde sus inicios 12 casos de unidades que por su estado de erosión se le adjudicaron diferentes índices. Y el criterio fue tan parejo que cuando uno lo estudia numéricamente, perder para el CONEAT un cuarto del horizonte A significa perder 21% del valor del índice de productividad, que es, como sabemos, es la variable que más afecta al valor de la Tierra.
2: Claro. Explicarle para alguien que no sepa, que no esté muy vinculado al tema, la gravedad de lo que acaba de decir, lo que es el CONEAT y que implica la pérdida de ese valor.
0: El CONEAT es una medida relativa de la capacidad de producción del campo natural sin ningún mejoramiento en términos de carne y lana por hectárea. El valor 100 es el promedio nacional. Unidades que tienen las mejores llegan a 260, por ejemplo la unidad Quillú, ahí en San José, y también Cololó, las unidades de Cololó Mercedes, y capaz que alguna de Valle Iguá. Las peores son, digamos, las que tienen más arena descubierta.
2: Una zona rosera que tiene 30 CONEAT.
0: Bueno, este es un caso.
2: Porque
0: que,
2: es medio en carne y lana.
0: Claro.
2: De los bañados,
0: que lo mejor para plantar arroz es era una zona quebradora, pasó a ser una zona invernadora con las pasturas en rotación con arroz. O sea que es una medida de productividad, pero una medida sacada de los datos de lo que llamaba, ahora es Dicose, ¿no? Antes llamaba de contralor de semoviente. Se movía ganado, quedaba la guía en la comisaría y ahí se sabía en cada sección policial cuánto entraba cuánto salía por año. Se hace en promedio, se le pone el mapa de suelo arriba y se empieza a tratar de relacionar las unidades de suelo con eso, un sistema experto, donde no se sabía, se le preguntaba a los vaquianos de la zona, técnicos de luego, productores, y se llegó a un acuerdo y fue tan acordado que hoy vas a cualquier boliche en campaña y hablas de un campo y te dice, ese es CONEAT, tal valor. Lo saben. En la ciudad.
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1: Seguimos en Perspectiva Interior, hoy hablando de los suelos, la erosión de los campos.
0: Slide número 7.
1: Ahora, ahí nuestro invitado, el ingeniero agrónomo Fernando García Prechac, pide el slide número 7, le dice a Felipe, nuestro operador de video. Ahí, ¿qué es lo que estamos viendo, Fernando? A ver, terraza para cultivo en camellones.
0: ¿Cómo es la historia de trabajo y de la conducción oficial de... mitigar o imposible eliminar este problema? Al principio, digamos, de la actividad en serio en un país desarrollado como Estados Unidos en controlar erosión, que viene del New Deal de los 30, donde también se llaman las famosas Dust Bowls, o sea, los eventos de erosión eólica de las grandes llanuras laboreadas que llegaban a tapar o ponerle una capa de sedimento a los transatlánticos que llegaban ya por la mitad del Atlántico, le empezaba a caer el polvo que volaba desde los Estados Unidos. Dentro de las actividades empezaron los estudios de erosión, uh-huh, en serio, es decir, en serio, mayor cantidad de los que ya venían de antes, pero quien tomó la manija de la cosa fue la ingeniería agrícola, no la agronomía. Entonces, la ingeniería agrícola al campo de la hidrología agrícola, o sea, riego, y en este caso manejo del agua, manejo del escurrimiento. El problema es que la energía para romper suelo y trasladarlo, el golpeteo de las gotas de lluvia anda en centenas de unidades, el del escurrimiento en decenas. Pero cuando el escurrimiento se junta en una concavidad de una cuenca chica, puede llegar hasta millones. Entonces, si eso no está cubierto, se lo lleva el agua. Pero entonces, bueno, ¿cómo hacemos? Y bueno, atravesamos la rugosidad, que en ese caso son los camellones, de esto que era un cultivo de tabaco. Estaba pronto al sentido del escurrimiento, que va a ser en la dirección principal de la pendiente, y además cortamos la longitud de la pendiente, o sea, no dejamos que el agua del primer tramo, donde hay una especie de albardón verde, esa es la terraza, del lado de arriba es su canal, y entonces todo el agua que está en ese primer tramo lo desvía hacia acá, lo del medio, que es un camino empastado, uh-huh, que es el desagüe. Está la segunda terraza, si hay un desnivel vertical entre una terraza y la otra, es decir, son canales, digamos, a nivel o a nivel controlado para llevar el agua en forma no erosiva al desagüe. Bueno, eso en suelo arado es lo mismo, pero ya ahí hay un problema. Manejar con conceptos, digamos, de europeos que vienen de Europa, que saben entrar a una chacra, meterse, empezar a cortar con la melga, o la melga o lo que sea, por el lado del alambrado, tirando para el alambrado, levantando para cuando tiene que dar vuelta, para el otro alambrado, en los cuatro lados, y siempre para el mismo lado, terminan tapando el alambrado con tierra, eso se llama erosión por laboreo, y dejando un pozo en el medio de la chacra y los remates, bueno. El gran esfuerzo de los 50 en Uruguay, liderado sobre todo por Carlos Fink, que fue el primer doctorado en Iowa, en suelos y biometría, en el año 41, y cuando vino acá fundó el servicio de suelos del ministerio, y durante los 50 se creó lo que llamaba la central de maquinaria, que estaba enfrente de la facultad, frente a la cancha de Racing, en la facultad, y había motoniveladoras, traía todo para mover tierra, y se salió a hacerla donde la cosa se estaba poniendo más grave, que eran las colonias de colonización, porque le raviolizaron la tierra en pedacitos, y sacarle lo que pueda para vivir, y bueno, y claro, y ahí, si el país en la primera evaluación tenía un 30% de su área afectada, la colonia de Instituto tenía 55%, lo cual evidentemente, entonces, Pero llegó eso y fue como bajar un plato volador. Los paisanos vieron eso, no hubo la suficiente extensión y explicación de cómo había que trabajar eso. Siguieron trabajando en la vuelta por arriba de las terrazas y todo. Y además las tupieron, no funcionaron bien, se cortaron. Y si vemos el siguiente slide, a ver si sale, se ve un caso de un campo con terrazas donde cuando se tranca la pasada de agua, sobrepasa el borde de la terraza, sale concentrado y termina haciendo más daño de que se pretende controlar. Conclusión de este periodo: fracaso, abandono, salvo honrosas excepciones, de luego, por paternalismo oficial, bien intencionado, pero inefectivo. El segundo periodo, que va a ser una cosa que nos va a ocupar bastante tiempo, sobre todo la discusión final, el próximo lunes, las rotaciones de cultivos y pasturas. En los 50, por recomendaciones de estudios contratados por el Ministerio y bancados por lo que era el Banco Mundial en aquel tiempo, vinieron expertos como McMeekan, neozelandés, el de las praderas, digamos, y otros, pero McMeekan, y bueno, se impuso lo de las praderas artificiales, o sea... Pero además con una idea, que menos mal que lo tuvo, que era sustituir el campo natural por uh-huh. pasturas más productivas. Pero resulta que acá varios colegas se dieron cuenta de que vamos a plantar donde se nos hizo pelota el suelo con esto de la agricultura, a ver qué pasa, si ahí podemos por lo menos tener una pastura. Uh-huh. Y resulta que sí tuvieron una pastura, porque además tenían donde no se erosionó demasiado toda la fertilidad residual que dejan la fertilización de las pasturas. Y resulta que muy buenas praderas, muy productivas. Y entonces, bueno, y ahora vamos a ver si lo aramos y a ver qué produce. Y muy buenos cultivos y más productivos que... Y necesitando menos nitrógeno, porque había fijación simbiótica realizada por la leguminosa de la pastura. De manera que se armó algo que resultó tremendamente exitoso y además fue adoptado masivamente. La rotación de cultivos y pastura, hasta lo que ya yo llamo ya en este siglo el tsunami sojero, uh-huh. Fueron los sistemas de producción predominantes en el país, porque el país es primero ganadero que agrícola. Y entonces la agricultura se hacía como, principalmente, arrendándole tierra o haciendo medianería, los agricultores que no tienen tierra en general, a los ganaderos que tienen el campo. Entonces los ganaderos, digamos, cobraban un arrendamiento o algún arreglo de eso, pero además le quedaba la pastura instalada. Claro. Y pasaron 2 o 3 años, se le engramillaba la pastura, entonces, che, venía, arame acá para controlar la gramilla, que era lo que terminaba la vida de las praderas. Pero eso anduvo muy bien y tuvo beneficios económicos y por eso realmente se adoptó. Uh-huh. No tanto por la conciencia, claro, de que ahí había... tal vez la principal herramienta de conservación de suelo del país. Después de eso, ¿qué pasaba? En el periodo de cultivos igual seguía manteniendo erosión, porque se hacía laboreo, en la vuelta, y entonces apareció todo un intento, a ver si podemos ver siguientes slides, que es laboreo en contorno, con fajas empastadas de marcatoria. Acá no se hace... Lo de las terrazas, no sé qué era un canal ni nada, se deja que en realidad es una faja para marcar. Al principio la gente decía que eso frenaba la erosión. No, porque uh-huh. no ocupa área, tiene que ocupar área. Pero sí orienta y hace que toda la rugosidad del terreno, del laboreo, de la siembra, después de la hilera de los cultivos, se atraviesa el sentido principal de correr el agua. Es un atenuante, pero no... sí, más o menos, de no hacer nada, hacer esto, se baja la mitad de la erosión, en promedio. A ver, la siguiente ley, creo que tenemos una más de esto, no. Figuras, bueno, ahí está. ¿Cómo se difundió esto en el país? Bueno, uno de los elementos importantes, producto de la CIDE, uh-huh. fue un conjunto de leyes para el desarrollo agropecuario, y una era conservación de suelos y agua con fines agropecuarios, que fue promulgada en 1968, o sea, propuesta por el gobierno blanco que fue desplazado a mediados de los 60, cuyo ministro era Wilson Ferreira, y aprobada en el 68 cuando ya era presidente Pacheco Areco, que fue quien la promulgó. Esto para exorcizar el que siempre se habla de que cuando aplicamos la ley de conservación del suelo estamos haciendo algo comunista. Pero bueno, dejémoslo ahí. El artículo 20 de esa ley mandataba al Banco de la República, que era la principal agencia de financiamiento de la agricultura, a condicionar el crédito de los cultivos a que se realizara o se aplicaran medidas de conservación de suelo. Uh-huh. Entonces, hagamos el tablero en contorno con fajas empastadas. Y en muchos casos, lamentablemente, se marcaban las fajas, pero después se sembraba el cultivo en la vuelta, levantan la faja para no volver a la faja. Eso es un cultivo de remolacha, que es un paleocultivo, que fue de los grandes destrozadores de suelo de los años 50 y parte de los 60. El siguiente slide nos va a mostrar, llegamos a la siembra. La razón del laboreo, la única razón científicamente demostrada, 7.000 años de desarrollo de la humanidad con laboreo, ¿no? La Mesopotamia, entre el Éufrates, es saturación, enterrarla en lo posible, para poder poner mi cultivo y que no me compile la vegetación con mi cultivo. O sea, controlar maleza, diríamos, claro. O que en realidad no necesariamente son males. El día que se inventaron herbicidas capaces de hacerlo en forma eficiente y barata, se terminó la historia. Eso fue el glifosato, y sigue siendo el glifosato, que tenía además la patente Roundup. Y valía cuando empezó la movida. La otra era tener máquinas capaces de meter las semillas en control. Sí, es decir, toda la maquinaria que había antes no sirve.
2: Vamos un poquito para atrás. Hasta ese momento lo que se utilizaban son los arados, excéntrica, en un régimen pluviométrico como el uruguayo, en el cual vive lloviendo en invierno, sembrar trigo era una odisea, porque muchas veces terminaba sembrando tarde porque los laboreos demoraban mucho y llovía y veías la tierra del otro lado del alambrado porque era todo barro. Esa etapa hubieron, como ya está demostrado, los temas de laboreo que eran más o menos paliativos, sí se hacían bien, que no quitaba que tuviera fajas empastadas para evitar las erosiones, y después viene una nueva etapa que es el descubrimiento de un herbicida, que es el Roundup, con las máquinas de siembra directa, que en Uruguay fue en el año 88. En los Cerros San Juan fue la primera vez que se utilizó una máquina TD400 de siembra directa, la utilicé yo, con un glifosato que vale $2, que valía $50 el litro. Mira. En esa época. Solamente alguien con una visión a 30 años para el futuro podía experimentar o estar ensayando eso, que no era línea, ¿no? Después fue línea, la máquina y el...
0: Bueno, línea fue, acá fue una pequeña anécdota. Cuando yo volví a Estados Unidos de hacer mi doctorado en el 91, a los pocos meses me vino a visitar mi profesor, Enrique Marchesi, que era uno de los fundadores de la UCID, la Asociación Uruguaya de Próximos de Ideas.
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0: Me dice, necesitamos tenerte de asesor. Pero yo no tengo tiempo, estoy compartiendo tiempo de la facultad.
10: Preparamos el suelo.
0: Y el INEA. En un convenio además para compartir
10: tiempo. Luchamos contra alguna tormenta.
0: Si me queman.
10: Pero por suerte a los 6 meses.
0: Podré ir, que sea una vez por mes. No importa.
11: En el agro.
0: Porque lo que queremos es que alguien con cartel de que sabe de esto se meta a trabajar con nosotros en los campos de los productores y empecemos a hacer experimentos a nosotros y que les dé vergüenza a la institución de investigación y se metan a hacer investigación que no la están haciendo. Y así fue. Hasta 2 años estuve en ese ir una vez por mes, incluyendo la famosa recorrida los viernes, hasta que engranó la facultad.
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0: Aparte, la razón principal de adopción finalmente, hay en una foto que es la número 11, unas fotos.
13: En el marco del artículo 50 de la ley 1383.
0: Tener hijos se puede ver abajo, la máquina arriba sembrando. Elaboré un convencional con solo 5% de su superficie cubierta por residuos. Elaboré reducido, que también fue un paso intermedio, es decir, trabajar con implementos verticales como cinceles que no desplazan el suelo para los costados.

0: mínimo
1: y que dejan bastante residuo arriba y bueno, hace una cobertura del 35% y la siembra directa, que es dejar todo el rastro del cultivo anterior, 92% de cobertura. Esa es la clave de la cosa. Pero ¿por qué se adoptó? Porque redujo primero 10, después 15, después 20, pues 30% el costo de la preparación de tierra para los cultivos. Saco todo lo que es combustible fósil de maquinaria pesada y pongo un herbicida.
0: Tractores, maquinaria.
1: Pero la razón de la adopción, que es la gran lesión, es decir, las tecnologías se adoptan, se dan resultados.
2: Arte y sabor, librería sí, y papelería.
1: Clarísimo,
2: arte,
1: ¿no?
2: Y sabor.
1: Y si no hay problema. Bueno, y en ese periodo, en este periodo también, medio sería la.
2: Ahora está arte y sabor.
1: La siguiente es la y el 12, a ver si lo puedes poner.
2: Cosas más.
3: No,
2: arte y sabor.
1: En el 12 lo que se ve es una foto aérea. El último recubrimiento con lo que era un pedazo de la estancia de la sorpresa donde trabajaba Marchesi, todo hecho en laboreo contón muy perfecto, y en 2010 la imagen Google donde se desaparecieron todas las rayas, todo y todo parejito,
4: las medidas adoptadas para mejorar el trabajo y la calidad de vida
1: por lo menos
4: de
1: uruguayas
4: y uruguayos en la frontera con Brasil.
1: Para que la vea,
4: incluye la devolución del 100% del IVA.
3: Y ahora después la ponemos
1: en la misma. Entre esto y esto,
0: van a quedar las imágenes.
1: Es el brutal cambio de uso de la tierra. Y lo que pasó después es la siguiente slide, a ver si sale. La instalación, no después. Empezó en los 80. Yo estuve a cargo de este proyecto. Era un proyecto presupuestario que se ejecutaba. De uso y manejo del agua,
4: de los aportes suelo, de luego,
1: y Centro de Investigaciones Agrícolas Alberto Berger.
4: Comprendidas en el decreto 236,
1: la idea era varios sitios en los cuales poner parcelas de medición de erosión bajo lluvia natural, tecnología estándar, para poder tener medidas. Bueno, ahí se operó en Aguas Blancas, primero en La Valleja, donde era nuestro campo experimental. El segundo lugar que se instaló fue Estanzuela, desde el 83.
2: Rutas del Sol anuncia.
1: Y el tercer lugar, yo, desde Rocha, Montevideo. Estudiar en el
2: 94,
1: empezamos en Palo Pique, en la Tomada del Este, en IA 33. Consuelos, ahí logramos un contraste bien
2: desde
1: grande,
2: Montevideo a Rocha,
1: muy frágil, de la Lomada,
2: 7,
1: contra los suelos más agrícolas de los otros lados. Pero terminamos 18, combinando 30, 17 combinaciones de suelo, sitio,
2: Rutas del Sol,
1: de luego,
2: su amable
1: y
2: compañía.
1: Combinaciones de uso y
2: teléfono,
1: manejo, que iban 4, en cada 4, caso 7, de campo 2, natural hasta 35, suelo completamente nuevo, que son las dos referencias y las combinaciones, que agricultura continua.
5: ¿Qué mejor? O rotación, ¿la hamburguesa o el choripán? Pastura. 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
1: rambla o el y con eso nos permitió
5: nosotros no
1: este poder.
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1: Esos datos, esa información nos demostró
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1: empíricamente, con resultados experimentales bajo lluvia, que la erosión en las rotaciones de cultivo y pastura con siembra directa es igual, no es estadísticamente diferente a la del campo natural cortado con tijeras. O sea, más que eso, difícilmente, ¿no? Casi que la utopía de conservación.
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3: Acá tengo un mensaje que dice: como siempre, el gaucho impecable como docente, clarito. Fernando García Pechac, ingeniero agrónomo, profesor grado 5 de la Facultad de Agronomía, profesor de conservación y manejo de suelos. Primero es manejo y conservación, está muy bien.
1: Manejo quiere decir gerenciamiento, ¿no?
7: Doctora Noelia Sánchez Ruiz.
1: Manager.
7: Y doctor Adrián
0: Sánchez. Está regalando los apuntes.
3: ¿En los apuntes?
0: Sí,
3: ¿se los pasó?
0: Vale oro.
1: Pero
0: la fiesta, del álbum de la fiesta.
3: ¿La sellada?
0: Esta la sellada.
1: Te paso a vos este...
3: Sí, sí, ahora después lo... Y ajustamos algunas imágenes que no se pudieron ver en el vídeo. Pero gracias, gracias por estos minutos aquí en Perspectiva. Lo esperamos entonces en el próximo capítulo. Ahí ya vamos a abordar que sobre todo el boom sojero.
1: El desarrollo de la política dueña.
3: De la política de manejo de suelos, sí, ahí está.
8: En la curva de Ramírez, en la ciudad de Rocha.
3: Bueno, ahí creamos las expectativas entonces. Nos reencontramos el próximo viernes entonces. Carlos, gracias como siempre. Un abrazo.
0: Muchas gracias.
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7: Apertura de empresas. Presentación de documentos en dirección.
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6: Los combustibles aumentaron sus precios un 6% en las naftas y un 7% en el gasoil por resolución del Poder Ejecutivo.
7: La oposición cuestionó con dureza la suba de combustibles y advirtió por un severo impacto que la medida tendrá en la cadena productiva y la inflación.
6: Esta semana podría comenzar a abrirse el mercado de carnes uruguayas a Europa dentro del acuerdo entre el Mercosur y la Unión Europea.
7: El precio del boleto de los ómnibus suburbanos aumentó entre 1 y 3 pesos a partir de hoy lunes.
6: La oposición criticó duramente al presidente Yamandú Orsi por tomarse en broma el cuestionamiento sobre el descuento recibido en la compra de su camioneta.
7: El intendente de Paysandú, Nicolás Olivera, cuestionó a la ministra de Industria, Fernanda Cardona, por adjudicarse un acuerdo alcanzado entre el Congreso de Intendentes y ANCAP.
6: El intendente de 33, Mario Silva, afirmó que ANCAP debe mejorar el precio del Portland porque a las comunas les resulta más barato comprar el cemento en las barracas que a la empresa pública.
7: Los intendentes recibieron de buena manera el proyecto de ley que propone que los médicos recién egresados trabajen en el interior del país.
6: Comenzaron hoy las inscripciones para la segunda edición del programa de capacitación y empleo Uruguay Impulsa, que llevan adelante la OPP y las intendencias.
7: Unas 150.000 personas tendrán créditos a cobrar por devoluciones de IRPF y podrán consultar su situación en la DGI desde el 10 de junio.
6: La Cámara de Diputados definirá esta semana las comisiones investigadoras sobre ACE en medio de un escenario trancado por falta de acuerdos entre blancos y el Frente Amplio.
7: El Ministerio de Desarrollo Social anunció la reincorporación del set de Bienvenida Universal para todas las familias con recién nacidos en el país.
6: El gobierno ratificó el avance del proyecto hídrico Casupá y confirmó que realizará el llamado a licitación para la represa durante este mes de junio.
7: Los trabajadores de dragado de la Administración Nacional de Puertos perciben sobresueldos de hasta 250 mil pesos en medio de un fuerte cruce político por la falta de operatividad de los barcos.
6: El canciller Mario Lubetkin entregará al Parlamento el Tratado de Libre Comercio entre el Mercosur y el bloque EFTA para iniciar su ratificación.
7: Un hombre de 38 años fue asesinado a machetazos en San Gregorio de Polanco tras una discusión callejera por la tenencia de perros.
6: La Suprema Corte de Justicia destituyó por unanimidad a la jueza Silvia Recarey tras comprobarse que creó un expediente falso para investigar el patrimonio de su ex esposo.
7: Un delincuente conocido como El Cane deberá cumplir 180 días de prisión preventiva tras ser detenido en un búnker de narcotráfico en San Carlos.
6: Se jugó la quinta fecha de la primera división amateur y una nueva jornada en las divisionales A y B de la Copa de Clubes de OFI.
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7: ¿Qué tal, amigos? Comenzamos a informar en este lunes 1 de junio de 2026, saludando a CX219 Impacto FM de San José.
9: Aquí están los titulares de las principales noticias de esta edición de Inforrami.
6: Los combustibles aumentaron sus precios un 6% en las naftas y un 7% en el gasoil, por resolución del Poder Ejecutivo.
7: La oposición cuestionó con dureza la suba de combustibles y advirtió por un severo impacto que la medida tendrá en la cadena productiva y la inflación.
6: Esta semana podría comenzar a abrirse el mercado de carnes uruguayas a Europa dentro del acuerdo entre el Mercosur y la Unión Europea.
7: El precio del boleto de los ómnibus suburbanos aumentó entre 1 y 3 pesos a partir de hoy lunes.
6: La oposición criticó duramente al presidente Yamandú Orsi por tomarse en broma el cuestionamiento sobre el descuento recibido en la compra de su camioneta.
7: El intendente de Paysandú, Nicolás Olivera, cuestionó a la ministra de Industria, Fernanda Cardona, por adjudicarse un acuerdo alcanzado entre el Congreso de Intendentes y ANCAP.
6: El intendente de 33, Mario Silva, afirmó que ANCAP debe mejorar el precio del Portland porque a las comunas les resulta más barato comprar el cemento en las barracas que a la empresa pública.
7: Los intendentes recibieron de buena manera el proyecto de ley que propone que los médicos recién egresados trabajen en el interior del país.
6: Comenzaron hoy las inscripciones para la segunda edición del programa de capacitación y empleo Uruguay Impulsa, que llevan adelante la OPP y las intendencias.
7: Unas 150.000 personas tendrán créditos a cobrar por devoluciones de IRPF y podrán consultar su situación en la DGI desde el 10 de junio.
6: La Cámara de Diputados definirá esta semana las comisiones investigadoras sobre ACE en medio de un escenario trancado por falta de acuerdos entre blancos y el Frente Amplio.
7: El Ministerio de Desarrollo Social anunció la reincorporación del set de Bienvenida Universal para todas las familias con recién nacidos en el país.
6: El gobierno ratificó el avance del proyecto hídrico Casupá y confirmó que realizará el llamado a licitación para la represa durante este mes de junio.
7: Los trabajadores de dragado de la Administración Nacional de Puertos perciben sobresueldos de hasta 250 mil pesos en medio de un fuerte cruce político por la falta de operatividad de los barcos.
6: El canciller Mario Lubetkin entregará al Parlamento el Tratado de Libre Comercio entre el Mercosur y el bloque EFTA para iniciar su ratificación.
7: Un hombre de 38 años fue asesinado a machetazos en San Gregorio de Polanco tras una discusión callejera por la tenencia de perros.
6: La Suprema Corte de Justicia destituyó por unanimidad a la jueza Silvia Recarey tras comprobarse que creó un expediente falso para investigar el patrimonio de su ex esposo.
7: Un delincuente conocido como El Cane deberá cumplir 180 días de prisión preventiva tras ser detenido en un búnker de narcotráfico en San Carlos.
6: Se jugó la quinta fecha de la primera división amateur y una nueva jornada en las divisionales A y B de la Copa de Clubes de OFI.
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6: Bueno, estamos desde la Asociación de Radios del Interior para todas sus emisoras afiliadas y cuando estamos comenzando a promediar la jornada de este lunes 1 de junio, iniciamos el desarrollo de la información adelantada en titulares, destacando que dirigentes de la oposición cuestionaron con dureza la decisión del Poder Ejecutivo de incrementar las tarifas de los combustibles y advirtieron sobre el severo impacto que la medida tendrá en toda la cadena productiva, la inflación y el poder adquisitivo de la población.
7: Entre otros, el senador nacionalista Sebastián da Silva criticó tanto el momento como la forma en que se comunicó la resolución, señalando que el anuncio se postergó de manera intencional hasta que finalizara el Congreso de la Federación Rural en Salto, actividad en la que participó el ministro de Economía, Gabriel Odone, sin hacer mención al decreto que ya estaba firmado. Por su parte, el ex vicepresidente de ANCAP, Diego Durán, alertó que las subas acumuladas en los últimos 3 meses en las naftas y el gasoil golpean directamente los costos del transporte, el agro y la canasta básica, al tiempo que recordó que el gobierno no está obligado a trasladar automáticamente la paridad de importación y conserva margen para amortiguar el impacto en el bolsillo de los ciudadanos.
6: En tanto, UTE descarta aumentar las tarifas eléctricas a pesar del conflicto en Medio Oriente. Mariana Benítez amplía esta información para Inforrami desde Montevideo.
10: En efecto, desde las usinas y transmisiones eléctricas del Estado, UTE aseguraron que por el momento no está previsto un aumento en los valores de las tarifas eléctricas, una posibilidad que se da gracias a la matriz energética renovable con la que cuenta Uruguay y al buen manejo de la Administración Nacional de Combustibles, Alcohol y Portland ante la incertidumbre que genera el abastecimiento de petróleo en medio del conflicto en Medio Oriente. La presidenta de la empresa estatal de servicio eléctrico, Andrea Cabrera, aseguró que no está previsto el aumento de las tarifas eléctricas y resaltó el papel de ANCAP en el conflicto internacional.
11: Por el momento no está sobre la mesa este tema. Entiendo que ANCAP, la otra empresa pública del Estado, está gestionando muy bien el tema, están gestionando las compras y bueno, y se está trasladando a la población y lo mínimo que se podría trasladar, haciéndose cargo el Estado de gran parte de ese diferencial de precios internacionales que hay. El tener una refinería en Uruguay y gestionada por una empresa pública hace que también no tengamos que salir a comprar gasoil, sino que se compra el crudo y se refina acá, con lo cual eso también amortigua un montón lo que podría llegar a ser el traslado directo de los precios internacionales a toda la ciudadanía. Como te decía, por el momento no está pensado afectar las tarifas eléctricas y eso también es debido a que tenemos una matriz de generación renovable con fuentes complementarias. Se espera que venga lluvias, con lo cual nuestra fuente hidráulica, que es de las más importantes que tenemos en la base de la generación, está recobrando una importancia relevante y bueno, utilizar nuestros recursos naturales y siempre necesitamos el respaldo térmico porque bueno, en picos de los días cuando hace mucho frío y para que la población no resienta su servicio, obviamente que prendemos las centrales térmicas que siempre tienen que estar allí brindando ese apoyo adicional. Pero bueno, estamos haciendo una gestión de los combustibles de manera de tampoco tener que salir nosotros de apuro a hacer compras.
10: Palabras de la presidenta de UTE, Andrea Cabrera. Deje Montevideo para Inforrami, Mariana Benítez.
6: Los combustibles aumentaron sus precios a partir de la pasada medianoche por resolución del Poder Ejecutivo. Las autoridades confirmaron que las naftas subieron 6% y el gasoil un 7%, mientras que el supergas mantuvo su valor actual. Con este ajuste, la nafta super pasó a costar 93 pesos con 36 por litro, el gasoil 50S se fijó en 61 pesos con 76 por litro y el supergas conservó el precio de 101 pesos con 26 centésimos por kilogramo.
7: Los ministerios de Economía e Industrias informaron que la suba responde al incremento registrado en los valores internacionales por conflictos bélicos, a pesar de que el último mes mostró una tendencia descendente. La decisión del gobierno difiere de lo recomendado por la URSEA, ya que para eliminar completamente la brecha con la paridad técnica, el gasoil debería haber subido casi 13 pesos por litro.
6: El precio del boleto de los ómnibus suburbanos aumentó entre 1 y 3 pesos a partir de hoy lunes, según confirmó el Ministerio de Transporte y Obras Públicas. Las autoridades informaron que el incremento corresponde a la adecuación semanal de costos y promedia una suba de 3 pesos. Con este ajuste, la tarifa de protección dentro de Montevideo pasó a costar 86 pesos, mientras que los valores suburbanos oscilan entre 107 y 211 pesos de acuerdo a la distancia del viaje. Por su parte, el beneficio para jubilados y pensionistas no sufrió modificaciones y se mantiene en 45 pesos.
7: El mercado de carnes uruguaya a Europa podría comenzar a abrirse esta semana dentro del acuerdo entre el Mercosur y la Unión Europea, según estimó la vicecanciller Valeria Zucasi. La jerarca indicó que se continúa negociando para acordar las cuotas a nivel regional en un momento donde se monitorea la situación del mercado internacional, con precios atractivos y con Estados Unidos consolidado como el principal destino para los productos locales. Zucasi también recordó la prohibición que mantiene China para importar carne proveniente desde Brasil hasta el próximo mes de septiembre. Con respecto a este panorama, el presidente de la Cámara de Industria Frigorífica, Eduardo Urgal, señaló que es necesario alcanzar acuerdos dentro del bloque regional para poder ocupar efectivamente las cuotas de exportación al viejo continente.
6: El intendente de Paysandú y presidente del Congreso de Intendentes, Nicolás Olivera, cuestionó el accionar de la ministra de Industria, Energía y Minería, Fernanda Cardona, tras un acuerdo alcanzado por el organismo con ANCAP. La jerarca anunció en la red social X que los intendentes habían aprobado la compra de Portland Lubricantes y Combustibles de la empresa pública y envió un escrito al respecto. Ante esto, Olivera aseguró que la carta de la ministra estaba fuera de lugar y cayó mal, ya que saca a relucir un acuerdo que se alcanzó directamente con otras autoridades del gobierno y no con ella. El presidente del Congreso de Jefes Comunales agregó que las transferencias son un acto regido por la Constitución y que la ministra las presenta como si fuera una dádiva, destacando que los intendentes trabajan en este acuerdo desde agosto del 2025 y que nada tiene que ver con ello.
7: Tanto el intendente de 33, Mario Silva, afirmó que ANCAP debe realizar un esfuerzo para mejorar el precio del Portland, tras señalar que actualmente a los gobiernos departamentales les resulta más barato comprar el cemento a las barracas que directamente a la empresa pública. Las autoridades departamentales subrayaron que una buena administración exige buscar las mejores condiciones de compra para optimizar los recursos públicos y priorizar la producción nacional en las distintas obras de infraestructura de todo el territorio uruguayo. El jerarca comunal explicó que las intendencias se encuentran entre los principales consumidores de este insumo en el país y consideró necesario contar con una propuesta comercial competitiva por parte de la empresa estatal.
12: Vemos como legítimo que la ministra de Industria haga la propuesta. Ahora, en cuanto a como intendente de 33, lo que respondo es: a todos los gobernantes siempre tenemos que buscar una buena administración. Dentro del concepto de buena administración va de que hay que comprar donde están los mejores precios, donde están las mejores condiciones. Y bueno, ANCAP en ese sentido tendría que hacer un esfuerzo para llegar con una buena propuesta.
6: Los intendentes recibieron con muy buenos ojos el proyecto de ley para crear los servicios de atención profesional transitoria que fue presentado ante el Congreso de Jefes Departamentales por el diputado sanducero Juan Goros Terrazú. La iniciativa busca resolver la falta de recursos humanos y mejorar el acceso a especialistas en el interior profundo, al establecer que los médicos recién egresados presten servicios remunerados en las distintas localidades del país. La propuesta contó con el respaldo explícito de los 4 intendentes del Frente Amplio y de los mandatarios de Paysandú y Salto, quienes votaron la pertinencia de la medida para atender la realidad sanitaria del territorio. El legislador destacó que la propuesta busca garantizar la igualdad territorial en el acceso a la salud pública y generará un cambio estructural en la inserción ordenada de los nuevos profesionales de la medicina.
7: Comenzaron hoy las inscripciones para la segunda edición del programa Uruguay Impulsa, en una iniciativa conjunta entre la OPP, el INEFOP y las intendencias de todo el país. La propuesta combina experiencia laboral con capacitación por un periodo de 4 meses y las anotaciones estarán abiertas hasta el próximo 10 de junio. Los participantes trabajarán 6 horas diarias de lunes a viernes y recibirán una prestación mensual de 20.592 pesos nominales, contemplando una jornada reducida de 4 horas para las mujeres con hijos menores de 3 años a su cargo. El llamado está dirigido a personas de entre 18 y 65 años que requieran apoyo para insertarse en el mercado de trabajo y no perciban actualmente salarios ni subsidios de ningún tipo.
6: Las críticas de la oposición a la respuesta del presidente Orsi sobre la compra de su camioneta, la polémica por las comisiones investigadoras en el Parlamento sobre la gestión de ACE, novedades sobre las devoluciones de IRPF y sobre el Tratado de Libre Comercio entre el Mercosur y la Asociación Europea de Libre Comercio. Polémica en la Administración Nacional de Puertos, donde el personal jerárquico recibe sobresueldos que promedian los 250.000 pesos. Una convocatoria a jóvenes de entre 18 y 29 años que realiza la Fuerza Aérea, la crónica policial y el deporte es lo que destacamos para dentro de instantes en la segunda parte de InfoRami de este lunes.
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8: Siguen las noticias que interesan a todo el país aquí en Inforrami, edición del lunes 1 de junio de 2026. Varios dirigentes de la oposición criticaron duramente al presidente Yamandú Orsi por sus declaraciones sobre la compra de su camioneta de alta gama, luego de que el mandatario afirmara que se tira de cabeza cuando hay descuentos. El diputado colorado Felipe Schipani consideró que la explicación es tragicómica y preocupante porque no justifica el beneficio recibido, señalando que el descuento está muy por encima del margen de ganancia habitual para cualquier ciudadano.
9: En la misma línea, el senador blanco Sebastián da Silva sostuvo que el comentario le toma el pelo a la población y destruye la institución de la presidencia, mientras que el senador colorado Robert Silva y el diputado nacionalista Federico Casareto cuestionaron la falta de conciencia sobre la investidura presidencial, recordando que la rebaja fue de $25,000 para un vehículo que luego terminó promocionando a nivel nacional e internacional.
8: El tratamiento de las comisiones investigadoras sobre la gestión de ACE ingresará esta semana al plenario de la Cámara de Diputados en medio de un escenario de falta de acuerdos políticos entre el Partido Nacional y el Frente Amplio. El coordinador de la bancada nacionalista, Pablo Abdala, señaló que el tema está agotado y que se pedirá definir la situación en los próximos días mediante el voto de ambas propuestas, una de la coalición que abarca desde el 2015 hasta la actualidad y otra del oficialismo enfocada solamente en el periodo 2020-2024.
9: Por su parte, el diputado Gustavo Salle, de Identidad Soberana, confirmó que apoyará la investigación amplia planteada por los multicolores y descartó votar la iniciativa de la oposición. Ante esta postura, la definición quedó en manos de Cabildo Abierto, cuyo representante Álvaro Perrone insistió en que no apoyarán dos comisiones separadas y exigió un entendimiento entre blancos y el Frente Amplio para unificar los proyectos.
8: Unas 150.000 personas tendrán créditos a cobrar por devoluciones de IRPF y podrán consultar su situación en la página web de la DGI a partir del próximo 10 de junio. El beneficio corresponde a trabajadores dependientes con un solo empleo que sufrieron retenciones por encima de lo debido, por lo que el organismo realiza el cálculo automático para devolver el excedente. Las autoridades confirmaron que los pagos se realizarán a partir del 15 de junio a través de los bancos y desde el 16 de junio en las redes de cobranza. Por otra parte, quienes tengan que presentar la declaración jurada por contar con más de un empleo y superar los 963 mil pesos de ingresos anuales o por deducir alquileres y cuotas hipotecarias tendrán tiempo desde el 29 de junio hasta el 31 de agosto, estando el formulario precargado en la web desde el 26 de junio.
9: El Ministerio de Desarrollo Social anunció la reincorporación del set de bienvenida para todas las familias con recién nacidos en el país a través del programa Uruguay Crece Contigo. El kit incluye libros, juguetes, canciones y guías de crianza respetuosa destinados a fortalecer el desarrollo infantil desde el comienzo de la vida. Las autoridades destacaron que la medida busca reafirmar la responsabilidad del Estado en el acompañamiento a las familias y brindar herramientas concretas de cuidado en todo el territorio nacional. La directora del área, Virginia Cardoso, confirmó que la entrega de este material educativo y la estimulación temprana volverá a ser universal para alcanzar tanto a los centros de salud públicos como a los privados.
10: Desde esta administración estamos fortaleciendo un gran trabajo que ha hecho el equipo técnico de Uruguay Crece Contigo desde hace muchos años, que tiene que ver con la llegada universal, ¿no? A todos los hogares, a todos los hogares en el comienzo de la vida, poder llegar con materiales que ayuden a la crianza, que apoyen a los cuidados y que estimulen la crianza responsable y respetuosa. Una de esas estrategias históricamente conocidas, pero que se había interrumpido hace unos años, es el set de bienvenida. 2026 va a ser el año donde se reinstale el set de bienvenida, para llegar a todos los hogares, nazcan donde nazcan, en los seguros privados, en los hospitales públicos, en los hospitales privados. Estamos entendiendo que la responsabilidad del Estado de acompañar a las familias en el comienzo de la vida y de apoyar a la crianza es una responsabilidad que pretende llegar universalmente a todas las personas, tanto materiales educativos como materiales como juguete, libro, canciones de bienvenida, que ayudan a la estimulación temprana y dan herramientas concretas para fortalecer los cuidados y la estimulación de niños y niñas. Así que esta es una estrategia que estamos muy contentos y contentas de anunciar, que este año regresa el set de bienvenida para todos los hogares donde haya un nacimiento.
8: El canciller Mario Lubetkin entregará a la presidenta de la Asamblea General, Carolina Kose, el texto del Tratado de Libre Comercio entre el Mercosur y la Asociación Europea de Libre Comercio, conocido como EFTA. El acto busca iniciar el trámite legislativo para que Uruguay sea el primer país del bloque regional en ratificar el pacto que fue firmado en septiembre del año pasado en Río de Janeiro tras 8 años de negociaciones. El acuerdo comercial abarca un mercado de casi 300 millones de personas que beneficiará a más del 97% de las exportaciones de ambos bloques, generando un impacto directo y mejores condiciones arancelarias para el agro uruguayo en productos como carnes, lácteos, arroz, miel y frutas. La entrada en vigencia del tratado dependerá de la ratificación interna de cada uno de los 8 países firmantes, enfrentando como principal desafío un referéndum previsto en Suiza por la presión del sector agropecuario de ese país.
9: Los trabajadores del sector de dragado de la Administración Nacional de Puertos reciben partidas extras de 100 mil pesos y el personal jerárquico recibe sobresueldos que promedian los 250 mil pesos, según confirmó un comunicado del organismo. La situación generó un fuerte cruce político en el directorio, debido a que los funcionarios no zarpan por la falta de un cocinero en una de las dragas, manteniendo igualmente el cobro de las compensaciones.
8: El director por la oposición, Jorge Gandini, cuestionó a la mayoría oficialista por culpar a la gestión anterior de firmar este convenio, señalando que la actual administración es responsable de los abusos, y criticó además la falta de apoyo a la ministra de Transporte, Lucía Echeverri, ante la ausencia de jerarcas en un importante encuentro portuario. En respuesta a la falta de operatividad, la Administración Nacional de Puertos invertirá 15 millones de dólares para contratar una empresa china que realice las tareas en el puerto de Montevideo, donde la falta de profundidad actual genera riesgos para la navegación.
9: Esta decisión motivó movilizaciones del sindicato portuario, mientras las terminales privadas de UPM, Cuenca del Plata y Graneles estiman un gasto propio de $1.200.000 para limpiar sus zonas de muelles. Por otra parte, el Ministerio de Transporte otorgó un permiso al consorcio brasileño LHG Mining para transbordar mineral de hierro en el río Uruguay vía hidrovía, al tiempo que el Centro de Navegación reeligió por unanimidad a Mónica Ajeitos como presidente del periodo 2026-2028.
8: El Partido Nacional denunció que se dio de baja programas de salud mental. María de Lima, integrante del directorio blanco, dijo que preocupa también la violencia de esa población con comerciantes y vecinos. De Lima dijo que los recursos fueron votados, pero no se aplican. Expresó su preocupación por la gente que vive en la vía pública y los problemas de convivencia que se registran con comerciantes y vecinos que son violentados. El tema fue analizado por el directorio blanco con exministros y se reclaman más medidas abarcativas, según dijo De Lima. El directorio del Partido Nacional vuelve a reunirse este mediodía con otros temas de mayor destaque y relevancia nacional en la agenda, pero no se descarta que vuelva a considerar esta situación.
9: La Fuerza Aérea Uruguaya convoca jóvenes de entre 18 y 29 años para incorporarse a la institución como soldados de primera para desempeñar tareas de seguridad y servicios generales. Las autoridades de la Fuerza Militar confirmaron que los interesados deben tener una altura mínima de 1 metro con 60 centímetros y contar con el ciclo completo de enseñanza primaria aprobado. Entre los requisitos de ingreso se establece no ser funcionario público, becario ni pasante al momento de la firma del contrato y cumplir con las condiciones generales del Estado. Las aspirantes tienen que inscribirse completando el formulario correspondiente a través del correo electrónico de reclutamiento de la institución.
8: Una trabajadora de un supermercado de la ciudad de Rivera sufrió lesiones de consideración tras caer el ascensor en el que se encontraba desde un segundo piso. El reporte policial determinó que la altura de la caída fue de casi 5 metros, provocando un violento impacto que requirió la intervención de bomberos para rescatar a la víctima. La mujer fue trasladada al sanatorio Kassmer, donde permanece hospitalizada con traumatismos en ambas piernas y en un ojo, al tiempo que la fiscalía dirige las investigaciones del caso para establecer las eventuales responsabilidades del accidente laboral. La maniobra fue detectada por funcionarias y la actuaria del juzgado al notar que el expediente físico no figuraba en el sistema informático y que el apellido del investigado coincidía con la expareja de la jueza. Las autoridades concluyeron que Recarey incurrió en un claro abuso de funciones que comprometió la imagen de la institución, descartando las explicaciones de la profesional que primero alegó un error y luego argumentó problemas personales y económicos.
9: La Suprema Corte de Justicia destituyó por unanimidad a la jueza de Toledo de segundo turno, Silvia Recarey, tras comprobarse que creó un expediente falso para obtener información patrimonial y bancaria de su ex esposo, según la resolución emitida por las máximas autoridades del Poder Judicial. La investigación administrativa determinó que la magistrada aprovechó una subrogación en marzo de este año para inventar un demandante inexistente y solicitar datos reservados a la Dirección General de Registros y al Banco Central del Uruguay.
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8: Un hombre de 38 años fue asesinado a machetazos en San Gregorio de Polanco tras una discusión callejera por la tenencia de perros, según confirmaron fuentes de la investigación del departamento de Tacuarembó. Los testigos indicaron que la disputa se originó en la vía pública, momento en el cual el agresor atacó a la víctima provocándole heridas mortales. El personal policial que arribó a la escena constató el fallecimiento del hombre y detuvo en el mismo lugar al atacante, un hombre de 49 años, que ya fue puesto a disposición de la justicia.
9: Un delincuente conocido como El Cane deberá cumplir 180 días de prisión preventiva tras ser detenido en un búnker de narcotráfico en San Carlos, según confirmó el jefe de policía de Maldonado, Víctor Treza. El imputado cuenta con 10 antecedentes penales y fue formalizado tras una investigación de varios meses que derivó en el allanamiento de una vivienda. Durante el operativo, los efectivos incautaron 3,5 kilos de cocaína, vehículos, municiones y varias armas de fuego, algunas de las cuales estaban enterradas y requirieron el uso de una retroexcavadora para su localización. Por su parte, el fiscal Jorge Vaz explicó que las pericias determinarán si el armamento incautado fue utilizado en otros hechos delictivos en el departamento o en el resto del país.
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9: Uruguay Montevideo venció como local 2-0 al líder Plaza Colonia por la cuarta fecha de la fase regular de la segunda división profesional, según la planilla oficial de la divisional. La derrota de Plaza Colonia marcó la actividad de fin de semana, que también dejó el triunfo de Cerrito 1-0 frente a Paysandú y la victoria de Miramar Misiones 3-1 ante Colón. En los restantes encuentros de la jornada, Huracán empató 1-1 con La Luz, Fénix igualó en un tanto con Rentistas, Atenas derrotó 2-0 a River Plate como visitante y finalmente Tacuarembó cayó por 2-0 ante Oriental de La Paz. Se jugó la quinta fecha del torneo de Primera División Amateur, conocida como La C, y los resultados oficiales de la semana comenzaron a perfilar a los candidatos para definir el campeonato. Por la Serie A, Mar de Fondo goleó 4-0 a Alto Perú, Deuster venció 2-0 a Bellavista y Frontera Rivera derrotó 2-0 a Los Halcones, restando el partido entre Parque del Plata y Bazañez y el choque de esta tarde a las 15 horas entre Deportivo Italiano y Rampla. En la B, Salus y Lito empataron 1-1, Potencia venció 2-1 a Durazno y Deportivo LSM derrotó 1-0 a Platense. Por su parte, en la Serie C, Deportivo Colonia goleó 4-1 a Huracán Buceo, Los Gorriones venció 1-0 a Salto, Sportivo Bella Italia derrotó 1-0 como visitante a Villa Teresa y mañana cerrarán Terremoto con Sudamérica. Por la Copa de Clubes de la Divisional A de OFI, se registraron varias victorias locales y empates que marcan la paridad del máximo torneo de fútbol del interior tras la última jornada de actividad. Universitario de Salto goleó 4-1 a Uruguay de Bella Unión, mientras que Atlético Florida y Nacional igualaron 1-1 en la capital de la Piedra Alta. Además, Río Negro de San José venció 3-1 a Vida Nueva de San Bautista, Racing de Durazno derrotó 3-0 a Atenas de Tala y La Valleja de Rocha empató sin goles frente a Barrio Olímpico de Minas. La Divisional B de la Organización de Fútbol del Interior también tuvo plena actividad y los tanteadores del fin de semana dejaron triunfos importantes en las distintas llaves del campeonato. Uruguayo de Carmelo venció 1-0 a Orqueta Wanderers, San Lorenzo de Jung derrotó 3-1 a Chacarita de Trinidad y Wanderers de Santa Lucía se impuso como visitante 3-1 ante Fraternidad de Sarandí Grande. En los restantes compromisos, Piriápolis le ganó 2-0 a Punta del Este, 33 venció 2-0 a la Coronilla del Chuy y Unión Barrio Colla de José Pedro Varela derrotó 2-0 a Nacional de Minas.
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8: Para el sur del país, incluyendo Montevideo y el área metropolitana, el INUMET anuncia cielo nuboso y cubierto para lo que resta de la jornada, vientos del sureste al este de entre 10 y 30 kilómetros por hora y una máxima de 14 grados. Para el centro del territorio, 16 grados la máxima prevista, continuará nuboso y cubierto con baja probabilidad de precipitaciones escasas, también vientos del sureste al este de entre 10 y 30 kilómetros por hora. Para el este del territorio, máxima de 15 grados, nuboso y cubierto, baja probabilidad de precipitaciones escasas, neblinas y bancos de niebla. Para el norte del país, 19 grados la máxima esta tarde, nuboso y cubierto, con periodos de algo nuboso, vientos del sureste al este de entre 10 y 30 kilómetros por hora. Hasta aquí la edición de este lunes 1 de junio de Inforrami.
9: Estas fueron las principales informaciones al promediar la jornada.
8: Volvemos mañana a esta hora.
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1: Ahí está, eso le iba a preguntar. ¿Es necesario un estacionamiento tarifado en la zona costera de Montevideo? ¿Usted no lo estaría apoyando como alcaldesa entonces?
2: No, de ninguna manera. El tarifado, la función del tarifado es mover autos rápidos, darle movilidad a esos autos que están estacionados en la calle para, por ejemplo, llegar al comercio. Por ejemplo, en Ciudad Vieja, eso sucede, en el centro sucede a mucha más escala, ¿no? Son lugares que son básicamente centros comerciales en donde vos vas con el auto. Y tu auto no duerme todo el día ahí en ese lugar, ¿no? Sino que tiene una movilidad. Ahora, Pocitos no es lo mismo que Ciudad Vieja, ni que el centro. Pocitos está colapsado ya hoy. Yo vivo en Pocitos. Si yo saco mi auto, yo tengo garage, por suerte, porque si no, no sabría dónde lo metería. Y yo tengo que sacar mi auto a las 3 de la mañana, yo no encuentro lugar. Y si lo saco a las 8 de la mañana, tampoco. Y a las 7 de la tarde, tampoco. No importa el horario en donde yo use el auto en mi barrio, no hay donde estacionar. Eso se debe a que todos los autos, a que todos los vecinos tienen autos. O sea, ya está, el barrio está copado por los residentes. No es que hay una movilidad de autos. Si le ponemos un tarifado a esta zona, simplemente va a penalizar al vecino que vive acá. O sea, en vez de pagar 0 pesos hoy, va a empezar a pagar 300 pesos por mes.
3: Bueno, y Antía, alcaldesa del municipio CH, se quejó que siempre se quiera castigar, dijo, a los barrios costeros cobrándoles más impuestos.
2: Y después vamos a otro concepto, ¿no? Que es el de siempre pescar en la misma pecera. Siempre es a este municipio el que le ponen más impuestos, ¿no? Ya parece como una sanción de todo el tiempo. Estos vecinos que del CH ya están dando mucho y la intendencia está dando poco. Se pagan impuestos altísimos y la situación sigue siendo la misma. Vas a la basura, está desbordada, tiene la mugre, olor feo, no tenés dónde tirarla, está lleno de contenedor. Las calles siguen siendo exactamente las mismas. Y además a mí me gustaría pensar en una intendencia que apuesta a futuro, ¿no? Que piensa en estacionamientos subterráneos, que piensa en darle beneficios a los privados que quieran construir parkings en esta zona, que seguro les da bien, e incluso que piensa en un municipio distinto, porque hoy en día las nuevas edificaciones en Pocitos solamente están permitidas en hacer un garage por cada 2 apartamentos. Entonces, ¿por qué no exigir un poco más y que sea uno por uno?
1: Estábamos escuchando a Matilde Antía, alcaldesa del municipio CH.
4: En instantes, seguimos en el rotativo del mediodía, el primero en informar.
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3: Títulos a las 13 horas.
1: El técnico de la selección, Marcelo Bielsa, está brindando una conferencia desde hace una hora. Es la última, previo a viajar al Mundial.
3: Viene explicando, entre otras cosas, los motivos por los cuales eligió a cada uno de los 26 futbolistas que viajarán al Mundial.
1: Hace tiempo que no se valora lo que hacemos, dijo el técnico celeste.
3: Se está presentando en Torre Ejecutiva el programa Uruguay Impulsa, que dará empleo y capacitación a 5.500 personas.
1: Los interesados pueden inscribirse hasta el 10 de junio vía web o en forma presencial en oficinas del MIDES, Ministerio de Trabajo, Intendencias, Municipios o en el INEFAP.
3: Con el objetivo de lograr una rápida aprobación parlamentaria, el canciller Mario Lubetki está entregando a la Presidenta de la Asamblea General, Carolina Cose, el acuerdo de libre comercio entre el Mercosur y 4 países europeos del EFTA.
1: El economista Martín Alexina entiende que ese TLC, que prevé la eliminación de aranceles para el 97% de los productos comercializados, no admite demoras.
3: Desde la Asociación Rural, su presidente Rafael Ferber destacó el nuevo acuerdo. Explicó a Radio Monte Carlo y Cori que la carne volverá a ser el caballito de batalla del país, a lograrse mejores condiciones de acceso a esos mercados.
1: La JUTEP recibió hasta ahora una sola denuncia contra el presidente Yamandú Orsi por el descuento que aceptó de $25.000 para la compra de su camioneta.
3: El vicepresidente de la Junta de Transparencia y Ética Pública, Alfredo Asti, indicó hoy a Radio Monte Carlo que en estos casos lo primero es librar oficios al denunciado para que haga su descargo.
1: La alcaldesa del municipio CH, que abarca Positos y Punta Carretas, hizo gestiones y rechazó el proyecto de la Intendencia de Montevideo de llevar el estacionamiento tarifado a esa zona.
3: Matilde Antía comentó hoy que el tema sigue bajo análisis de la administración Vergara, la que le reclamó soluciones.
1: El gobierno confirmó que llamará este mes a licitación para las obras de la represa de Casupá, pese al rechazo de vecinos, productores y de la oposición.
3: Rigen los nuevos precios de los combustibles, la nafta subió 6%, el gasoil 7% y el supergas mantiene su valor.
1: Desde la Comisión Nacional de Fomento Rural, su vicepresidente Mario Buzzalino comentó a Radio Monte Carlo y Cori que la suba del gasoil golpeará los cultivos de verano.
3: También rige hoy el descuento del 20% en el IMESI a los combustibles en los departamentos limítrofes con la Argentina.
1: La presidenta del Centro Comercial Industrial de Salto, Aline Vicio, indicó a Radio Monte Carlo y Cori que aún con esa mejora hay una diferencia de entre 13 y 15 pesos por litro.
3: Por falta de votos corren riesgo de no formarse ninguna de las dos comisiones investigadoras propuestas para analizar la actual gestión de ACE y la del gobierno anterior.
15: Desde el Frente Amplio hay disposición para negociar los plazos de análisis, dijo hoy a Radio Monte Carlo y Cori el diputado Federico Preve.
3: El tema es abordado a esta hora por el directorio del Partido Nacional, que también recibe una delegación del sector de centro.
15: En el Parlamento continúa sesionando en diputados la investigadora sobre la compra de la estancia María Dolores para colonización.
3: En el Senado, la comisión que revisa el contrato con el astillero Cardama recibe a dos contralmirantes de la Armada.
15: Murió esta mañana el conductor de una camioneta en un siniestro en ruta 7, kilómetro 351, en Fraile Muerto, Cerro Largo.
3: El vehículo con matrícula brasileña despistó y volcó. Su único ocupante tuvo lesiones y murió poco después en el hospital de Melo.
15: Una mujer está herida tras estar en un ascensor que se precipitó desde una altura de 4 metros en un supermercado de Rivera.
3: La trabajadora fue internada con traumatismos en su ojo izquierdo y en ambas piernas.
15: Un brasileño fue condenado por intentar ingresar a Uruguay 5 kilos de marihuana.
3: A nivel deportivo, Boston River recibe hoy a las 15 a Liverpool en el Estadio Campeones Olímpicos de Florida por la tercera fecha del intermedio.
15: Más tarde a las 20, Peñarol es locatario en el campeón del siglo ante Central Español.
3: Comienzan hoy la venta de las entradas para la primera de máximo de 7 finales que pueden a ver, para definir la Liga Uruguaya de Básquetbol entre Aguada y Peñarol.
15: El primer partido es el miércoles en el Antel Arena.
3: Del exterior, el candidato oficialista a las elecciones presidenciales de Colombia, Iván Cepeda, le propuso a su competidor, el ultraderechista y ganador de la primera vuelta, Abelardo de la Spriella, a medirse en un debate político de cara al balotaje del 21 de junio.
15: Aumentan a más de 20 los muertos por ataque de un grupo vinculado al Estado Islámico en el Congo.
3: Los países del Golfo Pérsico condenaron los continuos ataques hostiles de Irán contra Kuwait.
15: Estamos con cielo nuboso sobre Montevideo, la temperatura 13 grados.
3: Vientos del sur sureste a 9 kilómetros.
15: Presión 1027 decimal 1.
3: Humedad 77%.
15: Visibilidad de 15 kilómetros.
3: El resto del día nuboso cubierto, 14 la máxima para el área metropolitana, 19 para el norte.
15: Volvemos a la conferencia que está dando el técnico de la selección mayor, Marcelo Bielsa.
16: De volver a dirección mundial, ¿qué expectativas tiene? ¿Y qué le genera que sea con una selección tan histórica en este tipo de copas como Uruguay? Gracias.
17: Bueno, la ilusión que tengo es máxima. Imagínese lo que significa una Copa del Mundo. Hay veces, yo creo que si yo fuera espectador, como enamorado del fútbol, como hincha, no como analista, sino como hincha, estaría felicísimo de poder vivir un mundial. Por lo cual, yo escucho mucho que no hay ningún entusiasmo de cara al mundial, ¿no? Lo escucho aquí, lo escucho en Argentina, y me cuesta.
15: Bueno, ahí teníamos parte entonces de la conferencia que está dando el técnico Marcelo Bielsa a esta hora.
3: Bueno, 13 y 8 minutos. El descuento del IMESI mediante pago por medios electrónicos aumentó de 15 a 20% en la frontera con la Argentina.
15: La norma aplica para las estaciones de servicio ubicadas en un radio máximo de 20 kilómetros de los pasos de frontera Fray Bentos, Puerto Unzué, Paysandú, Colón y Salto Concordia.
3: La frontera con Brasil aplica de 24 a 28% del precio de venta en las estaciones instaladas en un radio máximo de 20 kilómetros de los pasos de frontera de Chuy, Río Branco, Aceguá, River Artigas y Bella Unión.
15: La presidenta del Centro Comercial Industrial de Salto, Aline Vicio, dijo a Radio Monte Carlo y Cori que aún hoy, mejorando el IMESI, hay una diferencia de entre 13 y 15 pesos por litro con Argentina.
18: Justo como acá hubo en Salto una gran movida, se inauguró la Central Hortícola del Norte, estamos muy contentos por ese evento, estuvo el presidente, estuvo el ministro de Economía, O'Done, y bueno, y en un almuerzo que hubo muy breve a mediodía, tuvimos una charla mano a mano, yo pude estar ahí, y ahí me anunció que el IMESI, por suerte, se iba al 20%, porque estábamos en un 15%, ¿verdad? Y subí a la NASA, que en ese momento todavía no estaba en decreto, no me podía decir a cuánto, pero que sí mejoraban el descuento de Minesi. Y el 20 para frontera con Argentina y el 28 para frontera con Brasil. Nosotros estamos en el observatorio con el Ministerio de Industria, el Ministerio de Economía y con otras instituciones, y seguimos trabajando muy de cerca con ellos, porque ellos toman un cambio de oficial, porque me explicaba Doni que lo tienen que hacer desde el cambio oficial. Para hacer el decreto necesitan más de 15 días, entonces generalmente ellos están tomando un cambio de casi un mes y medio para atrás. Por eso a veces quedamos desfasados con Argentina. Aún hoy, mejorándonos el INESI, estamos por encima casi 13 pesos con Argentina. O sea, que venimos igual que en mayo. Tenemos una diferencia entre 13 y 15 pesos, porque ya te digo, ellos hacen un cálculo de un mes y medio para atrás porque necesitan un dato oficial. Entonces, para nosotros es el día a día. Y la gente que hace el precio de la nafta. Hoy, ¿a cuánto? ¿A qué diferencia tenemos con Argentina? Y a nosotros eso nos perjudica muchísimo a nivel local, no solo porque se pierde y la nafta no se echa en Uruguay, sino que se echa en Argentina, porque sabemos que acarrea otros consumos con efectivo en tenés que ir a Argentina a comprar, y en Salto, esa plata en Salto, en Paysandú, esa plata se va.
15: Estábamos escuchando a Line Vicio, presidente del Centro Comercial e Industrial de Salto.
3: Viviana Bermúdez, adelante.
19: Muchas gracias. ¿Qué tal? Buen mediodía. Y habló el ministro del Interior, Carlos Nero. Dijo que hay que ser muy cuidadosos en contar los homicidios en cortos periodos, relativamente en el marco de lo que pasó en los últimos días, justamente teniendo en cuenta este tema de inseguridad. Y decía que en los últimos homicidios se ve un denominador común, que es el tema de la violencia. Justamente señalaba que está dentro de las posibilidades que ocurren cuando situaciones, en este caso, intervienen la policía, y bueno, la violencia toma un papel claro en este caso. Vamos a escuchar la palabra del ministro del Interior, Carlos Negro, haciendo mención a este tema.
20: Hay varios factores para analizar. En primer lugar, lo dijimos desde el principio de la gestión, los análisis estadísticos deben realizarse primero en forma calendarizada, prevista y previa. Y segundo, que tiene que ser periodo de tiempo que científicamente permitan sacar conclusiones. Sacar conclusiones sobre pequeños o cortos periodos de tiempo no otorga información relevante a estos efectos. Por eso hay que ser muy cuidadoso en contar homicidios o ausencia de homicidios en cortos periodos como son estos días. Pero sin duda nos llevan a preocuparnos sobre las causas de esa violencia. Y en estos homicidios que usted menciona se ve un denominador común, que es seguramente la lucha entre bandas criminales. Nosotros sabemos, y también lo dijimos oportunamente, el intervenir en los territorios con presencia policial desarticulando bandas y encarcelando dirigentes de esas bandas, como ocurrió hace pocos días en Maldonado, lo que ocasiona o en realidad puede ocasionar, a veces sí, a veces no, ha pasado que no, ahora sí, luchas intestinas entre los que aspiran a dirigir ese tipo de organizaciones, y eso ocasiona mayores niveles de violencia. Por lo tanto, está dentro de las posibilidades que ocurran estas situaciones cuando la policía interviene, encarcela, reprime a las bandas criminales.
21: Ahora, usted decía de mirar cifras a más largo plazo. En los primeros 5 meses del año, ¿tiene las cifras y se lo compara con el año anterior? ¿Cómo se vienen registrando los hechos de violencia?
20: Nosotros estamos, como te decía recién, calendarizando los informes de el área de estadística y criminalidad aplicada. Eso se hace cada 3 meses. Ya se relevó un trimestre, con esos números estábamos a la baja. Ahora hay que ver el final del semestre, cuáles son los resultados y qué conclusiones sacamos.
19: Muy bien, el ministro del Interior, Carlos Negro, también se refirió a cómo es el trabajo en conjunto que se realiza entre Fiscalía y el Ministerio del Interior, y decía justamente que hay que mejorar lo que es este trabajo. Destacaba un trabajo de entendimiento en este sentido y que siempre hay que mejorarlo. Vamos a escuchar lo que decía respecto a este tema.
20: El equipo, estamos hablando de equipo de trabajo. Un equipo de trabajo conformado en el área de investigación y de litigación por la Fiscalía, y en el área puramente investigativa y también preventiva de la policía. Ese equipo, para que tenga resultados se tiene que ensamblar prácticamente a la perfección. A veces se logra a la perfección, a veces se puede mejorar. Pero en realidad y en la práctica,
0: algo está bien,
20: siempre hay que mejorar. Cuando yo trabajaba en la Fiscalía, también me preocupaba para que día a día mejoráramos ese entendimiento y ese equipo. Pero seguramente y sin duda se trata de un equipo.
19: Hasta así entonces la palabra del ministro del Interior, Carlos Negro. Para Radio Monte Carlo y Cori, informó Viviana Bermúdez.
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23: Muchas gracias, buenas tardes. 13 grados la temperatura en la ciudad de Buenos Aires. Y sin lugar a dudas, el tema de la mañana en la capital federal de la República Argentina fue el paro de los trabajadores del subterráneo, la línea C que une Constitución con Retiro, dos de las cabeceras más importantes del ferrocarril en todo el país. Esto teniendo en cuenta que es una medida gremial de los metrodelegados que están reclamando por la restitución de algunas unidades que tiene que ver fundamentalmente con la presencia de asbesto, que es un material cancerígeno del cual estarían confeccionadas cada una de estas unidades en distintas formaciones, según la empresa Emova, licenciataria de los subterráneos en la ciudad de Buenos Aires. Se hicieron 5.000 peritajes y ninguno de ellos dio positivo que tuvieran esta sustancia en la integración del material con el cual fueron construidos estos vagones. De todas maneras, estaban con un compromiso de retirar esas formaciones de circulación, cuestión que no se habría hecho de acuerdo a la palabra de los metrodelegados. Vamos a escuchar a Claudio de la Carbonara, uno de ellos que esto manifestó.
24: Estamos en la estación Constitución de la línea C, acompañando a las compañeras y los compañeros de la línea en la medida de fuerza que están llevando adelante hoy, reclamando que la empresa Emova cumpla con la palabra comprometida, que cumpla con el acta firmada, que retire de circulación en esta línea los trenes Nagoya 5000 que están contaminados con asbesto. La salud de los trabajadores, de las trabajadoras, de los usuarios, no puede seguir siendo expuesta a la contaminación que lamentablemente ya le costó la vida a 6 de nuestros compañeros, afectó a otros 140 que ponen en riesgo cotidianamente a millones. Exigimos al gobierno de la ciudad que haga respetar el acta firmada en el ámbito de la subsecretaría, que estos trenes que son obsoletos, que están contaminados con asbesto, que se comprometieron a retirar de la circulación del servicio a partir del 31 de mayo, sean retirados de circulación para salvaguardar la integridad física, la salud y la vida de los trabajadores y de los usuarios.
23: Hasta allí la palabra de un delegado de los trabajadores del subte. Continúa el paro de actividades que se desarrolla en la línea C, la principal que tiene el subterráneo en la República Argentina. Desde Buenos Aires informó Claudio Cardoso, corresponsal de Radio Monte Carlo en la Argentina.
3: Bueno, está hablando el canciller Lubetkin, quien está entregando al Parlamento el acuerdo Mercosur. Esta lo escuchamos.
0: Es muy importante que un país con todos los problemas y las fragilidades que tiene Bolivia mantenga estabilidad, con todos los problemas que están planteados allí desde el punto de vista social y económico, pero que tenga una clave fundamental, que es que todos los actores dialoguen. Todos los actores de dolor. Si no hay diálogo, si hay solo enfrentamiento, si hay un país frágil, nosotros sabemos qué es lo que puede pasar.
3: Parte de lo que estaba diciendo el canciller, justamente le estaban preguntando sobre la situación en Bolivia, entre otros temas de la agenda internacional que está hablando el ministro en el Parlamento.
15: Seguimos en el Parlamento porque el Frente Amplio continúa dispuesto a negociar con las diferentes bancadas para que la Cámara de Representantes vote la instalación de una comisión investigadora sobre la gestión de ACE.
3: El diputado Federico Previ indicó a Radio Monte Carlo y Cori que su colectividad cuenta con tranquilidad, dado que la Fiscalía tiene toda la documentación.
4: Nosotros obviamente estamos evaluando, nuestra idea es poder investigar la corrupción que tenemos demostrada con investigaciones de más de 5 años. Lo que no queremos es que se genere una cortina de humo con un montón de triquiñuelas o artilugios que lleguen a tapar con bombas de humo, 3 elementos concretos que son desde compras de privados, abuso de poder, irregularidades de todo tipo por más de $200 millones desde ACE, a ITHG, una empresa de servicios marítimos, desde ACE al Círculo Católico, con claros conflictos de interés y favoritismo de compras, y desde ACE al CAM. Todo lo que vaya en contra de investigar la corrupción o de diluir estos casos claramente que para nosotros queremos investigar de corrupción, nosotros no vamos a negociar, digamos, porque además el Partido Nacional ya dijo que no negocia más y dio un portazo. ¿Qué sucede con el Partido Independiente, el Partido Colorado, Cabildo, e Identidad Soberana? Bueno, nos enteramos por la prensa de algunos de sus planteos. Nosotros entre hoy y mañana vamos a seguir negociando, queremos que se traten. El tema, igual tenemos enormes tranquilidades porque toda la documentación ya está en Fiscalía, hay una denuncia penal realizada y las responsabilidades penales ya están siendo investigadas por el sistema de justicia. Eso nos deja una enorme tranquilidad y si no salen las investigadoras porque no hay mayorías en el Parlamento, es una responsabilidad colectiva de todo el Parlamento. Nosotros queremos investigar la corrupción sin cortinas de humo. Veremos qué sucede con el resto de los partidos políticos.
15: Respecto a la posición del diputado por Identidad Soberana, Gustavo Salle, de apoyar solamente la comisión solicitada por la coalición republicana, Preve sostuvo que eso sería intentar diluirla.
3: El amplista agregó que si eso sucede, quien se declara anticasta terminaría transformándose en casta política al intentar no investigar la corrupción.
4: Bueno, eso sería intentar diluir la investigación de corrupción con otras cosas, intentar generar una cortina de humo. Y bueno, sería también sacar la careta de que quien se denomina anticasta también termina siendo el partido más rápidamente se transforma en casta de casta política. Me refiero a intentar no investigar la corrupción, y estoy hablando específicamente de Identidad Soberana, porque si apoya una enorme cortina de humo para no focalizarse en una investigación seria y profunda con eventual corrupción, para nosotros significaría eso. Incluso me parece mucho más sensato el planteamiento de Cabildo que le hizo a la coalición republicana que este apoyo de Identidad Soberana a la casta política. Eso, le hizo un planteo sobre un proyecto que a ellos les importa, a Cabildo, y a cambio de votar la comisión investigadora, y por lo que entiendo, el resto de la coalición republicana no lo aceptaría. Obviamente ese planteo no se hace al Frente Amplio, porque el Frente Amplio no está dispuesto a discutir en absoluto la idea de los presos, pero es un planteo mucho más sensato y no es un guardo de castas como si sea Identidad Soberana con el Partido Nacional.
15: El diputado del Frente Amplio, Federico Preve.
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3: Martino Laverri.
26: Buenas tardes, el gusto de saludarlos hasta ahora para actualizar la información vinculada a la actividad de los agronegocios. Congreso de la Federación Rural que se llevó a cabo, como lo hemos estado informando, aquí en el circuito Cori, en el departamento de Salto, allí en el local de la Asociación Agropecuaria de Salto, con diferentes temas que se plantearon y que fueron luego transmitidos por parte de los representantes de la Federación Rural. Caminería rural, bueno, se insiste allí en que los caminos de uso intensivo pasen a la órbita del Ministerio de Transporte y Obras Públicas. Tema garrapata, una fuerte preocupación con respecto a este tema. También se manifestó la necesidad de avanzar en lo que tiene que ver a los ensayos para estudiar la posibilidad

0: Congreso conversábamos con el ingeniero agrónomo Luis Manfredi, presidente de la Asociación Agropecuaria de Salto.
1: Y bueno, realmente, digo, ahora que se apagaron los reflectores, digo, quedamos con el sabor de que, bueno, la tarea cumplida de una nueva instancia que bueno, tuvo puntos muy altos, como por ejemplo, aparte del simposio de Garrapata, que establecimos un pequeño menú que le entregamos directamente al Ministerio de Ganadería, no porque fuera la Biblia eso que estamos diciendo, sino simplemente para sentarnos y bueno, digo, consideramos que la cosa va por acá, sentémonos, charlemos, vemos cómo podemos seguir resolviendo este problema que realmente es importante. Como reitero siempre, no es solo en el norte, es a nivel país. Y por otro lado, después tuvimos nuestra sesión del Congreso con el punto más alto en la reunión con los intendentes, donde bueno, se remarcó de vuelta, volvimos a remarcar el tema de la caminería rural, que es un problema no solo en nuestro departamento, sino en el resto del país también.
0: Escuchábamos a Luis Manfredi, presidente de la Asociación Agropecuaria de Salto. Para Informativo Cori y Radio Monte Carlo informó Martín Olaverri.
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3: 13 horas, 30 minutos.

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1: Bienvenidos, esto es Uruguay Agropecuario a través de las radios de Cori, las radios más importantes. Media hora con la información, media hora con los temas destacados del sector agropecuario. Muchos temas para compartir en esta media hora. Congreso de Federación Rural que se celebró en Salto, 90 años de CONAPROLE, el Día de la Carne, con 150 años de un paso importante a nivel de la exportación. Pantalla Uruguay colocó el 96.6% de la oferta. Temas que desarrollaremos en este primer encuentro de la semana. Nos escuchan en todo el país, en 15 emisoras AM y FM que forman parte de cooperativas de radios del interior.
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1: Actualizamos el estado del tiempo de acuerdo con lo publicado por el Instituto Uruguayo de Meteorología. Este lunes primero continuará nuboso, periodos de cubierto, baja probabilidad de precipitaciones. Vientos del suroeste entre 10 y 30 kilómetros la hora. Las temperaturas, la mínima 9, la máxima 14 grados. Para la noche, nuboso y cubierto. Mañana martes 2, nuboso, periodos de cubierto, neblinas, vientos del este al noroeste entre 10 y 30 kilómetros la hora. Las temperaturas, la mínima 9, la máxima 15 grados. Promediando la semana, el miércoles 3, probabilidad de lluvias nula, cielo parcialmente cubierto, algo de sol. Las temperaturas, la mínima 8, la máxima 18 grados. Vientos del sector este entre 10 y 30 kilómetros la hora. Para el jueves 4, viernes 5, incluso para el sábado 6, no se prevén precipitaciones. El sábado 6 puede tener la posibilidad, aunque baja, de precipitaciones, de acuerdo con el reporte del Organismo Oficial de Meteorología.
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1: Actualizamos los indicadores del día. El dólar 38,95 y 41,45. El dólar Ibrou 39,45 y 40,95. El euro 44,35 y 49,74. El peso argentino 0,02 y 0,20. El real 7,10 y 8,80. El Brent operó a $92.05, bajó 1.77% frente al cierre del día anterior. En Chicago, la soja julio 2026, $436.05, bajó $2.85. El trigo julio 2026, $436.05, bajó $4.96. El maíz julio 2026, $175.88, bajó $3.54. En Australia, el indicador de mercados del este cerró la semana de operaciones a $13.85. Repaso parcial de ACG en la previa de la reunión semanal: el novillo gordo $5.63, el ternero $4.28, en ovinos el cordero $6.05. El ingreso medio de exportación, según INAC, la carne bovina, $6.344 la tonelada, peso canal. La carne ovina, $7.950 la tonelada, peso canal. Los granos, puestos en Nueva Palmira, según la Cámara Mercantil, la soja, $404 la tonelada, el trigo, $230 la tonelada, la canola, $546 la tonelada. Los granos puestos en el puerto de Montevideo, según la Cámara Mercantil, el maíz entre $240 y $255 la tonelada. El girasol, $452 la tonelada.
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1: Conaprole celebra sus 9 décadas consolidada como la láctea más grande de América Latina y un pilar en el ADN de los uruguayos. Así lo expresó su presidente Gabriel Fernández Seco, quien definió la gestión del actual directorio como un eslabón más en una carrera de postas enfocada en el crecimiento y en el sostén de un entramado social donde conviven grandes y pequeños productores. En lo coyuntural, el presidente de la cooperativa confirmó que este 2026 cerrará con hito histórico para la cooperativa al superar el récord de los 1.700 millones de litros producidos, lo que representa un crecimiento de entre 15 y el 16% respecto al año anterior. Fernández Seco también evaluó el fallo favorable en Brasil tras desestimarse la denuncia por dumping, subrayando que el fuerte componente político fue clave para destrabar la situación y remarcó la importancia de seguir expandiendo las fronteras para colocar con más éxito este volumen en el exigente mercado internacional. Vamos a escucharlo.
3: Yo soy una piecita que me toca en este momento estar acá representando los miles de horas de esfuerzo de muchísimas personas que hicieron todo lo que se hizo en Conaprole para que llegara hasta acá. Este directorio lo toma, lo sigue como una carrera de posta. Pero sobre todo creo que lo importante es los productores que nos acompañan. Una convocatoria de casi 2.000 personas para el festejo es lo que demuestra, digo, el sentido de pertenencia de una cooperativa que lo que nos da es la tranquilidad de todos los días, la seguridad de todos los días. Y eso es un logro trascendente, poner al Uruguay en el mundo, que el Uruguay sea reconocido por los lácteos, porque yo he tenido oportunidad de viajar por Conaprole y decir lo que Conaprole implica, ser la láctea más grande de América Latina. Y además están en el ADN de cada uruguayo, porque no escapa el sector lechero, creo que están en el ADN de cada uno de los uruguayos, que abren la heladera y tienen algún producto nuestro seguro.
4: ¿Qué cosas han prevalecido en el tiempo, en estas 9 décadas, para que la cooperativa se haya consolidado y que, como decías, forma parte del ADN de los uruguayos?
3: Yo creo que solidaridad, trabajo, seriedad, profesionalismo, y espíritu de crecimiento, ¿no? Espíritu aventurero, si se puede decir de alguna manera. Tratar de que las fronteras se agranden cada vez más y de alguna manera apoyar el sector primario, que es el que tira de la piola para que la industria vaya detrás. Eso creo que de alguna manera es lo que la trajo a la cooperativa hasta acá.
4: Hablamos de un modelo cooperativo exitoso que incluso otros sectores de la producción agropecuaria han pensado o han proyectado instalarlo, pero es único este sistema cooperativo que ha promovido Conaprole.
3: Yo creo que tiene algunas particularidades que lo hacen único, ¿no? En la lechería hay muchas cooperativas en el mundo. Creo que el sistema cooperativo para la lechería es la forma más segura, más certera, pero Conaprole tiene algunas particularidades que no la tienen otros. Por ejemplo, cómo se pagan los precios, el precio de leche, no sé, hay una cantidad de cosas, digo. Y sobre todo tiene una cosa que para mí es fundamental, y es ese entramado social de las familias y la convivencia de los productores grandes que le dan escala y los productores chicos que le dan razón de ser y cultura a la cooperativa.
4: ¿Qué deja este directorio de alguna manera? Porque hay que siempre pensar para adelante y proyectar lo que viene.
3: Yo creo que este directorio lo que hizo fue cumplir los deberes de las cosas que venían planteadas y dejar cosas planteadas para el futuro. Como yo dije hace un ratito, es una carrera de postas. Todos de alguna manera tenemos que poner un granito de arena. Y este directorio lo que deja es un granito de arena más. Creo que en definitiva lo que hay que mirar es el todo, porque el directorio este sin todo el resto no hubiera hecho nada.
4: En lo coyuntural, indicadores, números récord en cuanto a producción, entre un 15 y un 16% más, igual periodo de hace un año atrás.
3: Sí, creo que vamos a ver el récord de los 1.700 millones, que sí es un hito histórico para la cooperativa. Y bueno, todo lo que implica desde el sector primario, por suerte, para el ingreso para el sector primario, y todo lo que implica desde el punto de vista industrial y comercial, porque esa leche que colocaba en el mundo, el mercado interno no va a crecer, o sea que cada vez más nos transformamos en... O sea, lo que creció en este año fue la unidad de negocio de exportación, obviamente, y eso implica llegar a más mercados, ser más eficiente, tener más clientes, y desarrollar el profesionalismo. Hay que mover y embarcar toda esa cantidad de toneladas que son cosas mínimas que de repente no parecen importantes, y cuando uno ve el día a día ve que son todos desafíos que por suerte se vienen cumpliendo.
4: En las últimas horas, un fallo favorable a Uruguay y Argentina, a Conaprole, entre otras empresas lácteas. Esto para adelante genera expectativas y da tranquilidad.
3: Sí, da mucha tranquilidad. Nosotros lo estábamos esperando, honestamente, yo creo que fue, como dijo la vicecanciller, fue un trabajo entre el sector público y privado. Nosotros trabajamos, todas las empresas trabajaron con estudio de abogado en Brasil, que trabajaron mucho, que hicieron su trabajo, el gobierno hizo su trabajo, el presidente hizo su trabajo, con el presidente de Brasil, porque esto tenía un factor político, esto era mucho más político que comercial, a mi criterio. Nosotros siempre entendimos que no había mérito para dumping, pero bueno, había que cambiar esa decisión de brasilera, y creo que bueno, ahí fue un poco lo técnico más lo político que logró este resultado final.
1: Era Gabriel Fernández Seco, presidente de Conaprole, en el marco de la celebración de los 90 años de la cooperativa.
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11: En diálogo con nuestro programa, Gastón Escayola, presidente del Instituto Nacional de Carnes, a propósito del Día de la Carne, celebrado el 29 de mayo, una fecha que este año conmemora los 150 años del inicio del comercio internacional del sector desde el Río de la Plata. En una entrevista con Fuertes Novedades, Escayola se mostró muy optimista respecto a que en la primera quincena de junio Estados Unidos elimine los aranceles para la carne uruguaya, pasando del 26.4% actual a tasa cero. El ejecutivo del organismo cárnico oficial analizó el excelente momento de los mercados externos, señalando que si Uruguay lograra producir hoy un 30% más, el volumen estaría totalmente vendido en destinos clave como China, Europa y Estados Unidos, al tiempo que destacó la importancia de la reciente misión oficial conjunta con la Feria de Shanghái. Vamos a escuchar la entrevista que realizábamos con Escayola.
12: No es menor la fecha. Son 150 años del primer buque que cruza el Atlántico llevando carne para Europa. Y ese buque partió del Río de la Plata. Entonces, que el origen del comercio internacional de la carne haya sido en 1876 y haya salido del Río de la Plata, tiene que ser un motivo de orgullo y de conciencia. Entonces, primero queríamos transmitir que la carne y la cadena productiva cárnica tiene que tener la relevancia para todos los actores de la sociedad, para el gobierno, para la población, tiene que tener la relevancia que merece. Primer tema. Segundo tema, queríamos transmitir que estamos en inmejorable momento y condiciones para producir más y para generar más ingresos para todos los uruguayos, para tener productores con más ingresos. Todo lo que derrama la producción agropecuaria, desde transporte, desde agropecuarias, desde peones rurales, desde trabajadores de la industria frigorífica. No nos podemos dar el lujo de no producir más.
13: Instabas en la conferencia a que se produzca más carne, a que los distintos actores lo promuevan. Si Uruguay hoy produjera 30% más, ello sería adquirido por los principales mercados o por los compradores demandantes de carne en el mundo.
12: Si nosotros tuviéramos una producción 30% mayor, eso estaría totalmente vendido. Nos encontramos con la situación triste de que tenemos que elegir a quién le vendemos. Porque tenemos en Estados Unidos la posibilidad de vender mucho más, en Europa más, y en China no va a parar de crecer. En Europa y en Estados Unidos la producción de carne está bastante estancada. Y en China la producción de carne crece menos que el consumo. Entonces, El mundo va a precisar carne. Nosotros somos especializados en producir carne. Tenemos el producto. No nos podemos dar el lujo de no tener más volumen. Uh-huh. Necesitamos políticas de Estado que se deberían haber tomado hace más de 30 años estas decisiones para hoy tener mucho más para vender en el mundo y ser mucho mayores uh-huh. En el mercado mundial de carnes.
13: Recién regresado de China, donde tuvo lugar una de las ferias más importantes en Shanghái, ¿qué le dejó esta instancia donde INAC año tras año hace una fuerte apuesta allí?
12: Este año mantenemos el orgullo de que INAC hizo un excelente papel, un hermoso stand. Tuvimos muchas reuniones, hicimos muchas actividades, pero creo que lo que destaco es que fuimos en una misión conjunta de INAC y el Ministerio de Ganadería, Agricultura y Pesca. Es importante que ambas instituciones, el Ministerio por ser autoridad sanitaria e INAC, vayan juntos más frecuentemente a China para transmitirle a las autoridades chinas que jugamos en equipo, que jugamos serio, que le damos la relevancia a los temas comerciales, pero que le damos la relevancia que ellos pretenden a los temas sanitarios.
13: Uruguay, por medio de China, accede ahora a 324.000 toneladas, una cuota interesante que, producto de lo que ha pasado a nivel climático, con menos producción, no podría quizás cumplir, pero el desafío está, de alguna manera, en cumplir, obviamente, pero se destaca allí las bondades y la credibilidad que tiene Uruguay.
12: Sin duda, el tamaño de esa cuota habla de que Uruguay es creíble, es un proveedor que China quiere, pero no tenemos la posibilidad, con el nivel de producción ganadera que tenemos hoy, no tenemos posibilidad de cumplir esa cuota al mismo tiempo que seguir vendiendo a los mismos niveles a Estados Unidos y seguir vendiendo en Europa. Entonces, lo que decíamos, tenemos que elegir a quién le vendemos. Cuando nosotros podríamos vender más en Estados Unidos, en China, y ahora en Europa, más volumen de calidad.
13: ¿Qué pasa con Estados Unidos? ¿Hay novedades a nivel arancelario? ¿Puede haber allí?
12: Nosotros tuvimos reuniones con otros actores internacionales relevantes, otros países, y un poco la opinión unánime es que el gobierno de Estados Unidos y el presidente Trump, ante la inminencia de las elecciones, necesita controlar la inflación, y que naturalmente una excelente opción es quitarle impuestos a la carne. Por lo que nosotros, en base a esos intercambios que hemos hecho, somos muy optimistas respecto a que posiblemente la primera quincena de junio la carne de todos los países a Estados Unidos entre con arancel cero, y hoy Uruguay entra con impuestos del 26,4%. Eso es mucho.
13: Un 2026 que, de acuerdo con lo que pasa en China o con China, la Unión Europea y Estados Unidos, pinta para ser un año muy bueno en materia de exportaciones de carne.
12: Pinta para ser un año con excelentes condiciones para vender carne. Ahora, si tenemos escasez de ganado, podemos tener problemas locales, porque quizás la falta de materia prima hace que algunas plantas frigoríficas no tengan materia prima suficiente para producir, y eso debilita la industria y no es bueno.
11: Era el presidente del Instituto Nacional de Carnes, contador Gastón Escayola.
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16: El invierno puede presentarse con precipitaciones por encima de lo normal. Las temperaturas estarían superando la media para la época del año. El experto en meteorología, Mario Videgain, analizó lo que puede pasar en la próxima estación. Lo escuchamos.
17: Bueno, un invierno que va a ser la transición, digamos, más significativo a este evento niño que se está comenzando, que ya se está gestando y se está plasmando en el Océano Pacífico. Por lo tanto, ya a partir de este próximo trimestre se va a estar instalado esta fase cálida. Esta fase cálida que va a ir, digamos, creciendo, digamos, intensificándose con el resto de los próximos meses, y posiblemente alcance su pico, su máximo, hacia el fin de año, ¿no? O sea, hacia el último trimestre del año, del 2026. De todas maneras, creemos que ya a partir de finales de este invierno, por lo menos segunda mitad de este invierno, y lo estoy pensando específicamente en el mes de agosto, ya vamos a tener impacto, digamos, de este calentamiento en el Océano Pacífico, fundamentalmente lo que son lluvias en el norte del país, ¿no? En el extremo norte del país, donde siempre es más afectado por este tipo de fenómenos climáticos.
16: Era el climatólogo y meteorólogo Mario Videgain.
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16: Amigos, esto fue Uruguay Agropecuario. Estos fueron los temas del día. Ustedes, la audiencia del programa, han sido muy amables. Buena jornada para todos.
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la parte trasera levantada como el pato. Lo que resulta más raro es el color de su tez, que en definitiva es entre oscuro y entre claro. Y aunque con cierto descaro dice que nació en Soriano, cualquier ejemplar humano que tenga su misma cara resulta una mezcla rara de alemán con africano. En su rostro casi oscuro son sus ojos verde mar, dos uvas sin madurar en un racimo maduro. Por eso es casi seguro que uno dudando en sí mismo caiga en el confusionismo de no creer lo que está viendo y que se traume creyendo que sufre de daltonismo. Osvaldo de Franco a Franco, analizándolo en pleno, es demasiado moreno para decirse que es blanco. Pero si el que tira es manco, no puede acertar de lleno, porque por el lado bueno del razonamiento franco...

le prohibieron entrar por ser de la raza blanca. Aceptó la decisión, haciendo un gesto simpático y con aire aristocrático fue al baile del Club Unión. Y como todo varón que la diversión lo alegra, llegó al ambiente que integra la sociedad del lugar.

día a contemplar su desgracia mirándose en un espejo, y al contemplar su pellejo de color indefinido se sintió como aturdido, desorientado y confuso, llegando a dudar incluso hasta del

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2: Los combustibles aumentaron sus precios un 6% en las naftas y un 7% en el gasoil por resolución del Poder Ejecutivo.
3: La oposición cuestionó con dureza la suba de combustibles y advirtió por un severo impacto que la medida tendrá en la cadena productiva y la inflación.
2: Esta semana podría comenzar a abrirse el mercado de carnes uruguayas a Europa dentro del acuerdo entre el Mercosur y la Unión Europea.
3: El precio del boleto de los ómnibus suburbanos aumentó entre 1 y 3 pesos a partir de hoy lunes.
2: La oposición criticó duramente al presidente Yamandú Orsi por tomarse en broma el cuestionamiento sobre el descuento recibido en la compra de su camioneta.
3: El intendente de Paysandú, Nicolás Olivera, cuestionó a la ministra de Industria, Fernanda Cardona, por adjudicarse un acuerdo alcanzado entre el Congreso de Intendentes y ANCAP.
2: El intendente de 33, Mario Silva, afirmó que ANCAP debe mejorar el precio del Portland porque a las comunas les resulta más barato comprar el cemento en las barracas que a la empresa pública.
3: Los intendentes recibieron de buena manera el proyecto de ley que propone que los médicos recién egresados trabajen en el interior del país.
2: Comenzaron hoy las inscripciones para la segunda edición del programa de capacitación y empleo Uruguay Impulsa, que llevan adelante la OPP y las intendencias.
3: Unas 150.000 personas tendrán créditos a cobrar por devoluciones de IRPF y podrán consultar su situación en la DGI desde el 10 de junio.
2: La Cámara de Diputados definirá esta semana las comisiones investigadoras sobre ACE en medio de un escenario trancado por falta de acuerdos entre blancos y el Frente Amplio.
3: El Ministerio de Desarrollo Social anunció la reincorporación del set de Bienvenida Universal para todas las familias con recién nacidos en el país.
2: El gobierno ratificó el avance del proyecto hídrico Casupá y confirmó que realizará el llamado a licitación para la represa durante este mes de junio.
3: Los trabajadores de dragado de la Administración Nacional de Puertos perciben sobresueldos de hasta 250.000 pesos en medio de un fuerte cruce político por la falta de operatividad de los barcos.
2: El canciller Mario Lubetkin entregará al Parlamento el Tratado de Libre Comercio entre el Mercosur y el bloque EFTA para iniciar su ratificación.
3: Un hombre de 38 años fue asesinado a machetazos en San Gregorio de Polanco tras una discusión callejera por la tenencia de perros.
2: La Suprema Corte de Justicia destituyó por unanimidad a la jueza Silvia Recarey tras comprobarse que creó un expediente falso para investigar el patrimonio de su ex esposo.
3: Un delincuente conocido como El Cane deberá cumplir 180 días de prisión preventiva tras ser detenido en un búnker de narcotráfico en San Carlos.
2: Se jugó la quinta fecha de la primera división amateur y una nueva jornada en las divisionales A y B de la Copa de Clubes de OFI.
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4: Muy, pero muy buenas tardes para todos. Buenas tardes, Valenti. ¿Cómo le va?
5: Muy bien, muy bien.
4: Bueno, me alegro mucho. 15 en punto, ya debería estar por salir el primero, ¿no?
5: Por suerte, sí, está conectado. Estamos todos prontos.
4: Impecable. Cerrito 220 a pleno. Veremos qué nos acontece.

0: vinieron regalos, Valentín.
1: Sí.
0: Alicita ha enviado.
1: Qué rico.
0: Unas masitas secas para lo que es la hora del café y del té.
1: Qué bien, ¿eh?
0: Es una gran.
1: Unos alfajorcitos. Qué lindo.
0: Sí, sí, sí. Si Pedrito se mandó un asado en mediodía.
1: ¡Opa! ¡Hoy!
0: Estuvimos acá haciendo un montón de cosas y después nos dirigimos a la calle Máximo Gómez, nos fuimos con
2: 670 premio número 1.
3: 670 premio número 1.
0: 670 premio número 1, Valentín.
1: ¿Qué está pasando acá?
0: ¿Qué está pasando? ¿Y qué veo ahí en el cuadro?
1: No, no, no es nuestro. No es nuestro.

0: Bueno, vino el primero.
1: ¿Y ahora?
0: No, ya he quedado totalmente impactado.
1: No.
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0: 189, premio número 20.
1: 189, premio número 20.
2: Mensaje que llegan, Valentí. 0920-85580. 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
3: Vivi del Pinar.
2: ¿Qué dice Vivi?
3: Buenas tardes, muchachos. Escuchando el sorteo, comienzo de semana, suerte para todos. Saludos al favorito. Bien, gracias. El niño de Sangado, el firme.

0: Buenas tardes, muchachos. Dice Ángel Gabriel. Y polémico mensaje. Polémico mensaje. Dice, hace frío. Hace un frío bárbaro. Empatamos 1-1. Yo no noto que haga tanto frío.
1: No hace tanto.
0: No.
1: Si está frío, sí.
0: Pero no.
1: Pero creo que ha estado peor, ¿eh?
0: Sí, sí, sí. Partidazo, 1-1. Que vengan mis números. Dice Ángel Gabriel.
1: El Ángel que debe estar contento, Valverde y Santiago Meles hicieron presentes en el estadio, en el Parque Capurro, Valenti.
2: 5-1, 251, premio número 4.
3: 251, premio número 4.
1: 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Hoy juega.
0: Técnico nuevo, defensor.
1: ¿Está confirmado?
0: Hoy escuché.
1: Sí, se comenta que está avanzado el tema de la riera, pero no sé si está confirmado.
2: Bueno, 269. Premio número 18.
3: 269, premio número 18.

0: Hay, yo admiro a la gente que tiene el ojo clínico para asociarlo con datos. Dice el amigo Néstor de Atlántida, ¿no? El número de la matrícula de la camioneta de Orsi es... que se vea grande.
1: ¿En serio?
0: Sí. La finalización.
1: Me muero. Y bueno, hay gente que está atenta a todo,
0: Valentín. Qué bárbaro. Qué bárbaro, Néstor. Le mando un apretado abrazo.
1: Un abrazo.
0: Felicitaciones, claro. Esos datos son maravillosos.
1: A ver, vamos a buscar, a cerciorar este dato.
2: 284-284. Premio número 9.
3: 284, premio número 9.
0: Vamos a confirmar el dato, claro.

0: ¿cuál es?
1: Sí.
0: Camioneta, ¿no?
2: 511, premio número 11.
3: 511, premio número 11.
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1: Mandó mensaje Yamilza.
4: ¿Qué dice Yamilza?
1: Contenta con el comienzo de junio y mandó un mensaje a Andrés de la Paz. Después del premio lo leemos.
4: Muy bien.
2: 256, premio número 12.
3: 256, premio número 12.
1: Buenas tardes, familia de Yo de la Quiñela. Muy buen mes de junio. Juntos les deseamos a todos, a toda la gente de este programa. Abrazo grande, dice Andrés de la Paz.

0: 016, premio número 14.
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0: 153, premio número 10.
1: 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Claro. El 5 de oro con revancha. 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El 5 de oro con revancha por algo, hace mucho tiempo, se ha instalado como el juego número uno, como el juego sensación de los uruguayos, repartiendo millones. En este caso, 48 millones para el próximo miércoles, Valenti.
2: Diseños, Boatarchi.
1: Boatarchi.
2: Mi dineriño, ¿dónde está? Un abrazo, Valenti, Gonzalito, favorito.

0: 520, premio número 16.
1: Saludos desde el Tacua. Feliz junio, buena jornada del kiosco Camel.
2: Arriba, también. Kiosco Camel, saludo para toda la gente de Tacuarembó. 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
1: Claro. El niño de San Carlos va a llamar a él.
2: Sí, siempre tiene mantecas.

0: 184, premio número 5.
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0: la atención que llega el acertijo, Valentín.
1: Qué lindo.
0: Sí, sí, sí. Y el hombre de Tricota.
1: ¿Ah, sí?
0: Sí.
1: ¿Estaba la Tricota?
0: Estaba esperando Tricota. Tricota. Saludo para Lisita, que ayer vino a ver a Palito Ortega. Vinieron junto a Pedrito acá al Sodre.
2: 610. Premio número 8.
3: 610. Premio número 8.
1: Sí, mucha gente debe haber ido a ver a Palito. Un ídolo.
0: Un crack.
1: Claro, un crack. Claro.
0: Bueno, sigue llegando acá, Valiente. Ya le estoy pasando todo. Qué tremendo, ¿no? El acertijo de Watson.
1: Ya. Aparte de que anda en los 80 y pico, ¿no?
0: Y 5. Acertijo hermoso, ese hace autobombo.
1: Ah. Si él dice que es hermoso, debe ser hermoso.

0: 211, premio número 15.
1: 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Apareció Martín Varela también, ¿eh?
2: ¿Sí?
1: Sí, sí, Martín Varela, que domina todo lo que es la maquinita de los pescados.
2: ¿Maquinita de los pescados?
1: Sí, ellos dominan todo. Claro, porque Alicita después tuvo que hacer una misión oficial, una parada técnica.
2: Ah.
1: Parada técnica.
2: Qué
1: bueno. No, aparte... Ella tiene comunicación directa con los reyes, de los dioses del Escolazo.
2: Qué lindo.
1: Sí. 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
3: 699.
1: Los hermanos.
3: Premio número 7.
0: 699, premio número 7.

0: baila su cundún?
1: Sí, cómo no. ¿Cómo no? Sí, sí, con Palito más.
0: ¿Vos?
1: El rey del sucundún.
0: ¿Fabián Palito?
1: Sí.
0: ¿O Palito Ortega?
1: Sí, Palito.
0: Palito Ortega.
1: No, somos coterráneos con Fabián Palito.
0: ¿Y de San Carlos?
1: Es de Salto.
0: Ah, ustedes, claro, ustedes lo echaron de Salto después.
1: Sí. Con razón.
0: Recaló en San Carlos, pero.
1: Y ya no voy a volver.
0: Qué tremendo. Igual que a Álvaro Pinto le pasó lo mismo.
1: Estamos los dos deportados, sí. Sí, sí, sí. Hoy me lo crucé. Hace breves minutos.
0: ¿Qué estado atlético que ha...?
1: Nos negamos mutuamente.
0: ¿Ah, sí?
1: Nos negamos para otro lado y luego dijimos, entra cualquiera acá.

0: 379, premio número 17.
1: 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Y vos tenés que jugar, el que no juega no gana. 570 es el primer premio de esta tarde.
0: 03
1: Ancono.
2: Buenas tardes de San José. Hoy cumplimos 243 años. Saludos, dice Fabián. Sí, cumple la ciudad de San José.
1: Mire qué bien. Por acá nos pregunta Lola, otra oyente, ¿cómo es esa información que es la matrícula? La que se... Bueno, esto nos decían
2: esto.
1: Estamos
2: chequeando.
1: Estamos intentando chequear ese dato.
0: 35.
1: Yo la verdad que lo...
0: Resultado del sorteo vespertino de Quiniela y Tómbola del día 1 de junio de 2026. Del primero al décimo, 670, 957, 377, 251, 284, 572, 699, 610, 284, 153. Del décimo primero al vigésimo, 511, 256, 828, 016, 211, 520, 379, 269, 600, 189. Por repetición, se sortearon para la tómbola los números 03, 35.
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0: Bueno, Valenti.
1: Sí, señor.
0: Lista completa.
1: Sí, sí.
0: Vino el 70.
1: Viene un momento duro, ¿no?
0: Sí, seguimos chequeando la información esa que nos decía Néstor de la matrícula, pero no la encontramos.
1: No. Lo que nos indica el amigo de Estación Atlántida es que él lo vio en el noticiero.
0: Lo vio en el noticiero. Bueno, sí, habrá que...
1: Lo vi en el 12 con...
0: Quizás haya sido una imagen ilustrativa. No sé, desconozco. La verdad no es un tema que esté siguiendo tampoco.
1: No, tampoco.
0: O por acá siguen llegando mensajes. Buenas tardes, muchachos. Estuvimos entreverados unos días. Resulta que el exoesqueleto agarró laburo en el carrito para las cámaras de la filmación acá en Plaza Independencia. Sí. Iba bárbaro, pero el sábado se afirmó con un líquido de freno y obviamente fue cesado de sus funciones.
1: Pero él hacía de carrito...
0: Y él lo llevaba en el carrito, creo yo.
1: Claro, y le entró al...
0: Y le entró el exoesqueleto de muy mala vida. Yo lo vi el otro día que lo crucé. Yo llegaba al Radisson y él se iba.
1: No.
0: Y no en muy buenas condiciones.
1: Escorado.
0: Sí.
1: Letra gótica.
0: Sí, para mí había partido un elástico o algo y iba medio de costado.
1: Pero qué, tiene mala suerte, ¿eh? Sí. Tiene mala suerte.
0: Y pasa que él estaba bajo la atenta mirada de Bernie Lacroix, que es... muy duro con él.
1: Sí, muy duro. Porque Bernie lo quiere sacar bueno.
0: Bernie lo que está esperando atentamente, sabe que es, y mucha gente, el acertijo de Watson.
1: Vamos con la primera parte.
2: Adelante. Que sube cuando la lluvia baja.
1: Bueno. ¿Qué guarda? Sube cuando la lluvia baja.
0: Guarda, porque esto puede ser aberrante.
1: Ay, ay, ay. Espero que sea un remate digno de Watson.

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1: Bueno, está logrando su cometido, Watson, que es que la gente se involucre en los acertijos. Claro. Ángel Gabriel dice, pensé que era el vapor, o sea que le buscó la vuelta.
0: Claro, muy científica la respuesta.
1: Sí.
0: El Ángel.
1: Y después pone, Watson, malísimo tu acertijo.
0: Claro, es que la gente lo sabe, la gente lo ve. Qué terrible.
1: No.
0: Pasa que Watson quedó esperando tricota.
1: Ah, quería tricota.
0: Quedó esperando tricota, sí.
1: Bueno. Qué bárbaro.
0: Terrible.
1: ¿Cómo le fue? Bueno, no me animo a preguntar cómo le fue el fin de semana a Watson con él. Con Maximus.
0: No, Malena. No. Está corriendo todavía, pobre Maximus. Watson está pidiendo a los gritos que le manden una moto, dice por acá.
1: No.

0: ¿Y quién es? ¡Ah, ya sé! Era la
1: ¡qué asado se mandó Pedrito! Espectacular. Bueno, momento de la partida cuando son y 30.
2: Muy bien.
1: Nos vamos. El reencuentro de esta noche, ¿eh? 21 horas, quiniela y tómbola nocturna, por supuesto, acá en los micrófonos de la 580 AM Clarín, clavada en el dial.
0: Como el cosito negro de la mortadela. Micaela.
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2: Los bancos privados uruguayos salieron a ofrecer contratos forward a las empresas para fijar el tipo de cambio y contener el impacto de la racha bajista del dólar. La cotización de la moneda estadounidense se ubicó esta semana por debajo de los 40 pesos debido al ingreso de capitales y a las elevadas tasas de pesos, una situación que beneficia a los importadores, pero golpea con dureza los márgenes de ganancia del sector exportador. Ante este panorama, la Asociación de Bancos Privados del Uruguay organizó un seminario técnico donde las principales instituciones financieras explicaron las ventajas de estos seguros de cambio. La directora ejecutiva de la gremial, Bárbara Mainzer, señaló que el uso de estas herramientas financieras debe pasar a ser una decisión estratégica de las directivas de las empresas para proteger sus números frente a la volatilidad del mercado.
3: El Observatorio Nacional de Seguridad y Salud en el Trabajo quedó formalmente creado tras la firma de un convenio entre el Banco de Seguros del Estado y varios organismos públicos, según confirmaron las autoridades de las instituciones participantes durante el acto de lanzamiento en la Torre Ejecutiva. Este nuevo espacio centralizará información y generará indicadores de calidad para fortalecer la prevención laboral, monitoreando a todos los trabajadores del país, sin importar si están amparados o no por la Ley de Accidentes de Trabajo. El Banco de Seguros financiará íntegramente la iniciativa y procesará los datos aportados por los Ministerios de Trabajo, Salud Pública, Interior y Defensa, además de ACE y la Oficina Nacional de Servicios Civiles.
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3: Los combustibles aumentaron sus precios un 6% en las naftas y un 7% en el gasoil por resolución del Poder Ejecutivo.
4: La oposición cuestionó con dureza la suba de combustibles y advirtió por un severo impacto que la medida tendrá en la cadena productiva y la inflación.
3: Esta semana podría comenzar a abrirse el mercado de carnes uruguayas a Europa dentro del acuerdo entre el Mercosur y la Unión Europea.
4: El precio del boleto de los ómnibus suburbanos aumentó entre 1 y 3 pesos a partir de hoy lunes.
3: La oposición criticó duramente al presidente Yamandú Orsi por tomarse en broma el cuestionamiento sobre el descuento recibido en la compra de su camioneta.
4: El intendente de Paysandú, Nicolás Olivera, cuestionó a la ministra de Industria, Fernanda Cardona, por adjudicarse un acuerdo alcanzado entre el Congreso de Intendentes y ANCAP.
3: El intendente de 33, Mario Silva, afirmó que ANCAP debe mejorar el precio del Portland porque a las comunas les resulta más barato comprar el cemento en las barracas que a la empresa pública.
4: Los intendentes recibieron de buena manera el proyecto de ley que propone que los médicos recién egresados trabajen en el interior del país.
3: Comenzaron hoy las inscripciones para la segunda edición del programa de capacitación y empleo Uruguay Impulsa, que llevan adelante la OPP y las intendencias.
4: Unas 150.000 personas tendrán créditos a cobrar por devoluciones de IRPF y podrán consultar su situación en la DGI desde el 10 de junio.
3: La Cámara de Diputados definirá esta semana las comisiones investigadoras sobre ACE en medio de un escenario trancado por falta de acuerdos entre blancos y el Frente Amplio.
4: El Ministerio de Desarrollo Social anunció la reincorporación del set de Bienvenida Universal para todas las familias con recién nacidos en el país.
3: El gobierno ratificó el avance del proyecto hídrico Casupá y confirmó que realizará el llamado a licitación para la represa durante este mes de junio.
4: Los trabajadores de dragado de la Administración Nacional de Puertos perciben sobresueldos de hasta 250.000 pesos en medio de un fuerte cruce político por la falta de operatividad de los barcos.
3: El canciller Mario Lubetkin entregará al Parlamento el Tratado de Libre Comercio entre el Mercosur y el bloque EFTA para iniciar su ratificación.
4: Un hombre de 38 años fue asesinado a machetazos en San Gregorio de Polanco tras una discusión callejera por la tenencia de perros.
3: La Suprema Corte de Justicia destituyó por unanimidad a la jueza Silvia Recarey tras comprobarse que creó un expediente falso para investigar el patrimonio de su ex esposo.
4: Un delincuente conocido como El Cane deberá cumplir 180 días de prisión preventiva tras ser detenido en un búnker de narcotráfico en San Carlos.
3: Se jugó la quinta fecha de la primera división amateur y una nueva jornada en las divisionales A y B de la Copa de Clubes de OFI.
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2: Bienvenidos, esto es Uruguay Agropecuario a través de las radios de Cori, las radios más importantes. Media hora con la información, media hora con los temas destacados del sector agropecuario. Muchos temas para compartir en esta media hora. Congreso de Federación Rural que se celebró en Salto, 90 años de CONAPROLE, el Día de la Carne, con 150 años de un paso importante a nivel de la exportación. Pantalla Uruguay colocó el 96.6% de la oferta. Temas que desarrollaremos en este primer encuentro de la semana. Nos escuchan en todo el país en 15 emisoras AM y FM que forman parte de cooperativas de radios del interior.
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2: Actualizamos el estado del tiempo de acuerdo con lo publicado por el Instituto Uruguayo de Meteorología. Este lunes primero continuará nuboso, periodos de cubierto, baja probabilidad de precipitaciones. Vientos del suroeste entre 10 y 30 kilómetros la hora. Las temperaturas, la mínima 9, la máxima 14 grados. Para la noche, nuboso y cubierto. Mañana martes 2, nuboso, periodos de cubierto, neblinas, vientos del este al noroeste entre 10 y 30 kilómetros la hora. Las temperaturas, la mínima 9, la máxima 15 grados. Promediando la semana, el miércoles 3, probabilidad de lluvias nula, cielo parcialmente cubierto, algo de sol. Las temperaturas, la mínima 8, la máxima 18 grados. Vientos del sector este entre 10 y 30 kilómetros la hora. Para el jueves 4, viernes 5, incluso para el sábado 6, no se prevén precipitaciones. El sábado 6 puede tener la posibilidad, aunque baja, de precipitaciones, de acuerdo con el reporte del Organismo Oficial de Meteorología.
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2: Actualizamos los indicadores del día. El dólar 38,95 y 41,45. El dólar Ibrou 39,45 y 40,95. El euro 44,35 y 49,74. El peso argentino 0,02 y 0,20. El real 7,10 y 8,80. El Brent operó a $92.05, bajó 1.77% frente al cierre del día anterior. En Chicago, la soja julio 2026, $436.05, bajó $2.85. El trigo julio 2026, $436.05, bajó $4.96. El maíz julio 2026, $175.88, bajó $3.54. En Australia, el indicador de mercados del este cerró la semana de operaciones a $13.85. Repaso parcial de ACG, En la previa de la reunión semanal, el novillo gordo $5.63, el ternero $4.28, en ovinos el cordero $6.05. El ingreso medio de exportación, según INAC, la carne bovina, $6.344 la tonelada, peso canal. La carne ovina, $7.950 la tonelada, peso canal. Los granos, puestos en Nueva Palmira, según la Cámara Mercantil. La soja, $404 la tonelada. El trigo, $230 la tonelada. La canola, $546 la tonelada. Los granos puestos en el puerto de Montevideo, según la Cámara Mercantil, el maíz entre $240 y $255 la tonelada. El girasol, $452 la tonelada.
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2: Conaprole celebra sus 9 décadas consolidada como la láctea más grande de América Latina y un pilar en el ADN de los uruguayos. Así lo expresó su presidente Gabriel Fernández Seco, quien definió la gestión del actual directorio como un eslabón más en una carrera de postas enfocada en el crecimiento y en el sostén de un entramado social donde conviven grandes y pequeños productores. En lo coyuntural, el presidente de la cooperativa confirmó que este 2026 cerrará con hito histórico para la cooperativa al superar el récord de los 1.700 millones de litros producidos, lo que representa un crecimiento de entre 15 y el 16% respecto al año anterior. Fernández Seco también evaluó el fallo favorable en Brasil tras desestimarse la denuncia por dumping, subrayando que el fuerte componente político fue clave para destrabar la situación y remarcó la importancia de seguir expandiendo las fronteras para colocar con más éxito este volumen en el exigente mercado internacional. Vamos a escucharlo.
4: Yo soy una piecita que me toca en este momento estar acá representando los miles de horas de esfuerzo de muchísimas personas que hicieron todo lo que se hizo en Conaprole para que llegara hasta acá. Este directorio lo toma, lo sigue como una carrera de posta. Pero sobre todo creo que lo importante es los productores que nos acompañan. Una convocatoria de casi 2.000 personas para el festejo es lo que demuestra, digo, el sentido de pertenencia de una cooperativa que lo que nos da es la tranquilidad de todos los días, la seguridad de todos los días. Y eso es un logro trascendente, poner al Uruguay en el mundo, que el Uruguay sea reconocido por los lácteos, porque yo he tenido oportunidad de viajar por Conaprole y decir lo que Conaprole implica, ser la láctea más grande de América Latina. Y además están en el ADN de cada uruguayo, porque no escapa el sector lechero, creo que están en el ADN de cada uno de los uruguayos que abren la heladera y tienen algún producto nuestro seguro.
5: ¿Qué cosas han prevalecido en el tiempo, en estas 9 décadas, para que la cooperativa se haya consolidado y que, como decías, forma parte del ADN de los uruguayos?
4: Yo creo que solidaridad, trabajo, seriedad, profesionalismo, y espíritu de crecimiento, ¿no? Espíritu aventurero, si se puede decir de alguna manera. Tratar de que las fronteras se agranden cada vez más y de alguna manera apoyar el sector primario, que es el que tira de la piola, para que la industria vaya detrás. Eso creo que de alguna manera es lo que la trajo a la cooperativa hasta acá.
5: Hablamos de un modelo cooperativo exitoso que incluso otros sectores de la producción agropecuaria han pensado o han proyectado instalarlo, pero es único este sistema cooperativo que ha promovido Conaprole.
4: Yo creo que tiene algunas particularidades que lo hacen único, ¿no? En la lechería hay muchas cooperativas en el mundo. Creo que el sistema cooperativo para la lechería es la forma más segura, más certera, pero Conaprole tiene algunas particularidades que no la tienen otros. Por ejemplo, cómo se pagan los precios, el precio de leche, no sé, hay una cantidad de cosas, digo. Y sobre todo tiene una cosa que para mí es fundamental, y es ese entramado social de las familias y la convivencia de los productores grandes que le dan escala y los productores chicos que le dan razón de ser y cultura a la cooperativa.
5: ¿Qué deja este directorio de alguna manera? Porque hay que siempre pensar para adelante y proyectar lo que viene.
4: Yo creo que este directorio lo que hizo fue cumplir los deberes de las cosas que venían planteadas y dejar cosas planteadas para el futuro. Como yo dije hace un ratito, es una carrera de postas, todos de alguna manera tenemos que poner un granito de arena, y este directorio lo que deja es un granito de arena más. Creo que en definitiva lo que hay que mirar es el todo, porque el directorio este sin todo el resto no hubiera hecho nada.
5: En lo coyuntural, indicadores, números récord en cuanto a producción, entre un 15 y un 16% más, igual periodo de hace un año atrás.
4: Sí, creo que vamos a ver el récord de los 1.700 millones, que sí es un hito histórico para la cooperativa. Y bueno, todo lo que implica desde el sector primario, por suerte, para el ingreso para el sector primario, y todo lo que implica desde el punto de vista industrial y comercial, porque esa leche que colocaba en el mundo, el mercado interno no va a crecer, o sea que cada vez más nos transformamos en... O sea, lo que creció en este año fue la unidad de negocio de exportación, obviamente, y eso implica llegar a más mercados, ser más eficiente, tener más clientes, y desarrollar el profesionalismo. Hay que mover y embarcar toda esa cantidad de toneladas, que son cosas mínimas, que de repente no parecen importantes, y cuando uno ve el día a día ve que son todos desafíos que por suerte se vienen cumpliendo.
5: En las últimas horas, un fallo favorable a Uruguay y Argentina, a Conaprole, entre otras empresas lácteas. Esto para adelante genera expectativas y da tranquilidad.
4: Sí, da mucha tranquilidad. Nosotros lo estábamos esperando, honestamente. Yo creo que fue, como dijo la vicecanciller, fue un trabajo entre el sector público y privado. Nosotros trabajamos, todas las empresas trabajaron con Estudio Abogado en Brasil, que trabajaron mucho, que hicieron su trabajo. El gobierno hizo su trabajo, el presidente hizo su trabajo, con el presidente de Brasil, porque esto tenía un factor político, esto era mucho más político que comercial, a mi criterio. Nosotros siempre entendimos que no había mérito para dumping, pero bueno, había que cambiar esa decisión de brasilera, y creo que bueno, ahí fue un poco lo técnico más lo político que logró este resultado final.
2: Era Gabriel Fernández Seco, presidente de Conaprole, en el marco de la celebración de los 90 años de la cooperativa.
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14: En diálogo con nuestro programa, Gastón Escayola, presidente del Instituto Nacional de Carnes, a propósito del Día de la Carne, celebrado el 29 de mayo, una fecha que este año conmemora los 150 años del inicio del comercio internacional del sector desde el Río de la Plata. En una entrevista con Fuertes Novedades, Escayola se mostró muy optimista respecto a que en la primera quincena de junio Estados Unidos elimine los aranceles para la carne uruguaya, pasando del 26.4% actual a tasa cero. El ejecutivo del organismo cárnico oficial analizó el excelente momento de los mercados externos, señalando que si Uruguay lograra producir hoy un 30% más, el volumen estaría totalmente vendido en destinos clave como China, Europa y Estados Unidos, al tiempo que destacó la importancia de la reciente misión oficial conjunta con la Feria de Shanghái. Vamos a escuchar la entrevista que realizábamos con Escayola.
15: No es menor la fecha. Son 150 años del primer buque que cruza el Atlántico llevando carne para Europa. Y ese buque partió del Río de la Plata. Entonces, que el origen del comercio internacional de la carne haya sido en 1876 y haya salido del Río de la Plata, tiene que ser un motivo de orgullo y de conciencia. Entonces, primero queríamos transmitir que la carne y la cadena productiva cárnica tiene que tener la relevancia para todos los actores de la sociedad, para el gobierno, para la población, tiene que tener la relevancia que merece. Primer tema. Segundo tema, queríamos transmitir que estamos en inmejorable momento y condiciones para producir más y para generar más ingresos para todos los uruguayos, para tener productores con más ingresos. Todo lo que derrama la producción agropecuaria, desde transporte, desde agropecuarias, desde peones rurales, desde trabajadores de la industria frigorífica. No nos podemos dar el lujo de no producir más.
16: Instabas en la conferencia a que se produzca más carne, a que los distintos actores lo promuevan. Si Uruguay hoy produjera 30% más, ello sería adquirido por los principales mercados o por los compradores demandantes de carne en el mundo.
15: Si nosotros tuviéramos una producción 30% mayor, eso estaría totalmente vendido. Nos encontramos con la situación triste de que tenemos que elegir a quién le vendemos. Porque tenemos en Estados Unidos la posibilidad de vender mucho más, en Europa más, y en China no va a parar de crecer. Uh-huh. En Europa y en Estados Unidos la producción de carne está bastante estancada. Uh-huh. Y en China la producción de carne crece menos que el consumo. Uh-huh. Entonces, el mundo va a precisar carne. Nosotros somos especializados en producir carne. Tenemos el producto. No nos podemos dar el lujo de no tener más volumen. Uh-huh. Necesitamos políticas de Estado que se deberían haber tomado hace más de 30 años estas decisiones para hoy tener mucho más para vender en el mundo y ser mucho mayores en el mercado mundial de carnes.
16: Recién regresado de China, donde tuvo lugar una de las ferias más importantes en Shanghái, ¿qué le dejó esta instancia donde INAC año tras año hace una fuerte apuesta allí?
15: Este año mantenemos el orgullo de que INAC hizo un excelente papel, un hermoso stand. Tuvimos muchas reuniones, hicimos muchas actividades, pero creo que lo que destaco es que fuimos en una misión conjunta de INAC y el Ministerio de Ganadería, Agricultura y Pesca. Es importante que ambas instituciones, el Ministerio por ser autoridad sanitaria e INAC, vayan juntos más frecuentemente a China para transmitirle a las autoridades chinas que jugamos en equipo, que jugamos serio, que le damos la relevancia a los temas comerciales, pero que le damos la relevancia que ellos pretenden a los temas sanitarios.
16: Uruguay, por medio de China, accede ahora a 324.000 toneladas, una cuota interesante que, producto de lo que ha pasado a nivel climático, con menos producción, no podría quizás cumplir, pero el desafío está, de alguna manera, en cumplir, obviamente, pero se destaca allí las bondades y la credibilidad que tiene Uruguay.
15: Sin duda, el tamaño de esa cuota habla de que Uruguay es creíble, es un proveedor que China quiere, pero no tenemos la posibilidad, con el nivel de producción ganadera que tenemos hoy, no tenemos posibilidad de cumplir esa cuota al mismo tiempo que seguir vendiendo a los mismos niveles a Estados Unidos y seguir vendiendo en Europa. Entonces, lo que decíamos, tenemos que elegir a quién le vendemos. Cuando nosotros podríamos vender más en Estados Unidos, en China, y ahora en Europa, más volumen de calidad.
16: ¿Qué pasa con Estados Unidos? ¿Hay novedades a nivel arancelario? ¿Puede haber allí?
15: Nosotros tuvimos reuniones con otros actores internacionales relevantes, otros países, y un poco la opinión unánime es que el gobierno de Estados Unidos y el presidente Trump, ante la inminencia de las elecciones, necesita controlar la inflación, y que naturalmente una excelente opción es quitarle impuestos a la carne. Por lo que nosotros, en base a esos intercambios que hemos hecho, somos muy optimistas respecto a que posiblemente la primera quincena de junio la carne de todos los países a Estados Unidos entren con arancel cero, y hoy Uruguay entra con impuestos del 26,4%. Eso es mucho.
16: Un 2026 que, de acuerdo con lo que pasa en China o con China, la Unión Europea y Estados Unidos, pinta para ser un año muy bueno en materia de exportaciones de carne.
15: Pinta para ser un año con excelentes condiciones para vender carne. Ahora, si tenemos escasez de ganado, podemos tener problemas locales, porque quizás la falta de materia prima hace que algunas plantas frigoríficas no tengan materia prima suficiente para producir y eso debilita la industria y no es bueno.
14: Era el presidente del Instituto Nacional de Carnes, contador Gastón Escayola.
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14: El invierno puede presentarse con precipitaciones por encima de lo normal. Las temperaturas estarían superando la media para la época del año. El experto en meteorología, Mario Videgain, analizó lo que puede pasar en la próxima estación. Lo escuchamos.
17: Bueno, un invierno que va a ser la transición, digamos, más significativo a este evento niño que se está comenzando, que ya se está gestando y se está plasmando en el Océano Pacífico. Por lo tanto, ya a partir de este próximo trimestre se va a estar instalado esta fase cálida. Esta fase cálida que va a ir, digamos, creciendo, digamos, intensificándose con el resto de los próximos meses, y posiblemente alcance su pico, su máximo, hacia el fin de año, ¿no? O sea, hacia el último trimestre del año, del 2026. De todas maneras, creemos que ya a partir de finales de este invierno, por lo menos segunda mitad de este invierno, y lo estoy pensando específicamente en el mes de agosto, ya vamos a tener impacto, digamos, de este calentamiento en el Océano Pacífico, fundamentalmente lo que son lluvias en el norte del país, ¿no? En el extremo norte del país, donde siempre es más afectado por este tipo de fenómeno climático.
14: Era el climatólogo y meteorólogo Mario Videgain.
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14: Amigos, esto fue Uruguay Agropecuario. Estos fueron los temas del día. Ustedes, la audiencia del programa, han sido muy amables. Buena jornada para todos.
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4: Yamandu Orsi fue invitado por el presidente de la FIFA para asistir al Mundial. El presidente recibió en torre ejecutiva al senador colorado Pedro Bordaberry. Colorados pidieron explicaciones por compra de camioneta que hizo el mandatario. Poder Ejecutivo espera avanzada del Vaticano para concretar visita del Papa León XIV al Uruguay. Gobierno lanzó segunda edición de Uruguay Impulsa en conjunto con las intendencias. Ministro del Interior dijo esta mañana que homicidios de los últimos días están relacionados a lucha de bandas criminales. Canciller entregó al Parlamento el acuerdo comercial Mercosur-EFTA. Pretenden que Uruguay sea el primer país en ratificarlo. Sube el petróleo por falta de acuerdo entre Estados Unidos e Irán, pero se mantiene debajo de los $95 el barril. Nuevos datos de exportaciones, el impacto de la sequía y el aumento en la venta de carnes. En el Parlamento sesionaron las comisiones investigadoras por Cardama y por la compra de la estancia María Dolores. Intendencia de Montevideo inició las obras en la Rambla de Punta Gorda con una inversión de 33 millones de pesos. Una mujer recibió un disparo en el pecho en el barrio Marconi y está grave. Detuvieron a Motochorro, que atacó a dos mujeres en Pocitos, pero quedó en libertad por un error administrativo. En la Fortaleza del Cerro, un hombre fue baleado de gravedad. La policía detuvo a un menor de edad por el homicidio de otro adolescente a inicios de abril en Piedras Blancas. Fraile muerto, un hombre volcó su camioneta y perdió la vida tras ser asistido en un hospital de Melo. En Colombia, el candidato de la derecha, Abelardo de la Espriella, fue el más votado en las elecciones y se enfrentará al izquierdista Iván Cepeda en un balotaje. Irán suspendió negociaciones con Estados Unidos hasta que Israel detenga la ofensiva en el Líbano. Lanzaron la 24ª edición de la Feria del Libro Infantil y Juvenil de Montevideo. Informe especial de subrayado en los 100 años del nacimiento de la actriz y modelo estadounidense Marilyn Monroe.
5: ¿Qué tal? Muy buenas noches. Bienvenidos a esta edición central de Subrayado. Hacemos algunos adelantos de noticias con los móviles y comenzamos con Valeria Gil. ¿Cómo estás, Vale? Bienvenida.
6: ¿Cómo estás, Caro? Buenas noches para todos. El presidente de la República estuvo hoy recorriendo el centro de evacuación de la Escuela Nacional de Policía. Allí estuvo reunido con las personas que se encuentran en situación de calle. Más adelante ampliamos toda la información.
5: Muchas gracias, Vale. Nos vamos con otros temas, con Guillermo Lorenzo. ¿Cómo estás, Guille?
7: ¿Cómo estás, Caro? Muy buenas noches para todos. La policía logró desarticular una banda criminal dedicada al microtráfico. Se incautaron armas, se incautaron vehículos. Hay personas detenidas y ya en instantes le vamos a mostrar en subrayado todo lo incautado por la policía.
5: Muchas gracias. Nos vamos ahora con Miguel Chagas con otros temas. ¿Cómo estás, Miguel? Buenas noches.
8: ¿Cómo estás, Caro? Buenas noches, gusto de saludarte. Ola de robos en la zona de Nuevo París. Varios vecinos se movilizaron hoy en el barrio. Vamos a escuchar unos o cuantos testimonios en un ratito.
5: Muy bien, muchas gracias. Con otros temas recibimos a Vero Chevalier, que está allí en la Intendencia de Montevideo. Vero, ¿cómo estás?
9: Muy bien, Caro, buenas noches para ti y para todos. Muchas gracias porque hoy inauguró la Feria del Libro Infantil y Juvenil aquí en la Intendencia de Montevideo con esta información y además de diferentes obras que están comenzando en la capital en minutos en subrayado.
5: Muchas gracias, Vero. Recibimos a Marcelo Scaglia también en el arranque. ¿Cómo estás, Marcelo? Bienvenido.
10: Bien, Carola, muchas gracias. Buenas noches para todos. Vamos a estar repasando la conferencia de prensa del entrenador de la selección uruguaya, en la cual argumentó sobre las ausencias en la convocatoria de 26 mundialistas. Además, actualizaremos el torneo intermedio, sobre todo con la derrota de Nacional 3-0 ante el Deportivo Maldonado. Con eso y más, venimos más adelante.
5: Muchas gracias. Algo del panorama económico con Nicolás Lucid. Buenas noches, Nico.
2: ¿Qué tal, Carolina? Tenemos los datos de exportaciones del mes de mayo y más novedades en el panorama económico y financiero.
5: Algo del panorama internacional con César. ¿Cómo estás?
11: Nos quedamos aquí en Sudamérica porque Colombia entra en una segunda vuelta cargada de tensión, acusaciones cruzadas, denuncias de irregularidades y una campaña que promete ser más dura que nunca. Los detalles en instantes porque por aquí hay mucha, pero mucha información internacional para compartir con ustedes.
5: Muchas gracias. Vamos a recibir también en el comienzo a Nubel Cisneros para ver cómo arranca esta semana. Un adelanto del pronóstico del tiempo. ¿Cómo estás, Nubel?
12: ¿Cómo estás, Carolina? Poco sol el día de ayer. Algo se observó aquí en la capital del país y en el resto del territorio. Y hoy nuevamente mucha nubosidad, cielo prácticamente cubierto. ¿Qué debemos esperar en las próximas horas? Más de lo mismo. Mañana una jornada que comienza fría, con nieblas y neblinas. Luego vamos a tener una tarde que se va a estar presentando fresca en gran parte del país, ligeramente templada sobre la zona norte y litoral, pero todavía con abundante nubosidad. ¿Cuándo volvemos a ver el sol? Bueno, a partir del próximo miércoles, y hay buenas noticias, ya que las temperaturas van a comenzar a ascender de forma gradual, por lo menos lo que es hasta el próximo viernes, Carolina.
5: Muy bien, muchas gracias, Nubel. Ya vamos con el desarrollo de la información. Retomamos con Guillermo Lorenzo, que nos adelantaba sobre este operativo policial en torno a una banda de microtráfico. Contanos, Guille.
13: Claro, tal cual, es así como tú bien decís, microtráfico en la ciudad de Pando. Venía investigando a esta banda personal de la Dirección General de Represión al Tráfico Ilícito de Drogas desde hace meses, porque además del microtráfico también había varios hechos de violencia relacionados justamente con esta banda criminal. Nosotros estábamos en la base justamente de la Dirección General de Represión al Tráfico Ilícito de Drogas y le vamos a mostrar lo incautado en este operativo de la policía. Lo que ustedes están viendo allí son dos vehículos y una moto alta cilindrada que son incautadas justamente en este operativo policial que se lleva adelante hoy con 11 allanamientos por parte de la justicia, obviamente luego una investigación de la dirección, también con personal justamente de la fiscalía, ¿no? De segundo turno de estupefacientes. Se iba tras los pasos de una banda que se dedicaba al tráfico de drogas, al microtráfico de drogas y que tenían varias bocas. Nosotros vamos a ingresar para que ustedes puedan ver parte de lo incautado. Allí veíamos los vehículos. Pero vamos a ingresar aquí a donde está la muestra justamente de lo que logra incautar la policía y ya les vamos a contar justamente de qué se trata. Lo importante de este operativo, además de que se desarticule una banda criminal dedicada al microtráfico, es todo esto que ustedes están viendo en imágenes de Fausto Hernández. Las armas que se incautan por parte de la policía son 3 pistolas 9 milímetros que se incautan, se incautan también 2 revólveres y se incautan también cientos de municiones. Estamos hablando de 424 municiones de diferente calibre que incauta la policía, 7 cargadores para pistola 9 milímetros, 4 de ellos con capacidad para 30 municiones, es decir, que es lo que se le llama el peine para tener mayor poder de fuego. También obviamente se incauta droga por parte de la policía, 200 envoltorios, por ejemplo, con pasta base, 300.000 pesos uruguayos, 34.000 pesos en billetes falsos también, y balanzas de precisión y 19 celulares. Siempre les digo lo mismo, claro, los celulares son importantes para las investigaciones posteriores y la información que pueda recabar la policía justamente cuando se abre la información de los celulares. Ustedes están viendo allí en imágenes los revólveres, las municiones, las pistolas y las municiones de distinto calibre, ¿no? Y además del dinero en que logra la policía. También hay cámaras de videovigilancia que tenían justamente en estas bocas estas personas. También importante, claro, 8 personas detenidas, 4 de ellas estaban requeridas y justamente por ellas se montó también el operativo y otras 4 por los elementos que se incautan en los allanamientos que realiza la policía en este lugar, justamente allí en la ciudad de Pando, en varias bocas. Son 11 allanamientos que realiza la policía y lo que ustedes ven en imágenes entonces, Caro, es el resultado de este operativo. Todos los detenidos quedaron ahora a disposición de la Fiscalía Especializada en Estupefacientes, en que ahora con todos los elementos recabados por la policía va a buscar obviamente formalizar la investigación para las 8 personas, reiteramos, detenidas en este operativo por parte de la Dirección General de Represión al Tráfico Ilícito de Drogas.
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5: Tomamos contacto con Miguel Chagas porque un grupo de vecinos se movilizan en las zonas de la calle Córdoba y Santa Lucía. Están denunciando una serie de robos. Miguel, adelante.
8: Sí, tal cual, Caro. Denuncian que roban a estudiantes, que roban a adultos mayores y a personas que salen muy temprano para ir a trabajar. Ese es el principal problema que plantean los vecinos, que se concentraron a eso de las 5 de la tarde, lo hicieron temprano porque se siente el frío a esta hora de la tarde y noche, y de esa movilización, seguramente ustedes están viendo las imágenes, participaron muchos adultos mayores. La mayoría de los robos se dan allí, en esa inmediación, en Santa Lucía y Córdoba. Y lo que reclaman los vecinos es por presencia policial, porque dicen que no se ven los patrulleros, no se ve la presencia de la policía en motos. Y bueno, de alguna manera cuando la policía está, dicen que los delincuentes no se hacen presentes por el lugar. Y además denuncian que estos ladrones son de la zona, que por lo general utilizan motos y que una vez que roban a las personas, escapan hacia un asentamiento que queda a muy pocos metros del lugar. Pero si les parece, vamos a escuchar en este primer testimonio a una de las vecinas, una de las que se organizó con todos los que viven allí en el barrio para hacer esta movilización a las 5 de la tarde.
15: Estamos cansados de tanta inseguridad, de tanto robo, de que los chiquilines de pronto van al liceo y les roban la mochila. Nosotros viejos salimos a trabajar, nos ponen un arma en la cabeza y nos roban, nos arrastran para sacarnos la cartera. A un vecino lo hirieron de bala el viernes pasado. Tres robos en media hora. Entonces me parece que si no nos unimos los vecinos y no tenemos un patrullaje, el patrullaje a veces se ve en las mañanas, pero después durante todo el día no se ve a nadie. Y somos un barrio obrero, van nuestros hijos, nuestros nietos a trabajar, a estudiar, y no saben si vuelven.
8: ¿Hay algún horario puntual en donde se dan los robos?
15: El horario puntual se dan a partir de la 1 de la tarde, que a esa hora hay poca gente en la calle, entonces a partir de ahí empiezan.
8: ¿Son delincuentes de la zona?
15: Del 19 de abril, que vienen las motos, tienen un pasaje y está. En una moto son 2 segundos y nos roban las carteras, el sueldo.
8: ¿Y cuál es el principal reclamo?
15: Un patrullaje, que patrullen, que en esos horarios puntuales, tener algún móvil, por lo menos ahora nomás. Venían 2 motos sin matrícula, sin casco, sin nada, como vieron que está la policía, pegaron la vuelta y se fueron.
8: Bueno, y la rutina de muchas familias ha cambiado porque la zona de Nuevo París está lejos del centro de Montevideo. Hay que tomarse un ómnibus que, bueno, tiene varios minutos para llegar hasta el centro de la capital. Y quien entra a trabajar muy temprano se tiene que levantar a las 4, a las 5 de la madrugada. Y para llegar a la parada muchas veces es peligroso. Y eso ha motivado que, por ejemplo, los padres acompañen a los hijos que salen a estudiar temprano, pero también los padres acompañen a sus hijas ya mayores a la parada para, bueno, regresar a su casa tranquilo de que no fueron víctimas de robo. Vamos con algunos otros testimonios que recabamos esta tarde.
16: Es súper complicado, súper. Imposible, no se puede salir a la calle. Los chiquilines hay que estarlos cuidando, las mujeres salen. Cada uno que viene en el único hay que ir a esperarlo.
15: Si no, tomarse un taxi.
16: Y los esperás en la bajada del ónibus, vas para tu casa y tenés problemas a mitad de cuadra, no sé cuál. ¿A qué vamos a llegar?
8: Hija, ¿no hay presencia policial?
16: Muy poco, nada. Y lo que hay, cuando vos los ves, no. Van en la camioneta tomando mate y con el celular. Sí. ¿Qué vas a ver al costado? No ves nada.
8: ¿Sospecha que son delincuentes de la zona?
16: Sí.
8: ¿Serían fáciles de identificar?
16: Sí, si se ponen, son, sí.
15: Si se ponen, los agarran.
17: Y tengo a mis hijas, todas las mías las tengo que acompañar. Porque no tienen miedo de venir sola. Ella trabaja las 2, la española y una en la mutualista, la médica uruguaya. Y bueno, está, y yo con 74 años, que el 15 de julio ya los cumplo, tengo que salir todos los días a las 4:30 de la mañana. Y es una vergüenza, ¿eh? Pero bueno.
8: ¿Y a esa hora no ve patrullaje?
17: No, a esa hora no. De casualidad veo pasar alguno, pero que haya alguien cuidando en el barrio, no, sinceramente que no. Pero bueno.
8: ¿Cómo se organizaron hoy los vecinos?
17: Me invitaron a mí hoy me invitaron. No tengo ni idea cómo se organizaron, pero a todos los conozco.
8: ¿Pero no dudó en venir?
17: No dudé en venir, ¿cómo no iba a venir?
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5: Un menor de 14 años fue detenido por presuntamente haber asesinado a otro de 15 el pasado 4 de abril.
19: En la tarde del sábado 4 de abril, un adolescente de 15 años fue atacado a tiros en Leandro Gómez, en Piedras Blancas. La policía lo encontró aquel día caído en el patio de una casa. Lo trasladó a la policlínica de Malinas, donde finalmente se constató su fallecimiento. La investigación primaria indicaba que el adolescente fue atacado a tiros desde una moto, corrió y terminó cayendo en el patio de la casa. Ese día se encontraron 11 casquillos de bala calibre 45. El Departamento de Homicidios de la Dirección de Hechos Complejos investigó el crimen y esta mañana hizo un allanamiento en una vivienda en Piedras Blancas y detuvo a un adolescente de 14 años que para los investigadores es quien mató al otro adolescente el pasado 4 de abril. A su vez, en el allanamiento los investigadores incautaron como evidencia vestimenta que se usó en el crimen. El menor quedó a disposición de Fiscalía de Adolescentes.
5: Una mujer recibió un disparo en el pecho en el barrio Marconi y está grave.
19: La mujer de 25 años recibió un disparo en el pecho en las inmediaciones de Burgueño y Enrique Castro en el barrio Marconi. Llegó al mediodía de este domingo a la policlínica de Capitán Tula, trasladada en un vehículo particular. La herida llegó a explicar que había hombres disparando a distancia y que una de las balas le impactó en el pecho. Tras ser diagnosticada con una herida en el pecho sin orificio de salida de la bala, fue trasladada en grave estado al Hospital Maciel. El caso está siendo analizado por investigadores de la Zona Operacional 3, mientras se monitorea su estado de salud.
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5: Y nos vamos en vivo a Maldonado porque hallaron el cuerpo de un hombre joven asesinado. Tomamos contacto con Martín Corujo. Buenas noches, Martín.
20: Hola, Caro, ¿cómo estás? El saludo para todos. Sí, seguimos trabajando aquí en la zona donde ocurrió este hecho de violencia. A la media tarde, o pasada la media tarde, se conoció la noticia de lo que había ocurrido. Permanentemente están pasando vecinos. Ahora, evidentemente, que dicen que no hablan por un tema de seguridad, pero también manifiestan de que esto no da para más. Aquí en esta zona del predio ferial de Avenida Aiguá, en la calle Roque Macetti, entre Avenida Los Gauchos y Simón del Pino, en el interior de una finca abandonada, sí, asesinaron a un joven de 25 años de al menos 3 disparos. Un joven que ya contaba con antecedentes penales. Estamos hablando puntualmente de una boca de venta de drogas, una zona que lamentablemente conoce de episodios de esta naturaleza en el último tiempo. Aumentó el número de casos en la misma cuadra, en la manzana, en los alrededores se han ido sumando distintos casos de violencia. Hasta el momento no hay personas detenidas. Sí sabemos que los investigadores están buscando imágenes de cámaras de seguridad de este barrio, pero los vecinos están muy preocupados porque han pasado los meses y han visto que esto se ha ido agravando. Reuniendo a distintos episodios, algunos que terminan con el resultado muerte, como en este caso, 3 disparos que sufre este hombre y que es asesinado. Habrá que ver si surgen algunas otras novedades en materia de investigación. Hechos complejos con directivas de la Fiscalía a cargo del doctor Sebastián Robles, fiscal de homicidios, están atrás de conocer algunos otros detalles relacionados a este mismo caso. Y más en semanas donde la violencia se ha venido destacando en San Carlos y ahora en Maldonado Capital con este resultado que lamentablemente se ha ido conociendo. 3 disparos de un revólver, de acuerdo a los datos primarios que arroja la investigación, pero además dentro de lo que fue la inspección que hicieron los efectivos policiales de las distintas dependencias que se hicieron presentes aquí, también encontraron una escopeta, o sea que habrá que ver qué más puede surgir en el transcurso de las próximas horas, pero confirmamos que la víctima tenía 25 años con antecedentes penales y fue encontrada sin vida en una boca de venta de estupefacientes. Son las novedades a esta hora de la noche en la capital de Maldonado. Vuelvo a ustedes.
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5: Nos vamos ahora con novedades del Poder Ejecutivo. El presidente Yamandú Orsi visitó esta mañana uno de los centros de evacuación para personas en situación de calle. Nos vamos con Valeria Gil para ampliar la información. Vale.
21: Sí, claro, exactamente. El presidente de la República estuvo en el centro de evacuación del Polideportivo de la Escuela Nacional de Policía, donde además se alojan 168 personas. Tiene disponibilidad para 180 plazas. Este centro estuvo allí recorriendo y hablando con las personas que se encuentran justamente en el marco de lo que es este operativo Alerta Roja que lleva adelante el Poder Ejecutivo desde hace más de un mes. Este es uno de los tres centros que tiene entonces el Poder Ejecutivo para la evacuación de las personas en situación de calle.
5: Por otra parte, el canciller Lubetkin estuvo hoy en el Parlamento porque llevó el texto del acuerdo del Mercosur con EFTA. Contanos qué repercusiones a propósito de este encuentro con la vicepresidenta, ¿no?
21: Sí, el canciller Mario Lubetkin estuvo reunido entonces con la vicepresidenta Carolina Cose allí en el Parlamento. Tú decías, para entregarle el proyecto, el texto de ese acuerdo firmado entre el Mercosur y el EFTA, el bloque europeo que no forma parte de lo que es la Unión Europea, justamente son otros países los que lo integran y lo que se pretende es ampliar el comercio con este bloque. Vamos a escuchar lo que decía el canciller Mario Lubetkin.
22: Bueno, por suerte nos estamos acostumbrando a las cosas buenas y no solamente a los problemas. Ustedes se recuerdan que hace unos meses hicimos algo parecido, nos presentamos ante la presidenta del Parlamento con pendrive, con el acuerdo de la Unión Europea. Y hicimos el proceso, el Parlamento por amplia mayoría aprobó, ya empezamos a activarlo. El primero de mayo iniciamos la nueva fase con los 27 países de la Unión Europea. Y terminado eso, teníamos el otro acuerdo que habíamos firmado antes de terminar el año pasado. Se recuerda, lo hicimos en Río de Janeiro con los cuatro cancilleres del Mercosur y en el caso de los países del EFTA, nos referimos a Noruega, nos referimos a Suiza, nos referimos a Liechtenstein y a Islandia. O sea, son cuatro países que no están en la Unión Europea, pero que tienen un nivel de consumo muy alto y tienen niveles de control de calidad muy alto. Firmamos también con ellos, inclusive lo firmamos previamente a la Unión Europea, y con esto podemos decir que hemos completado algo que es extraordinario, que tenemos todo el mercado europeo.
21: Bien, y el canciller también se refirió a algunas novedades que tienen que ver con la política exterior y visitas que tiene prevista el presidente de la República, Yamandú Orsi, porque fue invitado por el presidente de la FIFA, Gianni Infantino, para asistir al Mundial allí a Miami. De esto habló el canciller y además de la avanzada que se prepara el Vaticano para la visita del Papa León XIV.
22: Van a ir la inmensa mayoría de los presidentes de los equipos que juegan. Personalmente, el presidente de la FIFA, Infantino, ha ido invitando a cada uno de los presidentes de los países que compiten para que estén allí, pero allí no va a poder ser. Seguimos trabajando con
23: ¿El presidente va al Mundial?
22: Todavía no lo definió, pero tiene la invitación de Infantino y el pedido de Infantino de que junto a Uruguay su presidente tiene que estar allí.
23: Con respecto a la posible visita del Papa, siendo una cuestión de Estado, ¿se está trabajando?
22: Va a venir una avanzada del Vaticano en las próximas semanas y ahí vamos a cerrar. Es una, como tú dices, una visita de Estado, y para nosotros es una vez que nos lleguen las propuestas por parte de las autoridades vaticanas, más las que tenemos nosotros, ahí cerraríamos y confirmaríamos cuáles son las fechas, porque como ustedes habrán visto, todavía nosotros no confirmamos nada porque hay que tomarlo con la seriedad del caso de que lleguen las autoridades de la avanzada vaticana y ahí cerremos tanto agenda como fechas.
24: ¿Todavía no está confirmado que el Papa venga?
22: No, eso se lo dijo el Papa al presidente Orsi cuando se vieron. Eso estuvo confirmado siempre. La pregunta era cuándo y con qué agenda. Pero eso siempre estuvo en la bilateral que hubo en el Vaticano. Lo primero que le dijo el Papa fue: voy a ir a visitar su país, voy a ir a visitar Argentina y quizá algún otro país. Y eso es lo que se está ejecutando con los tiempos que eso lleva. Y una cosa más a tomar en consideración, yo creo que el segundo semestre nuestro, por todas las responsabilidades que tenemos, vamos a tener muchas visitas. No solamente Santo Padre, yo creo que ya hay varios presidentes que nos han solicitado venir. de Asia, que estamos viendo si lo podremos lograr o no. Seguramente uno de los primeros presidentes que venga en los próximos meses sea el presidente Kast de Chile. Estamos ajustando la fecha.
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5: El Ministerio de Salud Pública presentó los últimos datos sobre el tabaquismo en nuestro país y preocupa el aumento del consumo de vapeadores en jóvenes. Ampliamos esta información con Valentina Villano. Bienvenida, Vale.
4: Muchas gracias, Caro. Buenas noches para todos. Sí, primero recordar que en nuestro país mueren por día 18 personas por consumo de tabaco. Y todo comienza en la adolescencia, según dicen desde el Ministerio de Salud Pública. Por esto es que están estudiando la relación que existe entre los adolescentes y el consumo de tabaco, específicamente con el cigarro electrónico. Según un relevamiento que se hizo en los últimos meses, el 10,9% de los adolescentes encuestados de 13 a 15 años ha declarado que tuvo un contacto directo con el cigarro electrónico. Pero vamos a ver lo que decían sobre esto.
6: Estos dispositivos no son tan alejados en el tiempo, ¿no? Desde el 2000, sino que los pudimos medir en el 2019 a través de esta misma encuesta, por lo tanto podemos comparar los valores. En el 2019 nos dio un 9,9, un 10%, redondeémoslo. Y en esta encuesta nos dio un 10,9, o sea, redondeémoslo a 11, y en realidad no hay una diferencia significativa entre lo que fue la medición del 2019 y la del 2020. Eso quiere decir que la prevalencia de consumo en los últimos 30 días de cigarrillos electrónicos se mantuvo estable. Y además es la misma prevalencia que la de cigarrillos convencionales, digamos, la de cualquier producto de tabaco tradicional. ¿Por qué se da eso? Y bueno, en realidad Uruguay optó por una medida de salud pública de protección de la salud y en el 2009, cuando se empezaron a aparecer estos dispositivos electrónicos, se optó por una medida de prohibición de la comercialización e importación, registro como marca y publicidad de los dispositivos electrónicos para fumar, cualquiera sea. Eso lo que ha producido es controlar el comercio y que no estén disponibles y que por eso hemos logrado sostener esa prevalencia. En otros países
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6: El comercio y que no estén disponibles y que por eso hemos logrado sostener esa prevalencia. En otros países donde se ha optado por
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2: A la izquierda del poder.
3: Vamos a enfrentar, a derrotar y a castigar a los enemigos de Colombia que quieren destruir nuestra patria.
2: Con el 99% de los votos contabilizados, el excéntrico millonario, un admirador de Donald Trump, sorprendió al imponerse con 43.77% de los votos. Propone mano dura contra el crimen, megacárceles y bombardeos en medio de la peor ola de violencia que ha vivido el país en la última década. El 21 de junio se medirá con Iván Cepeda, senador de izquierda y aliado del actual presidente Gustavo Petro. Aunque lidera la mayoría de las encuestas, Cepeda queda en segundo lugar con el 40.9% de los votos. En la noche del domingo puso en duda el primer recuento oficial de votos y prometió defender a Colombia del fascismo.
4: Plutocracia y corrupción, eso es lo que representa el señor de las Priella y su proyecto político.
2: Los simpatizantes de Cepeda no ocultan su desaliento.
5: Sí, da impotencia porque pues esperábamos en primera ganar, pero tenemos fe que en segunda vamos a ganar sí o sí. Tenemos fe todavía.
2: La candidata de la derecha tradicional, Paloma Valencia, quedó en un lejano tercer lugar con el 6.9% de los votos. La senadora, apadrinada por el expresidente de derecha, Álvaro Uribe, anunció su apoyo a De la Espriella para el balotaje, un respaldo clave en su objetivo de derrotar a Cepeda. Donald Trump aseguró que Israel y Hezbollah acordaron detener los ataques y que las conversaciones, las negociaciones con Irán avanzan rápidamente. De todas formas, esta tarde hubo ataques contra el norte de Israel y el primer ministro Benjamín Netanyahu dijo que seguirán con sus planes. En un contexto de máxima tensión en Medio Oriente, el presidente de Estados Unidos, Donald Trump, anunció que logró frenar una nueva escalada entre Israel y Hezbollah. Según afirmó tras conversar con el primer ministro israelí Benjamín Netanyahu, Israel desistió de enviar tropas a Beirut y Hezbollah aceptó cesar los ataques contra territorio israelí. De todas formas, esta tarde sonaron alarmas por cohetes en el norte de Israel, horas después de que el presidente de Estados Unidos hiciera el anuncio. Trump aseguró que ambas partes se comprometieron a detener las hostilidades, aunque fuentes israelíes indicaron que las operaciones militares siguen preparadas en caso de que la situación vuelva a deteriorarse. En paralelo, continúan las negociaciones entre Washington y Teherán, mientras medios iraníes informan que Irán suspendió temporalmente los contactos diplomáticos debido a los recientes ataques israelíes en el Líbano. Trump sostuvo que el diálogo sigue abierto y avanzando a un ritmo rápido. Desde Teherán, las autoridades advirtieron que podrían adoptar medidas de presión, incluyendo acciones sobre rutas marítimas estratégicas, como el estrecho de Hormuz. Las diferencias sobre el alcance del alto el fuego, el programa nuclear iraní y la seguridad regional siguen siendo los principales obstáculos para alcanzar un acuerdo más amplio y duradero.
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7: La policía hizo varios allanamientos en el barrio Causeglia, frente al cerro, tras balaceras registradas durante varios días. Hay dos personas detenidas, droga y motos robadas también fueron incautadas.
8: En la tarde de este domingo, la policía desplegó un operativo en el barrio Causeglia, una zona pequeña frente al cerro, entre la ruta 1 y el arroyo Pantanoso. Los efectivos llegaron ayer allí porque los días anteriores se reportaron numerosas balaceras en el barrio que fueron analizadas por los investigadores de la zona operacional 4, que identificaron personas y viviendas y obtuvieron 7 órdenes de allanamientos que se ejecutaron ayer con apoyo de la Guardia Republicana y la Dirección de Operaciones Especiales, los perros K9 y la aviación policial. El barrio fue saturado por la policía, que detuvo a dos personas. Una de ellas estaba requerida por los disparos que se registraron en el barrio. La segunda fue detenida porque tenía droga y municiones. A su vez, los investigadores incautaron bolsas con cogollos de marihuana, un chaleco policial, cámaras y DVR que los delincuentes tenían para controlar el ingreso al barrio y 4 motos que estaban requeridas por haber sido robadas. Los detenidos quedaron a disposición de fiscalía para resolver su situación judicial.
7: En Tacuarembó, un hombre de 67 años fue estafado vía telefónica mediante la modalidad del cuento del tío. Le robaron una gran suma de dinero y además le sacaron un préstamo.
9: Días atrás, recibe una llamada a su teléfono fijo. Una persona que se hace pasar por su hijo le cuenta que había atropellado a una mujer embarazada, que había muerto el bebé y que la mujer había quedado cuadripléjica. y posteriormente falleció, por lo que debía enviarle dinero. Los delincuentes lo hicieron ir a diferentes locales de cobranza para hacer los depósitos. Le solicitaron no cortar la llamada en ningún momento, no debía hablar con nadie y mucho menos llamar a la policía. Los envíos de dinero a los 6 indagados totalizaron los 350 mil pesos y 18 mil dólares. La víctima explicó que tenía parte del dinero ahorrado y también solicitó un préstamo del Banco de Previsión Social. Al día siguiente, mantiene una comunicación con su hijo que vive en Montevideo. Le contó lo que había pasado. Su hijo le dice que no participó en ningún accidente y ahí se percató que se trataba de una estafa. La víctima, al momento de desarrollar la denuncia, aportó los comprobantes de los depósitos realizados.
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0: 3%. El monto total fue de algo más de 1.140 millones de dólares. Allí siguen liderando la carne vacuna, la celulosa, los concentrados de bebida que se producen en zona franca. También lo que tiene que ver con los granos y productos lácteos, que tuvieron un buen mes de mayo recuperándose después de ciertas caídas. Y veíamos allí el acumulado anual, ahí todavía hay un aumento del 3% en dólares, con China, la Unión Europea y Brasil como los destinos principales.
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2: Hoy se celebró el 14º aniversario del Centro Comando Unificado, una dependencia creada en 2012. A esta instancia asistieron autoridades del Ministerio del Interior.
3: Como decía el director del Centro de Comando, es una combinación entre medir los recursos con los que cuenta el Estado, que siempre sabemos son limitados y más en una coyuntura difícil, con estrategia, con el desarrollo y seguir implementando herramientas tecnológicas para la seguridad pública y en especial para el combate al crimen organizado. Estamos muy contentos, muy orgullosos de la labor del Centro de Comando porque ha logrado, sin lugar a dudas, combinar ambos factores.
4: ¿Qué influencia tienen la prevención del delito?
3: Bueno, es básico la vigilancia, el saber que la sociedad, que los vecinos, que la gente sepa que se encuentra custodiada, cuidada, vigilada, es una sensación que da a la población seguridad. Y en eso estamos trabajando para lograr que la prevención sea acompañada también de la percepción de la prevención.
2: Y el ministro del Interior, Carlos Negro, fue consultado sobre los recientes homicidios en Montevideo. Expresó que la cartera analiza por encima de la periodicidad las causas de estos asesinatos.
3: Sacar conclusiones sobre pequeños o cortos periodos de tiempo no otorga información relevante a estos efectos. Por eso hay que ser muy cuidadoso en contar homicidios o ausencia de homicidios en cortos periodos como son estos días. Pero sin duda nos llevan a preocuparnos sobre las causas de esa violencia. Y en estos homicidios que usted menciona, se ve un denominador común que es seguramente la lucha entre bandas criminales. Nosotros sabemos, y también lo dijimos oportunamente, el intervenir en los territorios con presencia policial desarticulando bandas y encarcelando dirigentes de esas bandas, como ocurrió hace pocos días en Maldonado, lo que ocasiona o en realidad puede ocasionar, a veces sí, a veces no, ha pasado que no, ahora sí, luchas intestinas entre los que aspiran a dirigir ese tipo de organizaciones y eso ocasiona mayores niveles de violencia.
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2: El presidente de la República acaba de grabar un mensaje que está transmitiendo a través de sus redes sociales, donde da explicaciones en torno a la camioneta que compró con $25.000 de descuento pocos días antes de asumir el gobierno, un hecho que fue cuestionado por la oposición y está siendo investigado por la JUTEP. Vamos a compartir esas palabras, el mensaje del presidente Orsi.
5: Queridos y queridas compatriotas, ante los hechos de pública notoriedad, es oportuno dirigirme a ustedes por este medio. Antes de asumir el cargo, decidí que no estaba bien generar el gasto que surgiría de la compra de un vehículo por parte de Presidencia. En particular, en el comienzo de la gestión. En esos días, se me planteó la posibilidad de cambiar el auto que yo tenía, modelo 2020, por la misma marca y modelo, pero versión 2024. Por reunir las condiciones de seguridad y por presentar las características apropiadas para el nuevo desafío, consideré viable la propuesta. Condicionado, claro está, a las posibilidades económicas que estuvieran a mi alcance. Como el precio que me propusieron desde la automotora me resultó razonable, decidí hacer la compra. Desde el primer día de mi trabajo en Presidencia, me movilicé con mi propio auto. Durante un año de manera exclusiva, y hoy alternando con otro vehículo de otra marca y concesionario que pertenece a Presidencia. El valor de la operación está registrado en la factura que oportunamente presenté, así como mi patrimonio e ingresos están presentados en mi declaración jurada. Sé que hoy hay dudas sobre el cómo y el porqué de todo este proceso. Lo entiendo. Lo primero que quiero precisar es que me he movido siempre con la verdad. Verdad que se refleja en toda

0: La documentación presentada. Siempre consideré y considero que la verdad no se dibuja, porque de ser así se transforma en mentira. Y es verdad también que pude acceder al nuevo auto porque el precio era razonable, lo reconozco. Pero jamás hubo algún otro interés ni negociación que esta oportunidad de moverme en un auto seguro y sin generar un gasto extra al Estado. Yo me hice cargo del costo y lo ofrecí para lo que tenía que hacer. Trabajar. Y la elección del eléctrico usado el día de nuestra asunción no se vincula para nada con esta compra. Es más, se empezó buscando otras opciones de marca que no resultaron viables. Y personalmente no estuve a cargo de esa búsqueda. Si algún organismo de contralor considera que cometí un error, me haré cargo. Y si se entiende que debo pagar la diferencia entre el costo real y el valor actual de mercado, lo haré sin más demora. Para finalizar, pido disculpas si mi proceder ofendió o lesionó los intereses de algún individuo o colectivo. Seguiré adelante trabajando por el bien de mi país y por el permanente encuentro entre los uruguayos, con la verdad y con la gente. Muchísimas gracias.
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2: Seguimos con otros asuntos. Comenzaron obras de tránsito en dos puntos clave de Montevideo. Vamos con Vero Echevalier para ampliar la información. Adelante, Vero.
3: Exactamente, Caro, muchas gracias. Uno de ellos, recordarán ustedes, que está continuando la avenida Agraciada, que primero en la zona de Arroyo Seco cambió toda la faja asfáltica y ahora hace lo propio, pero aquí, donde lo están viendo, en Agraciada y Hermanos Gil. En este momento, precisamente, está comenzando la señalización y las obras para reparar la carpeta asfáltica que comienza aquí y va a ser hasta la calle Lozano. ¿No? Todas las tareas, tanto de fresado como de pavimentación, se van a realizar en la noche en estos trabajos que se continúan para acelerar plazos y mitigar impactos en la movilidad. Básicamente lo que se va a cambiar es el fresado, la carpeta asfáltica y también algo de bacheo puntual según el estado del deterioro del pavimento. Y todo esto se va a realizar implicando picado y bacheo, que va a ser en horario diurno, justamente para no molestar con el ruido. Para esto entonces se va a realizar un asfaltado con material modificado, con mejores prestaciones y mayor utilidad. Se prevé mantener habilitada media calzada de la avenida Agraciada, como lo están viendo ustedes en imágenes, en este caso hacia Capurro, garantizando la circulación con un carril por sentido, excepto que surja algún imprevisto o algún momento puntual de la operativa que lo amerite. En general, se va a afectar el tránsito de forma limitada y va a haber siempre circulación durante la realización de esta obra. Las intervenciones completas, tanto en Agraciada y Hermano Gil, en Capurro y Valentín Gómez, se van a realizar también manteniendo una calzada habilitada en una obra de mantenimiento vial que tendrá un costo de unos 15.000 millones de pesos y en un plazo de 4 semanas de trabajo. Esto va a implicar algunos cambios en el transporte, pero que, como verán ustedes, en esta hora se está realizando con normalidad porque todo lo que es el cambio en cuanto a la circulación no está abarcando todavía las paradas que van a ser informadas en la página web de la Intendencia. Además, y por supuesto, van a haber paradas provisorias como por ejemplo en 19 de abril y en Juan Carlos Blanco. A partir de mañana sí, ya va a haber algunos cambios y desvíos de transporte y algunas justamente paradas suspendidas que se van a ir informando. Como lo adelantabas, Caro, no es el único lugar en el cual están comenzando obras, sino que también este lunes, en esa famosa curva de Coimbra, se ha comenzado con el cambio de raíz de la circulación. ¿Qué se va a realizar? Hablándolo en criollo, es esa famosa curva en la que cuando el auto te lleva para afuera por la fuerza centrífuga, se va a hacer una obra que lo que va a permitir es que el auto no te tire, que es lo que pasaba y que había también desembocado en algunos accidentes de tránsito muy peligrosos. Eso diciéndolo en criollo, va a haber una modificación total en 380 metros, tanto en la zona de la curva como en las veredas, incluso va a cambiar el alto del muro de la Rambla, todo de cara a que la fuerza centrífuga no lleve los autos hacia el agua, sino que los lleve hacia adentro. ¿Esto por qué? Lo decían desde Movilidad de la Intendencia, esa Rambla fue pensada como paseo, siendo que ahora es una especie de pasillo urbano, era necesario cambiar las características y es una obra también que apunta a mejorar la seguridad móvil y que va a implicar también algunas complicaciones que les vamos a adelantar en el siguiente informe. La Intendencia de Montevideo comenzó hoy las obras de ajuste de la inclinación del suelo y repavimentación de la Rambla República de México entre Araucana y 6 de Abril, en Punta Gorda. Los trabajos tendrán un costo aproximado de 33 millones de pesos y una duración estimada de 5 meses. Los cambios se harán en la curva de Rambla República de México y Perinetti, un lugar que ha sido escenario de varios accidentes de tránsito fatales y graves en los últimos meses, incluidos dos choques fatales ocurridos en agosto y septiembre de 2025, pese a que en noviembre de 2025 fue instalado un radar para controlar el exceso de velocidad. Según informó la comuna, la obra se desarrollará en tres etapas. Durante la primera, que se extenderá por unos 2 meses y medio, se construirán nuevos desagües y se reconstruirán las dos sendas de circulación hacia el centro. En la segunda etapa, de 1 mes y medio, se reconstruirán las dos sendas de circulación hacia el este. La tercera comprenderá la repavimentación de la vereda de la Rambla, trabajos en el muro y terminaciones con el tránsito ya restablecido en ambas calzadas. Mientras duren los trabajos, el tránsito hacia el centro será desviado por Avenida Bolivia, Ciudad de París y Beirut. La circulación hacia el este se mantendrá por la Rambla durante toda la obra. Además, se establecerán flechamientos en Avenida Bolivia, Ciudad de París y Beirut, así como prohibiciones de estacionamiento en Ciudad de París y Beirut para facilitar el tránsito desviado. También se modificarán recorridos del transporte en la línea D1 al centro, que circulará por Rambla, Bolivia, Ciudad de París y Beirut antes de retomar su ruta habitual. La parada de Rambla y Beirut quedará suspendida y funcionará una provisoria en Beirut y Rambla. El bus turístico BT2 también será desviado por Bolivia, Ciudad de París y San Marino.
2: Hacemos la pausa, enseguida venimos con más noticias.

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1: Ya viene. Presidente Orsio recibió al senador colorado Pedro Bordaberry. Además, oposición cuestiona al ministro de Educación por anunciar inversión en Biblioteca Nacional que no está financiada. Ya viene. Arrancó la Feria del Libro Infantil en la Intendencia de Montevideo. Y llega el pronóstico del tiempo de Nubes Cisneros en el comienzo de la semana. Ya sigue subrayado.
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2: Información vinculada a la adquisición de una camioneta de alta gama por parte del presidente Yamandú Orsi. Las explicaciones dadas hasta ahora han sido poco claras y contradictorias, agrega el comunicado colorado. El canciller Mario Lubetkin entregó al Parlamento el acuerdo comercial entre el Mercosur y el EFTA, bloque que incluye a Suiza y Noruega. Pretende que Uruguay sea el primer país en ratificarlo. El ministro del Interior, Carlos Negro, dijo que los homicidios recientes están relacionados a la lucha de bandas criminales. Hubo 3 nuevos asesinatos este fin de semana. Un ataque a balazos en el barrio Capra provocó heridas a un niño, un hombre y una mujer. La policía investiga para capturar a los responsables. El precio del petróleo sube por falta de acuerdo entre Estados Unidos e Irán, pero se mantiene debajo de los $100 el barril Brent. En Colombia, el candidato de derecha, Abelardo de las Priella, sorprendió ganando la primera vuelta al superar al candidato oficialista de izquierda, Iván Cepeda, con quien irá un balotaje. La bolsa de Bogotá subió hoy más de 5%. El técnico de Uruguay, Marcelo Bielsa, explicó en conferencia de prensa por qué decidió no citar a Nathan Nández y descartó cualquier especulación extradeportiva.
3: Vamos a recibir a Nubel para actualizar el estado del tiempo. Nubel, ¿cómo está esta noche?
4: Está fría la noche, Carolina. Los vientos vuelven a ubicarse en el sector sur. Esto se va a mantener en la noche de hoy, también durante el día de mañana. Por eso ese descenso en cuanto a las temperaturas. ¿A qué se debió esto? Bueno, ya lo estamos observando. Esto se debe al pasaje de un sistema frontal frío. Ingresó a nuestro país en las últimas horas del día domingo. Se desplazó por el territorio. A esta hora tenemos poca nubosidad en gran parte del país y esto va a generar un marcado descenso de temperaturas en la noche. No descansamos. Descartar que en las primeras horas de la madrugada tengamos importantes nieblas y neblinas, fundamentalmente en la zona centro y en la zona sureste del país. Digo esto para que tengan especial cuidado los conductores, porque vamos a tener reducción de visibilidad. Mañana una jornada que vuelve a ingresar nuevamente mucha nubosidad, que ingresa por el suroeste, es nubosidad que está ubicada sobre lo que es la provincia argentina, la provincia de Buenos Aires, y va a comenzar a ingresar a nuestro país por la zona suroeste y litoral. Por lo tanto, mañana nuevamente una jornada que va a tener mucha nubosidad y esto va a estar generando que sumar a los vientos de componente sur, la temperatura se mantenga muy similar a la de hoy, en el entorno de los 15 grados promedialmente aquí en la zona costera, de 16 a 19 grados en el resto del país, y en la noche de mañana nuevamente pronunciado descenso de temperatura. Por lo tanto, Carolina, para ver el sol vamos a tener que esperar todavía hasta el próximo miércoles.
3: Muchas gracias, Nubel. Vamos a retomar el contacto con Guillermo Lorenzo con más información de la crónica policial. Te escuchamos.
5: Claro, sí, porque vamos a hablar de lo que ocurrió esta tarde allí en la zona de Manga, muy cerquita también de lo que es el barrio Capra. Estamos hablando de un enfrentamiento a balazos que deja nuevamente un niño herido de bala. En este caso es un niño de 9 años en que estaba en el lugar y que es una víctima colateral justamente de este enfrentamiento. ¿Qué fue lo que pasó? Calle Alfredo Zitarrosa y Braulio López. Personas en dos motos, delincuentes en dos motos que comienzan a dispararse mutuamente. Producto de esta balacera, hieren a un niño de 9 años que iba caminando con su madre que lo llevaba al médico. El niño es trasladado a la policlínica de Capitán Tula y luego trasladado de urgencia al hospital Pereira Rosell con una herida de bala en el glúteo. Por suerte está fuera de peligro, pero la herida ingresó por el glúteo y salió por el abdomen. Está estable el niño y fuera de peligro, y eso es lo más importante para contarles sobre este caso. Hubo otras dos personas heridas, una mujer mujer de 26 años con un roce de bala en el cuello, también fuera de peligro, y un hombre también de 26 años que para la policía sí estuvo involucrado en esta balacera, es decir, es una de las personas que estaba en moto y que intercambió disparos con otra moto. La policía, también este joven está fuera de peligro. La policía logra detener a dos personas. Una de ellas es este herido, que se dispuso que una vez que tenga la alta médica sea detenido y quede a disposición de fiscalía. Pero también detuvo a otra persona de 24 años que estaba en el lugar, se lo vio corriendo, la policía lo detuvo y al revisarlo vio que tenía un morral con droga y por eso es que está detenido. Pero bueno, lamentablemente una vez más tenemos que hablar de una balacera donde por daño colateral justamente termina herido un niño de 9 años, por suerte esta vez fuera de peligro. Está todo bajo investigación, está a cargo personal de investigaciones de la zona 3 de la Jefatura de Policía de Montevideo y trabajó obviamente personal de Policía Científica relevando la escena donde había muchísimas vainas en el lugar.
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3: Y hablamos de un siniestro de tránsito. Un hombre volcó su camioneta y murió tras ser asistido en un hospital de Melo.
7: El hecho se produjo sobre la madrugada de este lunes, concretamente sobre las 7 menos 20 de la mañana en el kilómetro 357 de la ruta 7, en Fraile Muerto, departamento de Cerro Largo. Una camioneta de color blanco se dirigía con un único ocupante y por causas que se tratan de establecer despistó y volcó quedando sobre una de las banquinas. El conductor, único ocupante del vehículo, en primera instancia resultó lesionado de gravedad y fue trasladado de urgencia al hospital de Melo, pero minutos más tarde el centro de salud confirmó su fallecimiento. La camioneta portaba matrícula brasileña y hasta el momento se desconocen los datos de la víctima. En el lugar trabajó policía caminera y policía científica.
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3: El presidente Yamandú Orsi recibió esta tarde al senador Pedro Bordaberry. El senador le llevó una propuesta en torno al Mundial del 2030. Tomamos contacto con Valeria Gil para conocer más información. Adelante.
8: Claro, sí, una expo justamente del Bicentenario, eso fue lo que le propuso el senador colorado Pedro Bordaberry al presidente de la República, Yamandú Orsi, en un encuentro que además estuvo presente también el canciller Mario Lubetkin y también el ministro de Turismo Pablo Menoni, como una forma de promocionar Uruguay justamente en el marco de lo que será ese partido inaugural del Mundial 2030. Vamos a escuchar lo que decía el senador Pedro Bordaberry.
9: Se va a hacer una suerte de comisión para empezar a planificar esto que es el año 2030. Justamente el Uruguay va a recibir el primer partido del Mundial, pero a su vez va a ser el Bicentenario. Entonces siempre los países cuando pasa esto hacen festividades y no duran solamente un partido, la semana del partido, sino que dura más tiempo. La idea es, en la propuesta es hacer lo que han hecho otros países, España, Sevilla, Barcelona, lo que hizo Hannover en Alemania, o Londres y París, cuando tienen estos eventos, tratando de que no le cueste al país nada, porque estas cosas generan muchas divisas y además los privados participan y participan los países viniendo. Y bueno, la necesidad de empezar a encarar esas cosas porque esto es una causa nacional, más allá de los temas de hoy, de la coyuntura, esto es un asunto que se prepara en este gobierno y se ejecuta en el siguiente, y entonces hay que empezar a trabajar en esas cosas y pensar mucho en el Uruguay y que el Uruguay aproveche estas ocasiones que vamos a tener en el 2030, ¿no?
3: El diputado por el Partido Nacional, Fermín Fariña, informó que convocarán al ministro de Educación, Carlos Mahía, a comisión parlamentaria y también a las autoridades de la Biblioteca Nacional por el anuncio de la inversión que en realidad no fue aprobada por el Ministerio de Economía.
10: Esto es un, creo que una perla más de un largo collar que es vinculado a la gestión de la Biblioteca Nacional. Ya hicimos saber al presidente de la Comisión nuestra intención de convocar al ministro de Educación y Cultura, a la dirección también de la Biblioteca Nacional y el equipo de gestión, y también convocar al director de la Oficina de Planeamiento y Presupuesto, a raíz de los anuncios del pasado 26 de mayo, donde se hablaba de una reforma y de una biblioteca del futuro, que había sido cerrada un año atrás por problemas graves edilicios, donde hasta el momento no se ha aportado un solo papel, un solo expediente de las gestiones realizadas vinculado a ese tema, y de una inversión de 30 millones de dólares, que después fue 20, que fue 6, y que después quedaron en agua de borraja, porque en los hechos no se aportó ningún tipo de inversión ni de recursos, porque el propio director de OPP se lo desmintió justamente esos números, calificándolo como un error de comunicación. Nosotros creemos que es más que un error de comunicación. Hay una intervención en materia de fachada, pero sabemos que cuando se presentaron el año pasado, a raíz de una convocatoria también por la misma situación, se habló de una reforma estructural de la Biblioteca Nacional que parece que no va a ser tal.
11: ¿La van a convocar a comisión y si no conforma va a continuar la convocatoria?
10: A ver, nosotros no descartamos ningún tipo de acción desde el punto de vista parlamentario. Lo primero, como lo hemos hecho siempre, es tener ese intercambio de primera mano con el ministro, con el equipo de gestión y también con la dirección de planeamiento y presupuesto, porque hasta se deslizó en alguna entrevista también radial de que esto se iba a financiar con el Fondo Metropolitano. Por lo tanto, hay que aclarar, porque ni siquiera corresponde a la competencia, en este caso del gobierno departamental, por ejemplo, incidir en lo que tiene que ver con la Biblioteca Nacional.
3: El ministro de Educación, Carlos María Mahía, por su parte, respondió que van a ir, como corresponde, al Parlamento para brindar esta información y se refirió a los recursos económicos para la Biblioteca Nacional.
12: Simplemente reafirmar dos o tres cosas que la dijimos a partir de la pregunta en la conferencia de prensa. La primera, que es una prioridad para el gobierno, la realización de esta Biblioteca del Futuro. Lo segundo, que no está vinculado a la rendición de cuentas, sino que es un proyecto que la trasciende, no está incluido, como bien dijo el ministro Done. Y en tercer lugar, que nosotros estamos convencidos que tiene un rol fundamental a desarrollar, que este año estamos elaborando las bases para hacer un proyecto ejecutivo, lo cual nos lleva a ser cautos a la hora de determinar los montos. Sí vamos a ir en esta primera etapa, sí se va a hacer esta primera etapa, pero preferimos ser cautos en cuanto a esa información por algo muy concreto. Yo lo dije en la conferencia de prensa. Estamos hablando de un bien patrimonial, y cuando hablas de un bien patrimonial no es lo mismo una intervención en un bien patrimonial como es la Biblioteca Nacional que, por ejemplo, hacer un puente o una carretera. Primero tenemos que terminar el proyecto ejecutivo. En este año estamos trabajando junto con el Ministerio de Transporte y Obras Públicas para definir exactamente eso, y a partir de eso vamos a tener los números definitivos.
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14: Este mediodía fue momento de conferencia de prensa de Marcelo Bielsa tras conocerse este domingo los 26 convocados para la Copa del Mundo, donde ya se sabía no estaba Nathan Nández. Pero además de esa situación, Bielsa habló de otras, como el vínculo de la mujer con el fútbol uruguayo. También confirmó quienes ya están recuperados de sus lesiones, Joaquín Piquerés y Matías Viña, se mantienen en recuperación. Josema Jiménez, que no está queriendo ser exigido, está pronto, pero por precaución se está aplazando su entrenamiento más específico y directo en el campo de juego. El que está con tiempos ajustados es Georgian de Arrascaeta, que tendrá una prueba de fútbol el viernes antes del debut de Uruguay, unas 72 horas antes de ese primer partido de la Celeste por el Mundial, para saber si está dentro de los 11 o si debe esperar algún día más para comenzar a hacer fútbol. Marcelo Bielsa tiene un vínculo con el fútbol uruguayo que comenzó allá por el Mundialito de 1980, cuando estudiaba Educación Física y vino al Uruguay con unos amigos a ver ese campeonato de campeones del mundo. Pues el Mundialito será nuestro hilo.
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1: En el nombre del Padre, del Hijo y del Espíritu Santo. Amén. Señor mío Jesucristo, Dios y hombre verdadero, Creador, Padre y Redentor mío, bondad infinita, por ser vos quien sois y porque os amo sobre todas las cosas, me pesa de todo corazón haberos ofendido. Ayudado de vuestra divina gracia, propongo firmemente nunca más pecar, confesarme y cumplir la penitencia que me fuere impuesta. Señor, abre mis labios y mi boca proclamará tu alabanza. Dios mío, ven en mi auxilio. Señor, date prisa en socorrerme. Gloria al Padre y al Hijo y al Espíritu Santo, como era en el principio, ahora y siempre, por los siglos de los siglos. Amén. Primer misterio doloroso. La agonía de Jesús en Getsemaní. Padre nuestro que estás en el cielo, santificado sea tu nombre. Venga a nosotros tu reino. Hágase tu voluntad en la tierra como en el cielo. Danos hoy nuestro pan de cada día. Perdona nuestras ofensas como también nosotros perdonamos a los que nos ofenden. No nos dejes caer en la tentación y líbranos del mal. Dios te salve María, llena eres de gracia, el Señor es contigo. Bendita tú eres entre todas las mujeres y bendito es el fruto de tu vientre, Jesús. Santa María, Madre de Dios, ruega por nosotros pecadores, ahora y en la hora de nuestra muerte. Amén. Dios te salve María, llena eres de gracia, el Señor es contigo. Bendita tú eres entre todas las mujeres y bendito es el fruto de tu vientre, Jesús. Santa María, Madre de Dios, ruega por nosotros pecadores, ahora y en la hora de nuestra muerte. Amén. Dios te salve María, llena eres de gracia, el Señor es contigo. Bendita tú eres entre todas las mujeres y bendito es el fruto de tu vientre, Jesús. Santa María, Madre de Dios, ruega por nosotros pecadores, ahora y en la hora de nuestra muerte. Amén. Dios te salve María, llena eres de gracia, el Señor es contigo, bendita tú eres entre todas las mujeres y bendito es el fruto de tu vientre Jesús. Santa María, Madre de Dios, ruega por nosotros pecadores, ahora y en la hora de nuestra muerte. Amén. Dios te salve María, llena eres de gracia, el Señor es contigo. Bendita tú eres entre todas las mujeres y bendito es el fruto de tu vientre, Jesús. Santa María, Madre de Dios, ruega por nosotros pecadores, ahora y en la hora de nuestra muerte. Amén. Dios te salve María, llena eres de gracia, el Señor es contigo. Bendita tú eres entre todas las mujeres y bendito es el fruto de tu vientre, Jesús. Santa María, Madre de Dios, ruega por nosotros pecadores, ahora y en la hora de nuestra muerte. Amén. Dios te salve María, llena eres de gracia, el Señor es contigo. Bendita tú eres entre todas las mujeres y bendito es el fruto de tu vientre, Jesús. Santa María, Madre de Dios, ruega por nosotros pecadores, ahora y en la hora de nuestra muerte. Amén. Dios te salve María, llena eres de gracia, el Señor es contigo, bendita tú eres entre todas las mujeres y bendito es el fruto de tu vientre, Jesús. Santa María, Madre de Dios, ruega por nosotros pecadores, ahora y en la hora de nuestra muerte. Amén. Dios te salve María, llena eres de gracia, el Señor es contigo. Bendita tú eres entre todas las mujeres y bendito es el fruto de tu vientre, Jesús. Santa María, Madre de Dios, ruega por nosotros pecadores, ahora y en la hora de nuestra muerte. Amén. Dios te salve María, llena eres de gracia, el Señor es contigo. Bendita tú eres entre todas las mujeres, y bendito es el fruto de tu vientre, Jesús. Santa María, Madre de Dios, ruega por nosotros pecadores, ahora y en la hora de nuestra muerte. Amén. Gloria al Padre, y al Hijo, y al Espíritu Santo, como era en el principio, ahora y siempre, por los siglos de los siglos. Amén. María, Madre de Gracia, Madre de Misericordia, defiéndenos de nuestros enemigos y ampáranos ahora y en la hora de nuestra muerte. Amén. Segundo misterio doloroso. Jesús es flagelado. Padre nuestro que estás en el cielo, santificado sea tu nombre. Venga a nosotros tu reino. Hágase tu voluntad en la tierra como en el cielo. Danos hoy nuestro pan de cada día. Perdona nuestras ofensas como también nosotros perdonamos a los que nos ofenden. No nos dejes caer en la tentación y líbranos del mal. Dios te salve María, llena eres de gracia, el Señor es contigo, bendita tú eres entre todas las mujeres y bendito es el fruto de tu vientre, Jesús. Santa María, Madre de Dios, ruega por nosotros pecadores, ahora y en la hora de nuestra muerte. Amén. Dios te salve María, llena eres de gracia, el Señor es contigo. Bendita tú eres entre todas las mujeres, y bendito es el fruto de tu vientre, Jesús. Santa María, Madre de Dios, ruega por nosotros pecadores, ahora y en la hora de nuestra muerte. Amén. Dios te salve María, llena eres de gracia, el Señor es contigo. Bendita tú eres entre todas las mujeres y bendito es el fruto de tu vientre, Jesús. Santa María, Madre de Dios, ruega por nosotros pecadores, ahora y en la hora de nuestra muerte. Amén. Dios te salve María, llena eres de gracia, el Señor es contigo. Bendita tú eres entre todas las mujeres y bendito es el fruto de tu vientre, Jesús. Santa María, Madre de Dios, ruega por nosotros pecadores, ahora y en la hora de nuestra muerte. Amén. Dios te salve María, llena eres de gracia, el Señor es contigo. Bendita tú eres entre todas las mujeres y bendito es el fruto de tu vientre, Jesús. Santa María, Madre de Dios, ruega por nosotros pecadores, ahora y en la hora de nuestra muerte. Amén. Dios te salve María, llena eres de gracia, el Señor es contigo. Bendita tú eres entre todas las mujeres y bendito es el fruto de tu vientre, Jesús. Santa María, Madre de Dios, ruega por nosotros pecadores, ahora y en la hora de nuestra muerte. Amén. Dios te salve María, llena eres de gracia, el Señor es contigo. Bendita tú eres entre todas las mujeres, y bendito es el fruto de tu vientre, Jesús. Santa María, Madre de Dios, ruega por nosotros pecadores, ahora y en la hora de nuestra muerte. Amén. Dios te salve María, llena eres de gracia, el Señor es contigo. Bendita tú eres entre todas las mujeres, y bendito es el fruto de tu vientre, Jesús. Santa María, Madre de Dios, ruega por nosotros pecadores, ahora y en la hora de nuestra muerte. Amén. Dios te salve María, llena eres de gracia, el Señor es contigo. Bendita tú eres entre todas las mujeres, y bendito es el fruto de tu vientre, Jesús. Santa María, Madre de Dios, ruega por nosotros pecadores, ahora y en la hora de nuestra muerte. Amén. Dios te salve María, llena eres de gracia, el Señor es contigo. Bendita tú eres entre todas las mujeres, y bendito es el fruto de tu vientre, Jesús. Santa María, Madre de Dios, ruega por nosotros pecadores, ahora y en la hora de nuestra muerte. Amén. Gloria al Padre, y al Hijo, y al Espíritu Santo, como era en el principio, ahora y siempre, por los siglos de los siglos. Amén. María, Madre de Gracia, Madre de Misericordia, defiéndenos de nuestros enemigos y ampáranos ahora y en la hora de nuestra muerte. Amén. Tercer misterio doloroso. Jesús es coronado de espinas. Padre nuestro que estás en el cielo, santificado sea tu nombre. Venga a nosotros tu reino, hágase tu voluntad en la tierra como en el cielo. Danos hoy nuestro pan de cada día. Perdona nuestras ofensas, como también nosotros perdonamos a los que nos ofenden. No nos dejes caer en la tentación y líbranos del mal. Dios te salve María, llena eres de gracia, el Señor es contigo. Bendita tú eres entre todas las mujeres y bendito es el fruto de tu vientre, Jesús. Santa María, Madre de Dios, ruega por nosotros pecadores, ahora y en la hora de nuestra muerte. Amén. Dios te salve María, llena eres de gracia, el Señor es contigo. Bendita tú eres entre todas las mujeres y bendito es el fruto de tu vientre, Jesús. Santa María, Madre de Dios, ruega por nosotros pecadores, ahora y en la hora de nuestra muerte. Amén. Dios te salve María, llena eres de gracia, el Señor es contigo. Bendita tú eres entre todas las mujeres, y bendito es el fruto de tu vientre, Jesús. Santa María, Madre de Dios, ruega por nosotros pecadores, ahora y en la hora de nuestra muerte. Amén. Dios te salve María, llena eres de gracia, el Señor es contigo. Bendita tú eres entre todas las mujeres, y bendito es el fruto de tu vientre, Jesús. Santa María, Madre de Dios, ruega por nosotros pecadores, ahora y en la hora de nuestra muerte. Amén. Dios te salve María, llena eres de gracia, el Señor es contigo. Bendita tú eres entre todas las mujeres, y bendito es el fruto de tu vientre, Jesús. Santa María, Madre de Dios, ruega por nosotros pecadores, ahora y en la hora de nuestra muerte. Amén. Dios te salve María, llena eres de gracia, el Señor es contigo. Bendita tú eres entre todas las mujeres, y bendito es el fruto de tu vientre, Jesús. Santa María, Madre de Dios, ruega por nosotros pecadores, ahora y en la hora de nuestra muerte. Amén. Dios te salve María, llena eres de gracia, el Señor es contigo, bendita tú eres entre todas las mujeres, y bendito es el fruto de tu vientre, Jesús. Santa María, Madre de Dios, ruega por nosotros pecadores, ahora y en la hora de nuestra muerte. Amén. Dios te salve María, llena eres de gracia, el Señor es contigo. Bendita tú eres entre todas las mujeres, y bendito es el fruto de tu vientre, Jesús. Santa María, Madre de Dios, ruega por nosotros pecadores, ahora y en la hora de nuestra muerte. Amén. Dios te salve María, llena eres de gracia, el Señor es contigo. Bendita tú eres entre todas las mujeres, y bendito es el fruto de tu vientre, Jesús. Santa María, Madre de Dios, ruega por nosotros pecadores, ahora y en la hora de nuestra muerte. Amén. Dios te salve María, llena eres de gracia, el Señor es contigo. Bendita tú eres entre todas las mujeres, y bendito es el fruto de tu vientre, Jesús. Santa María, Madre de Dios, ruega por nosotros pecadores, ahora y en la hora de nuestra muerte. Amén. Gloria al Padre, y al Hijo, y al Espíritu Santo, como era en el principio, ahora y siempre, por los siglos de los siglos. Amén.

hoy nuestro pan de cada día. Perdona nuestras ofensas como también nosotros perdonamos a los que nos ofenden. No nos dejes caer en la tentación y líbranos del mal. Dios te salve María, llena eres de gracia, el Señor es contigo. Bendita tú eres entre todas las mujeres y bendito es el fruto de tu vientre Jesús. Santa María, Madre de Dios, ruega por nosotros pecadores, ahora y en la hora de nuestra muerte. Amén. Dios te salve María, llena eres de gracia, el Señor es contigo. Bendita tú eres entre todas las mujeres, y bendito es el fruto de tu vientre, Jesús. Santa María, Madre de Dios, ruega por nosotros pecadores, ahora y en la hora de nuestra muerte. Amén. Dios te salve María, llena eres de gracia, el Señor es contigo. Bendita tú eres entre todas las mujeres, y bendito es el fruto de tu vientre, Jesús. Santa María, Madre de Dios, ruega por nosotros pecadores, ahora y en la hora de nuestra muerte. Amén. Dios te salve María, llena eres de gracia, el Señor es contigo. Bendita tú eres entre todas las mujeres, y bendito es el fruto de tu vientre, Jesús. Santa María, Madre de Dios, ruega por nosotros pecadores, ahora y en la hora de nuestra muerte. Amén. Dios te salve María, llena eres de gracia, el Señor es contigo. Bendita tú eres entre todas las mujeres, y bendito es el fruto de tu vientre, Jesús. Santa María, Madre de Dios, ruega por nosotros pecadores, ahora y en la hora de nuestra muerte. Amén. Dios te salve María, llena eres de gracia, el Señor es contigo, bendita tú eres entre todas las mujeres, y bendito es el fruto de tu vientre, Jesús. Santa María, Madre de Dios, ruega por nosotros pecadores, ahora y en la hora de nuestra muerte. Amén. Dios te salve María, llena eres de gracia, el Señor es contigo. Bendita tú eres entre todas las mujeres, y bendito es el fruto de tu vientre, Jesús. Santa María, Madre de Dios, ruega por nosotros pecadores, ahora y en la hora de nuestra muerte. Amén. Dios te salve María, llena eres de gracia, el Señor es contigo. Bendita tú eres entre todas las mujeres, y bendito es el fruto de tu vientre, Jesús. Santa María, Madre de Dios, ruega por nosotros pecadores, ahora y en la hora de nuestra muerte. Amén. Dios te salve María, llena eres de gracia, el Señor es contigo. Bendita tú eres entre todas las mujeres, y bendito es el fruto de tu vientre, Jesús. Santa María, Madre de Dios, ruega por nosotros pecadores, ahora y en la hora de nuestra muerte. Amén. Dios te salve María, llena eres de gracia, el Señor es contigo. Bendita tú eres entre todas las mujeres, y bendito es el fruto de tu vientre, Jesús. Santa María, Madre de Dios, ruega por nosotros pecadores, ahora y en la hora de nuestra muerte. Amén. Gloria al Padre, y al Hijo, y al Espíritu Santo, como era en el principio, ahora y siempre, por los siglos de los siglos. Amén. María, Madre de Gracia, Madre de Misericordia, defiéndenos de nuestros enemigos, y ampáranos ahora y en la hora de nuestra muerte. Amén. Quinto misterio doloroso. Jesús muere en la cruz. Padre nuestro que estás en el cielo, santificado sea tu nombre. Venga a nosotros tu reino. Hágase tu voluntad en la tierra como en el cielo. Danos hoy nuestro pan de cada día,
perdona nuestras

ofensas, como también nosotros perdonamos a los que nos ofenden. No nos dejes caer en la tentación y líbranos del mal. Dios te salve María, llena eres de gracia, el Señor es contigo. Bendita tú eres entre todas las mujeres y bendito es el fruto de tu vientre Jesús. Santa María, Madre de Dios, ruega por nosotros pecadores, ahora y en la hora de nuestra muerte. Amén. Dios te salve María, llena eres de gracia, el Señor es contigo. Bendita tú eres entre todas las mujeres y bendito es el fruto de tu vientre Jesús. Santa María, Madre de Dios, ruega por nosotros pecadores, ahora y en la hora de nuestra muerte. Amén. Dios te salve María, llena eres de gracia, el Señor es contigo. Bendita tú eres entre todas las mujeres y bendito es el fruto de tu vientre Jesús. Santa María, Madre de Dios, ruega por nosotros pecadores, ahora y en la hora de nuestra muerte. Amén. Dios te salve María, llena eres de gracia, el Señor es contigo. Bendita tú eres entre todas las mujeres y bendito es el fruto de tu vientre Jesús. Santa María, Madre de Dios, ruega por nosotros pecadores, ahora y en la hora de nuestra muerte. Amén. Dios te salve María, llena eres de gracia, el Señor es contigo. Bendita tú eres entre todas las mujeres y bendito es el fruto de tu vientre Jesús. Santa María, Madre de Dios, ruega por nosotros pecadores, ahora y en la hora de nuestra muerte. Amén. Dios te salve María, llena eres de gracia, el Señor es contigo. Bendita tú eres entre todas las mujeres y bendito es el fruto de tu vientre Jesús. Santa María, Madre de Dios, ruega por nosotros pecadores, ahora y en la hora de nuestra muerte. Amén. Dios te salve María, llena eres de gracia, el Señor es contigo. Bendita tú eres entre todas las mujeres y bendito es el fruto de tu vientre, pecadores, ahora y en la hora de nuestra muerte. Amén. Dios te salve María, llena eres de gracia, el Señor es contigo. Bendita tú eres entre todas las mujeres y bendito es el fruto de tu vientre Jesús. Santa María, Madre de Dios, ruega por nosotros pecadores, ahora y en la hora de nuestra muerte. Amén. Dios te salve María, llena eres de gracia, el Señor es contigo. Bendita tú eres entre todas las mujeres y bendito es el fruto de tu vientre Jesús. Santa María, Madre de Dios, ruega por nosotros pecadores, ahora y en la hora de nuestra muerte. Amén. Dios te salve María, llena eres de gracia, el Señor es contigo. Bendita tú eres entre todas las mujeres y bendito es el fruto de tu vientre Jesús. Santa María, Madre de Dios, ruega por nosotros pecadores, ahora y en la hora de nuestra muerte. Amén. Gloria al Padre, al Hijo y al Espíritu Santo, como era en el principio, ahora y siempre, por los siglos de los siglos. Amén. María, Madre de Gracia, Madre de Misericordia, defiéndenos de nuestros enemigos y ampáranos ahora y en la hora de nuestra muerte. Amén. Dios te salve María, hija de Dios Padre, llena eres de gracia, el Señor es contigo. Bendita tú eres entre todas las mujeres y bendito es el fruto de tu vientre Jesús. Santa María, Madre de Dios, ruega por nosotros pecadores, ahora y en la hora de nuestra muerte. Amén. Dios te salve María, Madre de Dios Hijo, llena eres de gracia, el Señor es contigo.

0: contigo. Bendita tú eres entre todas las mujeres, y bendito es el fruto de tu vientre, Jesús. Santa María, Madre de Dios, ruega por nosotros pecadores, ahora y en la hora de nuestra muerte. Amén. Dios te salve María, esposa de Dios Espíritu Santo. Llena eres de gracia, el Señor es contigo. Bendita tú eres entre todas las mujeres, y bendito es el fruto de tu vientre, Jesús. Santa María, Madre de Dios, ruega por nosotros pecadores, ahora y en la hora de nuestra muerte. Amén. Letanías de la Santísima Virgen María. Señor, ten piedad. Cristo, ten piedad. Señor, ten piedad. Cristo, óyenos. Cristo, escúchanos. Dios Padre Celestial, ten misericordia de nosotros. Dios Hijo Redentor del mundo, ten misericordia de nosotros. Dios Espíritu Santo, ten misericordia de nosotros. Trinidad Santa, un solo Dios, ten misericordia de nosotros. Santa María, ruega por nosotros. Santa Madre de Dios, ruega por nosotros. Santa Virgen de las Vírgenes, ruega por nosotros. Madre de Cristo, ruega por nosotros. Madre de la Iglesia, ruega por nosotros. Madre de la Divina Gracia, ruega por nosotros. Madre Purísima, ruega por nosotros. Madre Castísima, ruega por nosotros. Madre Siempre Virgen, ruega por nosotros. Madre Incorrupta, ruega por nosotros. Madre Inmaculada, ruega por nosotros. Madre Amable, ruega por nosotros. Madre Admirable, ruega por nosotros. Madre del Buen Consejo, ruega por nosotros. Madre del Creador, ruega por nosotros. Madre del Salvador, ruega por nosotros. Virgen Prudentísima, ruega por nosotros. Virgen digna de veneración, ruega por nosotros. Virgen digna de alabanza, ruega por nosotros. Virgen poderosa, ruega por nosotros. Virgen clemente, ruega por nosotros. Virgen fiel, ruega por nosotros. Espejo de justicia, ruega por nosotros. Trono de sabiduría, ruega por nosotros. Causa de nuestra alegría, ruega por nosotros. Vaso espiritual, ruega por nosotros. Vaso honorable, ruega por nosotros. Vaso insigne de devoción, ruega por nosotros. Rosa mística, ruega por nosotros. Torre de David, ruega por nosotros. Torre de marfil, ruega por nosotros. Casa de oro, ruega por nosotros. Arca de la Alianza, ruega por nosotros. Puerta del Cielo, ruega por nosotros. Estrella de la Mañana, ruega por nosotros. Salud de los enfermos, ruega por nosotros. Refugio de los pecadores, ruega por nosotros. Consoladora de los afligidos, ruega por nosotros. Auxilio de los cristianos, ruega por nosotros. Reina de los ángeles, ruega por nosotros. Reina de los patriarcas, ruega por nosotros. Reina de los profetas, ruega por nosotros. Reina de los apóstoles, ruega por nosotros. nosotros. Reina de los mártires, ruega por nosotros. Reina de los confesores de la Iglesia, ruega por nosotros. Reina de las vírgenes, ruega por nosotros. Reina de todos los santos, ruega por nosotros. Reina concebida sin pecado original, ruega por nosotros. Reina asunta al cielo, ruega por nosotros. Reina del Santo Rosario, ruega por nosotros. Reina de la familia, ruega por nosotros. Reina de la paz, ruega por nosotros. Cordero de Dios, que quitas el pecado del mundo, perdónanos, Señor. Cordero de Dios, que quitas el pecado del mundo, escúchanos, Señor. Cordero de Dios, que quitas el pecado del mundo, ten misericordia de nosotros. Bajo tu amparo nos acogemos, Santa Madre de Dios. No deseches las súplicas que te dirigimos en nuestra necesidad. Antes bien, líbranos siempre de todos los peligros, Virgen gloriosa y bendita. Ruega por nosotros, Santa Madre de Dios, para que seamos dignos de alcanzar las promesas de nuestro Señor Jesucristo. Amén. Concédenos, Señor, a nosotros tus siervos, gozar de perpetua salud de alma y cuerpo, y por la gloriosa intercesión de la bienaventurada siempre Virgen María, vernos libres de las tristezas de esta vida y gozar de las alegrías eternas. Por Jesucristo nuestro Señor. Amén. En el nombre del Padre, del Hijo y del Espíritu Santo. Amén.
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4: Le gustó, Valentín. Le gustó ese tema.

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1: El humo, y hablando de humo, nos está escuchando un gran vendedor de humo.
2: Sí.
1: Un personaje, Ramón, que él miente, dice.